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0: sin entender nada, sé que bajo tus alas moraré y que tú estarás conmigo donde quiera que vaya. Estén siempre alegres, oren sin cesar, den gracias a Dios en toda situación, porque esta es su voluntad para ustedes en Cristo Jesús. Amén.
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1: Gloria sea el nombre poderoso de nuestro Señor Jesucristo. Estamos contentos en esta hermosa tarde del Señor. Estamos aquí en Radio Avivamiento. Estamos en el 100.1 en Hartford. Estamos en 90.9 en Bolton y 89.3 en Litchfield County. Estamos bien contentos de estar aquí en esta hermosa tarde del Señor. Y saludamos a todos los que escuchan, se conectan a través de también la web de radioavivamiento.com. Si usted no está en el carro y usted quiere escuchar, no tiene un radio cerca, también se puede conectar a través de la web, de la página de la emisora de radioavivamiento.com. Y ahí también puede dar una donación, hermano. Yo le doy gracias al Señor, hermano, porque hemos estado dándole gloria al Señor. Hemos tenido buenas actividades. Tuvimos una actividad de las camisetas que entregamos, hermano. Fue un éxito total. Sobre 20 y pico de camisetas entregamos. La gente llegó. Oramos por las personas. Verdaderamente, pues, logramos lo cometido, que era conocer la comunidad, y queremos conocer todavía más quién escucha, quién está allá afuera. La gente se paraba, decía, yo los escucho, aunque no compraban y no entraban a la camiseta, se paraban. Mira qué bueno que está, mira, y usted es el que está en la radio, oh, sí, la voz la conozco, ¿sabes? La gente reconoce a esta emisora. Mucha gente, inclusive un muchacho joven, se paró. Yo de repente, vamos a buscar una camiseta, me dice, yo la escucho, yo estoy recién convertido. Él va a otra iglesia, yo no soy de los pastores que, tú sabes, si una persona va a otra iglesia, yo respeto, simplemente lo oro por él, y la persona le di la bendición de la camiseta, y le di para la esposa también, y vi gente, un muchacho jovencito, recién convertido, escuchando la emisora. Estamos hablando de ese muchacho, no tenía más de 25 años, 24. Y estaba escuchando la emisora Radio Avivamiento. O sea, que esto no lo escucha solamente personas mayores, esto lo escucha todo el mundo. Y están por ahí, yo les quiero enviar un abrazo, un saludo. 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Gloria a Dios. Así que no hay excusa. De todas las maneras, usted puede bendecir esta emisora de cualquier manera. Usted la puede bendecir. Así que estamos bien contentos, hermanos. Te habla el pastor Miguel Santiago. Yo soy el pastor de la Iglesia Cristiana Huerto del Edén. Vuelvo y repito, Iglesia Cristiana Huerto del Edén, que está ubicada en el 753 de la Capitol Avenue, aquí cerquita, aquí al lado de Hartford. Aquí tenemos ahí pues ya como vamos para 2 años ahora. Y le damos gracias al Señor porque hemos aprendido a amar ese lugar, ¿verdad? Y no sabemos hasta cuánto vamos a estar ahí, ¿verdad? Pero en este momento estamos ahí en el 753 de la Capitol Avenue, aquí en Hartford. Así que nuestra iglesia tiene los cultos todos los domingos a las 11 de la mañana. 11 de la mañana, todos los domingos. Las 11 de la mañana. Estamos ahí dándole gracias a Dios en el culto principal. Usted sigue derechito, abre la puerta en el 753 y usted abre la puerta ahí. De frente, derechito. Mira, ahí mismo usted se va a encontrar la puerta. Usted abre ahí la puerta y ahí está, va a estar ya un ujier, un diácono, lo va a recibir, lo va a sentar. Somos una comunidad, una familia. Internacional, tiene ecuatoriano, tiene dominicano, peruano, guatemalteco, tuvimos un mexicano, boricuas, y estamos todos alabando al Señor, todos. Tuvimos en estos días también un bautismo, bautizamos 5 personas la semana pasada y estuvo hermoso, hermano, hermoso. Eso es lo que hay que hacer, ¿verdad? ¿Tú crees? El Señor Jesucristo y te bautizas. Eso es una ordenanza del Señor. Una ordenanza. ¿Ok? Para que tú puedas entrar en plena comunión en el cuerpo de Cristo y darle testimonio al mundo de que tú saliste a una nueva criatura. Así que los miércoles estamos orando, los miércoles estamos, mira hermano, el miércoles es el culto que más me gusta, un miércoles porque estamos orando, llegamos temprano a las 7, 7 y media, gente que llega a las 7, 7 y cuarto, 7 y media, a orar hasta las 8 de la noche. A las 8 hay una exposición de la palabra de 15, 20 minutos y luego un hermano, siempre es un hermano diferente, y luego ese hermano trae las oraciones al pueblo y empezamos a clamar, a interceder con las oraciones del pueblo, con las oraciones que estamos presentando. Mire, hermano, estamos viendo milagros. Yo tengo a mi yerno, el esposo de mi hija, ha presentado a su familia, hermano, el día de los padres estaba toda su familia en la iglesia, entregando su vida al Señor, en años de oración. Años de oración. Y cuando oramos, vemos los milagros que Dios hace. Por eso es que la Biblia dice orad sin cesar. Por eso es que la Biblia habla de la oración. Por eso es que en un momento dado Cristo compara el hablar con Dios y el orar y el buscar la presencia con aquel juez injusto que le hizo justicia a aquella mujer viuda que le insistía todos los días. Y termina Cristo diciendo, ¿cuánto más no haré a vosotros? O sea, si nosotros somos hijos de Dios, ¿cuánto más Dios no va a contestar nuestras peticiones? Aquellos que buscamos al Señor día y noche, aquellos que nos entregamos al Señor, aquellos que nos desvivimos por el Señor, aquellos que verdaderamente tenemos al Señor presente día y noche. No importa la petición que tú tengas, cuán difícil tú la veas, para Dios no hay nada imposible. Mira, hermano, yo he visto cosas en mi vida, el amor de Dios manifestado. Una vez yo, cuando comencé la iglesia, me compré para trabajar una motora. Mi mamá no quería y nadie me decía que no. Yo la compré escondido, la tenía escondida y solamente sacaba la motora para trabajar y volví escondida. Me caí 3 veces y nadie sabía, yo la tenía escondida en mi casa y nadie sabía que yo tenía esa motora. Y el amor de Dios es tan grande que yo recibo una llamada de una de las profetas de la iglesia y le dice, mira Miguel, tú tienes una motora, el Espíritu Santo me dijo que tú tienes una motora, que te has caído tres veces y la cuarta tu vida no se asegura, no andes más en motora. Y yo empecé a llorar, porque ¿quién le dijo a esta señora, era una señora anciana, que yo tenía motora? Nadie lo sabía, solamente mi esposa, más nadie lo sabía. Y yo iba en la madrugada a trabajar, o sea, era imposible que alguien me viera y se lo dijera a ella. Y ella dijo, ¿te has caído tres veces? ¿Y quién le dijo a ella que yo me había caído tres veces? Y le dijo, y le dice, tienes que salir de la motora porque el Señor te dice que la cuarta tu vida no está segura. Mira, hermano, yo salí de ella el otro día. Esas cuestiones con el Señor, yo no juego. Al otro día la puso en el periódico y vino un muchacho y se la llevó. Me la compró y la regalé. Gloria a Dios. Y ese es el cuidado de Dios. Dios podía dejarme que yo tuviera mi motor y si me hubiera muerto, no, pero como Él me amaba y yo tenía un propósito en la vida, Dios no permitió que ese instrumento que era peligroso en mi vida, hermano, quiero decirle algo, voy a cumplir casi 60 años y todavía me gustan las motoras. No han dejado de gustarme. Yo las veo y pasan por mi lado y mi esposa sabe que me desvivo y me encantan. Y el que las tenga y las pueda disfrutar, amén. Yo no estoy dando una doctrina de motor ahora aquí. Estoy hablando de algo personal. Fue un trato de Dios conmigo, por medio de la oración de una anciana, por medio de, también de la comunión que yo tenía en ese tiempo con Dios y el propósito de Dios en tu vida y en mi vida. Entonces Dios tiene propósito con tu familiar, con tu hijo. Y Dios tiene propósito con todos nosotros. Y si nosotros no oramos y no clamamos y no nos ponemos en la brecha por nuestra familia, gloria a Dios, hermano, puede ser que nunca llegue. Mi abuela me decía, mi abuela, yo tenía una abuela de parte de padre pentecostal que vivía en Ponce y la visitábamos no muchas veces. Cada vez que íbamos allá, ella nos tocaba a todos y decía, yo los tengo a todos en mis rodillas. Ustedes todos van a ser cristianos. Hermano, cuando ella murió, todos empezamos a convertirnos. Empezó conmigo, empezó después con mi hermano, después mi hermana, mi mamá. Todo el mundo se empezó a reconciliar con Dios. O sea, la oración, hermano, hace un efecto. Y mi abuela no vio eso. Ella falleció antes de ver todo lo que ella oró por tanto tiempo y tantos años. Y yo estuve orando por mi hija, hermano, se apartó de los caminos de Dios a los 18 años. Yo sufrí un montón verla perdida. Se fue a estudiar a la Universidad de Puerto Rico y de ahí para abajo cogió un rumbo de droga, de brinco, de salto, de vida, de la vida desordenada. ¿Y usted se cree que un padre no sufre al ver tu hijo que tú lo criaste en la iglesia y de repente se va? ¿Sabe qué? Yo seguí clamando, yo seguí orando, yo le ofrecí ayuda. Yo le dije, mira, yo te ayudo, vente a vivir conmigo. Me dijo que no. ¿Por qué? Porque usted no puede bregar con un rebelde. Pero ¿sabes algo? Seguí orando día y noche por mi hija. Gloria a Dios. A los 18 años se me fue. Aleluya. ¿Sabe qué? A los 29 años me llama un día. No quería saber de mí. No quería hablar conmigo. Simplemente me llamó. Aleluya. Y me dijo, papi, te necesito. Y yo empecé a llorar. Y yo le dije, estoy aquí para ti. Y le dije, voy a estar ahí en tu casa la semana que viene. Y me voy a quedar en tu casa un tiempo. Estuvo en casa, se quedó 9 días. Hablamos, lloramos, pero se fue a Oregon a vivir. Y yo dije, oh, wow. Seguí clamando, hermano, porque hay que seguir, no se puede dejar de clamar. Estoy contando un testimonio que fue real hace 4 o 5 años atrás. Y de repente, escúchame bien, ella está, se fue a Oregon a ganarse un dineral para lo que ella hacía, se gana sobre 1,000 y pico de dólares semanales, un trabajo bueno, pero cayó una depresión. Estaba sola por Oregon, no tenía familia. Me vuelve a llamar y me dice, papá, te necesito, pero ahora quiero vivir contigo. Y yo le dije, arranca para acá, vamos. Y a los 2 o 3 días estaba en mi casa. Estuvo 2 años en mi casa. Lloramos, hablamos, me pidió perdón, nos abrazamos y se encaminó. En un culto, Espíritu Santo la tomó, la liberó. ¿Cuántos adoran al Señor, hermano? Yo alegre, contento, viendo la obra del Señor. Y esa joven que usted ve, ahora tiene 34 años, y es la pastora de jóvenes de la iglesia junto con su esposo. Llegó un muchacho a la iglesia y le gustaron, ya ellos son adultos, y él me pidió permiso que si podía cortejar mi hija. Yo le dije que sí, pero que no podían salir juntos, con respeto y con chaperón, a la antigua. Él lo aceptó, pero él visitaba a mi hija en mi casa, yo estaba ahí todo el tiempo y estábamos ahí. Y hoy en día ya van para 3 años casados, van para 5 años de eso. Mi hija es una de las líderes grandes en mi iglesia. Hermano, usted, yo se lo cuento y usted dice, ah, pero no, es que mi hija se convirtió en una atea, porque la Universidad de Puerto Rico la instruyó, le quitó a Dios de la mente. Pero ya ella, había una semilla sembrada, yo la sembré esa semilla desde pequeñita. Esa niña andaba conmigo de culto en culto, ella vio todas las veces que yo prediqué por todos lugares, yo me la llevaba con 3 y 4 años a predicar, mientras su mamá trabajaba, yo me la llevaba. Y ella me vio y decía, papi, lo que yo conozco de ti y de mí es que tú y yo estábamos siempre en un ministerio y tú ibas a predicar y las personas me cuidaban. Y dije, sí, porque eso fue lo que yo te enseñé. Pero aparte de eso, yo clamé y oré y ayuné, hermano, yo ayuné por mi hija para que Dios la libertara. Entonces, la gente tiene que entender que la oración de fe obra eficaz. Yo no sé si tú crees o no crees, hay gente que hoy en día no quiere creer que Dios puede hacer las cosas, que Dios puede liberar. Es como mi testimonio cuando se lo cuento a la gente, maybe esto, hay testimonios más grandes porque la gente mató, hizo y deshizo, pero mi testimonio es que yo me tiré de rodillas en el 1990, ya Dios estaba bregando conmigo desde el 89, y en el 1990, desde verano Dios estaba conmigo, y un diciembre me tiré de rodillas y le dije, si tú eres real, si tú eres vivo, si tú tienes poder de verdad, quítame este vicio de droga, ven donde mí, vamos, tú no eres el Dios que libera. Porque una señora me había dicho que Dios me amaba y me entregó un tratado, me dijo que Cristo venía y que Dios me podía liberar. Y yo reté a Dios, yo me arrodillé como a eso de las 11 de la noche un día que yo estaba encerrado en mi cuarto viviendo con mi mamá. Y yo le dije al Espíritu Santo, si tú eres real, si tú, yo dije, me levanté mi madre, brega conmigo, no puedo más, brega con este que está aquí. No quiero tener esta vida más. No quiero depender de la droga, no quiero depender del alcohol, no quiero estar en la calle hasta 4 y 5 días corriendo por ahí. Ven donde mí, hermano, y el Espíritu Santo, ¿cuántos adoran al Señor? Entró, yo vi cuando entró, había una ventana frente a mí por la parte izquierda como una luz, se me metió en la cabeza, empecé a llorar de la nada y el Espíritu Santo me hablaba y comencé a pasar una película en mi vida, una película de todo lo que yo estaba haciendo malo, hermano. Hermano, una cosa que usted no saben porque nos tardaríamos aquí no sé cuántas horas o cuántos días yo contando todo lo que yo hacía en la calle. Pero ¿sabes qué? Él me pasó una película, estuve desde las 11 y pico, casi 12, hasta las 3, 4 de la mañana, llorando, viendo todo lo que Dios me estaba hablando. Aleluya. Y me decía, y todo eso yo te lo perdono. Y yo, pero ¿por qué? Me dice, tengo propósito contigo. Y yo me hablaba a mi espíritu con esa experiencia sobrenatural. Me levanto en la mañana a las 7 y pico, 8, me voy a preparar y le digo, mami, préstame tu carro que voy para la iglesia. Y mi mamá me decía, tú no vas para la iglesia, tú te vas a ir a janguear, porque a ti te gusta janguear temprano, tú te vas para esos sitios que tú te metes. Y yo, mami, que voy para la iglesia, por favor, préstame tu carro, hermano. Yo estaba a pie, yo no tenía nada. Un hombre que se ganaba sobre $1,000 semanales, yo me quedé en ganarme cero, nada, cero. Ahí fue que Dios trabajó conmigo y bregó conmigo. Y yo dije, mami, pues si tú no me crees, entonces ven conmigo, vente, acompáñame a la iglesia. Y ella dijo, ah, ya veo que es verdad. Llévate el carro, voy contigo la semana que viene. Y desde ahí le pregunté, ¿y a qué iglesia voy? Yo era bautista, en el sentido de que estudié en colegio bautista, pero nunca me había convertido, yo no conocía nada de la iglesia bautista. Iba de cuando en cuando los domingos, cuando mi mamá me llevaba una vez cada 6 meses para coger galletitas, las actividades especiales, pero yo no sabía lo que era convertirse, yo no sabía lo que era el Espíritu Santo, yo no sabía nada, hermano. Fui ahí, pero de repente la esposa de un amigo mío iba a una iglesia que estaba recién comenzando, tenía un año. Me dijo, mira, esa iglesia es de amor, es una familia, y la presencia de Dios se mueve fuerte. Y yo no sabía lo que era eso, la presencia de Dios. ¿Qué sabía yo? Yo estaba recién convertido. pero yo necesitaba algo más. Paso por allí, veo que iglesia es una marquesina, y me voy y le digo, no, yo, la iglesia a mí es grande, son 4,000 miembros, ¿cómo voy a meter una iglesia en una marquesina? Me fui. Y ella me dijo, mira, te estuve esperando. Me dice, no, chaña, que yo fui a aquella iglesia marquesina, una iglesia una marquesina, no, eso yo nunca la he visto. Me dice, no, pero están construyendo al lado, vente. Y el otro domingo fue, hermano, y cuando yo fui a esa iglesia, la parte de construcción que estaba en la parte derecha de la estructura, la marquesina la extendieron, hicieron un espacio bastante grande como para 300 personas, 200 y pico. Y yo cuando entro, estaba recién, todavía estaba en cemento, pero estaba ya habitable para dar culto. Cuando yo entro, yo siento como si me metieran a un horno. La presencia de Dios estaba tan fuerte, 1990 en ese lugar. Estaba tan fuerte, la alabanza era tan fuerte, la búsqueda de Dios era tan fuerte, hermano, que yo me caí desde allí de rodillas, empecé a llorar y decía, ¿qué me pasa? Gloria a Dios. Y en esa iglesia fue que yo me crié. Y de ahí fue que yo estuve, los años que estuve ahí, de ahí yo me casé, de ahí yo me fui a pastorear y ahí estuve, hermano. Ahí fue que fui formado por Dios y por el Espíritu Santo y por mi pastora. Y yo estoy aquí para, yo le puedo estar contando todo mi testimonio, cómo Dios me llevó al pastorado, los profetas que me envió, el profeta que me habló, Iván Clemente, uno de los últimos profetas que me habló y me confirmó mi ministerio, que ahora él tiene el comedor de allá de Puerto Rico. Él es uno que tiene un comedor que le da no sé ni cuántos miles de comida diaria allá en Puerto Rico, reparte. Iván Clemente, profeta del Señor. Y otros profetas más me confirmaron mi llamado. Porque yo empecé a andar con pasos. Felipe Pacheco, profeta de la Asamblea de Dios. Ese hombre me cogió en una panadería, yo limpiándola, que mi trabajo era limpiar cortina de panadería, y me dice, así te dice el Señor, tu casa está atrasada porque tú no estás obedeciendo el llamado de Dios. Y yo, pero ¿qué hago? Me dice, tienes que obedecer la voz del Espíritu Santo. Y yo, pero si yo le pedí confianza, me dice, baja, y me dio unos lujos de detalle en la calle, hermano, en la calle. Y así es que Dios hablaba en el tiempo de antes, porque la gente oraba, buscaban a Dios con intensidad y creían en la profecía, hermano. Y yo fui dirigido tanto por la oración de madrugada que yo hacía desde las 12 de la noche hasta las 2, 3 de la mañana, cuando yo era evangelista. Aleluya, me pasaba orando todos 7 días a la semana metido, y los miércoles ayunando y los domingos. Y yo estaba ayunando para avivamiento, para que Dios extendiera el poder en la iglesia, para que Dios liberara las vidas, hermano. Las vidas necesitan ser libres de sus mentes. Hay cosas espirituales que los están confundiendo. Hay cosas espirituales que están tomando su mente. Gloria a Dios. Yo tuve muchas experiencias de liberación. Fui a Santo Domingo, yo estuve 5 días. Yo nunca había visto tanto espíritu demoníaco, hermano. La gente cree que esto es mentira. Hay mucha gente que van a la iglesia y todavía no están libres. ¿Y por qué? Porque no alaban al Señor, hermano. El enemigo lo quiere mantener su boca callada. La Biblia habla de la alabanza. La Biblia habla en el Salmo 103. Bendice, alma mía, Jehová. O sea, Dios incita. David incita a él mismo en un momento de quebrantamiento a que tiene que alabar al Señor, porque hay que recordar las cosas buenas que Dios ha hecho. Entonces hay gente que va a la iglesia y no pueden alabar a Dios. Y la iglesia necesita, la iglesia, nosotros somos la iglesia. La iglesia necesita comenzar a ayudar a esas personas que entiendan que en la alabanza hay poder. Que en medio de la alabanza, dice la Biblia, él se pasea en medio de la alabanza de su pueblo. Él hace un tabernáculo. Cuando el pueblo de Dios alaba a Dios, él hace un tabernáculo dentro de la iglesia y comienza a contestar las peticiones. Y si hay gente enferma, las puede sanar. Y si hay gente atada, puede Dios liberarlo. Lo que pasa es que hoy estamos más pendientes de los celulares. Y hoy estamos más pendientes de otras cosas. Que Dios nos libere, que Dios trabaje con nuestra vida, que Dios nos trabaje con nuestra alma. Que si aquel se puso esto, que si aquel se puso lo otro, que si aquel vino con el pantalón así, la falda así, las pantallas así, los otros así. Estamos pendientes de otras cosas. Y no pendiente a que el alma, que la mente de esa persona sea libre. Para que luego pueda recibir, para que luego pueda establecerse, para que luego pueda entender La Biblia establece y habla que el hombre natural no puede percibir las cosas que son el espíritu. Hay mucha gente que está yendo a la iglesia naturalmente y salen iguales. ¿Por qué? Porque no hay un mover de Dios dentro de la iglesia buscando la presencia del Señor. El hermanito tal va a cantar y se queda con el show. No, hermano, la iglesia tiene que adorar. La iglesia tiene que alabar y cantar juntos al Señor con voz de júbilo, con metacordio, con alta, con todo. Gloria a Dios. Tienes que darle con todo en alabanza al Señor para que el Espíritu de Dios se mueva dentro de la iglesia. Dios está a la puerta tocando en la iglesia. Está afuera tocando. Quiere dejar que lo dejen entrar. Los han mantenido fuera de la iglesia. Los han mantenido fuera de la iglesia. El Señor los ha mantenido fuera. Han hecho sus propios espectáculos, sus propios choques. Y mire, hermano, no estoy en contra de que lo haga, gloria a Dios. Practica las danzas, practica la iglesia, practica todo y decimos, ok, ¿y la presencia dónde está? ¿Y la alabanza dónde está? Y yo he ido a lugares, una vez yo fui a una vigilia, mira hermano, me invitaron a una vigilia a predicar. Estuvieron cantando desde las 9 de la noche hasta la 1 de la mañana y me entregaron a la 1 de la mañana cuando todo el mundo estaba dormido y se había ido. Y yo le dije a la pastora, ¿en serio? ¿Qué yo voy a predicar aquí a la 1 de la mañana? 9, 10, 11, 12, 1. 4 horas yo sentado esperando que me tocaran el micrófono. Cantó el perro, cantó el gato, cantó los hermanos, cantó aquel, cantó el otro, cantó todo el mundo. Hermano, yo me viví 4 conciertos corridos y al final yo prediqué 10 minutos porque ya lo que quedaba era mi iglesia. 30 personas que habían llegado de mi iglesia. Le prediqué a mi iglesia. Para eso yo dije, para eso yo le predico el domingo. Yo le puedo contar tantas experiencias que yo he pasado cuando fui evangelista. Donde nosotros necesitamos entender que la Biblia dice que nosotros tenemos que ir corriendo. ¿Sabe por qué? Porque dice Romanos capítulo 13, versículo 12, que la noche ya pasó y el día se ha acercado. Desechemos pues que las obras de la tiniebla y vistamos las armas de la luz. Tenemos que andar decentemente y en orden. Dejar las orgías, esto era para aquel tiempo, las borracheras, no en purezas sexuales, indecencia, no en contiendas e envidia. Eso sí lo hay en la iglesia. Yo estaba hablando de eso anoche en mi iglesia. Estábamos hablando de que Pablo trabajaba para no ser gravoso a la iglesia. Oíste, Johnny, Pablo trabajaba para, él dijo, yo tengo el derecho de que me mantengan, pero trabajo para darle ejemplo a la iglesia y espero que ustedes imiten lo que estamos haciendo. Por lo tanto, Pablo era un hombre recto que siempre buscaba la rectitud, la justicia y sobre todo daba el ejemplo. Así que nosotros, hermanos, las congregaciones, los pastores que me están escuchando, la iglesia, mañana vaya a su culto y abra su boca, alabe al Señor. Un amigo mío, un pastor de Alaska, él me contó el testimonio y me dijo, mira Miguel, él estuvo una célula, yo tuve una célula cuando yo tenía como 25, 26 años, 20, yo empecé a pastorear a los 29, cuando yo tenía 26, 27 años, yo dirigí una célula de 60 jóvenes en la iglesia que yo estaba. Eran 60, 50 y pico, iban todos los lunes, se reunían ahí. La pastora me entregó en el templo y yo traía invitados, se predicaba, se daba clases, se enseñaba. Ahí llegó a ir Bicosí también con su esposa, en un momento dado estuvo yendo un tiempo. Nuestra iglesia también estuvo varios, porque nuestra iglesia era de gente que estaban en la farándula, en la salsa. La iglesia que yo me crié, Domingo Quiñones, Josh. Esposa, Sonia, entonces estudiaron con mis hijos en el Colegio Bautista. Don Guiño después se fue, se apartó. La esposa se fue para César, yo fui de Puerto Rico. Estaba también Tito Allen, el hermano Piro Romero. ¿Sabe? Habían gente que se congregaban allí y quien los trajo fue Guto Soto, que es un gran arreglista, y él los traía a todos los traía a la iglesia. Y yo estuve ahí conociendo a toda esa gente, yo era parte del Ministerio de la Música, y en ese momento pues estábamos dando la gracia al Señor porque había un montón de jóvenes, muchas experiencias que tuvimos ahí. Hoy en día, de esos jóvenes, unos son misioneros y otros son pastores, y otro, y hay uno que es evangelista que está por Texas. O sea, se han distribuido, y fue el efecto de la oración, fue el efecto de congregarse, de ser limpio, íntegro. Yo siempre he hablado de la integridad, la limpieza y la pulcritud a los jóvenes. Le decía, tienen que ser íntegros con Dios, porque Dios no te va a regañar. Cuando tú vayas en oración, preséntate delante de Dios y dile, fallé, hice esto, hice aquello, pero no quiero volver a pecar. Hay que trabajar con nuestra vida, hay que trabajar, hermano, gloria a Dios. Hay que trabajar, gloria a Dios, en nuestra vida espiritual, en nuestra alma. Tenemos que andar decentemente, tenemos que evitar las indecencias sexuales, tenemos que evitar el contacto de abrirle puertas a Satanás en medio de que de lo que es pornografía, todo eso está al acceso a tu celular, la bachacanería del mundo. Tenemos que vestirnos del Señor, de Cristo, tenemos que vestirnos de santidad y pureza, y no proveerle a la carne el entretenimiento que la carne está buscando, y no proveerle la satisfacción, aleluya, de todo lo que la carne desea. Y hoy vemos mucha gente dándole satisfacción a la carne, vemos mucha gente hoy en día, hermano, cristiano de todos los lugares, satisfaciendo la carne. Y sus cultos se han convertido en satisfacer mi carne. Y a mí me han criticado por eso. Yo no estoy de acuerdo, hermano. Si no estoy de acuerdo, yo lo respeto a todo el mundo. Yo no estoy de acuerdo con unas cosas, porque en mi experiencia pastoral de 3 sobre 30 años he visto unas cosas. He visto unos ministerios que no están bien, que no son de la Biblia. Que la gente quiere atacuñar un ministerio dentro de la iglesia que no es bíblico. Hacer cosas y ponerse nombres, hermano. Usted puede ponerse el nombre que usted quiera. Usted puede ponerse pastor, apóstol, profeta, lo que usted quiera ponerse. En el cielo todos somos iguales delante de Dios. Cuando vayamos a la presencia, allí no le van a decir apóstol, ni profeta, ni nada. Le van a decir siervo. Inclusive siervo inútil. Dulos, esclavo. Somos esclavos de Cristo. ¿Cuántos adoran la gloria del Señor, hermano? Es que eso es así. Yo nunca he tenido mi oficina en mi iglesia, yo no la uso, mi oficina la usan para todo, bueno, para yo, para mí. Porque no es que yo no tengo que estar en una oficina. Yo la oficina la uso, sí, cuando me reúno con la gente y tengo consejería y todo. Pero eso es la oficina del pastor. Nadie puede entrar ahí. Esa es el pastor cuando va a una cena. Esa es la silla del pastor. Y digo, a mí no tengo silla. Y ustedes déjenme a mí servir. Porque yo vine a servir, no a ser servido. Esa es mi visión del pastorado. Yo tengo que estar entre las ovejas, no sobre las ovejas. Yo tengo que orar a la oveja. El que necesita, ahí estoy. El que me llama, ahí estoy. ¿Cuántos adoran al Señor? Y si me llama a las 2 de la mañana y pastor, no me llamen, no, si usted me llama a las 2 de la mañana y yo puedo atenderlo, lo voy a atender. Si no, cojo el teléfono que estoy dormido. Gloria a Dios. Y si una emergencia, como te dicen los planes médicos, llame al 911. Si no, stay online. Así que, hermano, es bien sabroso, bien chévere servirle a Dios. Simplemente hay que estar pendiente que ya las tinieblas han avanzado tanto. ¿Cómo está la tecnología? ¿Cómo se ha infiltrado en el gobierno? ¿Cómo la maldad, la oscuridad está metida en dónde? En los gobiernos, en la radio, en las redes, en las escuelas. ¿Cómo movimientos abiertamente se están metiendo a las escuelas de tu hijo y de mis nietos y de tus hijos? Y se está metiendo abiertamente para trastocar lo que es que la moral, trastocar lo que es el diseño natural de Dios. Y la iglesia keep silence, o sea, la iglesia está en silencio, o sea, mantiene en silencio y dice, ay no, vamos a orar. Sí, hay que orar, como decía mi pastora, orando y con el mazo dando. Hay que orar y hay que hablar, hay que profetizar. Porque el otro día le decía a mi esposa, oye, si nosotros seguimos los ejemplos del Antiguo Testamento, los profetas no se quedaban callados. ¿Por qué perseguían a los profetas? Porque le hablaban al pueblo cosas que no querían, cosas que el pueblo tenía ocultas. Habían sacerdotes que estaban, en el libro de Ezequiel, habían sacerdotes que estaban haciendo cosas ocultas y se las estaban sacando para afuera. Mira, estás haciendo cosas detrás de la pared, Dios te está mirando. La iglesia está para profetizar, no para pelear. Ahora ya empiezan las críticas, no, que se aquelen de Dios, que se aquelen de Dios, que se lo tomen de Dios. Mira, déjele esas cosas al Señor. Usted eduque su iglesia. Y es a ganar almas, a traer a aquel que necesita. Que tenemos que ser profetas, claro que sí. Que tenemos que denunciar el pecado, lo denunciamos, claro que sí. Yo soy uno que me encanta cuando veo algo mal, si lo tengo que decir, lo digo y no me pesa, porque soy vocal y mi esposa lo sabe. Pero también tenemos que no permitir que las cosas sucedan y simplemente decir, voy a orar. No, iglesia, no. Por eso es que el culto de nuestra iglesia, culto de oración. Oramos por los presos, oramos por la comunidad LGBTQ+, oramos por todo. Ay, no menciona esa comunidad. ¿Cómo que no la vamos a mencionar? Si necesitan liberación también, ¿cómo no la vamos a mencionar? ¿Cómo no la vamos a mencionar? Si necesitan también de Dios, ¿cómo no la vamos a mencionar? Gloria a Dios. Entonces todo es como que, ay, no menciones esto, ay, no menciones aquello, ay, no hables de lo otro. Entonces, no sé de qué vamos a hablar, porque hay que hablar de la gente que necesita de Dios. El preso necesita de Dios, ¿sí o no? El borrachito necesita de Dios, porque yo era un borracho y Dios me liberó. El adicto necesita de Dios. La mujer que tiene muchos hombres necesita de Dios. El hombre también que tiene muchas mujeres necesita de Dios. Y también el hombre que le gustan otros hombres y la mujer que le gustan otras mujeres te necesitan también de Dios. Porque eso son conductas erróneas que a Dios no le agradan. Punto. No me venga con el cuento que bendito, que poco a poco, no, poco a poco no. Hay que predicar la Biblia ya. Con amor, claro, con amor. Se restaura la vida. Cuando llegan a la iglesia se trata con amor, con decencia, pero no podemos ser cómplices del pecado de nadie. No podemos aplaudir lo que Dios no aplaude. No podemos estar a favor de lo que Dios está en contra. No podemos aprobar lo que Dios ha desaprobado. Y la iglesia ha caído en una liviandad, hermano, en una liviandad donde no entiende el tiempo que estamos viviendo. A favor de lo que Dios está en contra. No podemos aprobar lo que Dios ha desaprobado. Y la iglesia ha caído en una liviandad.

0: aún los dueños de las redes sociales te quieren cancelar a veces los programas. En YouTube, en todo donde tú grabes, si tú hablas de unos temas, te lo cancelan el live o la grabación. No quieren que la verdad salga a la luz. Quieren seguir regando las mentiras que opacan y que empañan la santidad de Dios y que empañan la realidad y la verdad de la palabra del Señor. Y conocerás la verdad y la verdad te hará libre, dice la Biblia. Y conoceré la verdad y la verdad te liberará. Entonces la gente necesita ser libre. ¿Y cómo van a ser libres si no conocen la verdad? Si nos mantenemos aún la iglesia, ¿quiere mantener la gente en la oscuridad? No, tenemos que denunciar que el tiempo está avanzado. La noche ya pasó. Satanás está molesto. Satanás quiere destruir. Ese espíritu está por ahí destruyendo a todo el mundo. Ha mandado a los emisarios para confundir la gente, porque él puede trabajar con la mente del ser humano. Cuando tú le abres una puerta al ocultismo, cuando tú le abres una puerta, gloria a Dios, y comienza poco a poco a convencerte de que nada es nada. No, Cristo te está llamando, porque el tiempo está cerca. No sabes si mañana tú no estás en esta tierra. No es cuestión de que Cristo venga o no, es cuestión de tu vida estar preparada para ese día que te vas a encontrar con Él, que puede ser cuando Cristo venga, pero puede ser en un accidente, puede ser que estás caminando, puede ser que te dé un ataque al corazón, puede ser que te pase cualquier cosa y tú pases de esta vida a otra vida y no estés preparado. Esa es la situación difícil. Y la gente, gloria a Dios, no le preocupa a su familia que están perdidos, no les predican a nadie, no les predican a su vecino que están perdidos. Yo tengo un vecino dominicano que todo el tiempo que lo veo le digo: Mingo, la silla suya está en la iglesia. Mingo me dice: sí, un día de esto. Yo: Mingo, vamos el domingo. No pierda de insistir en la gente, de invitarlo a la iglesia, de decirle que te nieguen, te van a negar, que te digan que no, te van a decir que no. Pero en el libro de la vida, allá arriba, va a estar escrito que esa persona se le dio oportunidad y lo negó. Y tú fuiste uno de los instrumentos que Dios utilizó. Aleluya. Los viernes estamos ahí dando estudios bíblicos, hermano, en el 753 de la Capitol Avenue. Yo no sé que la gente no quiere servirle a Dios tan lindo que es el Señor. Tanto bien que nos hace y la gente no lo quiere. Mire, pues devuélvame todo el mundo. Dame a Cristo, que yo lo quiero. Yo lo amo porque a mí me ha hecho bien. A mí me ha libertado. Me ha dado vida. Me ha dado una familia. Me ha dado gozo. He podido tener una vida mucho mejor que la que yo tenía. Porque si yo hubiera seguido en aquella vida, puede ser que yo no estuviera en esta tierra. He podido ganarme almas para el Señor. He podido, a través del ministerio, ayudar gente a que puedan encaminarse nuevamente a los caminos. Tú eres un instrumento de Dios. Y Dios te quiere utilizar como instrumento. Gloria a Dios. ¿Sí o no, Johnny?
1: Como instrumento.
0: Somos instrumentos de Dios. Todo el tiempo. Tú te preparas para una causa y Dios te usa. Prepárate y Dios te va a usar. Encamínate y Dios te va a enviar. ¿A quién enviemos? Envíame a mí, dijo el profeta. Nadie quiere ir a hablar porque es duro. La batalla es fuerte. Pero la recompensa, wow, la recompensa es hermosa cuando un alma se convierte. Yo siento como si me hubieran dado $1,000,000. Y cuando yo veo esa alma que no solamente se convierte, sino que sigue perseverando, porque no somos santos, hermano, aquí no somos santos simplemente por lo que Cristo hizo, pero hay gente que viene a la iglesia y tiene que estar años Dios construyéndolo. Y yo no podemos criticarlo. Si Dios está trabajando en el corazón, el alfarero, el mejor alfarero, coge la pieza y le empieza a dar forma. Y la Biblia dice que cuántas veces se deshizo esa misma figura en las manos de Dios. Así que nos vamos a deshacer. Pero lo importante es que busquemos a Dios mientras pueda ser hallado. Tú no sabes cuánto tiempo tú tienes para buscar a Dios. Hoy es el día de salvación. Hoy es el día de tu reconciliación. 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

7234. Hoy es el día de tu reconciliación. Hoy es el día que Dios te está diciendo, reconcíliate. Envíanos un mensaje de texto diciendo, hoy me reconcilio con Dios. Nuestra iglesia está en el 753 de la Capitol Avenue. Nuestra iglesia está disponible. Tenemos ruta. Lo buscamos a la casa y lo llevamos. Tiene que llevar con tiempo. Aleluya. Reconcíliese ahora, en esta hora. Usted está lejos de Dios. Está corriendo en el carro, donde quiera que esté. Cierra tus ojos. Parquéate al lado. Puede ser que estés llorando. Puede ser que el mensaje te ha llegado. Puede ser que en esta hora el Espíritu Santo está tocando tu vida. Gloria a Dios. Alabado sea el nombre de Jesús. El Espíritu Santo está tocando tu vida. El Espíritu Santo quiere salvarte. Aleluya, estás frío, estás indiferente, dejaste de ir a la iglesia. Hoy es el día de salvación. Hoy es el día donde Dios quiere trabajar contigo. Hoy es el día donde Dios quiere, aleluya, trabajar con tu vida, con tu mente. Hoy es el día que Dios te quiere liberar. Hoy es el día que Dios quiere trabajar en tu liberación. Hoy es el día donde Dios quiere que tú digas, Señor, aquí estoy. Levanta tus manos, ríndete ante la presencia del Señor. En esta hora que estás en tu casa ahora, yo siento la presencia del Espíritu Santo que está entrando en la vida de la gente. Yo siento la presencia del Espíritu Santo que está tocando los cuerpos, tocando las vidas en esta hora. Espíritu Santo de Dios, trae liberación a la mente ahora, en el nombre de Jesús, Padre. En el nombre de Jesús, Padre, te pido que tú libertes, Dios mío, el que esté escuchando, que puedan tomar la decisión en este día, Padre, levantar sus manos, aleluya, y decir, Señor, cuán grandes son tus obras, cuán grande es tu amor, cuán grande tú eres. Aleluya. La noche ya pasó, la noche está avanzada, aleluya, y el día se acercamos. Desechemos las obras de las tinieblas, vistamos las armas de la luz, andemos decentemente como de día, aleluya, no en orgía, en borracheras, no en impurezas sexuales e indecencia, no en contiendas, hermanos, e envidia, sino vestidos del Señor Jesús, aleluya, y no proveáis para satisfacer los malos deseos de la carne, aleluya. Ama a tu prójimo como a ti mismo, ama a tu prójimo como a ti mismo. Decláralo en esta hora. Las guerras se van ahora en el nombre de Jesús, las divisiones se van ahora en el nombre de Jesús, la guerra que tienes con un vecino se van ahora en el nombre de Jesús, la guerra con tus hijos, con tus familiares, ahora, ahora, ahora declaramos libertad en la familia, declaramos que el matrimonio deja de pelear ahora. Estamos en el 753 de la Capitol Avenue. Matrimonio, aleluya, que se quieren divorciar, en el nombre del Señor reprendemos el espíritu de divorcio, reprendemos en el nombre poderoso de Jesús. Llámenos al 860-937-234. Bregamos con matrimonios también, somos coach de matrimonio, tenemos un expertise en la consejería de matrimonial pastoral. Dios mío, yo te doy gracias por cada uno de los que está escuchando en esta hora. Señor, yo te pido que seas tú con ellos, que seas tú, Padre amado, que ellos puedan en esta hora, en esta hora, en esta hora, mandar un mensaje y decir, estoy aquí, pastor, quiero ser restaurado, quiero la bendición, quiero que me recojan a la casa. 860-913-7234, 860-913-7234. Envíeme un mensaje de texto y dígame que se reconcilió con Dios. Aquí puede entrar a mi página de Facebook, Miguel Santiago, pastor evangelista, y ver el live, decirme, me quiero reconciliar con Dios. Lo voy a estar llamando después que termine el programa. Voy a estar haciendo una oración por cada uno. Mira, hermano, hay tanta necesidad allá afuera. Hay gente, aleluya, que ha perdido la esperanza. Hay gente, gloria a Dios, que piensan que están solos, que no hay nadie en esta vida que los pueda atender. Hay gente escuchando en esta hora que están enfermos, que quieren ir a la iglesia y no pueden. 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Reconcíliate con Dios. Hoy es el día de tu reconciliación. Acércate, desecha las tinieblas, acércate a la luz, desecha todo lo que tenga que ver con tinieblas,
Gloria a Dios. Si tú eres una persona que está bregando en ocultismo, en el nombre de Jesús también. Si te has acercado al ocultismo, repréndelo. Si te han abierto las puertas, gloria a Dios, que el enemigo te ha traído un vecino, una vecina que te ha dicho, haz esto, haz lo otro. Reprendemos en el nombre de Jesús en esta hora. Declaramos libertad, declaramos libertad, declaramos libertad en esta hora. Y nos puede llamar al 860-913-7234. Gracias, Espíritu Santo. Gloria a Dios. Gloria a tu nombre, Jesús. Gloria a tu nombre. Ponme una musiquita, si puedes, por ahí. Gloria a Dios. Ponme una musiquita de 3 o 4 minutos. Gloria a Dios. Una musiquita suavecita ahí para que la gente disfrute la presencia del Señor. Aleluya. Aleluya. Luego de esta música, vamos a estar en retorno nuevamente aquí a la emisora Radio Avivamiento. Recuerda que estamos aquí en el 100.1 Hartford, 90.9 Bolton, 89.3 Litchfield County, y estamos aquí, ¿dónde? Radio Avivamiento. Disfruta la música.

0: gloria a Dios, qué lindo, aleluya, Montesanto, eso es, Montesanto, nos gozamos con esa gran alabanza, hermano, y aleluya, espero que te estés gozando en esta hora. Recuerda que te habla el pastor Miguel Santiago de la Iglesia Cristiana Huerto del Edén, Cristiana Huerto del Edén, que está ubicada en el 753 de la Capitol Avenue, y yo quiero que tú me digas, me reconcilio con Dios hoy. El día de reconciliación, nos quedan unos 5 o 4 minutos de programación y yo quiero que tú, en este tiempo, tú me digas, yo quiero a Dios. No sigas esperando, no sigas posponiéndolo. Tú estás en batalla, no has cambiado totalmente, déjate de ir a la iglesia. Hoy es el día de salvación. Hoy es el día donde tú le vas a decir a Dios, tú le vas a decir al Espíritu Santo, quiero que trates conmigo. Dile, como yo dije un día, trata conmigo, Espíritu Santo, trata conmigo. Yo le pedí al Señor, es verdad, trata conmigo, trata conmigo. Me libertó, me cambió, me dio una posición en el reino. ¿Cuántos adoran la gloria del Señor? Este es el reino de los cielos y Dios está buscando adeptos, está buscando personas que quieren pertenecer al reino de Dios, porque ese reino va a ser grande. Aleluya, usted lo más seguro no lo puede ver porque es un reino espiritual, pero cuando Cristo venga y
1: retene. 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

Bendiciones, mi gente linda. Gracias por estar en sintonía de Radio Avivamiento, donde la música y la palabra siempre llegan junto a tiempo, ¿verdad que sí? Whether you're driving, working, en la casita o compartiendo con la familia, thank you for making us part of your day. La palabra del Señor dice en Isaías 41:10, no temas, porque yo estoy contigo. No desmayes, porque yo soy tu Dios. ¡Qué te esfuerzo! Y como dice un pensamiento que vale la pena recordar, la fe no siempre hace las cosas fáciles, pero siempre las hace posible. Porque esa es la fe, mi hermano. Te dejo esta preguntita para meditar. ¿Qué área de tu vida necesita que hoy simplemente le digas al Señor, aquí estoy? Con ese mismo corazón dispuesto, subimos el volumen y adoramos juntos con Aquí Estoy de Melody Estacio, aquí en Radio Avivamiento.

que si es malo practicar la piratería digital. Mira, ya no es necesario, yo creo, digo, dependiendo de dónde vivas, el plan de internet que tengas. Claro, porque a veces uno piensa que el mundo es tu propia realidad. En un tiempo yo recuerdo que afectó mucho, por ejemplo, a la música cristiana, a la piratería, cuando empezó la gente a descargar su música. Ahora existe otra manera. Mira, bajo esto y te voy a dar mi clave para que entres y la descargues también y no tengas que comprarlo. Yo lo veo de dos maneras, ¿no? Primero, honestamente, piratear es robar. Cuando usted piratea, está robando. Aunque sea, no, es que es una película cristiana y la pirateé. Yo vi que la vendían allí, pero por aquí me la dieron gratis y yo lo que quiero evangelizar. La piratería es robar. Ahora bien, también hay que ver el aspecto de un movimiento que hay por debajo, detrás de la música y también de las películas, donde dan anuncios supuestamente de que se filtró algo, pero es con la intención de que todo el mundo lo tenga y tenga acceso a ello. Y no hay manera de conseguirlo si no es comprado. Yo creo que cada vez que tú tienes la oportunidad, tú dices: Redimido, descargué tu CD de manera gratis, pero ahora vienes a Colombia y ¿sabes qué? Quiero redimir eso que hice y no voy a pedir la boleta de gratis, la voy a pagar. Y hay muchas maneras ahora de escuchar música o de consumir cosas de manera digital en plataformas como YouTube o Facebook, pero hay cosas que hay que comprarlas. Si no tienes para comprarlo, no lo pirates. Espera el momento en que esté disponible en otro lugar. La piratería es pecado.

0: Saluditos, mi gente. Gracias por permanecer aquí conectados en Radio Avivamiento. Oye, la palabra de Primera de Samuel, capítulo 16, versículo 7 dice: el hombre mira lo que está delante de sus ojos, pero Jehová mira el corazón. Qué poderosa verdad, ¿verdad que sí? En un mundo donde muchas veces las personas etiquetan por lo que te ven, por lo que ven afuera, pero Dios siempre mira mucho más profundo. Hoy te dejo esta pregunta para pensar: si Dios mira tu corazón antes que tu apariencia, ¿qué está Él encontrando allí? 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Ahora prepárate, porque declaramos esta verdad con música. Aquí está Todo Lo Puedo de Sion, Nación Santa. Dios te bendiga. 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

0: Sancochito, hoy vamos a estar hablando acerca de, ¿podemos estudiar la Biblia usando el AI o ChatGPT? Estoy aquí en la casa con Luli, Steven yeah. Pantoja y Jonathan
1: Dunn. Yeah. ¡Bravo, Puerto Rico!
0: Eso está bien, eso está. Oye, la vez pasada, hace tiempito, o no sé cuándo, ¿verdad? Porque está la vida así como estamos grabando. Jonathan hizo unas expresiones que fueron las siguientes. Jonathan dijo, uno no puede se confiar mucho por los textos bíblicos que te salen en el AI, porque los parafrasea, ¿verdad? Por decirlo así. ¿No? Ajá, ¿así que se dice la palabra?
2: Sí. Parafrasearse.
0: Parafrasearse. Los parafrasea, ChatGPT los parafrasea y no necesariamente el texto bíblico literal, como sale en la Biblia. Pero ese es el tema. Nosotros no pensábamos que tú ibas a tirar ese código, pero nos ayudó, ¿me entiendes?
3: Yes. Okay.
0: Gracias, pero
3: gracias. De verdad.
0: ¿Cuán viable es la palabra que pude usar? No. ¿Cuán fidedigno? Hacho, yo soy bien dominguero, ¿viste? ¿Cuán fidedigno es estudiar la Biblia con el AI? Cuénteme ustedes. Yo tengo mi opinión, pero la voy a decir ahorita.
3: Yo la estoy utilizando.
2: Ajá, okay.
3: Eso es lo que iba a decir ahorita. Okay. Yo me... prometí dos cosas este verano.
0: Estudiar la Biblia con ella.
3: Y estudiar la Biblia con ChatGPT. No, mentira. No, acercarme más a Dios y aprender más de la palabra. Porque me pasaba muchas veces que me decían Elías y Eliseo. Y decía, ¿cuál era cuál? Porque David no lo sabemos completo.
2: Pero en verdad, ¿cuál es cuál?
3: No, pues Elías, el primero Eliseo fue después el
2: sucesor. Ah, para ver si está aprendiendo.
3: Claro, estoy aprendiendo.
0: Jonathan, no la pongan en el
3: espacio. No, pero yo estaba ready porque yo estudié. Pero cuando empecé yo me asusté. Yo dije, ay, que no tira algo ahí, un dato. No, pero sí. A veces como que me confundía. Y entonces lo que yo estoy haciendo, con ayuda de mi amigo Chat, que lo amo.
1: No le he puesto otro nombre. Hay gente que le pone otro nombre.
3: No le he puesto otro nombre. Pues yo lo que estoy haciendo es, yo le digo, ok, Chat, yo voy a aprender la historia de Eliseo. Dame un resumen jugoso de lo que está pasando. De lo que pasó en esos tiempos, contexto histórico, y que sea una historia que yo me entretenga y me cautive. Entonces yo primero luego que me da ChatGPT y después voy a la Biblia. ¡Pam! Y yo tengo la mente abierta para verlo así como que más cool. Yo hago eso. Y me ha funcionado,
2: La pregunta es, ¿cómo lo hace todo el mundo? Normalmente, ¿qué hace la gente?
1: Yo lo haría al revés.
0: En un par de segundos te van a mandar fuego a todo el mundo. Aquí
3: no, me interesa porque uno tiene que hacer lo que tenga que hacer para acercarse y le funciona a uno.
0: Pero hay que ver si funciona, que ese es el tema de hoy. Ahora, ¿funciona o no funciona?
3: Pero
0: si te está enseñando el ChatGPT algo más, tú te estás creyendo.
3: Pues si lo estoy comprando con la palabra. Ahí es que yo hago, hasta ahora no ha pasado.
1: A lo mejor ella lo pone en ChatGPT, cosa de que sea más entretenido, porque hay veces que tú te pones a leer y tú no entiendes el macro, a lo mejor tú viendo el macro primero, mira, y entonces empieza a leer y como que le hace más sentido y como que no se queda en esto pasó aquí y ya. Habían otras cosas.
0: Entonces, sí, yo entendí.
3: Gracias,
0: yo entendí.
1: Si tienes un resumen del macro, de toda la historia, tú lo lees y de momento dices, pues me da más interés también en ponerme a leerlo y no estar tan perdido de la historia.
3: O captarlo.
0: Exacto. Ok, pero si lo que la pasa historia hablando, no es la correcta.
1: Ajá. Eso es otros 20.
2: Ella está hablando versión historia, pero normalmente la gente lo que hace es que va a ChatGPT y dice, ¿qué dice Filipenses 4:13? Dame la interpretación de Filipenses. Dame la interpretación de Apocalipsis 1:22. O... ¿qué se cree de la salvación?
3: O los predicadores. No puede ser el sustituto de nosotros de la Biblia. Eso está mal.
1: O los predicadores que predican literalmente lo que le da...
3: ChatGPT.
2: Pregunta, eso es un secreto a voces ahora de todo el mundo.
1: ¿Cuál?
2: Pero ¿cómo todo el mundo lo sabe?
0: ¿Qué cosa?
2: De que los predicadores están usando ChatGPT.
1: Bueno, porque
0: quizás a lo mejor antes no predicabas de una manera y entonces ahora te escuchas diferente. O sea, no me refiero en tu forma de...
1: la voz.
0: No me refiero en la voz. Me refiero quizás que a lo mejor antes tú decías, Jesús fue al bote, hizo esto. Y ahora tú empiezas, no, porque en el griego, en esto, y tú nunca has predicado así, pero entonces ChatGPT
2: te está ayudando. Pero eso no está mal.
0: No está mal, pero tú nunca has predicado así. De la nada empezaste a predicar así desde ChatGPT.
1: Está más organizado lo que están diciendo. Dice, ¿tú quieres que te lo diga en otra forma? Y ahí cuando terminan de hablar y dicen eso, dice, eso es ChatGPT.
2: Pero pregunta, ahora la gente está evaluando la prédica según ChatGPT o según lo bíblico que es. Porque hay personas que de verdad deberían usar ChatGPT para hacer una prédica porque le queda mejor de los disparates que dicen predicando.
3: Madre.
2: Hay personas, lamentablemente, ajá, que si hacen una prédica con ChatGPT sale más bíblica que lo que tú crees que es bíblico, porque hablas disparate.
0: Yo lo que pienso
2: por eso
0: es,
2: tenemos que buscar la palabra. Fiable, buscar la palabra, buscar la palabra, filtrarlo todo por la palabra.
0: Por eso, yo lo que aquí el tema sería, pues, por ejemplo, si es viable o no, porque yo le puedo preguntar a yo le he preguntado cosas, todos nosotros hemos preguntado cosas a ChatGPT o a Gemini o a quien sea.
1: Claro, no al que le, sea. O sea, a la más confiable.
0: A cualquier AI.
1: ChatGPT es de las más confiables y te dicen, no soy confiable en la parte de abajo.
2: Claro, todito lo
1: dice. Puedo cometer errores. Entonces, dice, la más confiable es la que dice que no es confiable.
0: Pero ok, a lo que voy es, yo cojo y digo, párame ese podcast ahí, lo que pasa es que tengo que decirte esto y no puedo esperar. Tú dices, ay, Dios mío, pero este loco, ¿y que de noche haciendo qué? 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Continuamos con el podcast para no seguir molestándote.
1: Uy.
0: ChatGPT o AI o Gemini. Digo.
1: ¿Y estás escribiendo ahora mismo?
0: Sí.
2: Pero
0: digo,
2: claro.
0: Digo, dime cuántos juegos ha ganado los Lakers. Y
1: enter,
0: yo sé que ha ganado.
1: Enter.
0: Y yo sé que ha ganado 5. Y de momento ChatGPT me dice, ha ganado 4. Y yo le digo, no, te equivocaste.
2: ¿Y sabes qué te va a decir?
0: Y te va a decir, perdona.
2: Verdad. Perdóname.
0: Me equivoqué. Que si no sé qué más.
3: Tienes razón.
0: Los otros días.
1: Ahora, antes, al principio, no cometía. Como que ahora te están dando a entender que sí se equivoca, pero al principio. Era más certero. Ah, era sí, más certero. Y yo me acuerdo porque...
2: Era más certero, creíamos.
1: No, pero que era más certero porque acuérdate que esto es una cuestión de demanda. O sea, si no se equivoca la inteligencia artificial, tú tienes que hacer que se equivoque para que la gente...
2: ¿Para qué?
1: No sé, porque es parte
2: de otra conspiración, porque
1: no,
2: este hombre más conspiranoico.
1: No se trata de conspiranoico, pero yo no sé si tú llegaste a usar... Antes del boom de que todo el mundo usara, y te interrumpí, discúlpame.
0: Termina. Ajá, no, pero es que no sé qué me estaba perdiendo.
2: No, pero que ahora, porque antes no puede, boom, queremos
0: no
2: saber
0: empezar
2: boom.
0: Un tema y
2: antes del boom, antes del boom.
3: Todo el mundo usaba chat.
1: No, que antes decía cosas, ahora como que se equivoca más, como que cosas más obvias. Eso, por ejemplo,
2: dice la arena de LM. Ahora lo dice más, pero no.
1: No sé, pero.
2: Pero no es como que se está equivocando más. Incluso las actualizaciones son para que tenga menos equivocaciones y haga menos, o tiene un nombre, alucinaciones, se le llama a las equivocaciones.
1: No sé, pero es lo que le está diciendo Keropi ahora.
0: Ok, yo lo que digo es que, por ejemplo, esa cosa se equivoca. Los otros días, por ejemplo, yo estaba escribiendo algo, yo escribí un video que iba a hacer. Y de momento yo se lo envié a Apologético. Y Apologético me corrigió unas cosas porque teológicamente quizás podía estar erróneo. ¿Verdad? Y yo vengo y digo, ¿y cómo lo puedo terminar quizás de una manera más que no sé, ¿cómo te digo? Que no suene como que mal teológicamente. Y yo vine y envié ese texto completo que yo escribí, lo envié a Gemini. Exacto. Y me dice, ah, está perfecto, ¿verdad? Y yo vengo y le envío, sí, pero lo que me dio Apologético, yo se lo pongo al texto. Y me dice, ah, es verdad. No había visto ese punto de vista, que si no se quema. Entonces, ahí me di cuenta como que, pues si, por ejemplo, tú coges un texto bíblico y lo pones ahí y tú le dices, ¿qué significa este texto bíblico? Él te va a dar la explicación que él entienda.
3: Pero ahí fallamos nosotros. Porque a chat o a cualquier AI que tú utilizas, inteligencia artificial, tú tienes que darle ese comando
2: bien.
3: Lo
2: primero es el prompt, exactamente.
3: Es un prompt bien. Uh-huh. Y a veces como que, lo primero que no. Tú tienes que darle un mandato que sea bueno y claro. Y ahí él te lo va a hacer de una manera más correcta.
2: Exactamente.
3: O se supone.
2: Lo primero es la instrucción que tú le das. ¿Cómo le das las instrucciones?
1: Pero ella dijo ahorita que ella dice, dime la historia de Pablo, enter.
3: No, porque no dije, no voy a decir todo lo que le pida.
2: Yo especifiqué,
3: dije ahí jugó. No voy a decir todo lo que digo, pero sí lo especifico.
1: Una explicación
2: de Hollywood.
1: Película de Hollywood con postre, porque ya es todo con comida.
0: Uh-huh.
1: Y
0: jugosa.
1: Sí, jugosa desde.
3: Nada.
2: Lo que pasa es que lo primero es cómo tú le estás preguntando. La pregunta es, ¿se puede estudiar la Biblia con ChatGPT? Sí y no. Porque lo más importante con la inteligencia artificial es el criterio de la persona que lo está usando. Uh-huh. Si tú no sabes nada lo que te diga, tú lo coges como bueno. Exacto. ¿Por qué tú te pudiste dar cuenta de que no estaba muy bien? Porque apologético se dio cuenta, porque lleva tiempo en esa materia, sí, sí. Y se dio cuenta rápido. Pero una persona que no, que por ejemplo tú eres nuevo creyente y dice, ChatGPT, dime la salvación, ¿se pierde o se gana? ¿O la salvación se queda siempre? Eso depende de la respuesta de muchas cosas. Uh-huh. Porque ahí depende de la corriente teológica. Si tú le dices ChatGPT, porque tienes que preguntarle con corriente teológica, si tú le dices, respóndeme como pentecostal, te va a decir, la salvación la puede perder. Ahora si tú le dices, ChatGPT, la salvación se pierde según la corriente calvinista, te va a decir, no, la salvación no se pierde. Porque depende de la corriente que tú le das, uh-huh. Depende de lo que tú crees. Por ejemplo, si tú vas a preguntarle, dame la interpretación de tal versículo, tú tienes que saber si esa explicación que te va a dar, o es calvinista, o es arminiana, o es wesleyana, o de dónde viene, porque te puede dar una cosa por otra. Y cuando tú le preguntas, tienes que darte cuenta si ese versículo tiene varias versiones de interpretación. Si tú no le preguntas eso, te da la interpretación que sea. Uh-huh. Porque él busca de todo. Él busca de todo.
3: Hay que ser claro con ello.
0: Pero, por ejemplo, una persona que no sepa nada de eso, pues entonces no le conviene nada estudiar con ella. Y porque, al fin y al cabo, si tú no sabes que hay una opinión calvinista o una opinión arminiana o una opinión, está frito o frita, ¿me entiendes? Uh-huh. Porque tú le vas a tirar ahí, mira, ¿qué estaba pasando en este contexto? Y te va a tirar quizás lo que él piense, ¿me entiendes? Y no necesariamente es real, aunque así a veces pueda apuntar de que sí sea válido lo que está diciendo. Pero si tú no eres una persona que vas a corroborar, pues puedes confundirte o puedes quizás llevar tu significado que no es, ¿me entiendes?
2: Por ejemplo, como dijo...
0: ¿Me entiendes? Y no necesariamente es real, aunque así a veces pueda apuntar de que sí sea válido lo que está diciendo. Pero si tú no eres una persona que vas a corroborar, pues puedes confundirte.

0: Mi muchacho GPT le pregunta, ¿cómo se debe estudiar un texto bíblico? Dame los siguientes pasos. Y eso te va a tirar de allá para acá. Para tú estudiar un versículo, tienes que buscar la exégesis, tienes que buscar el contexto, tienes que buscar todo, todo, te va a decir todo.
1: Claro.
0: Para poderlo estudiar. Después tú le dices a eso mismo que te mandó, tú le dices, ahora quiero que lo apliques a este versículo. Y si tiene diferentes interpretaciones, ¿y de qué corriente teológica son? Y ahí él te va a dar un estudio grandísimo. Lo que pasa es que queremos todo
2: pero,
0: rápido.
2: Pero oye, no te vayas lejos.
1: También, perdón.
2: No, te perdono. Dale tú.
0: Pero déjame terminar. Que es lo mismo que lo que hacían antes. Las personas cuando van a estudiar, buscan diferentes diccionarios bíblicos.
3: Exacto.
0: Buscan diferentes cosas. Es lo mismo.
2: Pero no quiere decir que si tú pones...
3: Sí, pero la perdonaste, pero no dejaste que hablara.
2: Ah, te perdono. Tú puedes, pues eso no quiere decir que tú no pongas qué dice Gálatas y te tire algo.
0: Exactamente. O sea,
2: por eso como que no quiere decir que no lo haga y de momento te tira una cosa que es más... Ajá. Ahora si quieres, ya.
1: No, lo que yo iba a decir que también otra cosa que podemos utilizar es como que dame links de estudios que hablen de esto, que hablen de Gálatas, que hablen, y ahí tú vas a gente que ya ha hecho sus estudios, que eso yo lo hemos hecho también en la clase bíblica, y que son gente real, teólogo o lo que sea.
3: Esa es buena, eso es buena, porque entonces te iba quizás directo a una página,
1: exacto,
3: que literalmente son estudios, etcétera, bla, bla.
1: Te ayuda, ajá, pero no es la inteligencia quien te está dando la información, es una persona que tiene un estudio bíblico fuerte.
3: Esa es buena. Pero, por ejemplo, yo... Cuando, es que también depende, ¿verdad? Pero yo cuando estudiaba Biblia así en la universidad, obviamente tú vas a la biblioteca y etcétera, bla, bla. Después, cuando ya yo no estaba en la uni, nosotros bajamos un programa que tú tienes que pagar, pero obviamente, pues,
0: se llama,
3: tiene diferentes...
2: Una librería.
3: Sí, se llama Logos.
0: Logos, sí. Logos. Y tiene I ahora integrado.
3: Sí, pero yo siento que, por ejemplo, en un programa como Logos, tú usas la IA, te puede ir súper cómodo, confiable, pienso yo, porque
0: la base.
3: Está con toda la información de esa biblioteca. Exacto. Y todo lo que tú juegas ahí es de ahí. No es como la IA del internet completo, que es como que, papi, toda la información que le tiren ahí.
1: Exacto.
0: Entonces también tienen que ver los GPTs. Los GPT.
3: ¿Qué es eso?
0: Espera, los GPT, los GIMS y no sé cómo se llaman, claro.
3: Ah, no, sí, tú estás mezclando muchas cosas que no te entiendes. Eso.
2: Por.
3: Trayecto.
2: Por trayecto.
0: Ok, entonces, esas son como pequeños conversaciones que tú dedicas a algo. Hay.
2: Como un tracking.
0: No, son ella. Como agentes, pero no son agentes.
2: Pero
0: y entonces
2: policía,
0: solamente están dedicados a un tema. De que agente o policía. Solamente están dedicados a un tema. La gente normalmente lo que hace es que le pregunta al ChatGPT como global. Pero hay GEMS o hay GPTs que son comentario bíblico de la Biblia. Y es eso, la base de ese chat es un comentario bíblico o diferentes comentarios bíblicos. Antes de buscar la respuesta afuera, se va a meter en el comentario bíblico, en todos los PDF, todo lo que tú le cargaste, link, un montón de cosas, y de ahí va a sacar la respuesta.
1: De hecho, paréntesis, muchos canales están haciendo eso de noticias en Puerto Rico.
3: ¿Cómo así? ¿Cómo qué canales?
1: Sí, porque utilizan agentes. Para un ejemplo, queremos medir cuánto fue la productividad de esto que publicamos, el vocero, por ejemplo. Uh-huh. El muchacho fue. Y tienen agentes que están toda la noche trabajando, midiendo cómo fue la reacción del público, comentarios, y ya es como que mira, esto que publicaste que habla de los perritos en extinción, que es un disparate que acabo de decir, pero ajá, le fue bien porque la gente lo acoge, puede seguir hablando de eso. Son agentes que trabajan para el vocero y para diferentes canales.
0: Pero es otro tipo de agente.
3: Pero cuando estás hablando de agente, son
2: programas.
1: Son una división que tú tienes, que se va a enfocar en eso en específico.
0: Exacto.
1: Y no va, un ejemplo, si tú hablas de un canal, pues no te va a tirar de la radio, no, porque estamos hablando de canal de televisión. Pero ese es el enfoque.
3: Pero esa gente, ¿dónde tú lo guardias? ¿Dónde tú lo
0: guardias? Lo que pasa es que en ChatGPT funciona de pago, pero en Géminis es gratis. Uh-huh. Entonces tú le das las instrucciones para que él funcione específicamente en eso solamente. Uh-huh. Por ejemplo, mi esposa salió embarazada. ¿Qué fue lo primero que yo hice cuando salió embarazada? Preparé un GPT de embarazo. De que yo le hablo a ese GPT, sabe que es embarazo lo que estamos hablando.
3: Okay, no, yo le digo, si cualquier cosa. Aquí, si yo busco aquí Gemini, ¿tú sabes decirme cómo hacer eso?
0: Creo que sí, creo que puedo. Okay.
2: Es que él está pensando que son personas y él está...
3: Yo no estoy pensando que son personas. Estoy pensando que ¿cómo tú haces eso? Mira, por ejemplo, yo ya tengo aquí. ¿Cómo yo hago una gente aquí? Esto no es Gemini.
0: Un juego grande.
3: ¿Ah? Espérate, porque me estás ya... No, pecho, me rompiste toda la línea ahí. Ok, mira aquí, Pop, mira aquí, para que lo vea grande. Ajá.
0: Ok, entonces, aquí tú vas de este lado, izquierdo, por aquí, sube por aquí.
3: No, hombre.
0: ¿Qué dice ahí? No, baja.
3: Nueva.
0: Baja.
3: Imágenes. biblioteca.
0: Biblioteca, la biblioteca.

0: Seca.
1: Ajá.
0: No, ahí está lo que tú has hecho. Es aquí, en acá, en la ruedita. Creo que por ahí va a decir Gems. Mira aquí, Gems. Los Gems. Ahí. Entonces, ahí tú creas, ve, un nuevo Gem. Mira ahí. Ahí te está dando lo que él ya tiene. Baja para que tú veas. Okay. Esos son. ¿Ya tú bajaste? ¿O le diste
1: no, crear? Vale.
0: Dale para atrás.
1: Aquí, pan.
0: Tú ves, estos son los que ya él tiene. Él tiene uno que es exploración de ideas, uno que te hace storyboard.
1: Que yo tengo. O que tienes a
0: ti. Esos son
1: los Gemini. Ya.
0: Eso los incluye. Pero tú puedes crear uno ahora mismo que sea solamente basado en estudio de la Biblia.
1: Mm.
0: Y tú le das instrucciones.
1: Aquí, le doy aquí.
0: Ahí, a nuevo Gem.
1: Nuevo Gem.
0: Ve, asignar el nombre, qué instrucciones, descripción de qué es eso. Y estas son las instrucciones. Ahí tú le vas a decir qué específicamente tú quieres. Que él, tú quieres que él trabaje.
1: Ah, verdad. Ah, pues sí. Qué duro. Después me da
2: puede
1: una...
2: Puede ser más específico.
1: ¿Qué?
2: Puede ser más específico.
1: Sí, espérate. Déjame arreglar eso aquí rápido, hombre. Yo lo edito ahora, hombre. Ajá.
0: Entonces, cada inteligencia artificial tiene su proyecto y tiene su GPT. Que el proyecto es diferente, pero es más o menos parecido. Los proyectos son diferentes chats en el mismo. Uh-huh. Okay. Que están dedicados. Por ejemplo, yo tengo el mío.
1: Okay.
0: Yo tengo uno que es de cocina.
1: Okay.
0: Yo no tengo muchas habilidades de cocina.
1: Culinarias.
0: No tengo muchas habilidades, pero he decidido que voy a cocinar.
3: Uh-huh.
0: Entonces me inventé un proyecto que se llama A Cocinar. Okay. Y en este proyecto yo lo que le dije fue, mira, yo soy una persona principiante en la cocina y quiero que tú me ayudes a desarrollar terminar siendo un chef.
3: Uh-huh.
0: Algún día llegaremos. ¿Qué pasa?
2: Habla con Quero Pinche, chef en una semana.
0: Claro. Entonces, cuando este chat yo le hablo, automáticamente sabe que estamos hablando de cocina.
1: Okay.
0: Y que es a cocinar. Incluso si yo le hago una foto y pongo algo en ese chat, automáticamente lo coge y me dice una receta que yo puedo hacer con esos alimentos. Pero porque yo le di las instrucciones.
3: Uh-huh.
0: Asimismo, tú puedes preparar uno para la Biblia. Cuando yo te pregunte un versículo o algo, dame el exégesis, dame el contexto cultural, dame diferentes versiones, diferentes corrientes teológicas, busca comentarios de tal persona, y así tú tienes una respuesta que puedes utilizar mejor.
3: Uh-huh.
0: Porque lo malo de usar ChatGPT para estudiar la Biblia no es como que para buscar información, es cuando tú lo reemplazas por la revelación de la palabra de Dios. O sea, no es lo mismo que yo diga, yo tengo que preparar una prédica de Daniel. Entonces yo digo, ChatGPT, dame una prédica de Daniel que esté poderosa, estilo pentecostal. Y ChatGPT lo va a hacer.
1: Sí.
0: Te la va a tirar. Ah, no es lo mismo. Yo voy a hacer una prédica de Daniel. Ayúdame a entender el libro de Daniel y coge el libro de Daniel. Exégesis, contexto cultural, cuáles son los significados, qué detalles hay en el libro que no podemos ver, pero no me está haciendo la prédica.
3: Uh-huh.
1: Exacto.
0: Está ahorrando buscar información.
3: Exacto, esa búsqueda.
0: Y yo tengo que orar, pedir la revelación al Señor para yo poder hacer ese mensaje.
1: Sí, bueno, lo que te hace es que te hace el trabajo más rápido de no tener que abrir libros y buscar en tal libro. Igual que, por ejemplo, antes en la Concordancia Strong, ¿ustedes la tuvieron? ¿Tú sabes qué es esa?
0: Sí.
1: ¿Cuál es esa?
3: No.
1: Es un libro como así de gordote, bien grandote, y ahí tú buscabas los significados de todas las palabras de la Biblia, literalmente todas. O sea, en hebreo y en griego. Entonces tú buscabas, qué sé yo, amor. Y tú buscabas el número y te decía amor, qué significaba amor en ese texto en específico.
3: Ya.
1: Y también si eran hebreo o eran griego, etcétera, bla, tú lo buscabas en los dos libros.
3: Entonces
1: tú sabes qué estaba hablando en ese contexto, esa palabra amor, en ese contexto en específico.
0: Y para repetir lo que había dicho anteriormente en otro episodio, que cuando te da los versículos tienes que tener cuidado, porque aunque te da los versículos casi siempre lo está parafraseando.
1: Sí, full.
0: Porque no tiene derecho de autor para la Biblia. O sea, si te pone la Biblia literalmente, está metiendo un libro y eso son problemas de copyright.
1: Ya. Pero
0: entonces,
1: que
0: usa tu Biblia.
1: Pero que a lo que voy es eso, que por ejemplo, ese antes tú tenías que estar buscando en ese libro y a lo mejor tú puedes decir, mira, de acuerdo con la Concordancia Strong, ¿qué significa esta palabra en hebreo o en griego?
0: Exacto.
1: Y entonces va a buscarla en el Strong y te va a dar el número del Strong, me imagino yo nunca lo he hecho, pero menos que tiene que hacerlo así.
3: Claro.
1: Te va a dar el número del Strong y el significado. Pero ya tú estás dándole, o sea, ¿a dónde va a buscar la información?
3: Ya tú sabes lo que tú estás buscando,
1: exactamente,
3: ya tú
1: entiendes. Exactamente. Ajá.
2: Si la Biblia, los derechos de autor son dominio público después de una cantidad de años, ¿no hay versiones que ya sean dominio público?
0: Sí, por eso casi siempre te va a tirar a 1960. Es cuando tú buscas Reino como Valera, una más actualizada.
2: Okay.
3: Sí.
2: Está bien.
0: ¿Ya?
1: Te aclaró tu Biblia. Aclaró tu duda. Biblia. Aclaró tu duda.
2: Sí, no, porque yo he visto que salen textos y qué sé yo, pero no me he fijado en esa parte.
1: Pero para mí el error es que tú cojas de dependencia completa el ChatGPT o el AI, como tú le quieras decir, a que te haga las prédicas o a que también te diga todo y que tú no estudies realmente nada. O sea, que tú lo pongas ahí y te digas, pues eso fue lo que me dijo el AI, eso fue lo que se fue.
3: Que lo sustituyan,
1: o sea, estás cayendo en un error bien heavy.
2: A mí me pasó algo, pero en otro contexto, que era de un acuerdo, un contrato.
1: Ajá.
2: Que obviamente uno sabe y tú le pones, mira, esta cláusula y esta cláusula. Y de momento lo arreglaba, pero hasta cierto punto una cláusula no era que la invalidaba, pero
0: había
2: no era, parecía que se veía bien, pero uno sabe que estaba invalidando otra cosa. Y como que yo me di cuenta porque yo lo conozco. Entonces era como que no, yo no quiero esto porque me estás quitando esto. Es verdad. Entonces como que si uno no se da cuenta, puede ser que algo que te está escribiendo no tiene que ver con lo otro que te está escribiendo, pero si tú no te das cuenta, pues
1: te fuiste en volanta.
2: A
1: mí sí me molesta eso, que a veces yo le escribo como que hazme esto de tal cosa y después él lo hace, ¿verdad? Y después le digo hazme esto mismo con esta otra cosa y viene y me hace otra cosa por competir. Bro, pero si te estoy pidiendo exactamente lo mismo, lo que te cambié fue como que lo que quería hacer, como que nárrame este juego. Ahora nárrame este juego. Pues aquí me narra el juego y aquí me cuento una historia. Y es como que, bro, pero ¿por qué cambias? ¿Por qué haces eso? ¿Me entiendes? Y es bien loco, pero yo a veces digo, ¿será porque no pago?
2: No, pero...
1: Sí, cuando uno paga igual.
2: No, pero pasa a veces.
1: Pagando
2: veces.
1: Como quieras.
2: Yo lo pago y pasa.
0: Pasa pagando, pero el que paga tienes casi siempre la última actualización.
3: Yes.
2: Ah, pues yo lo pago y yo...
3: Y no tiene
2: pero a veces digo, hazme tal cosa, o las gráficas, tú le pides imágenes, quita esto, quita tal cosa, pero vuelve y pon el otro y de momento otra persona, nada que ver.
1: Literal, pero y eso pasa, aunque pagues como quieras.
2: Sí, eso pasa.
1: Tacho, me saca por el techo, porque dice, ya no estoy pagando, dice, quita esto rojo, papi, te quita, es una imagen nueva. Y tú, bro, era solamente quitarle esto.
0: Y otro ejemplo que te puedo dar de eso mismo, ajá. Si viene una persona y pregunta, ¿quién es María en la cristiandad? O para el cristianismo. Depende si tú eres católico o eres evangélico. Uh-huh. No es lo mismo, ChatGPT no lo sabe.
3: Exacto.
0: Si tú eres nuevo creyente,
1: yeah.
0: Y te tira la católica. Tú vas, ya tú creíste.
3: Ya te
0: no, vamos María, vamos, tengo que rezarle a María.
3: Uh-huh.
0: Y pedirle ya para que ella nos ayude. Pero tú no vas conforme a lo que tú estás estudiando bíblicamente porque no, tú no lo está, no está conforme a lo que tú crees. Ahora, puede ser al revés. Puede ser que un católico vaya y pregunte, ¿quién fue María? Y según lo evangélico, María solamente fue la madre de Jesús y no tenemos que darle ninguna pleitesía ni nada. Ya, por eso es que es importante tú saber en qué corriente teológica estás y cuál tú estás leyendo.
1: Sí, sí, pero también imagino que pasa exacto si es un testigo de Jehová o algo así, lo mismo, porque ella está buscando información de donde sea, ajá, donde coja información. Ya te ves bien loco. Bueno, pues yo te sugiero que
3: si estás empezando la fe
1: levemente.
2: Pero tú tienes, por ejemplo, agentes que tú se los... Otra gente puede...
0: Sí,
2: tú solo puedes enviar
1: para otra gente. Él tiene un cuartel.
2: Exacto.
1: Él tiene agentes por todos lados,
2: sí,
1: ¿entiendes?
2: Sí,
0: yo no tengo...
3: El roten.
0: Yo no tengo tanto. Tengo más... Lo que uso son GPTs. Porque los agentes son ya los que trabajan solos.
3: Mm-hmm.
0: Los agentes ya trabajan solos. Pero no tengo tanto, pero se comparten. Eso tú lo buscas. En ChatGPT, si tú lo pones, hay una pestaña que te dice y aparecen.
1: Mm-hmm.
0: Por ejemplo, mañana... El que yo te dije de embarazada, yo creé el mío. Uh-huh. Pero también tú puedes, ahí mismo, un buscador te dice buscar y tú dices embarazo. Y te van a salir un montón que han creado las personas.
3: Uh-huh.
1: Pero, por ejemplo, que si tú me dices que trabajas solo, tú me dices que cuando trabajas solo, ¿en qué sentido significa que trabajas solo? ¿Qué significa
3: que no tienes
1: eso?
3: Que darle...
0: Es como, es que los agentes, tanto yo no soy tan experto en agentes, todavía voy más o menos ahí, pero los agentes ya te pueden crear una página completa desde un prompt inicial.
3: Exacto,
0: te
3: ya, pueden tú le programar. Diste, ya tú le diste un mandato. So, él no va a esperar a que tú le digas, mira, ¿qué es lo que pasó? Y no, ya él sabe lo que tiene que hacer. Y él lo va a hacer él mismo. Ay, necesito temas de esto, un ejemplo.
0: Diario.
3: Después de ahí todo el día, porque él está constantemente buscando qué es lo que se está moviendo en eso.
2: Mira, un primo mío hace unas cuestiones de páginas con inteligencia artificial, me dice, y me está enseñando, que él tenía un agente que era quien hacía las llamadas. Él, voy a poner, búscame esta lista y te tiraba 500...
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3: Saludos, le habla su amigo, su hermano, su agente de Medicare, José Torres, por aquí. Mucha salud y mucha vida. Y hablando de salud y vida, un recordatorio para esos radio oyentes aquí fieles, de aquí fieles de Radio Avivamiento. 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
4: Cada lágrima tuya. Quiero decirte que Dios también oye todas las oraciones, pero Él las responde de manera sabia. Es que Dios sabe lo que mejor te conviene.

0: quiero hablar de Mari. Mari, una linda niña de 3 años de edad que vivía en algún lugar de los Estados Unidos frente al mar. Su familia era toda creyente, cristiana, y ellos iban todos los domingos sin falta a la iglesia. Mari era una niña muy feliz. Amaba a su familia, admiraba los ojos azules de su padre, los ojos azules de su mamita, de sus hermanos. Todos en la casa de Mari tenían ojos azules, todos, excepto ella, excepto Mari. ¿Y el sueño de Mari cuál era? Tener los ojos azules como el mar, como sus papás, como sus hermanos. Ay, Mari deseaba eso con todo su corazón. Un día en la clase de los niños, en la iglesia donde asistían, oyó a la señorita que estaba explicando la clase de ese día de la Biblia, diciendo: Dios responde a todas las oraciones, niños. Y a Mari le quedó eso grabado en su corazón y en su cabecita. Y Mari pasó todo el día pensando en eso. Al llegar la noche, a la hora de dormir, se arrodilla al lado de su cama, cierra sus ojitos, une sus manos y le pide a Dios: Dios mío, gracias porque creaste el mar que es tan hermoso. Gracias por mi mamá, por mi papá, por mis hermanos. Muchas gracias por mi vida. Me gusta mucho todas las cosas que hiciste y que haces. Pero me gustaría pedirte un favor. Que mañana cuando despierte, tenga los ojos azules como los de mi papá y mi mamá, como los de mis hermanos. En el nombre de Jesús, amén. La pequeña Mari tuvo fe. La fe pura y verdadera de un niño. Y al despertar al día siguiente, corrió al espejo, miró y cuál era el color de sus ojos. Continuaban siendo castaños. ¿Por qué Dios no escuchó a Mari? ¿Por qué no atendió su pedido? Eso habría fortalecido su fe. Bueno, aquel día Mari aprendió que un no también era respuesta. La niña agradeció a Dios del mismo modo, pero no entendía lo que estaba pasando. Solo confiaba. Muchos años después, Mari se fue como misionera a la India. Ya estaba grande Mari. Y ella compraba niños para Dios. Sí, los niños eran vendidos por sus familias que pasaban hambre para ser sacrificados en el templo. Y Mari, en su trabajo misionero, los compraba para liberarlos de ese sacrificio y les hablaba de Dios. Pero para poder entrar en esos templos de India, sin ser reconocida como extranjera, necesitaba disfrazarse como una mujer de la India. O sea, ella se colocaba polvos color café en su piel, cubría los cabellos, se vestía como las mujeres del lugar y entraba libremente en esos locales de venta de niños. Mari podía caminar tranquila en todo ese mercado infantil, pues aparentaba ser una mujer hindú. Un día una amiga misionera la miró disfrazada y dijo: ¡Wow, Mari, menos mal que tienes los ojos castaños y no claros como los de toda tu familia! El Dios que nosotros servimos es el Dios más inteligente. Él sabe cómo hace las cosas. Te dio esos ojos oscuros porque sabía que eso era esencial para este tiempo en tu vida. Esa amiga no sabía cuánto Mari había llorado en la infancia por no tener ojos azules. Pero Mari pudo finalmente entender el porqué aquel no de Dios de hace tantos años. Bueno, ¿cuál es la enseñanza hoy para esta dosis? La enseñanza es que Dios conoce cada lágrima tuya. Él sabe esas lágrimas que han rodado en tus mejillas. Él sabe que tú tal vez quieres ojos de otro color o otra cosa, no sé, eso que tú tanto has anhelado y que le preguntas a Dios: ¿por qué no tengo esto? ¿Por qué pasó esto? ¿Por qué aquello? Quiero decirte que Dios también oye todas las oraciones, pero Él las responde de manera sabia. No necesitas llorar si tus ojos siguen siendo castaños o si aún no has sido complacido o complacida en esa oración que tanto pides como te gustaría, porque lo que te quiero decir es que Dios sabe lo que mejor te conviene. Él siempre tiene en control todo y siempre quiere guardarnos, quiere guardarte de cosas que no te convienen. Así que agradezcámosle a Dios por todo y digámosle: Señor, gracias por todo lo que tengo, por cómo estoy. Solo quiero ser un verdadero hijo tuyo, una verdadera hija tuya. Haz tu voluntad en mi vida, cumple tu propósito en mí, porque sé que tú me vas a llevar a lo mejor, porque tú tienes planes de bien y no de mal para mí. Te agradezco, Señor, perdóname por quejarme, perdóname por pelear contigo, por hacer lo que hago. Y descanso en ti en el nombre de Jesús. Hoy te mando un abrazo y te bendigo en este día.
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1: Y la palabra para ti hoy es 5 problemas en el liderazgo con los que tienes que tratar. Escrita por Bob Gass. En Primera de Reyes 19:21 leemos: Luego Eliseo partió para seguir a Elías y se puso a su servicio. Para hacer el trabajo bien, tienes que rodearte con las personas adecuadas. Por eso los buenos líderes están buscando continuamente buenas personas. Pero lo que determina si encuentras a esas personas no es siempre lo que quieres, sino quién eres. En la mayoría de los casos atraes a personas que poseen muchas cualidades iguales a las tuyas. Eliseo no solo era como Elías, él quería una doble porción del espíritu que estaba sobre Elías. Quien tú eres determina a quién atraerás. Es posible salir y reclutar a gente distinta a ti, pero es crucial que entiendas que las personas diferentes a ti tal vez no se sientan naturalmente atraídas hacia ti. Es más, si no te sientes completamente satisfecho con el tipo de persona que atraes, quizás sea tiempo de hacer cambios para mejorar. Tienes que ser consciente de estos 5 problemas que te voy a dar a continuación, y si los ves en ti, trata con ellos. El primero, el orgullo. Nadie quiere seguir a alguien que se cree mejor que los demás. Segundo, la inseguridad. Si te sientes incómodo con quién eres, otras personas también lo estarán. Tercero, cambios de humor. Si la gente no sabe qué esperar de ti, entonces dejarán de esperar algo. Cuarto, el perfeccionismo. La gente respeta las aspiraciones de excelencia, pero no les gustan las expectativas poco realistas. Y cinco, el cinismo. Nadie quiere que una persona que siempre ve una nube negra sobre cada aspecto positivo le arruine la fiesta. Estos 5 problemas son tan dañinos que si eres sabio, te rodearás con personas dispuestas a señalártelos y ayudarte a convertirte en un líder mucho

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1: Es tiempo de descansar en su gracia.
2: Amén.
1: Él cuida de nosotros. No importa lo que esté pasando, esté para ti.

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1: Desperté.
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2: Todos disfrutamos los elogios de quien los hace con sinceridad. Pero cuando se trata de críticas, no las disfrutamos tanto. ¿Cómo manejamos las críticas? Cada uno las maneja en forma diferente. Algunas veces lo hacemos bien y otras no tanto. ¿Cómo debemos manejar las críticas? ¿Cómo debemos responder a ellas? Hay muchas cosas que me gustaría mencionar. Una es negativa y el resto de ellas son positivas. En primer lugar, no se reacciona a las críticas rechazándolas de inmediato, buscando a quien culpar, ni defendiéndose. No es así como las críticas se vuelven provechosas para nosotros. Entonces, no debes reaccionar con rechazo a las críticas defendiéndose ni culpando a alguien más. Esa no es la reacción adecuada. Quizás usted diga, bueno, pero no sabe lo que me dijeron o lo que me hicieron. Eso ni siquiera viene al caso. La reacción nunca debería ser rechazar de inmediato la crítica, culpar a otros, ni defenderse. Entonces, ¿qué debemos hacer? Cuando usted escuche una crítica de parte de alguien, sobre todo si es bastante dolorosa, pregúntese, ¿podría esto ser verdad acerca de mí? Es una pregunta sencilla. ¿Es verdad lo que están diciendo de mí? ¿Lo que esta persona está diciendo podría ser verdad acerca de mí? Tenemos que evaluar eso. Y cuando una persona está dispuesta a hacerlo sin reaccionar con premura, rechazando la crítica, expresa su capacidad de atender a la enseñanza. Lo que están diciendo de mí podría ser cierto. Escúcheme con atención. Si hemos de crecer en lo espiritual, sin lugar a dudas, esta cualidad es esencial y debe encontrarse en nosotros, y es la capacidad de aprendizaje. Sí, podría estar equivocado. Es decir, necesito examinar algún área de mi vida en este momento. ¿Qué está tratando de decirme esa persona? Una tercera cosa que sale a la luz en este punto es, ¿estará Dios tratando de decirme algo? Lo que hace es abrir su corazón. No rechaza la crítica. No trata de evaluar cuál es la actitud de la otra persona, cuál es su motivación y todas esas cosas, sino que el asunto es, Dios, ¿estás tratando de decirme algo? ¿Debo considerar esto? ¿Hay algo aquí sobre mí que deba considerar? ¿Está Dios tratando de decirme algo que nunca antes había visto? Ahora, lo más importante que yo diría si alguien me criticara es, ¿cómo voy a responder? Esta es la forma más sabia de reaccionar. Te lo agradezco mucho. Aprecio lo que me dijiste y quiero que sepas que sin duda lo tendré en cuenta. La crítica puede ser áspera, puede ser punzante. La motivación de la otra persona puede ser tan malvada como pueda ser. Pero si usted dice, pues te lo agradezco mucho, te agradezco que compartas eso conmigo y quiero que sepas que lo tomaré en cuenta. Usted no ha dicho que cambiaría, ni siquiera ha dicho tienes razón o estás equivocado. Puede ser un comentario muy extraño y completamente ridículo, pero lo que ha hecho es decir, muchas gracias, y quiero que sepas que lo consideraré. ¿Hay algo más que quieras compartir conmigo? Si la actitud de la otra persona ha sido desastrosa, esa última frase le moverá un poco el piso. En otras palabras, no va a saber cómo responder cuando usted diga, ¿hay algo más? La desconcertará. Porque la mayoría de nosotros no actuamos así en esos momentos. Pero la mejor forma de manejar las críticas es decir, te agradezco mucho que me lo digas, lo tomaré en cuenta. ¿Algo más? Lo que usted ha hecho es decir a esa persona, quiero crecer en mi vida, quiero corregir lo que no esté bien, quiero ser el tipo de persona que Dios quiere que sea y por lo tanto estoy dispuesto a considerar cualquier cosa que compartas conmigo. Mire, todos estamos sujetos a criticar y a ser criticados. Así que la pregunta que debemos hacernos es la siguiente. ¿Quiero crecer en mi vida espiritual? ¿En verdad me preocupa más crecer y ser lo que Dios quiere que sea que tener la razón? ¿Me preocupa más lo que Dios piense? ¿Estoy más preocupado porque Él me cambie que por ser algo que no quiere que sea? Así que cuando pienso en todas las formas correctas de responder, creo que la forma correcta sería decir, tienes toda la razón, necesito pedirte perdón. Quiero disculparme y voy a hacer mi mejor esfuerzo por trabajar en eso y ver que no vuelva a suceder. Esa puede ser la mejor forma de responder a la crítica. Pero independientemente de cuál sea, recuerde, no se responde de inmediato a la defensiva ni buscando a alguien más a quien culpar. Solo se dice, muchas gracias. Aprecio que me lo señales y quiero que sepas que lo tomaré en cuenta. ¿Ves algo más en mi vida en lo cual necesité trabajar? O si es algo muy específico, pero cuando lo mencionaron supo que era cierto del todo, entonces solo dice, quiero disculparme, tienes toda la razón y sin duda voy a trabajar en eso en mi vida. Si responde así, creo que descubrirá que ante cualquier señalamiento realizado por cualquier persona, esto es lo que sucederá. No caminará por ahí preocupado por lo que alguien diga o por lo que piensen los demás. ¿Sabe qué? Si ya decidió cómo reaccionará, lo que la gente piense o diga no hará ninguna diferencia porque usted ya decidió, muchas gracias, lo aprecio y trabajaré en ello, sin duda lo consideraré. Una persona que busca cada día la aceptación y los elogios y cuya vida depende de la corriente de aceptación que viene de esa forma, no puede tener gozo, porque significa que está sujeta a las opiniones de los demás. Dios nunca tuvo la intención de que viviéramos según las opiniones de los demás, sino de acuerdo con lo que Él nos llame a hacer. Por lo tanto, tendremos que enfrentarnos a la crítica. Tendremos que enfrentarnos a los elogios. Y usted necesita decidir cómo los va a manejar. No podemos vivir para complacer a los demás. En este mundo no hay forma de complacer a los demás, porque aunque los complazca hoy, no los complacerá mañana. Aunque le amen hoy, no le amarán mañana, pues tendrán algo que criticarle. Entonces lo que debemos hacer es decidir cómo manejaremos la vida en ese aspecto. Manejaremos la crítica diciendo, muchas gracias y quiero que sepas que lo tomaré en cuenta, o discúlpame, tienes toda la razón, sin duda quiero trabajar en eso en mi vida, y ¡zas! Después de eso, ¿qué queda por decir? Así que todos somos imperfectos, todos cometemos errores, todos pecamos, todos decimos cosas que lastiman a los demás, hacemos cosas que no entienden y ellos nos hacen lo mismo. En lugar de permitir que esto se convierta en un punto de constante contención, solo aceptemos el hecho, somos imperfectos, cometemos errores, decimos cosas que nos sacamos de la manga, no decimos lo que deberíamos, pasamos por alto cosas que no deberíamos dejar pasar. Por lo tanto, nuestra autoimagen no está envuelta en la aceptación de la gente, sino en nuestra relación con Jesucristo. Por eso, cuando la crítica llegue, manejémosla con sabiduría. Ahora bien, ¿qué hay de toda esta idea de los elogios? Bueno, hagamos la distinción entre elogios y críticas por un momento, porque obviamente no son lo mismo. Cuando pienso en ambos, recuerdo cómo reacciona Satanás. Por ejemplo, Satanás se aprovechará de las críticas y de los elogios en nuestra vida. Cuando alguien le critique, Satanás dirá, ¿ves? Ahí lo tienes. No encajas aquí, no eres digno, no estás a la altura, no puedes cambiar eso. Lo cual es muy degradante de su parte. Por otro lado, alguien viene a elogiarle y ¿qué hace Satanás? Dice, ya ves, eres el número uno. ¿Ves? Eres el más atractivo. Mira, Ya lo hiciste. Eres la persona más importante en este negocio. Así que, ¿qué hace? Quiere elevarle más allá de donde debe estar. Así que Satanás sacará ventaja tanto de las críticas como de los elogios que enfrentemos en la vida. Por eso es muy importante que entendamos cómo responder a ambos. Así que hablemos de todo este tema de los elogios y cómo debemos manejarlos. Bueno, creo que esto es lo primero y lo más importante si alguien le elogia. Esto es lo que debe decir. Pues muchas gracias, en verdad lo aprecio. Y sonría. Pero no agregue, bueno, yo no hice nada, todo lo hizo Dios. Déjeme hacerle una pregunta. ¿Qué hay de las demás cosas que hace Dios? ¿Acaso usted anda por ahí todo el tiempo diciendo, gloria a Dios, aleluya, alaben al Señor, denle en el honor y la gloria? Porque la verdad, si creemos lo que aseguramos creer, si Dios y Jesucristo es nuestra vida, cada cosa que se cruce en nuestro camino o que venga de nosotros y a través de nosotros es Él, es Cristo. Por lo tanto, si no quiero ser hipócrita al respecto, tengo que andar por ahí diciendo siempre, ¡aleluya! ¡Alaben al Señor! ¡Gloria a Dios por lo que ha hecho! Pero aceptaremos el hecho de que somos pecadores salvados por la gracia de Dios, que fuimos salvados por la bondad, el amor y la misericordia de Dios provistos en la cruz del Calvario, que ahora Jesucristo vino a vivir en el interior de nuestra vida y que la vida cristiana es Cristo viviendo a través de nosotros por el poder del Espíritu Santo. En ese caso, cada cosa que hagamos y que tenga algún valor es Cristo expresándose a través de nosotros. Mire, si usted sabe esto y lo acepta como hecho, significa que cuando alguien le diga, hiciste un gran trabajo, hiciste un trabajo estupendo y te ves muy bien hoy, cualquier cosa que le digan, solo debe decir, pues te lo agradezco mucho. Eso es lo único que tiene que decir. Muchas gracias, aprecio eso. Con una sonrisa. Y la verdad es que no tiene que justificarse, no tiene que explicar nada, no tiene que decir, pues trabajé muy duro para lograr esto, eso y lo otro. No tiene que dar ninguna de esas explicaciones y sabe que la verdad es que la gente no las necesita. En segundo lugar, busque el rasgo de personalidad que le llevó a esa persona a decir lo que dijo. Y hágase la siguiente pregunta. ¿Qué pasa con esta persona? ¿Cómo vio eso en mí? ¿Qué la motivó a halagarme de esa manera en particular? Mire, a veces una persona, entre sus felicitaciones y elogios, expresará algo que le sucedió, quizás algún fracaso o algo que aprendió al ver lo que usted hizo o cómo lo hizo. Pregúntese, ¿qué pasó en la vida de esta persona que la capacitó para ver eso en mi vida? Así empezamos a aprender cómo discernir sucedió, quizás algún fracaso o algo que aprendió al ver lo que usted hizo o cómo lo hizo. Pregúntese, ¿qué pasó en la vida de esta persona que la capacitó para ver eso?

Quiero que sepa que su comentario es un gran aliciente para mí. Animamos a los demás cuando ellos nos animan a nosotros. Piensa en esto. En la vida cristiana todo es dar y tomar, dar y tomar, dar y tomar. Siento pena por quienes siempre quieren recibir, recibir y recibir. Son simples estanques que necesitan acumular cada vez más cumplidos, cada vez más elogios, cada vez más cosas, cada vez más dinero, cada vez más de esto y de lo otro. ¿Sabe qué? Viven en un estado de ánimo muy triste. Es mejor dar de nosotros mismos, de lo que pensamos y de cómo nos sentimos acerca de la gente, amarlas, expresar nuestra gratitud, nuestra preocupación y nuestro amor por ellas. Mire, si una persona ve solo hacia sí mismo, nunca entenderá de qué se trata el amor. Si no puede comunicarse, no puede amar. Y si no puede aceptar críticas y hacerlas de la forma adecuada, nunca habrá ningún tipo de amor genuino en su vida. Por último, permítame decirle algo acerca de la aceptación de los elogios. Quisiera decirle dos palabras: desviar y redirigir. Es decir, cuando los elogios vengan hacia usted, desvíelos y rediríjalos. ¿Qué quiero decir con eso? Permítame explicarlo, porque usted dirá, eso suena como una contradicción respecto a lo que acaba de decir. Usted dijo que cuando alguien nos haga un cumplido, solo lo aceptamos y digamos muchas gracias. Eso es cierto. Ahora bien, cuando le alaben, una de las cosas más sabias que puede hacer es pensar, puede ser que quiera expresarlo, depende de lo que sea, pero piense, gracias Padre. Lo que ha hecho con este simple susurro al Padre o este agradecimiento, como quiera llamarle, lo que acaba de hacer es dejar pasar ese elogio a través de usted y dirigirlo hacia Él. No tiene que decirlo en alta voz. Estoy hablando de reconocimiento y agradecimiento instantáneo de lo que sea que le haya ocurrido. Gracias, Padre. Gracias, Señor Jesús. Permítanme darles un ejemplo. Con frecuencia la gente me hace cumplidos que sé a quienes corresponden. Y puedo decirles con toda sinceridad que por lo regular les digo, esas personas hacen un gran trabajo. Ellas aman a Dios, están comprometidas con la tarea, están dedicadas a la obra del Señor. Todos estamos juntos en esto y estoy muy agradecido de lo que nunca podré expresar por toda la gente que me ayuda y me libera para hacer lo que Dios me ha llamado a hacer. ¿Sabe lo que he hecho? He compartido todo el crédito con quien lo merece. El resultado es que usted habrá desviado y redirigido el elogio. ¿Y qué sucede? Que nunca llegará a ser soberbio mientras redirija de forma genuina esos cumplidos, elogios o alabanzas a quien sienta que en realidad corresponden. Porque la verdad es que no sé quién es usted ni lo que hace en la vida, pero puedo decirle una cosa, no logrará mucho sin ayuda. Una familia es el esposo, la esposa, los hijos trabajando juntos. Su negocio son las personas que les rodean, quienes le ayudan a hacer lo que sea que haga. Así que ninguno de nosotros puede aceptar elogios, el crédito y la gloria por lo que esté haciendo. Debemos redirigirlos. Sabemos que el Padre Celestial es quien nos capacita, quien nos da la fuerza, la salud y los conocimientos para hacerlo todo. Pero las personas que nos rodean son quienes pueden hacer lo que nosotros no podemos, quienes saben hacer lo que nosotros no sabemos. Así que ya sea en el hogar, en su negocio o donde sea, la mejor forma de manejar los elogios es aceptarlos y decir, se lo agradezco mucho. La forma sabia de manejarlos es decir, ¿qué le pasó a esa persona que la capacitó para ver eso en mi vida? La forma inteligente de manejar los elogios es desviarlos y redirigirlos, compartirlos con otras personas. Al actuar así, hace lo siguiente. Si está en alguna organización, ya sea de 2 o 3 personas o de 200 a 300, esto es lo que hace. Cuando ellas le escuchan hablar así, ¿qué pasa? Aumenta su autoestima. Porque se dan cuenta de que al alabarlas y compartir el elogio con ellas, usted está asignándoles un valor en dicho negocio o ministerio. Está expresando su dependencia de ellos. Les dice, así de importantes son para mí. ¿Y cuál es el resultado? Aumenta el espíritu de equipo, motiva a las personas a dar lo mejor de sí, a mejorar y a querer hacer más. Y además se desarrolla su sentido de autoestima, no solo en lo que respecta al negocio u organización. Así que, en una casa, en un negocio o en un ministerio es lo mismo. Cuando somos capaces de aceptar los elogios
y desviarlos hacia las personas con quienes sabemos que debemos compartirlos, lo que estamos haciendo es aceptarlos como Dios manda. Muchas gracias, le aseguro.

0: juro que lo aprecio. Usted alienta mi corazón y quiero decirle lo agradecido que estoy por las personas que me ayudan y hacen esto posible. Quisiera agradecerle todos sus comentarios. ¿Sabe lo que está haciendo? Está dando un hermoso ejemplo de cómo Dios quiere que seamos edificados y alentados por los elogios y al mismo tiempo de cómo nos protege contra el orgullo, la arrogancia, el egoísmo y el egocentrismo. Nos protege de ser destruidos por los elogios genuinos que la gente nos haga. Mire, puedo destruir a una persona con un elogio genuino si no sabe cómo manejarlo. Así que no importa quién sea usted, ni cuáles sean sus circunstancias, si no es capaz de manejar las críticas sin importar de quién vengan, si no aprende a manejar los elogios sin importar de quién vengan, esto es lo que pasará. Ambos son elementos crecientes en nuestra vida cristiana. Ambos nos permiten crecer en semejanza a Cristo. Dios usará tanto las críticas como los elogios para hacernos crecer y convertirnos en hombres y mujeres santos. Entonces, mi desafío para usted es que reflexione en este mensaje, que no solo piense en él y luego lo haga a un lado, sino que se pregunte: Señor, ¿no he podido aceptar las críticas por algo que sucedió en mi pasado o solo ha sido por soberbia? ¿Acaso tengo un sentido de perfeccionismo que no me permite equivocarme en nada? Puede ser que el primer paso sea examinar su vida y admitir este hecho. O tal vez quiera consultar con alguien para preguntarle: ¿sabes que necesito que me hables un poco de mi vida? Quiero ser sincero, me resulta muy difícil aceptar las críticas y necesito hablar de eso. Voy a ser sincero y honesto porque quiero ser capaz de aceptar las críticas cuando se me presenten. Lo necesito, ser sincero y honesto. Decida cómo va a reaccionar a las críticas. Y sea quien sea que le elogie, sin importar la razón, ¿acaso no estaría de acuerdo en que hay personas en quienes podría pensar en este mismo momento que merecen ser incluidas en aquello que hizo que recibiera ese elogio? Entonces compártalo con ellas. Sea un estímulo. Lo que sucederá, amable oyente, es que será un testimonio y un testigo. Comenzará a causar impacto como resultado de dos elementos cruciales en nuestra vida: las críticas y los elogios. Dios le honrará de la manera más inusual si aprende a lidiar con ambos.
1: 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Tal vez esté recuperándose de una adicción o esté tratando de corregir una actitud poco saludable. 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
1: La oración personal y las oraciones de los amigos ayudan a los cristianos a superar la debilidad y la adicción. 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
0: En Santiago capítulo 5, versículo 16, la Escritura dice: confesaos vuestras ofensas unos a otros y orad unos por otros para que seáis sanados. La oración eficaz del justo puede mucho. Es decir, orar unos por otros. Cuando nos rodeamos de amigos que oran, tenemos un poder impresionante que nos ayudará a movernos a través de cualquier situación y nos traerá la victoria y la libertad. Ahora bien, la mayoría de las veces esto no sucede de repente. La mayor parte del tiempo es una cuestión de día a día. Necesitamos ir a la palabra de Dios y contar con el apoyo de nuestros amigos cristianos. No debemos dejarnos llevar por los sentimientos. Debemos caminar por fe. Amable oyente, recuerde que todo hijo de Dios tiene en su interior al Espíritu Santo que le ayudará, no importa a lo que se enfrente. Recuerde que usted puede liberarse de cualquier adicción, pero todo comienza con el arrepentimiento y la entrega a Dios.
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cerca de Connecticut y donde quiera que nos escuches, aquí en Radio Avivamiento. Oye, entre tantos trends raros que salen cada semana, hay tres que de verdad valen la pena. El primero, ayudar sin grabarlo, sin tener que postearlo en Facebook o en Instagram. Llamar a alguien solo para preguntar, mira, ¿cómo estás? Hace tiempo que no te veo. O ver gente compartiendo esperanza en vez de bochinche. Y eso mismo nos recuerda esta próxima canción, no solo hablar de la luz, sino ser la luz. Así que súbele el volumen mientras escuchamos Seamos la Luz. Y si esta programación te bendice, compártelo con alguien. 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Dale en vivo y seguimos caminando contigo.

Bueno, ya ustedes saben que desde que pasó lo de COVID, pues las cosas cambiaron, ¿verdad? Dicen que trabajar desde la casa, uno siente que tiene más tiempo, pero ahora uno sale del trabajo y sigue en el mismo cuarto. Acho, eso está fuerte. I just can't do it, man. Saludos a todos los que trabajan desde casita todavía. Stay at home moms, stay at home dads, trabajando, God bless you. Está fuerte eso. Bueno, hay algo que nunca cambia. Dios sigue siendo fiel de generación en generación. No importando qué es lo que pasa en el mundo, Dios es fiel. Y esa fidelidad no depende del clima, del trabajo, ni de cómo amanece el Wi-Fi. Si Dios ha sido fiel contigo, cuéntanos tu testimonio. 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Bueno, y por ahí vamos con la canción Dios de Generaciones. No te vayas. Dios.

0: Oye, hay un verso que siempre levanta el ánimo. Juan 11:25 dice: yo soy la resurrección y la vida. El que cree en mí, aunque esté muerto, vivirá. Y como dicen los Gen Z, ese cambio es completo. Porque cuando Jesús vive, mi hermano, la esperanza también vive. Te dejo con una frase para pensar. La fe no elimina todas las preguntas, pero sí te da una razón para seguir caminando. Qué lindo eso, ¿verdad? La pregunta hoy es: ¿qué área de tu vida necesitas recordar que Jesús sigue vivo? Con esa reflexión, disfruta Jesus is Alive.
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0: mandamiento.
1: Y le dijo, ¿quieres ser salvo? Entonces guarda todos los mandamientos. ¿Qué mandamientos? Esos mandamientos de Éxodo 20, no matarás, no robarás, honra a tu padre y a tu madre. Y ahí el joven se quedó perplejo y le dijo, pero Señor, todo eso yo guardo desde cuando era muchacho. Y Jesús le dice, hijo, ahí está tu problema. Tú guardas todo eso, tú cumples todo eso, pero cristianismo no es solo guardar y no es solo cumplir. Porque si fuese solo cumplir, tú tendrías la seguridad de que estás salvo, pero no es solo cumplir. ¿Sabes cuál es tu problema? Tú sigues todo, tú guardas todo, tú cumples todo, pero tú no me amas. En tu corazón no estoy yo, en tu corazón está el dinero. Tú amas al dinero más que a mí. Entonces, ¿quieres ser feliz en la vida cristiana? Haz una cosa, ve a la casa, saca el dinero de tu corazón, colócame a mí en tu corazón, ven y sígueme.

cuán bueno y cuán agradable es habitar los hermanos juntos en armonía. Salmo 133:1. 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
2: Que la presencia del Padre Celestial te acompañe donde quiera que vayas, de donde quiera que estés, recordando que el gozo del Señor es nuestra fortaleza, que no importa los problemas y las preocupaciones que estén a nuestro alrededor, porque si Dios está con nosotros, ¿quién contra nosotros? Vayamos día a día a un encuentro personal con nuestro Padre Celestial, abriendo nuestro corazón de par en par, diciéndole: Señor, en este día vengo a adorarte, vengo a exaltarte, vengo a entregarme en completa adoración. Habla, Padre Celestial, que tu Hijo escucha. Dame, Señor, la fortaleza. Dame, Señor, palabra. Dame, Señor, de tu presencia día a día, porque, Señor, yo sin ti no soy absolutamente nada, pues tú eres la razón de mi existencia, tú eres la razón de mi vivir. Tú, Señor, eres mi fortaleza, eres mi estandarte, eres el que me lleva de la mano día a día en este caminar, porque tú, Señor, eres mi Padre Celestial, el cual, Señor, quiero y amo. Gracias, Señor, porque en los momentos de dificultad, en los momentos de quebranto, en los momentos que ya no pueda más, tú me das la mano y me dices al oído lo mucho que me quieres, lo mucho que me amas. Padre Celestial, haz de este día un día de victoria, un día donde veré tu presencia, un día donde veré tu mano. Pon en mi camino a todas aquellas personas que tienen hambre y sed de ti, para darles una palabra de aliento, una palabra que cambiará sus vidas, una palabra que viene de tu presencia, que viene de tu ser. Señor, utiliza mi vida no solamente en este día, sino todos los días de mi vida. Gracias, Señor, por tu gran amor. Declaramos este día un día de bendición. Lo declaramos en el nombre poderoso de Cristo Jesús. Amén. Qué bello y qué hermoso es comenzar el día alabando y exaltando el santo nombre de nuestro Padre Celestial, diciéndole cuánto lo queremos, cuánto lo amamos, cuánto lo añoramos. Si el día de hoy lo comenzaste de esta manera, ¡qué bendición! Si no lo has hecho, no esperes más y ves a ese encuentro personal con nuestro Padre Celestial, pues Él es nuestro estandarte, Él es nuestra fortaleza, Él es nuestra vara y nuestro cayado, el cual en los momentos de dificultad nos ayuda a levantarnos de aquellos momentos difíciles que estemos atravesando. Recuerda que en el Padre Celestial encontrarás el sustén que tú necesitas. Así que, ¿qué más que comenzar el día alabando y exaltando y poniendo todo en las manos de nuestro Padre Celestial? Pues Él nos dará nuevas fuerzas, nos dará la fuerza necesaria para hacer y llevar a cabo todas las cosas que Él nos ha mandado hacer. Así que, querido amigo, querido hermano, comienza este día alabando y exaltando a nuestro Rey de Reyes y Señor de Señores. ¿Y qué más que nosotros acompañándole en esta hora radial de su programa La Hora de la Hora? Mi nombre es Gerardo Arias, como ya usted lo sabe, y para mí es una gran bendición estar con usted en este programa radial, que lo único que quiere es llevarle palabra, reflexión, música y mucho más. Así que, ¿qué le parece si me dejo ya de hablar y le digo cómo se puede poner en contacto con ese servidor? Por ejemplo, a través de un email, cuando me escribe a soygerardoarias@gmail.com. Sígueme a través de las redes sociales, como lo es Twitter, Facebook, Instagram, y ahí me encontrará con el nombre de Soy Gerardo Arias. Súper facilísimo, en Facebook, Twitter e Instagram me encontrará con el nombre de Soy Gerardo Arias. Así que no espere más y póngase en contacto conmigo a través de las redes sociales. También me puede contactar a través del WhatsApp. Mi número en WhatsApp es el 00491514-5967-141. Vuelvo y le repito, nuestro número en WhatsApp es el 00491514-5967-141. Por cierto, he recibido pues mensajes de Argentina, de Ecuador, de Chile, que nos están escuchando, que están en sintonía de su programa radial La Hora de la Hora. Desafortunadamente no me dicen desde qué estación nos sintonizan, y también pues poder saludar a toda la audiencia de estas estaciones bendecidas por Dios que nos retransmiten a través del continente europeo y americano. Así que, por favor, cuando usted me escriba a través del WhatsApp, dígame su nombre, desde qué estación radial nos escucha, para poderlo saludar aquí en su programa radial La Hora de la Hora. Y bueno, me dejo ya de hablar tanto, y ¿qué le parece si damos comienzo con nuestro programa del día de hoy? Te dejo con Jesús Warriors y el tema Identidad, y después de este corte musical, yo regreso contigo. No le cambies, no le muevas, estás en tu programa radial La Hora de la Hora. En un momento, yo regreso.

Acabas de escuchar ni más ni menos que a Jesús Warriors con el tema Identidad. No sé si es Jesús Warriors o Jesús Warriors. Con el tema de Identidad aquí en tu programa radial, La Hora de la Hora. Sabes, al conocer a Cristo y aceptarlo como nuestro Salvador, damos comienzo a una nueva vida, misma que no nos será posible conocer en su totalidad si no permitimos que el Espíritu de Dios nos transforme. Romanos 12, versículo 2 nos dice: No os conforméis a este siglo, sino transformaos por medio de la renovación de vuestro entendimiento, para que comprobéis cuál sea la voluntad de Dios, agradable y perfecta. Es necesario que nuestra mente sea renovada, ya que necesitamos cambiar la manera en que vemos las cosas. Esto lo logramos con la palabra de Dios. Estudiarla nos llevará a descubrir los lineamientos e instrucciones que el Señor nos da. Obedecerla, es decir, poner en práctica lo aprendido, hará que cambiemos nuestra forma de pensar, que suele ser negativa, e inevitablemente esto repercutirá en nuestros hábitos, los cuales sin duda también cambiarán. Existe una frase que lo explica muy bien: si cambia mi forma de pensar, cambiará mi forma de vivir. Es precisamente a esto que hace referencia el apóstol Pablo en su carta a los Efesios, como leemos en Efesios 4, versículos del 22 al 24. En cuanto a la pasada manera de vivir, despojaos del viejo hombre, que está viciado conforme a los deseos engañosos, y renovaos en el espíritu de vuestra mente, y vestíos del nuevo hombre, creado según Dios en la justicia y la santidad de la verdad. Evidentemente es un proceso que requiere tiempo y esfuerzo. No obstante, será un aprendizaje que nos llevará también a comprobar que la voluntad de Dios es agradable y perfecta. Si en el camino surgen dificultades, no te desanimes. Recuerda que ahora vives en la fe de lo que Cristo hizo por ti. Gálatas 2, versículo 20 nos dice: Con Cristo estoy juntamente crucificado, y ya no vivo yo, mas vive Cristo en mí. Y lo que ahora vivo en la carne, lo vivo en la fe del Hijo de Dios, el cual me amó y se entregó a sí mismo por mí. Estás en tu programa de día La Hora de la Hora. No le cambies, no le muevas. Te dejo con Generación 12 y el tema Eres Tú. Y después de este corte musical, yo regreso contigo.

Generación. Acabas de escuchar a Generación 12 con el tema Eres tú, aquí en este tu programa radial, La Hora de la Hora. Génesis 4, versículo 9 nos dice: Y Jehová dijo a Caín: ¿Dónde está Abel tu hermano? Y él respondió: No sé. ¿Soy yo acaso guarda de mi hermano? Podríamos sacar muchas enseñanzas de la historia de Caín y Abel, pero hoy quiero enfocarme en esta conversación entre Dios y Caín. ¿Dónde está tu hermano Abel? No sé. ¿Acaso es mi deber vigilar a mi hermano? ¿Cuál sería tu respuesta si el día de hoy Dios te preguntara por tu hermano o tu hermana? Es tan triste ver pelear a hermanos en un hogar y tratarse con tanta indiferencia. Incluso parece que son enemigos más que una familia. Pero es una realidad de estos tiempos que incluso se puede ver dentro de la iglesia. A veces somos tan indiferentes al dolor y a las situaciones difíciles que atraviesan nuestros hermanos en Cristo que ni sabemos cómo se encuentran o qué es lo que necesitan. Olvidamos que somos una familia, miembros de un mismo cuerpo e hijos de un mismo padre. El apóstol Pablo le dijo a Timoteo que habría tiempos muy difíciles y que estas cosas sucederían en los últimos días. En 2 de Timoteo 3 nos dice: Pues la gente solo tendrá amor por sí misma y por su dinero. Serán fanfarrones y orgullosos. Se burlarán de Dios. Serán desobedientes a sus padres y malagradecidos. No considerarán nada sagrado. No amarán ni perdonarán. Calumniarán a otros y no tendrán control propio. Serán crueles y odiarán lo que es bueno. Traicionarán a sus amigos. Serán imprudentes. Se llenarán de soberbia y amarán el placer en lugar de amar a Dios. Sin lugar a duda, la falta de Dios en nuestras vidas puede llevarnos a cometer errores y actos que no le agradan a Él, como vivir peleados o tratar con indiferencia a nuestros hermanos, actitudes que no deben existir en nosotros, porque el amor viene de Dios. Todo el que ama es un hijo de Dios y conoce a Dios, pero el que no ama no conoce a Dios, porque Dios es amor, como leemos en 1 Juan 4, versículos del 7 al 8. El verdadero amor debe reflejarse en nuestras acciones, amando a nuestro prójimo como a nosotros mismos, ofreciendo nuestro tiempo y amor incondicional para brindarles el apoyo que necesitan. La palabra del Señor dice en 1 Juan 3, versículo 10, Así distinguimos entre los hijos de Dios y los hijos del diablo. El que no practica la justicia no es hijo de Dios, ni tampoco lo es el que no ama a su hermano. Demostremos amor a nuestros hermanos con acciones y no solo con palabras. Y si Dios nos pregunta hoy, ¿dónde está tu hermano? Sepamos dónde está y cómo está, porque sí, debemos preocuparnos por ellos y ayudarles a seguir adelante. Estás en tu programa de día La Hora de la Hora, no le cambies. Te dejo con Mayo y Dan y el tema Una y Otra Vez, aquí, en este tu programa radial, La Hora de la Hora.

Acabas de escuchar a Mayo y Dan con el tema una y otra vez aquí en este tu programa radial, La Hora de la Hora. ¿Cómo te sientes cuando quieres emprender algo y nadie te apoya? Sin duda te sientes mal porque quieres dar un paso hacia adelante, que podría ser de beneficio tanto para ti como para los demás, pero quizá los otros no lo vean de esa forma porque están cómodamente encerrados en el conformismo. En ocasiones, eso es lo que nos sucede como hijos de Dios. Estamos tan relajados que no queremos esforzarnos para ir más allá de nuestras comodidades. Pero tienes que saber que cuando eres llamado a hacer la diferencia en medio de una sociedad que día a día se corrompe, Dios te abre las puertas que ni siquiera sabías que existían. Tal como lo hizo Daniel, un joven que propuso en su corazón no contaminarse con la comida y el vino del rey, y decidió guardar su integridad y mantenerse firme en sus convicciones, aun a pesar de ser condenado a muerte por no seguir órdenes que iban en contra de las leyes de Dios. Quizá por alguna mala experiencia has pensado que no vale la pena ser diferente, porque por más que actúes correctamente, las cosas no salen bien. Y los que hacen peores cosas que tú cosechan grandes éxitos. ¿Tú crees que esos éxitos serán eternos? ¿Sabías que Dios no respalda el mal proceder de sus hijos, que así como un día consiguieron alcanzar grandes logros, un día podrían perderlo todo? No mires cómo otros progresan dando malos pasos, al punto de querer imitar su conducta, porque finalmente esto no lleva a nada bueno. Observa lo que Romanos 12, versículo 2 menciona. No imiten las conductas ni las costumbres de este mundo. Más bien dejen que Dios los transforme en personas nuevas al cambiarles la manera de pensar. Entonces aprenderán a conocer la voluntad de Dios para ustedes, la cual es buena, agradable y perfecta. ¿Estás listo para hacer la diferencia en medio de tu ciudad, barrio, trabajo, iglesia y familia? Sin duda, Dios nos llama a grandes cosas, pero depende de cada uno de nosotros si queremos ser accesibles a su voluntad o conformarnos a este siglo. Porque cuando decides ser diferente, en medio de la sociedad, empiezas a ver las más grandes bendiciones de Dios en respaldo a tu obediencia. Mi pregunta el día de hoy hacia ti es, ¿qué decisión tomarás? ¿Hacer la diferencia en medio de tanta gente o ser un cristiano movido por su comodidad? Estás en tu programa Día a la Hora de la Hora. No le cambies, no le muevas. Te dejo con Twist Música y el tema Entre las Llamas. Y después de este corte musical, yo regreso contigo.

Estás en tu programa Radial La Hora de la Hora. Acabas de escuchar a Twist Música con el tema Entre las Llamas, aquí en este tu programa Radial La Hora de la Hora. Recuerda que te puedes poner en contacto con ese servidor, por ejemplo, a través de un email cuando me escribes a soygerardoarias@gmail.com. Sí, a través del Facebook, Twitter e Instagram, ahí nos encontrarás con el nombre de Soy Gerardo Arias, en la red en gerardoarias.org y a través del WhatsApp, mándame tus mensajes de texto o de voz. Nuestro número en WhatsApp es el 0049-1514-59-67-141. Así que no esperes más y ponte en contacto con nosotros. ¿Sabes? Se cuenta que en una ocasión un hombre pasó varios días en un lujoso hotel noruego. Había muchos huéspedes que buscaban allí descanso y placentera vacación. Todo era ideal, si no fuese por una niñita que, empezando a estudiar música, insistía en usar el piano con frecuencia. Tocaba el piano con un dedo, una nota y un discorde, con el natural resultado que cuando los otros huéspedes veían a esa niña acercarse al piano, de común acuerdo salían a gozar al aire libre, dejándola dueña del salón. Un día llegó a ese mismo hotel un renombrado músico que enseguida se dio cuenta de la situación. En vez de ausentarse o escaparse como los otros, un día él se sentó al lado de la niña y cada vez que ella tocaba una nota, él atacaba un acorde de música exquisita. Ella tocaba otra nota y otra, mientras él continuaba introduciendo un acompañamiento encantador. La música alcanzó a los huéspedes que por primera vez oían sonidos armoniosos emanar del piano, e intrigados volvieron. La niña siguió su ejercicio y el músico prodigando su acompañamiento, y cuando ella hacía un discorde más terrible, él improvisaba un arranque de armonía más sublime. Así siguieron durante 20 minutos y luego el pianista, tomando la mano de la niñita, dijo: «Señoras y señores, deseo presentarles a la señorita a quien ustedes deben el concierto de esta tarde». La niña sabía perfectamente que ella no era quien había producido la música, pero todos dieron muestras de agradecimiento al músico. ¿Sabes? Lo mismo sucede en nuestras vidas. Normalmente, tratamos de sacar melodías con nuestros limitados conocimientos y nos esforzamos, pero no vemos que pase nada. Sin embargo, una vez que permitimos que Dios se siente a nuestro lado y sea parte de nuestra vida, aún nuestras más desafinadas notas suenan maravillosamente. Muchas veces, por mucho que lo intentamos, las cosas no salen como queremos. Mas sin embargo, cuando permitimos que Dios sea parte de nuestras vidas, cosas increíbles empiezan a suceder. Deja de estar esforzándote por salir adelante solo y permite que Dios sea el que tenga el control de tu vida. Él irá arreglando los acordes que toques mal. El Espíritu Santo te irá enseñando incluso a cómo orar y verás cómo alcanzas metas que quizás te parecían perdidas. Romanos 8, versículos del 26 al 28 nos recuerda: «Además, el Espíritu Santo nos ayuda en nuestra debilidad. Por ejemplo, nosotros no sabemos qué quiere Dios que le pidamos en oración, pero el Espíritu Santo ora por nosotros con gemidos que no pueden expresarse con palabras. Y el Padre, quien conoce cada corazón, sabe lo que el Espíritu dice, porque el Espíritu intercede por nosotros, los creyentes, en armonía con la voluntad de Dios, y sabemos que Dios hace que todas las cosas cooperen para el bien de quienes lo aman y son llamados según el propósito que Él tiene para ellos». El día de hoy yo te digo a ti: permite que Dios sea quien te enseñe, te guíe, arregle lo que está mal, sea tu ayudador y cumpla su propósito en tu vida. Pero cuando veas cómo tu vida alcanza nuevos niveles, no olvides agradecer y reconocer que Dios es el autor de todos tus logros. Porque si no tocaran juntos, tu vida seguiría sonando desafinada como antes. Estás en tu programa Radial La Hora de la Hora. No le cambies, no le muevas. En un momento, yo regreso contigo.

Esta es la palabra de la semana. La palabra de la semana la encontraremos en Malaquías 3, versículo 6. Porque yo, Jehová, no cambio. Por esto, hijos de Jacob, no habéis sido consumidos. La inmutabilidad es el atributo de Dios que lo describe como invariable, es decir, que no cambia en lo que respecta a su ser esencial, sus atributos y los principios por los que opera. El salmista contrasta el destino cambiante de los cielos y la tierra con la inmutabilidad de Dios. Los mudarás y serán mudados, pero tú eres el mismo, nos dice el Salmo 102, versículos del 26 al 27. Santiago describe al Señor como Padre de las luces, en el cual no hay mudanza ni sombra de variación, como leemos en Santiago 1, versículo 17. Hay otras escrituras que nos recuerdan que Dios no se arrepiente. Dios no es hombre para que mienta, ni hijo de hombre para que se arrepienta, nos dice en Números 23, versículo 19. La gloria de Israel no mentirá, ni se arrepentirá, nos dice 1 Samuel 15, versículo 29. Pero, ¿cómo debemos entender entonces aquellos versículos que afirman que Dios se arrepiente? Y se arrepintió Jehová de haber hecho hombre en la tierra, y le dolió en su corazón, como leemos en Génesis 6:6. Pero Jehová se arrepintió de haber puesto a Saúl por rey sobre Israel, como leemos en 1 Samuel 15, versículo 35. No hay contradicción. Dios siempre actúa sobre estos dos principios. Recompensa la obediencia y castiga la desobediencia. Cuando un hombre cambia de la obediencia a la desobediencia, Dios sigue siendo fiel a su carácter, cambiando del primer principio al segundo. A nuestros ojos parece como si Dios se arrepintiera, y así parece describirlo lo que podríamos llamar el lenguaje de la apariencia humana, pero no denota remordimiento o mutabilidad. Dios es siempre el mismo. De hecho, ese es uno de sus nombres, tú mismo, que no cambias. Tú eres Dios de todos los reinos de la tierra, como leemos en Isaías 37, versículo 16. Ese nombre también se encuentra en el Salmo 102, versículo 27. La inmutabilidad de Dios ha sido un consuelo para sus santos en todas las épocas, y es tema de muchos de sus cantos. La celebramos en las líneas inmortales de Henry F. Lyte. Cambio y decadencia alrededor percibo. Tú que nunca cambias, quédate conmigo. Es también una cualidad que debemos imitar. Debemos ser estables, constantes y firmes. Si somos vacilantes, veleidosos e inconstantes, representamos mal a nuestro Padre frente al mundo. 1 Corintios 15, versículo 58 nos dice: Estad firmes y constantes, creciendo en la obra del Señor siempre, sabiendo que vuestro trabajo en el Señor no es en vano. Esta fue la palabra de la semana, encontrada en Malaquías 3, versículo 6.

La verdad que es una tremenda bendición estar contigo en este tu programa radial, La Hora de la Hora, y llevarte palabra, reflexión, música y mucho más. Y como ya es costumbre, el tiempo se nos está agotando por el día de hoy. Se va el tiempo súper rapidísimo, pero no me quiero despedir, no sin antes recordándote cómo te puedes poner en contacto conmigo. Por ejemplo, a través de un email cuando me escribes a soygerardoarias@gmail.com. Sígueme a través del Facebook, Twitter e Instagram. Ahí estamos con el nombre de Soy Gerardo Arias. Encuéntranos en la red en gerardoarias.org y mándanos tus mensajes de texto o de voz a través del WhatsApp. Nuestro número en WhatsApp es el 0049-1514-5967-141. Así que no esperes más y ponte en contacto con nosotros. Y ahora sí, sin más preámbulos, me despido por el día de hoy, no sin antes recordarte que yo te quiero, pero Cristo y Dios te aman sobreabundantemente. Recuerda que si estás pasando por problemas o situaciones difíciles, puedes ir a un encuentro personal con nuestro Padre Celestial, pues Él no te dejará, Él nunca te abandonará. El Padre Celestial está solamente a una oración de distancia. Así que, querido amigo, querido hermano, no espere usted más y vaya a ese encuentro personal con nuestro Padre Celestial, con nuestro Rey de Reyes y Señor de Señores, a través de la oración. También no olvide usted enredarguir en la palabra de Dios, pues en ella hay palabras de vida eterna que serán de gran bendición para nuestro crecimiento espiritual. Y ahora sí, sin más preámbulos, me despido por el día de hoy, no sin antes invitándote a que te quedes en sintonía con la mejor música y con la mejor programación en esta tu estación radial bendecida por Dios. Y recuerda que tú y yo tenemos una cita a través de esta estación en una pronta transmisión de tu programa radial, La Hora de la Hora. Te deseo un día más que bendecido y una semana llena de la presencia de nuestro Padre Celestial. Y recuerda que tenemos una cita aquí en La Hora de la Hora. Soy tu amigo y hermano en Cristo Jesús, Gerardo Arias. ¡Bendiciones! ¡Hasta la próxima! ¡Chécate esto! ¡Vámonos!

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Bendiciones, mi gente linda. Gracias por estar en sintonía de Radio Avivamiento, donde la música y la palabra siempre llegan junto a tiempo, ¿verdad que sí? Whether you're driving, working, en la casita o compartiendo con la familia, thank you for making us part of your day. La palabra del Señor dice en Isaías 41:10, no temas, porque yo estoy contigo. No desmayes, porque yo soy tu Dios. ¡Qué te esfuerzo! Y como dice un pensamiento que vale la pena recordar, la fe no siempre hace las cosas fáciles, pero siempre las hace posible. Porque esa es la fe, mi hermano. Te dejo esta preguntita para meditar. ¿Qué área de tu vida necesita que hoy simplemente le digas al Señor, aquí estoy? Con ese mismo corazón dispuesto, subimos el volumen y adoramos juntos con Aquí Estoy de Melody Estacio, aquí en Radio Avivamiento.

que si es malo practicar la piratería digital. Mira, ya no es necesario, yo creo, digo, dependiendo de dónde vivas, el plan de internet que tengas. Claro, porque a veces uno piensa que el mundo es tu propia realidad. En un tiempo yo recuerdo que afectó mucho, por ejemplo, a la música cristiana, a la piratería, cuando empezó la gente a descargar su música. Ahora existe otra manera, mira, bajo esto y te voy a dar mi clave para que entres y la descargues también y no tengas que comprarlo. Yo lo veo de dos maneras, ¿no? Primero, honestamente, piratear es robar. Cuando usted piratea, está robando. Aunque sea, no, es que es una película cristiana y la pirateé. Yo vi que la vendían allí, pero por aquí me la dieron gratis y yo lo que quiero evangelizar. La piratería es robar. Ahora bien, también hay que ver el aspecto de un movimiento que hay por debajo, detrás de la música y también de las películas, donde dan anuncios supuestamente de que se filtró algo, pero es con la intención de que todo el mundo lo tenga y tenga acceso a ello. Y no hay manera de conseguirlo si no es comprado. Yo creo que cada vez que tú tienes la oportunidad, tú dices: Redimido, descargué tu CD de manera gratis, pero ahora vienes a Colombia y ¿sabes qué? Quiero redimir eso que hice y no voy a pedir la boleta de gratis, la voy a pagar. Y hay muchas maneras ahora de escuchar música o de consumir cosas de manera digital en plataformas como YouTube o Facebook, pero hay cosas que hay que comprarlas. Si no tienes para comprarlo, no lo pirates. Espera el momento en que esté disponible en otro lugar. La piratería es pecado.

Saluditos, mi gente. Gracias por permanecer aquí conectados en Radio Avivamiento. Oye, la palabra de Primera de Samuel, capítulo 16, versículo 7 dice: el hombre mira lo que está delante de sus ojos, pero Jehová mira el corazón. Qué poderosa verdad, ¿verdad que sí? En un mundo donde muchas veces las personas etiquetan por lo que te ven, por lo que ven afuera, pero Dios siempre mira mucho más profundo. Hoy te dejo esta pregunta para pensar: si Dios mira tu corazón antes que tu apariencia, ¿qué está Él encontrando allí? 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Ahora prepárate, porque declaramos esta verdad con música. Aquí está Todo Lo Puedo de Sion, Nación Santa. Dios te bendiga. 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No me rindo.

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0: Sancochito, hoy vamos a estar hablando acerca de, ¿podemos estudiar la Biblia usando el AI o ChatGPT? Estoy aquí en la casa con Luli, Steven Pantoja y Jonathan Dobra.
1: ¡Bravo, Puerto Rico!
0: Eso está bien. Oye, la vez pasada, hace tiempito, o no sé cuándo, ¿verdad? Porque está la vida así como estamos grabando. Jonathan hizo unas expresiones que fueron las siguientes. Jonathan dijo, uno no puede se confiar mucho por los textos bíblicos que te salen en el AI, porque los parafrasea, ¿verdad? Por decirlo así. ¿No? ¿Así que se dice la palabra?
2: Sí. Parafrasearse.
0: Parafrasearse. Los parafrasea, ChatGPT los parafrasea, y no necesariamente el texto bíblico literal, como sale en la Biblia. Pero ese es el tema. Nosotros no pensábamos que tú ibas a tirar ese código, pero nos ayudó, ¿me entiendes?
3: Yes. Okay. Gracias,
0: pero
3: gracias. De verdad.
0: ¿Cuán viable es la palabra que pude usar? No. ¿Cuán fidedigno? Hacho, yo soy bien dominguero, ¿viste? ¿Cuán fidedigno es estudiar la Biblia con el AI? Cuéntenme ustedes. Yo tengo mi opinión, pero lo voy a decir ahorita.
3: Yo la estoy utilizando.
2: Ajá, okay.
3: Eso es lo que iba a decir ahorita. Yo me... prometí dos cosas este verano.
0: Estudiar
3: rebajar
0: la con
3: más
0: ella.
3: Y estudiar la Biblia con ChatGPT. No, mentira. No, acercarme más a Dios y aprender más de la palabra. Porque me pasaba muchas veces que me decían Elías y Eliseo. Y decía, ¿cuál era cuál? Porque David no lo sabemos completo.
2: Pero en verdad, ¿cuál es cuál?
3: No, pues Elías, el primero Eliseo fue después su
2: sucesor. Ah, para ver si está aprendiendo.
3: Claro,
2: para
3: está aprendiendo. Si está
0: aprendiendo. Oye, Jonathan, no la pongan en el
3: estudio. No, pero yo estaba ready porque yo estudié. Pero cuando empecé yo me asusté. Yo dije, ay, que no tira algo ahí. Un dato. No, pero sí. A veces como que me confundía. Y entonces lo que yo estoy haciendo, con ayuda de mi amigo Chat, que lo amo.
1: No le he puesto otro nombre. Hay gente que le pone otro nombre.
3: No, no le he puesto otro nombre. Pues yo lo que estoy haciendo es, yo le digo, ok, Chat, yo voy a aprender la historia de Eliseo. Dame un resumen jugoso de lo que está pasando. De lo que pasó en esos tiempos, contexto histórico, y que sea una historia que yo me entretenga y me cautive. Entonces yo primero leo que me da ChatGPT y después voy a la Biblia. ¡Pam! Y yo tengo la mente abierta para verlo así como que más cool. Yo hago eso. Y me ha funcionado,
2: La pregunta es, ¿cómo lo hace todo el mundo? Normalmente, ¿qué hace la
1: gente?
2: Yo
1: lo haría al revés.
0: En par de segundos te va a mandar fuego a todo el mundo. Aquí
3: no, me interesa porque uno tiene que hacer lo que tenga que hacer para acercarse y le funciona a uno.
0: Pero hay que ver si funciona, que ese es el tema de hoy. Ahora, ¿funciona
3: a mí
0: o no
3: me ha funcionado?
0: Pero ella si te está enseñando el ChatGPT algo más, tú te estás creyendo.
3: Pues si lo estoy comparando con la palabra. Ahí es que yo hago, hasta ahora no ha pasado.
1: A lo mejor ella lo pone en ChatGPT, cosa de que sea más entretenido, porque hay veces que tú te pones a leer y tú no entiendes el macro, a lo mejor tú viendo el macro primero, mira, y entonces empieza a leer y como que le hace más sentido y como que no se queda en esto pasó aquí y ya. Habían otras cosas.
0: Entonces, sí, yo entendí. Ahí.
3: Gracias, de verdad lo agradezco.
0: Yo entendí.
1: Si tienes un resumen del macro de toda la historia, tú lo lees y de momento dices, pues me da más interés también en ponerme a leerlo y no estar tan perdido de la historia.
3: O captarlo.
0: Exacto. Ok, pero si lo que pasa es que la historia no es la correcta.
1: Ajá. Eso es otros 20.
2: Ella está hablando versión historia, pero normalmente la gente lo que hace es que va a ChatGPT y dice, ¿qué dice Filipenses 4:13? Dame la interpretación de Filipenses. Dame la interpretación de Apocalipsis 1:22. O ¿qué se cree de la salvación?
1: O los predicadores.
3: El sustituto de nosotros de la Biblia. Eso está mal.
1: O los predicadores que predican literalmente lo que le da...
3: ChatGPT.
2: Pregunta, eso es un secreto a voces ahora de todo el mundo.
1: ¿Cuál?
2: Pero ¿cómo todo el mundo lo sabe?
0: ¿Qué cosa?
2: De que los predicadores están usando ChatGPT.
1: Bueno, porque
0: quizás a lo mejor antes no predicabas de una manera y entonces ahora te escuchas diferente. ¿Sabes? No me refiero en tu forma de...
1: la voz.
0: No me refiero en la voz. Me refiero quizás que a lo mejor antes tú decías, Jesús fue al bote, hizo esto, y ahora tú empiezas. No, porque en el griego, en esto, y tú nunca has predicado así, pero entonces ChatGPT
2: no está mal.
0: No está mal, pero tú nunca has predicado así. De la nada empezaste a predicar así desde ChatGPT.
1: Está más organizado lo que estás diciendo. Dice, ¿tú quieres que te lo diga en otra forma? Y ahí cuando terminan de hablar y dicen eso, dice, ese ChatGPT.
2: Pero pregunta, ahora la gente está evaluando la prédica según ChatGPT o según lo bíblico que es. Porque hay personas que de verdad deberían usar ChatGPT para hacer una prédica porque le queda mejor de los disparates que dicen predicando. Madre. Hay personas, lamentablemente, que si hacen una prédica con ChatGPT sale más bíblica que lo que tú crees que es bíblico, porque hablas disparate.
0: Yo lo que pienso
2: por eso
0: es,
2: tenemos que buscar la palabra. Buscar la palabra, filtrarlo todo por la palabra.
0: Por eso, yo lo que aquí el tema sería, pues, por ejemplo, si es viable o no, porque yo le puedo preguntar a yo le he preguntado cosas, todos nosotros le hemos preguntado cosas a ChatGPT o a Gemini o al que sea.
1: Claro, no al que le, sea. O sea, las más confiables.
0: A cualquier AI.
1: ChatGPT es de las más confiables y te dicen, no soy confiable en la parte de abajo.
2: Claro, todito
1: puedo cometer errores. Entonces, tú dices, la más confiable es la que dice que no es confiable.
0: Pero ok, a lo que voy es, yo cojo y digo, párame ese podcast ahí, lo que pasa es que tengo que decirte esto y no puedo esperar. Tú dices, ay, Dios mío, pero este loco, y que de noche, ¿haciendo qué? Pues sí, papá, diciéndote, amiga, amigo, que voy para República Dominicana el 15 de agosto a hacer un show de stand-up comedy y tú no te lo puedes perder. Los boletos los consigues en queropisanchez.com y pendiente a todas las fechas. ¿Por qué? Porque voy a seguir añadiendo fechas. Continuamos con el podcast para no seguir molestándote. Uy. ChatGPT o AI o Gemini. Digo.
1: ¿Y está escribiendo ahora mismo?
0: Sí.
2: Pero
0: digo,
2: claro.
0: Digo, dime cuántos juegos ha ganado los Lakers. Y
1: enter,
0: yo sé que ha ganado.
1: Enter.
0: Y yo sé que ha ganado 5. Y de momento ChatGPT me dice, ha ganado 4. Y yo le digo, no, te equivocaste.
2: ¿Y sabes qué te va a decir?
0: Y te va a decir, es perdona. Verdad.
2: Perdóname.
0: Me equivoqué. Que si no sé qué más.
3: Tienes razón.
0: Los otros días.
1: Ahora, antes, al principio, no cometía. Como que ahora te están dando a entender que sí se equivoca, pero al principio. Era más certero. Ah, era sí, más certero. Y yo me acuerdo porque.
2: Era más certero, creíamos.
1: No, pero que era más certero porque acuérdate que esto es una cuestión de demanda. O sea, si no se equivoca la inteligencia artificial, tú tienes que hacer que se equivoque para que la gente.
2: ¿Para qué?
1: No sé, porque es parte
2: otra
1: del
2: conspiración, porque no, este no, es más no conspiranoico.
1: No se trata de conspiranoico, pero yo no sé si tú llegaste a usar. Antes del boom del que todo el mundo usara, y te interrumpí, discúlpame.
0: Termina. Ajá. No, pero es que no sé qué me estaba perdiendo.
2: No, pero mira, antes del boom, queremos saber.
0: Antes del boom, antes del boom.
3: Todo el mundo usaba chat.
1: No, que antes decía cosas, ahora como que se equivoca más, como que cosas más obvias. Por ejemplo.
2: Dice la arena de LM. Ahora lo dice más, pero no.
1: No sé, pero.
2: Pero no es como que se está equivocando más. Incluso las actualizaciones son para que tenga menos equivocaciones y haga menos, o tiene un nombre, alucinaciones, se le llama las equivocaciones.
1: No sé, pero es lo que le está diciendo Queropi ahora.
0: Ok, yo lo que digo es que, por ejemplo, esa cosa se equivoca. Los otros días, por ejemplo, yo estaba escribiendo algo, yo escribí un video que iba a hacer. Y de momento yo se lo envié a Apologético. Y Apologético me corrigió unas cosas porque teológicamente quizás podía estar erróneo. ¿Verdad? Y yo vengo y digo, ¿y cómo lo puedo terminar quizás de una manera más que no sé, ¿cómo te digo? Que no suene como que mal teológicamente. Y yo vine y envié ese texto completo que yo escribí, lo envié a Gemini. Exacto. Y me dice, ah, está perfecto, ¿verdad? Y yo vengo y le envío, sí, pero lo que me dio Apologético, yo se lo pongo al texto. Y me dice, ah, es verdad. No había visto ese punto de vista, que si no se quema. Entonces, ahí me di cuenta como que, pues si, por ejemplo, tú coges un texto bíblico y lo pones ahí y tú le dices, ¿qué significa este texto bíblico? Él te va a dar la explicación que él entienda.
3: Pero ahí fallamos nosotros. Porque a chat o a cualquier AI que tú utilizas, inteligencia artificial, tú tienes que darle ese comando
2: bien. Lo primero es el prompt, exactamente.
3: Ese es un prompt bien. Uh-huh. Y a veces como que, lo primero que no. Tú tienes que darle un mandato que sea bueno y claro. Y ahí él te lo va a hacer de una manera más correcta.
2: Exactamente.
3: O se supone.
2: Lo primero es la instrucción que tú le das. ¿Cómo le das las instrucciones?
1: Pero ella dijo ahorita que ella dice, dime la historia de Pablo, enter.
3: No, porque no dije, no voy a decir todo lo que le pido.
2: Yo especifiqué,
3: dije ahí jugó. No voy a decir todo lo que digo, pero sí lo especifico.
1: Una explicación
2: de Hollywood.
1: Película de Hollywood con postre, porque ya es todo con comida.
0: Uh-huh.
1: Y
0: jugosa.
1: Sí, jugosa desde.
3: Nada.
2: Lo que pasa es que lo primero es cómo tú le estás preguntando. La pregunta es, ¿se puede estudiar la Biblia con ChatGPT? Sí y no. Porque lo más importante con la inteligencia artificial es el criterio de la persona que lo está usando. Uh-huh. Si tú no sabes nada, lo que te diga, tú lo coges como bueno.
3: Exacto.
2: ¿Por qué tú te pudiste dar cuenta de que no estaba muy bien? porque apologético se dio cuenta, porque lleva tiempo en esa materia, sí, sí, y se dio cuenta rápido. Por una persona que no, que por ejemplo tú eres nuevo creyente y dice, ChatGPT, dime, la salvación, ¿se pierde o se gana? ¿O la salvación se queda siempre? Eso depende de la respuesta de muchas cosas. Uh-huh. Porque ahí depende de la corriente teológica. Si tú le dices, ChatGPT, porque tienes que preguntarle con corriente teológica, si tú le dices, respóndeme como pentecostal, te va a decir, la salvación la puede perder. Ahora si tú le dices, ChatGPT, la salvación se pierde según la corriente calvinista, te va a decir, no, la salvación no se pierde. Porque depende de la corriente que tú le das, uh-huh, depende de lo que tú crees. Por ejemplo, si tú vas a preguntarle, dame la interpretación de tal versículo, tú tienes que saber si esa, si se, esa explicación que te va a dar o es calvinista, o es arminiana, o es wesleyana, o de dónde viene. Porque te puede dar una cosa por otra. Y cuando tú le preguntas, tienes que darte cuenta si ese versículo tiene varias versiones de interpretación. Si tú no le preguntas eso, te da la interpretación que sea. Uh-huh. Porque él busca de todo. Él busca
3: hay
2: de
3: que
2: todo.
3: Ser claro con ello.
0: Pero, por ejemplo, una persona que no sepa nada de eso, pues entonces no le conviene nada estudiar con ella, y porque al fin y al cabo, si tú no sabes que hay una opinión calvinista o una opinión arminiana o una opinión, está frito o frita, ¿me entiendes? Uh-huh. Porque tú le vas a tirar ahí, mira, ¿qué estaba pasando en este contexto? Y te va a tirar quizás lo que él piense, ¿me entiendes? Y no necesariamente es real, aunque así a veces pueda apuntar de que sí sea válido lo que está diciendo. Pero si tú no eres una persona que vas a corroborar, pues puede confundirte o puedes quizás llevarte un significado que no es. ¿Me
2: por ejemplo, como dijo Luli Alondra, dijo que cuando ella le pregunta, tú tienes que preguntarle, yo voy a estudiar cualquier Gálata. Uh-huh. Tengo que preguntarle, en el prom, tú no puedes decirle, ¿qué dice Gálata? Tú tienes que decirle, dame el exégesis de Gálata. ¿A quién fue escrito? Es más fácil para tú preguntarle, tú el mismo ChatGPT le pregunta, ¿cómo se debe estudiar un texto bíblico? Dame los siguientes pasos. Y eso te va a tirar de allá para acá. Para tú estudiar un versículo, tienes que buscar la exégesis, tienes que buscar el contexto, tienes que buscar todo, te va a decir todo.
3: Claro.
2: Para poderlo estudiar. Después tú le dices a eso mismo que te mandó, tú le dices, ahora quiero que lo apliques a este versículo. Y si tiene diferentes interpretaciones, ¿y de qué corriente teológica son? Y ahí él te va a dar un estudio grandísimo. No es para que queremos todo
1: pero,
2: rápido.
1: Pero
2: no
1: te bueno lejos.
3: También, perdón.
1: Ajá. No, te perdono. Dale tú.
2: Pero déjame terminar. Que es lo mismo que lo que hacían antes las personas cuando van a estudiar, buscan diferentes diccionarios bíblicos.
0: Ajá. Exacto.
2: Buscan diferentes cosas. Es lo mismo.
1: Pero no quiere decir que si tú pones...
0: Sí, pero la perdonaste, pero no dejaste que hablara.
1: Ah, te perdono. Tú puedes, pues eso no quiere decir que tú no pongas qué dice Gálatas y te tire algo.
2: Exactamente.
1: Por eso como que no quiere decir que no lo haga y de momento te tira una cosa que es más... Ajá. Ahora si quieres, ya.
3: No, lo que yo iba a decir que también otra cosa que podemos utilizar es como que dame links de estudios que hablen de esto, que hablen de Gálatas, que hablen, y ahí tú vas a gente que ya ha hecho sus estudios, que eso yo lo hemos hecho también en la clase bíblica, y que son gente real, teólogo o lo que sea.
0: Esa es buena, eso es buena, porque entonces te iba quizás directo a una página,
3: exacto,
0: que literalmente son estudios, etcétera, bla, bla.
3: Que ayuda, ajá, pero no es la inteligencia quien te está dando la información, es una persona que tiene un estudio bíblico fuerte.
0: Esa es buena. Pero, por ejemplo, yo... Cuando, es que también depende, ¿verdad? Pero yo cuando estudiaba Biblia así en la universidad, obviamente tú vas a la biblioteca y etcétera, bla, bla. Después, cuando ya yo no estaba en la uni, nosotros bajamos un programa que tú tienes que pagar, pero obviamente, pues,
2: se llama,
0: tiene diferentes...
1: Una librería.
0: Sí, se llama Logos.
2: Logos, sí. Logos. Y tiene I ahora integrado.
0: Sí, pero yo siento que, por ejemplo, en un programa como Logos, tú usas la IA, te puede ir súper cómodo, confiable, pienso yo, porque
2: está,
0: está contando toda la información de esa biblioteca. Exacto. Y todo lo que tú vas ahí es de ahí. No es como la IA del internet completo, que es como que, papi, toda la información que le tiren. Como Logos, tú usas la IA, te puede ir súper cómodo, confiable, pienso yo, porque está contando toda la información de esa biblioteca. Exacto. Y todo lo que tú vas ahí es de ahí. No es

0: son como pequeños conversaciones que tú dedicas a algo. Ahí
1: como un tracking.
0: No, son ellos. Como agentes, pero no son agentes. Y entonces solamente están dedicados a un tema. De que agente o policía. Solamente están dedicados. Solamente están dedicados a un tema. La gente normalmente lo que hace es que le pregunta al ChatGPT como global. Pero hay GEMS o hay GPTs que son comentarios bíblicos de la Biblia. Y es eso, la base de ese chat es un comentario bíblico o diferentes comentarios bíblicos.
2: Es verdad.
0: Antes de buscar la respuesta afuera, se va a meter en el comentario bíblico, en todos los PDF, todo lo que tú le cargaste, link, un montón de cosas, y de ahí va a sacar la respuesta.
2: De hecho, paréntesis, muchos canales están haciendo eso de noticias en Puerto Rico.
3: ¿Cómo así? ¿Cómo qué canales?
2: Sí, porque utilizan agentes. Para un ejemplo, queremos medir cuánto fue la productividad de esto que publicamos, el vocero, por ejemplo. Uh-huh. El muchacho fue. Y tienen agentes que están toda la noche trabajando, midiendo cómo fue la reacción del público, comentarios, y ya es como que mira, esto que publicaste que habla de los perritos en extinción, que es un disparate que acabo de decir, pero ajá, le fue bien porque la gente lo acoge, puede seguir hablando de eso. Son agentes que trabajan para el vocero y para diferentes canales.
0: Pero es otro tipo de agente.
3: Pero cuando estamos hablando de agentes, son
1: programas.
2: Son una división que tú tienes, que se va a enfocar en eso en específico.
0: Exacto.
2: Y no va, un ejemplo, si tú hablas de un canal, pues no te va a tirar de la radio, no, porque estamos hablando de canal de televisión. Pero ese es el enfoque.
3: Pero esa gente, ¿dónde tú lo guardas? ¿Dónde tú lo
0: guardas? Lo que pasa es que en ChatGPT funciona de pago, pero en Géminis es gratis. Uh-huh. Entonces tú le das las instrucciones para que él funcione específicamente en eso solamente. Uh-huh. Por ejemplo, mi esposa salió embarazada. ¿Qué fue lo primero que yo hice cuando salió embarazada? Preparé un GPT de embarazo. De que yo le hablo a ese GPT, sabe que es embarazo lo que estamos hablando.
3: Okay, yo le digo cualquier cosa. Si yo busco aquí Gemini, ¿tú sabes decirme cómo hacer eso?
0: Creo que sí, creo que puedo. Okay.
1: Es que él está pensando que son personas y él está...
3: Yo no estoy pensando que son personas. Estoy pensando que ¿cómo tú haces eso? Mira, por ejemplo, yo tengo aquí. ¿Cómo yo hago una gente aquí? ¿O esto no es Gemini?
0: Un pueblo grande.
3: ¿Ah? Espérate, porque me estás me rompiste toda la línea ahí. Ok, mira aquí, para que lo vea grande. Ajá.
0: Ok, entonces aquí tú vas de este lado, izquierdo, por aquí, sube por aquí. ¿Qué dice ahí? No, baja.
3: Nueva.
0: Baja.
3: Imágenes. Ajá, biblioteca.
0: Biblioteca, la biblioteca.
3: Ajá.
0: No, ahí está lo que tú has hecho. Es aquí, acá, en la ruedita. Creo que por ahí va a decir GEMS. Mira aquí, GEMS. Los GEMS. Ahí. Entonces, ahí tú creas, ve, un nuevo GEM. Mira ahí. Ahí te está dando lo que él ya tiene. Baja para que tú veas. Okay. Esos son. ¿Ya tú bajaste? ¿O le diste
3: no,
0: a crear?
3: A ver.
0: Dale para atrás.
3: Aquí, pan.
0: Tú ves, estos son los que ya él tiene. Él tiene uno que es exploración de ideas, uno que te hace storyboard.
3: Que yo tengo. O que tienes
0: a. Esos son.
3: Los Gemini. Ya.
0: Eso los incluye. Pero tú puedes crear uno ahora mismo que sea solamente basado en estudio de la Biblia. Y tú le das instrucciones.
3: Aquí, le doy aquí.
0: Ahí, a Nuevo GEM.
3: Nuevo GEM.
0: Ve, asignar el nombre, qué instrucciones, descripción de qué es eso. Y estas son las instrucciones. Ahí tú le vas a decir qué específicamente tú quieres que él... Tú quieres que él trabaje.
3: Ah, verdad. Pues sí. Qué duro. Después me da
1: puede
3: una...
1: Puede ser más específico.
3: ¿Qué?
1: Puede ser más específico.
3: Espérate, déjame arreglar eso aquí rápido, hombre. Yo lo edito ahora, hombre. Ajá.
0: Entonces, cada inteligencia artificial tiene su proyecto y tiene su GPT, que el proyecto es diferente, pero es más o menos parecido. Los proyectos son diferentes chats en el mismo, uh-huh. Que okay. Están dedicados. Por ejemplo, yo tengo el mío.
3: Okay.
0: Yo tengo uno que es de cocina.
3: Okay.
0: Yo no tengo muchas habilidades de cocina.
3: Culinarias.
0: No tengo muchas habilidades, pero he decidido que voy a cocinar. Uh-huh. Entonces me inventé un proyecto que se llama A Cocinar. Okay. Y en este proyecto yo lo que le dije fue, mira, yo soy una persona principiante en la cocina y quiero que tú me ayudes a desarrollar para terminar siendo un chef. Mm-hmm. Algún día llegaremos. ¿Qué pasa?
1: Habla con Quero Pinche, chef en una semana.
0: Claro. Entonces cuando este chat yo le hablo, automáticamente sabe que estamos hablando de cocina.
3: Okay.
0: Y que es a cocinar. Incluso si yo le hago una foto y pongo algo en ese chat, automáticamente lo coge y me dice una receta que yo puedo hacer con esos alimentos. Pero porque yo le di las instrucciones.
2: Uh-huh.
0: Asimismo, tú puedes preparar uno para la Biblia. Cuando yo te pregunte un versículo o algo, dame el exégesis, dame el contexto cultural, dame diferentes versiones, diferentes corrientes teológicas, busca

0: comentario de tal persona, y así tú tienes una respuesta que puedes utilizar mejor. Porque lo malo de usar ChatGPT para estudiar la Biblia no es como que para buscar información, es cuando tú lo reemplazas por la revelación de la palabra de Dios. O sea, no es lo mismo que yo diga, yo tengo que preparar una prédica de Daniel. Entonces yo digo, ChatGPT, dame una prédica de Daniel que esté poderosa, estilo pentecostal. Y ChatGPT lo va a hacer. Sí. Te la va a tirar. Ah, no es lo mismo. Yo voy a hacer una prédica de Daniel. Ayúdame a entender el libro de Daniel y coge el libro de Daniel. Exégesis, contexto cultural, cuáles son los significados, qué detalles hay en el libro que no podemos ver, pero no me está haciendo la prédica.
1: Exacto.
0: Está ahorrando buscar información.
2: Exacto, esa búsqueda.
0: Y yo tengo que orar, pedir la revelación al Señor para yo poder hacer ese mensaje.
1: Sí, bueno, lo que te hace es que te hace el trabajo más rápido de no tener que abrir libros y buscar en tal libro, en tal libro. Igual que, por ejemplo, antes en la Concordancia Strong, ¿ustedes la tuvieron? ¿Tú sabes qué es esa? Sí. ¿Cuál es esa?
2: No.
1: He hecho un libro como así de gordote, bien grandote, y ahí tú buscabas los significados de todas las palabras de la Biblia, literalmente todas. O sea, en hebreo y en griego. Entonces tú buscabas, qué sé yo, amor. Y tú buscabas el número y te decía amor, ¿qué significaba amor en ese texto en específico?
2: Ya.
1: Y también si eran hebreo o eran griego, etcétera, hablaba. Tú lo buscabas en los dos libros. Entonces, tú sabes qué estaba hablando en ese contexto, esa palabra amor en ese contexto en específico.
0: Y para repetir lo que había dicho anteriormente en otro episodio, que cuando te da los versículos tienes que tener cuidado, porque aunque te da los versículos, casi siempre lo está parafraseando.
1: Sí, full.
0: Porque no tiene derechos de autor para la Biblia. Yeah. O sea, si te pones la Biblia literalmente, está metiendo un libro y eso es un problema de copyright.
1: Ya. Yeah. Pero
0: entonces,
1: que
0: usa tu Biblia.
1: Pero que a lo que voy eso, que por ejemplo, ese antes tú tenías que estar buscando en ese libro, y a lo mejor tú puedes decir, mira, de acuerdo con la Concordancia Strong, ¿qué significa esta palabra en hebreo o en griego?
0: Exacto.
1: Y entonces va a buscarla en el Strong y te va a dar el número del Strong, me imagino yo. Yo nunca lo he hecho, pero menos que tiene que hacerlo así.
2: Claro.
1: Te va a dar el número del Strong y el significado. Pero ya tú estás dándole, o sea, ¿a dónde va a buscar la información?
2: Ya tú sabes lo que tú estás buscando.
1: Exactamente,
2: ya te entiendes.
1: Exactamente. Ajá.
3: Si la Biblia, los derechos de autor son dominio público después de una cantidad de años, ¿no hay versiones que ya sean dominio público?
0: Sí, por eso casi siempre te va a tirar a 1960. Es cuando tú buscas como una más actualizada.
3: Ok.
2: Sí.
3: Está bien.
0: Ya.
1: Te aclaró tu Biblia. Tu Biblia. Aclaró
2: tu duda.
1: Aclaró tu duda.
3: Sí, no, porque yo he visto que salen textos y qué sé yo, pero no me he fijado en esa parte.
1: Pero para mí el error es que tú, exacto, tú cojas de dependencia completa el ChatGPT o el AI, como tú le quieras decir, a que te haga las prédicas o a que también te diga todo y que tú no estudies realmente nada. O sea, que tú lo pongas ahí y te digas, pues eso fue lo que me dijo el AI. Eso fue lo que se fue.
2: Que lo sustituyan,
1: o sea, estás cayendo en un error bien heavy.
3: A mí me pasó algo, pero en otro contexto, que era de un acuerdo, un contrato.
1: Ajá.
3: Que obviamente uno sabe y tú le pones, mira, esta cláusula y esta cláusula. Y de momento lo arreglaba, pero hasta cierto punto una cláusula no era que la invalidaba, pero
0: había
3: no era, parecía que se veía bien, pero uno sabe que estaba invalidando otra cosa. Y como que yo me di cuenta porque yo lo conozco. Entonces era como que no, yo no quiero esto porque me estás quitando esto. Es verdad. Entonces como que si uno no se da cuenta, puede ser que algo que te está escribiendo no tiene que ver con lo otro que te está escribiendo, pero si tú no te das cuenta, pues
1: te fuiste en volanta.
3: A
1: mí sí me molesta eso, que a veces yo le escribo como que hazme esto de tal cosa y después él lo hace, ¿verdad? Y después le digo hazme esto mismo con esta otra cosa y viene y me hace otra cosa por competir. Bro, pero si te estoy pidiendo exactamente lo mismo, lo que te cambió fue como que lo que quería hacer, como que nárrame este juego. Ahora nárrame este juego. Pues aquí me narra el juego y aquí me cuenta una historia. Y es como que, bro, pero ¿por qué cambias? ¿Por qué haces eso? ¿Me entiendes? Y es bien loco, pero yo ese digo, ¿será porque no pago?
3: No, pero... Sí,
1: cuando uno paga igual.
3: No, pasa a veces.
1: Pagando como quieras.
3: Yo lo pago y pasa.
0: Pasa pagando, pero el que paga tienes casi siempre la última actualización.
2: Yes.
3: Ah, pues yo lo pago y yo...
2: Y no tiene
3: pero a veces digo, hazme tal cosa, o las gráficas, tú le pides imágenes, quita esto, quita tal cosa, pero vuelve y pon el otro y de momento otra persona, nada que ver.
1: Literal, pero y eso pasa, aunque pagues como quieras.
3: Sí, eso pasa.
1: Tacho, me sale a muerte. De hecho, pues dice, ya no estoy pagando, dice, quita esto rojo, papi, te quita, es una imagen nueva. Y tú, bro, era solamente quitarle esto.
0: Y otro ejemplo que te puedo dar de eso mismo. Ajá. Si viene una persona y pregunta, ¿quién es María en la cristiandad? O para el cristianismo. depende si tú eres católico o eres evangélico. Uh-huh. No es lo mismo. ChatGPT no lo sabe.
2: Exacto.
0: Si tú eres nuevo creyente,
1: ya,
0: y te tira la católica, tú vas, ya tú te creíste. Déjate, no, vamos, María, vamos, tengo que rezarle a María.
2: Uh-huh.
0: Y pedirle allá para que ella nos ayude. Pero tú no vas conforme a lo que tú estás estudiando bíblicamente, porque no, tú no lo está, no está conforme a lo que tú crees. Ahora, puede ser al revés. Puede ser que un católico vaya y pregunte, ¿quién fue María? Y según lo evangélico, María solamente fue la madre de Jesús y no tenemos que darle ninguna pleitesía ni nada. Ya, por eso es que es importante tú saber en qué corriente teológica estás y cuál tú estás leyendo.
1: Sí, sí. Pero también imagino que pasa exacto si tú, si es un testigo de Jehová o algo así, lo mismo, porque ella está buscando información de donde sea, donde, ajá, coja información. Y antes, ver bien loco. Bueno, pues yo te sugiero que
2: si no está, si estás empezando en la fe,
1: levemente.
3: Pero tú tienes, por ejemplo, agentes que tú se los... Otra gente puede...
0: Sí,
3: tú se los puedes enviar para otra gente.
1: Él tiene un cuartel. Exacto. Él tiene agentes por todos lados, ¿me entiendes?
0: Sí, yo no tengo...
2: Yo no tengo tanto.
0: Tengo más... Lo que uso son GPTs. Porque los agentes son ya los que trabajan solos. Los agentes ya trabajan solo, pero no tengo tanto, pero se comparten, eso tú lo buscas. En ChatGPT, si tú lo pones, hay una pestaña que te dice y aparecen.
1: Uh-huh. Yeah.
0: Por ejemplo, mañana, el que yo te dije de embarazada, yo creé el mío. Uh-huh. Pero también tú puedes, ahí mismo un buscador te dice buscar, y tú dices embarazo, y te van a salir un montón que han creado las personas.
2: Uh-huh.
1: Pero por ejemplo, que si tú me dices que cuando trabajas solo, ¿en qué sentido significa que trabajas solo? ¿Qué significa
2: que no tienes
1: eso?
2: Que darle...
0: Es que los agentes, tanto, yo no soy tan experto en agentes, todavía voy más o menos ahí, pero los agentes ya te pueden crear una página completa desde un prompt inicial.
2: Exacto, porque ya tú le diste un mandato. So, él no va a esperar a que tú le digas, mira, ¿qué es lo que pasó hoy? No, ya él sabe lo que tiene que hacer. Y él lo va a hacer él mismo. Ay, necesito temas de esto, un ejemplo.
0: Diario.
2: Él puede ir todo el día porque él está constantemente buscando qué es lo que se está moviendo en eso.
3: Mira, un primo mío hace unas cuestiones de páginas con inteligencia artificial. Me dice y me está enseñando que él tenía un agente que era quien hacía las llamadas. Vamos a poner, búscame esta lista, y te tiraba 500 lugares, restaurantes de comida. Y la gente solo, tú le ponías cuando empezaba, papi, y pegaba a tirar lo que le llaman en marketing los leads. Uh-huh. Que es como que
2: las personas que interactuaron, exacto, o que pusieron
3: yo
2: su
3: no
2: información.
3: Sé nada de eso, pero el punto de, exacto. Y la gente solo, él lo dejaba corriendo y la gente solo empezaba, pap, llamando. Ah, y tú tenías la conversación con ese AI. Y después te decía que esa conversación pasó a tal cosa y te lo enviaba para otro agente que hacía otra tarea. Son tareas diferentes. Uh-huh. Y ese lo llamaba todo. De momento, al otro día ya tú te habías llamado 400
1: restaurantes.
3: Loco, y tú no hiciste nada. Uh-huh. Tú después seguiste con otra tarea y tú llamabas personalmente los que te logró convertir en, qué sé yo.
0: Por ejemplo, de Caplos, tú pudieras tener un agente que esté buscando noticias, wow, que sean de interés cristiano. Uh-huh. Y te va a estar, ese agente va a estar todo el tiempo ahí, registrando el internet todo el tiempo. Y de que sale una noticia, ¡pup!, te la va a mandar.
1: Wow. Eso
3: está bien loco, mira.
1: Eso está bien brutal.
0: Pero volviendo al estudio bíblico, ¿por qué tú crees que la gente se opone a que ChatGPT? Porque la gente, es que estamos en una era de que la gente dicen como que, están usando ChatGPT, pero es como que el secreto, el elefante en la sala.
2: Uh-huh.
0: Todos lo estamos usando, pero decimos que no lo usamos.
1: Uh-huh.
0: Como que queremos, como que, no, yo no lo uso. Pero lo usas.
1: Sí, sí, uh-huh. Yo aquí en mi podcast no yo lo uso cada rato, yo lo digo, claro. Yo estoy haciendo aquí ChatGPT.
2: Yo digo que uno debe utilizar todas las herramientas que le beneficien a uno, que sean para bendición. Obviamente, como tú nos has relatado, no es que vamos a sustituir ni no buscar contexto, pero utilízala.
1: Yo lo uso aquí en verdad. Y total, si por ejemplo, ahora mismo tú buscas en Google, qué sé yo, quién es el jugador tal de BCN, un ejemplo. Uh-huh. Lo primero es una información de AI y, exacto, después te dice como que todos los links que tú puedes entrar, pero ya lo primero que te muestra.
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En este segmento vamos a tomar una promesa de la palabra de Dios y repetirla tres veces durante esta media hora. La idea es sencilla: escucharla, repetirla y guardarla en el corazón.

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Porque yo conozco los planes que tengo para ti, dice el Señor. Son planes para tu bienestar y no para tu mal. Planes para darte un futuro lleno de esperanza. 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Porque yo conozco

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0: 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Porque yo conozco los planes que tengo para ti, dice el Señor. Son planes para tu bienestar y no para tu mal. Planes para darte un futuro lleno de esperanza. 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

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Porque yo conozco los planes que tengo para ti, dice el Señor. Son planes para tu bienestar y no para tu mal. Planes para darte un futuro lleno de esperanza. 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Porque yo conozco los planes que tengo para ti, dice el Señor. Son planes para tu bienestar y no para tu mal. Planes para darte un futuro lleno de esperanza. Jeremías 29:11.

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Porque yo conozco los planes que tengo para ti, dice el Señor, son planes para tu bienestar y no para tu mal. Planes para darte un futuro lleno de esperanza. 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

0: días, hermanos y amigos radioyentes. Bienvenidos a este su programa, Voz de Esperanza. 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Este que les habla, su pastor radial, Benjamín Santiago. 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Usted puede comunicarse con nosotros llamando al número de teléfono 860-524-1808. Repito, 860-524-1808. Manténgase en sintonía y en la mañana de hoy estaremos transmitiendo la palabra del Señor tal como se predicó en uno de nuestros servicios evangelísticos en nuestra iglesia. No se lo pierda, amigo.
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0: es maravilloso nuestro Señor y Salvador Jesucristo. Vamos a pasar de inmediato al mensaje de la palabra del Señor. Escucha y recibe bendición del cielo.
1: Our Lord and Savior Jesus Christ is marvelous. Let us go immediately to the message of the word of the Lord. Listen and receive a blessing from heaven.
0: Vamos a abrir nuestras Biblias en Filipenses capítulo 4.
1: We're going to open our Bibles in the book of Philippians chapter 4.
0: Filipenses capítulo 4, versículos del 4 al 9.
1: We're going to be reading Philippians 4 from verses 4 through 9.
0: Y leemos en el nombre del Padre, del Hijo y del Espíritu Santo.
1: Read in the name of the Father, the Son, and the Holy Spirit.
0: Regocijaos en el Señor siempre. Otra vez digo, regocijaos.
1: Rejoice in the Lord always. Again I will say, rejoice.
0: Vuestra gentileza sea conocida a todos los hombres. El Señor está cerca.
1: Let your gentleness be known to all men. The Lord is at hand.
0: Por nada estéis afanosos, si no sean conocidas vuestras peticiones delante de Dios en toda oración y ruego con acción de gracias.
1: Be anxious for nothing, but in everything by prayer and supplication with thanksgiving let your requests be made known to God.
0: Y la paz de Dios, que sobrepasa todo entendimiento, guardará vuestros corazones y vuestros pensamientos en Cristo Jesús.
1: And the peace of God, which surpasses all understanding, will guard your hearts and your minds through Christ Jesus.
0: Por lo demás, hermanos, todo lo que es verdadero, todo lo honesto, todo lo justo, todo lo puro, todo lo amable, todo lo que es de buen nombre, si hay virtud alguna, si algo digno de alabanza, en esto pensad.
1: Finally, brethren, whatever things are true, whatever things are noble, whatever things are just, whatever things are pure, whatever things are lovely, whatever things are of good report, if there is any virtue and if there is anything praiseworthy, meditate on these things.
0: Lo que aprendisteis y recibisteis y oísteis y visteis en mí, esto haced, y el Dios de paz estará con vosotros.
1: The things which you learned and received and heard and saw in me, these do, and the God of peace will be with you.
0: Añade el Señor bendición a su santa palabra.
1: May the Lord add blessing to his holy word.
0: Bien, hermano, yo le he puesto por tema a este mensaje, libre de preocupaciones.
1: Very well, brother, I have put as a theme to this message, free from worries.
0: Ese es el tema del mensaje.
1: That is the theme of the message.
0: Libre de preocupaciones.
1: Free from worries.
0: Yo quiero comenzar diciendo que la Escritura nos enseña en Efesios 6:12.
1: I want to start off by saying that the Scripture teaches us in Ephesians 6:12
0: que nuestra lucha no es contra sangre y carne, sino contra el enemigo.
1: That we wrestle not against flesh and blood, but against the enemy.
0: Un enemigo que la Biblia lo llama en Efesios 2:2, el príncipe de la potestad del aire.
1: An enemy which the scripture calls or describes him as in Ephesians 2:2, the prince of the power of the air.
0: Y Jesús dijo en Juan 10:10.
1: Jesus said in John 10:10.
0: Que ese enemigo es un ladrón que ha venido a hurtar, matar y destruir.
1: That this enemy is a thief and he has come to steal and kill and destroy.
0: Y Pedro en Primera de Pedro 5:8 dice que ese enemigo anda alrededor como león rugiente buscando a quien devorar.
1: And Peter says in 1 Peter 5:8 that this enemy, he walks about like a roaring lion, seeking whom he may devour.
0: Así que usted y yo debemos entender,
1: so you and I should understand,
0: que nuestro enemigo,
1: that our enemy,
0: no es nuestro cónyuge,
1: it's not our spouse,
0: no es su compañero de trabajo,
1: it's not your coworker,
0: no es su vecino en el lugar donde usted vive,
1: it's not your neighbor where you live,
0: no es su hermano en la fe de Jesucristo,
1: it's not your brethren in the faith.
0: Su enemigo es nuestro adversario, el diablo.
1: Your enemy is your adversary, the devil.
0: Hay personas que el enemigo las tiene acorraladas.
1: There are some people that the enemy has them cornered.
0: Están como entre la espada y la pared.
1: They're like between a wall and a sword.
0: No encuentran qué hacer con sus vidas.
1: They don't know what to do with their lives.
0: Y muchas veces se preguntan.
1: And many times they ask themselves.
0: Pastor, ¿cómo puedo salir yo de este atolladero?
1: Pastor, how can I get out of this predicament?
0: ¿Cómo puedo salir de esta situación difícil, confusa y desagradable en la cual me encuentro?
1: How can I get out of this confusing and difficult situation that I find myself in?
0: Y hay quienes me dicen, Pastor, ayúdeme.
1: And there's some that say, Pastor, help me.
0: He tratado todo y tal parece que no hay solución, que no hay salida.
1: I've tried everything. It seems like there's no solution. There's no exiting this.
0: Pero yo tengo buenas noticias para ustedes en esta tarde.
1: But I have good news for you this afternoon.
0: Yo quiero decirles que en el capítulo 4 de Filipenses.
1: I want to tell you that in chapter 4 of Philippians.
0: Ahí nosotros encontramos la respuesta que nosotros necesitamos.
1: There we find the answer that we need.
0: Este pasaje de la escritura,
1: this passage of scripture,
0: nos revela,
1: it reveals to
0: que
1: us,
0: nosotros los creyentes,
1: that we the believers,
0: podemos tener una mente segura y protegida en el Señor.
1: We can have a mind that is secure and protected in the Lord.
0: Voy a repetir eso.
1: I'm going to repeat that.
0: Este capítulo 4 de Filipenses,
1: this chapter 4 of Philippians,
0: nos enseña,
1: it teaches us,
0: que nosotros los creyentes,
1: that we the believers,
0: podemos tener una mente segura,
1: we can have a secure mind,
0: y protegida en el Señor,
1: and a mind that is protected in the Lord.
0: Mira, hace tiempo que yo aprendí,
1: I learned a long time ago,
0: que la mente del hombre es un campo de batalla,
1: that the mind of a man is a battlefield,
0: y en la mente del hombre se libran las grandes batallas espirituales,
1: and that's where the greatest battles are forged.
0: Es triste decir esto, pero hay que decirlo.
1: It's sad to say this, but we need to say it.
0: Que son muchas las personas,
1: there are many people,
0: que son derrotadas,
1: who are defeated,
0: en el campo de batalla de sus mentes,
1: in the battlefield of their own minds.
0: Mire, es posible que usted nunca tenga que enfrentar al enemigo cara a cara.
1: It might be the possibility that you don't confront the enemy face to face.
0: O personalmente como Jesús lo enfrentó en el desierto.
1: Or personally like Jesus encountered him in the wilderness.
0: Pero usted y yo podemos estar seguros.
1: But you and I can be assured.
0: Que nosotros vamos a enfrentar al enemigo en el campo de batalla de nuestras mentes.
1: That we're going to confront the enemy in the battlefield of our minds.
0: Mire, muchas de las tentaciones que asaltan al hombre,
1: many of the temptations that assault man,
0: vienen primeramente a través de pensamientos que llegan a la mente.
1: They first come through those thoughts that come in the mind.
0: Y por eso es que la Biblia enseña,
1: that's why the Bible teaches,
0: que la mente del hombre necesita ser renovada.
1: That the mind of man needs to be renewed.
0: Escúchelo bien.
1: Listen well.
0: La mente suya y la mente mía necesita ser renovada.
1: Your mind and my mind needs to be renewed.
0: Está en la Biblia.
1: It's in the Bible.
0: Está en Romanos 12:2.
1: Romans 12:2.
0: La escritura dice ahí, transformaos por medio de la renovación, dice en español, de vuestro entendimiento, y en inglés dice de vuestra mente.
1: It says, but be transformed by the renewing of your mind.
0: Nuestro entendimiento,
1: our understanding,
0: nuestra mente,
1: our mind,
0: puede ser renovada, hermanos.
1: It can be renewed, brethren,
0: hasta el punto,
1: to the very point,
0: de llegar a tener la mente de Cristo.
1: To get to that point of having the mind of Christ.
0: Está en la Biblia.
1: It's in the Bible.
0: Está en 1 Corintios 2:16.
1: 1 Corinthians 2:16.
0: Ahí la Biblia nos enseña.
1: The Bible teaches us there.
0: Que se supone que nosotros los creyentes tengamos la mente de Cristo.
1: That it should be that we the believers would have the mind of Christ.
0: Así que nosotros debemos renovar nuestras mentes.
1: So we should renew our minds.
0: Hasta llegar a tener la mente de Cristo.
1: Until we are able to have the mind of Christ.
0: Esto es posible, hermano.
1: This is possible, brethren.
0: Aunque usted le parezca imposible.
1: Although it might seem impossible to
0: esto
1: you.
0: Esto es posible.
1: This is possible.
0: Y es necesario.
1: And it is necessary.
0: Para tener éxito en el campo de batalla de nuestra mente.
1: To be successful in the battlefield of our minds.
0: Una de las cosas que nosotros podemos hacer.
1: One of the things that we can do.
0: Para tener éxito en el campo de batalla de nuestra mente.
1: To be successful in the battlefield of our minds.
0: Está ahí en los versículos que leímos.
1: It's there in the verse that we read.
0: Filipenses 4:6.
1: Philippians 4:6.
0: Donde la escritura dice.
1: Where scripture says.
0: Escuche bien lo que dice.
1: Listen to what it says.
0: O por nada estéis afanosos.
1: Be anxious for nothing.
0: En inglés dice, por nada estéis ansiosos.
1: In English it says, be anxious for nothing.
0: Jesús lo puso de esta manera.
1: Jesus put it in this way.
0: En Lucas 12:29.
1: Luke 12:29.
0: Mire lo que el Señor le dice a los discípulos.
1: Look at what the Lord says to the disciples.
0: Vosotros pues no os preocupéis. No os preocupéis por lo que habéis de comer ni por lo que habéis de beber, ni estéis en ansiosa inquietud.
1: It says, and do not seek what you should eat or what you should drink, nor have an anxious mind.
0: En inglés dice, no tengan una mente ansiosa.
1: Don't have an anxious mind.
0: Usted está en Cristo.
1: You are in Christ.
0: Y el que está en Cristo,
1: and whoever is in Christ,
0: tiene éxito y tiene victoria.
1: You're successful and you have victory. Hallelujah.
0: Sobre las preocupaciones,
1: over worry,
0: sobre la ansiedad,
1: over anxiety,
0: y sobre el afán,
1: and over the cares of this life.
0: En otras palabras, tiene éxito y tiene victoria.
1: You're successful and you have victory. Hallelujah.
0: Sobre las preocupaciones,
1: over worry,
0: sobre la ansiedad,
1: over anxiety,
0: y

0: stop worrying.
1: Y tiene que dejar de estar en ansiosa inquietud.
0: And you need to stop having an anxious mind.
1: Porque déjeme decirle,
0: let me tell you,
1: que la preocupación,
0: worry,
1: y el afán,
0: and the cares of this life,
1: y la ansiedad,
0: and anxiety,
1: nos lleva a perder el equilibrio, el balance.
0: It causes us to lose our equilibrium, our balance.
1: Y a veces perdemos nuestra estabilidad en las cosas que nosotros queremos hacer.
0: And sometimes we lose our stability in the things that we want to get done.
1: Por eso la escritura dice claramente.
0: That's why scripture says clearly.
1: Por nada estéis ansiosos, afanosos.
0: Be anxious for nothing.
1: Por nada estéis preocupados.
0: Don't be worried about anything.
1: Ni estéis en ansiosa inquietud.
0: And do not have an anxious mind.
1: Mire, cuando la persona está preocupada.
0: When a person is worried.
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Hola, ¿qué tal? Qué gusto poder acompañarte. Yo soy Ofelia Díaz de Simbaña en este mundo tan apasionante de la salud. Este es un remedio para el síndrome de fatiga crónica. Hervir 2 cucharadas de equinacia en una taza de agua durante 5 minutos. Retirar del fuego y dejar refrescar. Tomar 1 taza diario por 4 semanas solamente. Este remedio ayuda también a fortalecer el sistema defensivo del organismo. No usar en caso de embarazo. Además, también otro remedio para el síndrome de fatiga crónica es licuar 1 taza de leche de soya con 1 cucharada de maní o de cacahuate. Tomar este licuado 1 vez al día. Este remedio se considera una fuente de energía natural, pero se debe evitar si se tiene sobrepeso. Además, también usted puede verter 2 cucharadas de ginkgo biloba en 1 taza de agua que esté hirviendo. Tapar, dejar refrescar, tomar 1 taza al día. Este remedio ayuda a incrementar el riesgo cerebral, lo cual mejora la falta de memoria y de concentración en el caso de las personas con síndrome de fatiga crónica que presentan estos síntomas. Asocian la psoriasis con un riesgo mayor de depresión. La mayoría de usuarios de lentes de contacto corren riesgos con sus ojos y menos adultos mayores se caen cuando toman vitamina D. Pues miren, nada más, las personas con psoriasis podrían tener el doble de probabilidades de sufrir una depresión que las que no padecen de esa afección habitual de la piel, independientemente de su gravedad, según un estudio reciente. La psoriasis en general es una enfermedad muy visible, dijo el autor del estudio, el doctor Roger Ho, profesor asistente de dermatología en la Facultad de Medicina de la Universidad de Nueva York. Los pacientes con psoriasis tienen miedo a la estigmatización pública de esta enfermedad visible y les preocupa el modo en que las personas no familiarizadas con la enfermedad puedan percibirles o interactuar con ellos. Los factores genéticos o biológicos podrían también estar influyendo en el vínculo entre la depresión y la psoriasis, algo que requiere de más investigación. De cualquier manera, los hallazgos significan que todos los individuos con psoriasis podrían beneficiarse de una evaluación de la depresión, señaló Howe, y sus amigos y familiares también deberían ser conscientes de esa conexión. La ansiedad con respecto al modo en que la psoriasis y su tratamiento podrían afectar a la salud en el futuro, también podrían contribuir a la depresión, explicó el experto. Y bueno, la mayoría de usuarios de lentes de contacto hacen la vista gorda con respecto a las recomendaciones de seguridad. Encuentra un estudio reciente del gobierno de Estados Unidos. Casi todos los 41 millones de estadounidenses que usan lentes de contacto admiten que realizan al menos un tipo de conducta arriesgada que podría conducir a infecciones en los ojos. Así lo informan los Centros de Control y Prevención de Enfermedades de Estados Unidos, y casi 1/3 de los usuarios de lentes de contacto han buscado atención médica por problemas potencialmente prevenibles como dolor o enrojecimiento en los ojos. Una buena vista contribuye al bienestar general y a la independencia de las personas de todas las edades, así que es importante no saltarse pasos para un uso y un cuidado saludable de los lentes de contacto, comentó en un comunicado de prensa la doctora Jennifer Cobb, epidemióloga médica de la agencia. Todas esas conductas aumentan el riesgo de infecciones en los ojos 5 o más veces, según los Centros de Control de Prevención de Enfermedades. Y bueno, llevar complementos de vitamina D a las personas mayores confinadas en casa podría ayudarlos a reducir el riesgo de caídas, así lo sugiere un estudio. Investigaciones anteriores han encontrado que la vitamina D desempeña un rol importante en el mantenimiento de la fuerza muscular, y algunos estudios han sugerido que la vitamina D podría ayudar a prevenir las caídas, señalan los investigadores. Esta vitamina se encuentra en alimentos como el queso, el yogur, las yemas de los huevos y el hígado de res, y la piel produce la vitamina de forma natural cuando se expone al sol. Las caídas en los adultos mayores confinados en casa con frecuencia conducen a la discapacidad y la ubicación en un hogar de ancianos. Así señala la autora líder Denise Houston, profesora asociada de gerontología y medicina geriátrica del Centro Médico Bautista Wake Forest en Winston-Salem, Carolina del Norte. Los adultos mayores confinados en casa tienen unos malos hábitos de alimentación y poca exposición a la luz del sol, lo que los pone en mayor riesgo de niveles bajos de vitamina D. Así lo anotan los investigadores.

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1: Hoy en Médico Directo hablaremos de un tema de la vida sexual en pareja. ¿Qué tenemos que hacer para llegar al orgasmo juntos? ¿Quieres saber más de este tema? Lo invito a que nos acompañe. Hoy recibimos con muchísimo agrado a la doctora Carmen Proaño. Ella es médica, psicoterapeuta familiar con especialidad en sexualidad, escritora, conferencista. Muchas gracias, doctora, por acompañarnos el día de hoy.
2: Muchas gracias por la invitación también.
1: Doctora, este tema sí es de la vida de pareja, de la vida matrimonial.
2: Sí.
1: Y es un tema muy común también.
2: Es común, es una pregunta frecuente, tomando en cuenta que la hacen personas que se arriesgan a hacer.
1: ¿No? Que se arriesgan a hacer la pregunta.
2: Sí, y yo estoy segura que hay un montón de personas que tienen la misma pregunta, pero que no la hacen.
1: Se quedan calladitos. Uh-huh. De seguro, muchos de nuestros oyentes son de esas personas.
2: Seguramente, sí.
1: Que a lo mejor tienen preguntas en su intimidad sexual y que muchas veces no se atreven a hacerlo. Y qué bueno, ajá, que hoy podemos conversar de
2: Así
1: este
2: es,
1: tema.
2: Así es, sí. Cuando me hacen esta pregunta, a mí se me viene la figura mental de una persona en su computadora instalando un programa y cumpliendo los pasos que hay que seguir para que el programa funcione bien.
1: O para quienes nos gusta las cosas de la cocina, quizá queremos saber la receta correcta, ¿no? Decimos, ¿cuál es el paso uno? ¿Cuál es el paso dos? ¿El paso tres?
2: Claro.
1: Para que funcione y que salga bien.
2: Y la cosa es que en la vida de pareja, en actividad sexual, no funciona como programa de computadora y tampoco funciona como receta de cocina. Así es.
1: No es cuestión de recetas, entonces.
2: No es cuestión,
1: doctor,
2: de recetas. En la vida matrimonial, probablemente algunas veces, a lo mejor muchas, depende de las parejas, podrán alcanzar el orgasmo al mismo tiempo los dos. Sin embargo, no es lo usual. No es lo usual porque somos personas que cambiamos, que somos cada uno estimulados de diferente manera por los factores externos, los sentimientos fluctúan, uh-huh, y entonces cada uno llega al orgasmo cuando tiene que llegar. Y si llegar al orgasmo juntos es como diríamos el primer premio,
1: uh-huh, o el éxito.
2: El llegar al orgasmo en diferentes tiempos, cada uno
1: también es otro éxito.
2: También es otro éxito, exactamente. Y ninguno de. No porque el orgasmo sea en tiempos diferentes para cada uno de los miembros de la pareja, el premio, por decir así, es desdeñable. Uh-huh. No.
1: O estamos mal en pareja, tampoco.
2: De ninguna manera. Entonces, muchas veces más bien. Lo que yo veo es que en las personas, tanto él como ella, por esmerarse, entre comillas, por llegar al orgasmo al mismo tiempo, se pierden la oportunidad de disfrutar de su actividad sexual, porque se distraen, porque a lo mejor van en busca de lo que en ese momento no van a poder obtener. Entonces,
1: quizá a veces también hay expectativas muy inalcanzables, ¿verdad?
2: Irreales, así es. No es lo mismo lo que la gente ve en películas o a lo mejor lo que puede leer en libros, porque hay libros de todo tipo, uh-huh, que la vida real no es así.
1: O lo que la gente a veces se inventa contar de quedar, uh-huh, como
2: así es,
1: la persona más maravillosa en ese campo.
2: Entonces yo creo que el asunto es resignificar el acto sexual en pareja. Recordar que el acto sexual es un medio para intercambiar amor en la pareja, para conocerse un poco más, para comunicarse mejor, para expresarse el amor que el uno al otro tienen mutuamente.
1: Si bien, como usted lo dice, doctora, no hay recetas de cocina, sin embargo, sí hay etapas, ¿verdad?
2: Así es.
1: En la que nos llevan a tener una relación sexual satisfactoria.
2: Así es, sí, sí, sí, sí. La actividad sexual tiene etapas por las que los miembros de la pareja van pasando.
1: Y no es que dicen, cumplimos etapa uno, cumplimos etapa dos.
2: Sí, sí, porque llegan a la etapa dos y pueden regresar a la uno, uh-huh, o pueden llegar a la tres y puede ser satisfactoria sin llegar a la cuatro.
1: ¿Cuáles son esas etapas, doctor?
2: Esas etapas son, primero, la estimulación, segunda, la etapa de meseta, el orgasmo y la resolución.
1: Uh-huh. ¿Y en qué consiste?
2: La primera, la estimulación es, digamos, el preámbulo que puede ser en ese momento del acto sexual o desde antes, desde mucho antes. Si es que el estímulo es constante, es sostenido, entonces viene la excitación. La excitación es el momento en el cual tanto ella como él están listos para el acto coital. Si el estímulo sigue, fíjese que es importante el estímulo. La etapa uno, como quien dijera, la etapa uno no se pierde, ¿no? Llegan al orgasmo, que es diferente en el hombre. Bueno, por ser anatomías diferentes, fisiologías diferentes, es diferente, pero en el corazón del concepto es lo mismo, ¿no? El orgasmo, solamente que se manifiesta de manera femenina y de manera masculina. Y después de eso, la resolución, que es el tiempo que cada uno de ellos necesita para regresar al estado habitual. Porque durante el acto sexual, las funciones del organismo cambian. Por ejemplo, el latido cardíaco, la respiración, la intensidad en la circulación, en el sentido de la cantidad de sangre que se mueve para determinadas zonas del cuerpo, el funcionamiento mismo del sistema nervioso. Entonces, en la última etapa, en la de resolución, el organismo vuelve al estado habitual de funcionamiento. Es bueno repetir, estas etapas no son como la receta de cocina, de la 1 pasa a la 2, no. Son cambiantes. Más bien hay autores, hay sexólogos que dicen que no se deberían ver estas etapas de manera lineal, sino de manera circular. Entonces yo creo que eso nos da una idea de lo cambiantes, de lo creativos que pueden ser tanto hombres como mujeres durante su actividad sexual.
1: Y en esas diferentes etapas también yo creo que lo más importante quizá es buscar una buena comunicación también.
2: Es la clave. De hecho, el acto sexual es la forma más completa de comunicación en una pareja.
1: Uh-huh. Y si no lo logramos, doctora, ¿qué puede llegar a suceder?
2: Si no logramos que el orgasmo, no pasa nada. Si hoy no llegan al orgasmo, mañana lo alcanzarán, pasado mañana será. Lo importante es la experiencia que vivieron como pareja para conocerse un poquito más, para sentir satisfacción el uno en el otro, para entregarse el uno al otro, para jugar el uno con el otro, ¿no? Y eso promueve el crecimiento también de la relación de la pareja.
1: Yo creo que se trata de eso justamente, doctora, de seguir creciendo, de seguir aprendiendo, uh-huh, de disfrutar también, sí, y que no sea una frustración, sino al contrario, ¿no? Ir aprendiendo juntos.
2: Así es.
1: Y nunca terminaremos, por más años que tengamos de casados, nunca terminaremos de seguir aprendiendo.
2: Porque nunca se agotará la creatividad, ¿no? Entonces, por eso la sexualidad permanece viva en cada persona mientras la persona esté con vida.
1: Eso es importante, sí. Saber que mientras tengamos vida, bueno, como lo dice el refrán, ¿verdad? Hay esperanza en todos los ámbitos de la vida.
2: Exactamente, a todas las edades.
1: A todas las edades. Uh-huh. Quizá la última recomendación, doctora, para mantener siempre vivo el amor en la relación de pareja y no solamente saber que funcionamos de una manera sexual, sino funcionamos en todas las áreas,
2: exacto,
1: de nuestra vida.
2: Sí, la sexualidad es solamente una parte de nuestra personalidad. Creo que es bueno que repita que el acto sexual no es un fin en sí mismo. Es solamente un medio para llegar a la mayor comunicación, a la mayor compenetración entre los miembros de la pareja. Buscar el crecimiento y la excelencia en la vida de pareja. Y la vida de pareja se trata de personas, no solamente de órganos genitales, sino de personas completas.
1: Todo el tiempo estamos aprendiendo y sobre todo en esta área que seguimos descubriendo. Gracias, doctora, por habernos acompañado. Y a usted, amigo y amiga, gracias por estar con nosotros. Hasta la próxima.

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Querida amiga, querido amigo, bienvenido una vez más a su programa A Tiempo. Este servidor, Arnoldo Fernández, les estará acompañando durante los próximos minutos, esperando en el Señor que este programa sea de mucha bendición para su vida. Queremos que usted, por favor, nos comunique de dónde y cómo nos está escuchando, a través de una emisora aliada. ¿Cómo se llama esa emisora? ¿Qué dial está usted sintonizando? ¿En qué estado de Venezuela nos escucha? Y si nos escucha fuera de Venezuela, ¿a través de qué emisora? ¿A través de RTM Radio Transmundial? ¿A través de Brilla? ¿O nos escucha a través de alguna emisora aliada que está transmitiendo este programa? Bueno, nos gustaría saber, para enviarle un saludo muy, pero muy efusivo. Desde ya queremos dejarle nuestro número telefónico para que usted comience a enviar su mensaje de texto y nos notifique su nombre, su edad, si fuere posible, con todo respeto a las damas. Es el 0416-739-6277. Si reside usted fuera de Venezuela, más 58, nuestro código, 416-739-6277. Ah, pero usted dice, yo quiero comunicarme vía correo electrónico. Bueno, nuestra dirección es a tiempo, @transmundial.org.

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Bueno, estás en sintonía de tu programa A Tiempo con este servidor, Arnoldo Fernández, acompañándote durante los próximos minutos, esperando en el Señor que este programa llegue a tu corazón. ¿Te has preguntado alguna vez qué tipo de persona eres? Bueno, alguien dijo que hay dos tipos de personas. Esas personas son las que entran en una habitación y dicen, aquí estoy. Y los que entran y dicen, ah, ahí estás. Qué distintos son esos dos enfoques, ¿verdad? Uno dice, mírame, necesito atención. El otro dice, háblame de ti. Uno dice, soy importante. El otro dice, tú eres importante. Uno dice, el mundo gira a mi alrededor. El otro dice, estoy aquí para servirte. ¿No sería maravilloso ser conocido como la segunda clase de persona? ¿Alguien que a los demás les encante tener cerca? ¿Alguien que exige el amor de Cristo abiertamente y sin vergüenza? El Nuevo Testamento nos hace algunas sugerencias prácticas para llegar a ser la clase de persona que demuestra el amor de Cristo. Se nos dice que nos preferiríamos unos a los otros. Así lo dice el apóstol Pablo en la carta a los Romanos en el capítulo 12, versículo 10. Que nos edifiquemos, sí, que nos edifiquemos unos a otros. Romanos capítulo 14, versículo 19. Y que nos preocupemos los unos por los otros. En la primera carta a los Corintios, en el capítulo 12, versículo 25. ¿Qué tipo de persona eres tú?

Es la voz de Chamay y el tema Cordero Santo. Esperamos que sea de bendición para su vida. Claro que sí, todas las músicas, todas las canciones, todos los temas instrumentales que colocamos acá, queremos que sean de mucha bendición, de mucha edificación y sobre todo que lleguen hasta el corazón. Pero queremos aprovechar estos minutos para enviar saludos. Sí, por acá tenemos a nuestra amiga que nos escribe. Voy a leerlo textualmente. Dice, gracias a Dios por la transmisión de su programa por Radio Refugio. Esto es en Puerto Cabello, Venezuela. Radio al servicio de Dios con el pastor Bernardo Mejías, que ha sido de bendición. Soy la hermana cristiana de la Iglesia Luz del Mundo, con los pastores Darwin Méndez y su esposa Mireya de Méndez. Ella es Raiza Irene Alvarado de Rodríguez. Dice, Dios les bendiga siempre en el nombre de Jesús. Bueno, amén, amén. Gracias por reportar la sintonía, por escribirnos, enviando tu WhatsApp al número más 58, si resides fuera de Venezuela, 416-739-6277. Y si estás acá en Venezuela, pues puedes enviar un mensaje de texto a través del 0416-739-6277. Bueno, nos dice o nos continúa diciendo por acá, su programa es de mucha bendición espiritual, comunicando la esperanza al mundo, Radio Transmundial. Dios le siga dando sabiduría. Bueno, muchas gracias a nuestra amiga Raiza Irene Alvarado de Rodríguez, quien nos escribe para enviar esa salutación. También tenemos por acá algunos otros saludos que nos mandan y quiero compartir con usted lo siguiente. Por acá tengo un saludo muy particular. Nos dice, mi nombre es Eduardo Quispe Santos. Les escucho desde Lima, Perú. Mi hijo se llama Jesús Gabriel Quispe Guerrero y mi hijo es fan también de otro programa por acá, tanto de Pedrito el Pulpo. Nos dice por acá que él escucha también el programa de Pedrito el Pulpo a través de Radio Pacífico, que lo transmite también vía internet y por AM. Bueno, muchas gracias a Eduardo Quispe Santos por manifestar tu sintonía desde Lima, Perú. Continuamos, sí, claro, continuamos con mucho más acá.

su programa a tiempo, creyendo en el Señor de que Él va a traer muchas bendiciones para usted. ¿Por qué? Porque cuando usted entrega su vida a Cristo, cuando usted puede decirle: Señor, yo quiero que tú seas mi Señor, yo quiero que tú seas mi Salvador. Él entra en su corazón, sana sus heridas. No como un religioso, no. Jesús no quiere ser un religioso, ni es un religioso, ni quiere que usted sea un religioso. Él quiere que usted sea una persona que le ama, una persona que realmente entiende que es un pecador, que necesita restaurar su relación con el Padre, y a través de Jesucristo, ese sacrificio hermoso que Él hizo en la cruz al morir por usted y por mí, es decir, por toda la humanidad, usted puede llegar con confianza al Padre Celestial y presentarse allí pidiendo, rogando por algo o por alguien que usted quiera, sabiendo que ese acceso usted lo puede tener con toda libertad a través del nombre de Cristo Jesús.

Bueno, la voz de Will, el tema, Will Vargas, el tema se titula Este es mi tiempo. Es el tiempo tuyo, amigo, es el tiempo también que Dios te está dando para que puedas conocer y experimentar de su amor. Claro, Dios quiere que tú vengas y te acerques a Él con confianza, sabiendo que Él no te va a echar fuera. ¿Cómo puedes hacerlo? Bueno, si quieres hacer esta oración conmigo y decirle allí donde te encuentras, Señor Jesucristo, reconozco que te necesito. Te abro la puerta de mi corazón y quiero que hagas de mí una persona nueva y diferente. Esa persona que tú quieres que yo sea. Gracias por entrar en mi corazón, perdonar mis pecados y hacer de mí una persona nueva. En el nombre de Jesús, te amo. Bueno, si usted ha hecho esa oración, por favor, háganoslo saber. Sí, escríbanos al +58 416 739 6277.

0: Bueno, no nos resta sino despedirnos, deseando en el Señor que este programa haya sido de mucha bendición para usted. Recuerde escribirnos, nos gustaría saber de dónde y cómo nos está escuchando o a través de qué emisora aliada. Será hasta entonces, Dios le continúe bendiciendo rica y abundantemente en nombre de todo el equipo que hace posible que este programa llegue hasta usted. Nos vemos, nos escuchamos.
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0: ¿Cuánto le da gloria a Dios por la vida de Jasmine?
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gracias a la memoria en Radio Avivamiento. En este segmento vamos a tomar una promesa de la palabra de Dios y repetirla 3 veces durante esta media hora.

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Jeremías 29:11. Porque yo conozco los planes que tengo para ti, dice el Señor, son planes para tu bienestar y no para tu mal. Planes para darte un futuro lleno de esperanza. Jeremías 29:11. Porque yo conozco

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0: 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Porque yo conozco los planes que tengo para ti, dice el Señor. Son planes para tu bienestar y no para tu mal. Planes para darte un futuro lleno de esperanza. Jeremías 29:11. Porque yo conozco

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Porque yo conozco los planes que tengo para ti, dice el Señor, son planes para tu bienestar y no para tu mal. Planes para darte un futuro lleno de esperanza. Jeremías 29:11. Porque yo conozco

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Jeremías 29:11. Porque yo conozco los planes que tengo para ti, dice el Señor. Son planes para tu bienestar y no para tu mal. Planes para darte un futuro lleno de esperanza. Jeremías 29:11. Porque yo conozco los planes que tengo para ti, dice el Señor. Son planes para tu bienestar y no para tu mal. Planes para darte un futuro lleno de esperanza. Jeremías 29:11.

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Dios les bendiga. A continuación les presentamos una porción del mensaje que forma parte del programa de la Iglesia Centro Cristiano Nueva Dimensión en Hartford, que se transmite todos los domingos a las 10 de la mañana. Adelante.

0: días, hermanos y amigos radioyentes. Bienvenidos a este su programa, Voz de Esperanza. 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Este que les habla, su pastor radial, Benjamín Santiago. En unión a todos los fieles de nuestra iglesia, enviamos saludos en el dulce nombre de nuestro Señor Jesucristo. Usted puede comunicarse con nosotros llamando al número de teléfono 860-524-1808. Repito, 860-524-1808. Manténgase en sintonía y en la mañana de hoy estaremos transmitiendo la palabra del Señor tal como se predicó en uno de nuestros servicios evangelísticos en nuestra iglesia. No se lo pierda, amigo.
1: 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Welcome to this your program, Voice of Hope. 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

0: es maravilloso nuestro Señor y Salvador Jesucristo. Vamos a pasar de inmediato al mensaje de la palabra del Señor. Escucha y recibe bendición del cielo.
1: Our Lord and Savior Jesus Christ is marvelous. Let us go immediately to the message of the word of the Lord. Listen and receive a blessing from heaven.
0: Vamos a abrir nuestras Biblias en Filipenses capítulo 4.
1: We're going to open our Bibles in the book of Philippians chapter 4.
0: Filipenses capítulo 4, versículos del 4 al 9.
1: We're going to be reading Philippians 4 from verses 4 through 9.
0: Y leemos en el nombre del Padre, del Hijo y del Espíritu Santo.
1: We read in the name of the Father, Son, and the Holy Spirit.
0: Regocijaos en el Señor siempre. Otra vez digo, regocijaos.
1: Rejoice in the Lord always. Again I will say, rejoice.
0: Vuestra gentileza sea conocida a todos los hombres. El Señor está cerca.
1: Let your gentleness be known to all men. The Lord is at hand.
0: Por nada estéis afanosos, si no sean conocidas vuestras peticiones delante de Dios en toda oración y ruego con acción de gracias.
1: Be anxious for nothing, but in everything by prayer and supplication with thanksgiving, let your requests be made known to God.
0: Y la paz de Dios, que sobrepasa todo entendimiento, guardará vuestros corazones y vuestros pensamientos en Cristo Jesús.
1: And the peace of God, which surpasses all understanding, will guard your hearts and your minds through Christ Jesus.
0: Por lo demás, hermanos, todo lo que es verdadero, todo lo honesto, todo lo justo, todo lo puro, todo lo amable, todo lo que es de buen nombre, si hay virtud alguna, si algo digno de alabanza, en esto pensad.
1: Finally, brethren, whatever things are true, whatever things are noble, whatever things are just, whatever things are pure, whatever things are lovely, whatever things are of good report, if there is any virtue and if there is anything praiseworthy, meditate on these things.
0: Lo que aprendisteis y recibisteis y oísteis y visteis en mí, esto haced, y el Dios de paz estará con vosotros.
1: The things which you learned and received and heard and saw in me, these do, and the God of peace will be with you.
0: Añade el Señor bendición a su santa palabra.
1: May the Lord add blessing to his holy word.
0: Bien, hermano, yo le he puesto por tema a este mensaje, libre de preocupaciones.
1: Very well, brother, I have put as a theme to this message, free from worries.
0: Ese es el tema del mensaje.
1: That is the theme of the message.
0: Libre de preocupaciones.
1: Free from worries.
0: Yo quiero comenzar diciendo que la Escritura nos enseña en Efesios 6:12.
1: I want to start off by saying that the Scripture teaches us in Ephesians 6:12
0: que nuestra lucha no es contra sangre y carne, sino contra el enemigo.
1: That we wrestle not against flesh and blood, but against the enemy.
0: Un enemigo que la Biblia lo llama en Efesios 2:2, el príncipe de la potestad del aire.
1: An enemy which the Scripture calls or describes him as in Ephesians 2:2, the prince of the power of the air.
0: Y Jesús dijo en Juan 10:10.
1: Jesus said in John 10:10.
0: Que ese enemigo es un ladrón que ha venido a hurtar, matar y destruir.
1: That this enemy is a thief and he has come to steal and kill and destroy.
0: Y Pedro en Primera de Pedro 5:8 dice que ese enemigo anda alrededor como león rugiente buscando a quien devorar.
1: And Peter says in 1 Peter 5:8 that this enemy, he walks about like a roaring lion seeking whom he may devour.
0: Así que usted y yo debemos entender.
1: So you and I should understand
0: que nuestro enemigo,
1: that our enemy,
0: no es nuestro cónyuge,
1: it's not our spouse,
0: no es su compañero de trabajo,
1: it's not your coworker,
0: no es su vecino en el lugar donde usted vive,
1: it's not your neighbor where you live,
0: no es su hermano en la fe de Jesucristo,
1: it's not your brethren in the faith.
0: Su enemigo es nuestro adversario, el diablo.
1: Your enemy is your adversary, the devil.
0: Hay personas que el enemigo las tiene acorraladas.
1: There are some people that the enemy has them cornered.
0: Están como entre la espada y la pared.
1: They're like between a wall and a sword.
0: No encuentran qué hacer con sus vidas.
1: They don't know what to do with their lives.
0: Y muchas veces se preguntan.
1: And many times they ask themselves.
0: Pastor, ¿cómo puedo salir yo de este atolladero?
1: Pastor, how can I get out of this predicament?
0: ¿Cómo puedo salir de esta situación difícil, confusa y desagradable en la cual me encuentro?
1: How can I get out of this confusing and difficult situation that I find myself in?
0: Y a quienes me dicen, Pastor, ayúdeme.
1: And there's some that say, Pastor, help me.
0: He tratado todo y tal parece que no hay solución, que no hay salida.
1: I've tried everything. It seems like there's no solution. There's no exiting this.
0: Pero yo tengo buenas noticias para ustedes en esta tarde.
1: But I have good news for you this afternoon.
0: Yo quiero decirles que en el capítulo 4 de Filipenses.
1: I want to tell you that in chapter 4 of Philippians.
0: Ahí nosotros encontramos la respuesta que nosotros necesitamos.
1: There we find the answer that we need.
0: Este pasaje de la escritura,
1: this passage of scripture,
0: nos revela,
1: it reveals to
0: que
1: us,
0: nosotros los creyentes,
1: that we the believers,
0: podemos tener una mente segura y protegida en el Señor.
1: We can have a mind that is secure and protected in the Lord.
0: Voy a repetir eso.
1: I'm going to repeat that.
0: Este capítulo 4 de Filipenses,
1: this chapter 4 of Philippians,
0: nos enseña,
1: it teaches us,
0: que nosotros los creyentes,
1: that we the believers,
0: podemos tener una mente segura,
1: we can have a secure mind,
0: y protegida en el Señor,
1: and a mind that is protected in the Lord.
0: Mira, hace tiempo que yo aprendí,
1: I learned a long time ago,
0: que la mente del hombre es un campo de batalla,
1: that the mind of a man is a battlefield,
0: y en la mente del hombre se libran las grandes batallas espirituales,
1: and that's where the greatest battles are forged.
0: Es triste decir esto, pero hay que decirlo.
1: It's sad to say this, but we need to say it.
0: Que son muchas las personas,
1: there are many people,
0: que son derrotadas,
1: who are defeated,
0: en el campo de batalla de sus mentes,
1: in the battlefield of their own minds.
0: Mire, es posible que usted nunca tenga que enfrentar al enemigo cara a cara.
1: It might be the possibility that you don't confront the enemy face to face,
0: o personalmente como Jesús lo enfrentó en el desierto,
1: or personally like Jesus encountered him in the wilderness.
0: Pero usted y yo podemos estar seguros,
1: but you and I can be assured,
0: que nosotros vamos a enfrentar al enemigo en el campo de batalla de nuestras mentes.
1: That we're going to confront the enemy in the battlefield of our minds.
0: Mire, muchas de las tentaciones que asaltan al hombre,
1: many of the temptations that assault man,
0: vienen primeramente a través de pensamientos que llegan a la mente.
1: They first come through those thoughts that come in the mind.
0: Y por eso es que la Biblia enseña,
1: that's why the Bible teaches,
0: que la mente del hombre necesita ser renovada.
1: That the mind of man needs to be renewed.
0: Escúchelo bien.
1: Listen well.
0: La mente suya y la mente mía necesita ser renovada.
1: Your mind and my mind needs to be renewed.
0: Está en la Biblia.
1: It's in the Bible.
0: Está en Romanos 12:2.
1: Romans 12:2.
0: La escritura dice ahí, transformaos por medio de la renovación, dice en español, de vuestro entendimiento, y en inglés dice de vuestra mente.
1: It says, but be transformed by the renewing of your mind.
0: Nuestro entendimiento,
1: our understanding,
0: nuestra mente,
1: our mind,
0: puede ser renovada, hermanos,
1: it can be renewed, brethren,
0: hasta el punto,
1: to the very point,
0: de llegar a tener la mente de Cristo,
1: to get to that point of having the mind of Christ.
0: Está en la Biblia.
1: It's in the Bible.
0: Está en 1 Corintios 2:16.
1: 1 Corinthians 2:16.
0: Ahí la Biblia nos enseña,
1: the Bible teaches us there,
0: que se supone que nosotros los creyentes tengamos la mente de Cristo.
1: That it should be that we the believers would have the mind of Christ.
0: Así que nosotros debemos renovar nuestras mentes.
1: So we should renew our minds.
0: Hasta llegar a tener la mente de Cristo.
1: Until we are able to have the mind of Christ.
0: Esto es posible, hermano.
1: This is possible, brethren.
0: Aunque usted le parezca imposible.
1: Although it might seem impossible to
0: esto
1: you.
0: Esto es posible.
1: This is possible.
0: Y es necesario.
1: And it is necessary.
0: Para tener éxito en el campo de batalla de nuestra mente.
1: To be successful in the battlefield of our minds.
0: Una de las cosas que nosotros podemos hacer,
1: one of the things that we can do,
0: para tener éxito en el campo de batalla de nuestra mente,
1: to be successful in the battlefield of our minds,
0: está ahí en los versículos que leímos.
1: It's there in the verses that we read.
0: Filipenses 4:6.
1: Philippians 4:6.
0: Donde la escritura dice.
1: Where scripture says.
0: Escuche bien lo que dice.
1: Listen once what it says.
0: Por nada estéis afanosos.
1: Be anxious for nothing.
0: En inglés dice por nada estéis ansiosos.
1: In English it says be anxious for nothing.
0: Jesús lo puso de esta manera.
1: Jesus put it in this way.
0: En Lucas 12:29.
1: Luke 12:29.
0: Miren lo que el Señor le dice a los discípulos.
1: Look at what the Lord says to the disciples.
0: Vosotros pues no os preocupéis. No os preocupéis por lo que habéis de comer ni por lo que habéis de beber, ni estéis en ansiosa inquietud.
1: It says, and do not seek what you should eat or what you should drink, nor have an anxious mind.
0: En inglés dice, no tengan una mente ansiosa.
1: Don't have an anxious mind.
0: Usted está en Cristo.
1: You are in Christ.
0: Y el que está en Cristo,
1: and whoever is in Christ,
0: tiene éxito y tiene victoria.
1: You're successful and you have victory. Hallelujah.
0: Sobre las preocupaciones,
1: over worry,
0: sobre la ansiedad,
1: over anxiety,
0: y sobre el afán,
1: and over the cares of this life.
0: En otras palabras,
1: in other words,
0: lo que el Señor le está diciendo a sus discípulos,
1: what the Lord is saying to his disciples,
0: dejen de preocuparse.
1: Stop worrying. My God.
0: Hermano, mire, escuche bien esto.
1: Listen well to this, brethren.
0: Todo el que quiera tener éxito en esta batalla de la mente,
1: whoever wants to be successful in this battlefield of the mind,
0: tiene que dejar de preocuparse.
1: You need to stop worrying.
0: Y tiene que dejar de estar en ansiosa inquietud.
1: And you need to stop having an anxious mind.
0: Porque déjeme decirle,
1: let me tell you,
0: que la preocupación,
1: worry,
0: y el afán,
1: and the cares of this life,
0: y la ansiedad,
1: and anxiety,
0: nos lleva a perder el equilibrio, el balance.
1: It causes us to lose our equilibrium, our balance.
0: Y a veces perdemos nuestra estabilidad en las cosas que nosotros queremos hacer.
1: And sometimes we lose our stability in the things that we want to get done.
0: Por eso la escritura dice claramente.
1: That's why scripture says clearly.
0: Por nada estéis ansiosos, afanosos.
1: Be anxious for nothing.
0: Por nada estéis preocupados.
1: Don't be worried about anything.
0: Ni estéis en ansiosa inquietud.
1: And do not have an anxious mind.
0: Mire, cuando la persona está preocupada.
1: When a person is worried.
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4: Cada lágrima tuya. Quiero decirte que Dios también oye todas las oraciones, pero Él las responde de manera sabia. Es que Dios sabe lo que mejor te conviene.

0: Hoy quiero hablar de Mari. Mari, una linda niña de 3 años de edad que vivía en algún lugar de los Estados Unidos frente al mar. Su familia era toda creyente, cristiana, y ellos iban todos los domingos sin falta a la iglesia. Mari era una niña muy feliz. Amaba a su familia, admiraba los ojos azules de su padre, los ojos azules de su mamita, de sus hermanos. Todos en la casa de Mari tenían ojos azules, todos, excepto ella, excepto Mari. ¿Y el sueño de Mari cuál era? Tener los ojos azules como el mar, como sus papás, como sus hermanos. Ay, Mari deseaba eso con todo su corazón. Un día en la clase de los niños, en la iglesia donde asistían, oyó a la señorita que estaba explicando la clase de ese día de la Biblia, diciendo: Dios responde a todas las oraciones, niños. Y a Mari le quedó eso grabado en su corazón y en su cabecita. Y Mari pasó todo el día pensando en eso. Al llegar la noche, a la hora de dormir, se arrodilla al lado de su cama, cierra sus ojitos, une sus manos y le pide a Dios: Dios mío, gracias porque creaste el mar que es tan hermoso. Gracias por mi mamá, por mi papá, por mis hermanos. Muchas gracias por mi vida. Me gusta mucho todas las cosas que hiciste y que haces. Pero me gustaría pedirte un favor. Que mañana cuando despierte, tenga los ojos azules como los de mi papá y mi mamá, como los de mis hermanos. En el nombre de Jesús, amén. La pequeña Mari tuvo fe. La fe pura y verdadera de un niño. Y al despertar al día siguiente, corrió al espejo, miró y cuál era el color de sus ojos. Continuaban siendo castaños. ¿Por qué Dios no escuchó a Mari? ¿Por qué no atendió su pedido? Eso habría fortalecido su fe. Bueno, aquel día Mari aprendió que un no también era respuesta. La niña agradeció a Dios del mismo modo, pero no entendía lo que estaba pasando. Solo confiaba. Muchos años después, Mari se fue como misionera a la India. Ya estaba grande Mari. Y ella compraba niños para Dios. Sí, los niños eran vendidos por sus familias que pasaban hambre para ser sacrificados en el templo. Y Mari, en su trabajo misionero, los compraba para liberarlos de ese sacrificio y les hablaba de Dios. Pero para poder entrar en esos templos de India, sin ser reconocida como extranjera, necesitaba disfrazarse como una mujer de la India. O sea, ella se colocaba polvos color café en su piel, cubría los cabellos, se vestía como las mujeres del lugar y entraba libremente en esos locales de venta de niños. Mari podía caminar tranquila en todo ese mercado infantil, pues aparentaba ser una mujer hindú. Un día una amiga misionera la miró disfrazada y dijo: ¡Wow, Mari, menos mal que tienes los ojos castaños y no claros como los de toda tu familia! El Dios que nosotros servimos es el Dios más inteligente. Él sabe cómo hace las cosas. Te dio esos ojos oscuros porque sabía que eso era esencial para este tiempo en tu vida. Esa amiga no sabía cuánto Mari había llorado en la infancia por no tener ojos azules. Pero Mari pudo finalmente entender el porqué aquel no de Dios de hace tantos años. Bueno, ¿cuál es la enseñanza hoy para esta dosis? La enseñanza es que Dios conoce cada lágrima tuya. Él sabe esas lágrimas que han rodado en tus mejillas. Él sabe que tú tal vez quieres ojos de otro color o otra cosa, no sé, eso que tú tanto has anhelado y que le preguntas a Dios: ¿por qué no tengo esto? ¿Por qué pasó esto? ¿Por qué aquello? Quiero decirte que Dios también oye todas las oraciones, pero Él las responde de manera sabia. No necesitas llorar si tus ojos siguen siendo castaños o si aún no has sido complacido o complacida en esa oración que tanto pides como te gustaría, porque lo que te quiero decir es que Dios sabe lo que mejor te conviene. Él siempre tiene en control todo y siempre quiere guardarnos, quiere guardarte de cosas que no te convienen. Así que agradezcámosle a Dios por todo y digámosle: Señor, gracias por todo lo que tengo, por cómo estoy. Solo quiero ser un verdadero hijo tuyo, una verdadera hija tuya. Haz tu voluntad en mi vida, cumple tu propósito en mí, porque sé que tú me vas a llevar a lo mejor, porque tú tienes planes de bien y no de mal para mí. Te agradezco, Señor, perdóname por quejarme, perdóname por pelear contigo, por hacer lo que hago. Y descanso en ti en el nombre de Jesús. Hoy te mando un abrazo y te bendigo en este día.
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2: Y la palabra para ti hoy es 5 problemas en el liderazgo con los que tienes que tratar. Escrita por Bob Gass. En Primera de Reyes 19:21 leemos: Luego Eliseo partió para seguir a Elías y se puso a su servicio. Para hacer el trabajo bien, tienes que rodearte con las personas adecuadas. Por eso los buenos líderes están buscando continuamente buenas personas. Pero lo que determina si encuentras a esas personas no es siempre lo que quieres, sino quién eres. En la mayoría de los casos atraes a personas que poseen muchas cualidades iguales a las tuyas. Eliseo no solo era como Elías, él quería una doble porción del espíritu que estaba sobre Elías. Quien tú eres determina a quién atraerás. Es posible salir y reclutar a gente distinta a ti, pero es crucial que entiendas que las personas diferentes a ti tal vez no se sientan naturalmente atraídas hacia ti. Es más, si no te sientes completamente satisfecho con el tipo de persona que atraes, quizás sea tiempo de hacer cambios para mejorar. Tienes que ser consciente de estos 5 problemas que te voy a dar a continuación, y si los ves en ti, trata con ellos. El primero, el orgullo. Nadie quiere seguir a alguien que se cree mejor que los demás. Segundo, la inseguridad. Si te sientes incómodo con quién eres, otras personas también lo estarán. Tercero, cambios de humor. Si la gente no sabe qué esperar de ti, entonces dejarán de esperar algo. Cuarto, el perfeccionismo. La gente respeta las aspiraciones de excelencia, pero no les gustan las expectativas poco realistas. Y cinco, el cinismo. Nadie quiere que una persona que siempre ve una nube negra sobre cada aspecto positivo le arruine la fiesta. Estos 5 problemas son tan dañinos que si eres sabio, te rodearás con personas dispuestas a señalártelos y ayudarte a convertirte en un líder mucho más.

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0: nos perdonó Dios en Cristo, quien pagó la deuda de nuestro pecado. Estamos perdonados y por eso podemos decirles a otras personas: estás perdonado, pues mi Padre pagó tu deuda de pecado. No tenemos derecho a no perdonar a otros.
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0: Cuando alguien nos ofende, ya sea por una declaración difamatoria o por alguna acción, ¿cuál es nuestra respuesta? ¿Cuál es la respuesta bíblica a quienes nos ofenden? ¿Con qué don podemos bendecir a esa persona? Pues en este mensaje quisiera hablarles acerca del don del perdón y quisiera que abriéramos nuestra Biblia, por favor, en Efesios capítulo 4. El apóstol Pablo en este capítulo habla acerca de algunas cosas que no compaginan con lo que somos como cristianos. De hecho, en los primeros tres capítulos habla acerca de quiénes somos en Cristo y cuál es nuestra posición en Él. Y luego en los últimos tres capítulos habla acerca de cómo debemos comportarnos, esto es, cómo debemos poner en práctica quiénes somos en Cristo Jesús. Así que quisiera que comenzáramos a leer en el versículo 29. Ninguna palabra corrompida salga de vuestra boca, sino la que sea buena para la necesaria edificación a fin de dar gracia a los oyentes. Y no contristéis al Espíritu Santo de Dios con el cual fuisteis sellados para el día de la redención. Quítense de vosotros toda amargura, enojo, ira, gritería y maledicencia y toda malicia. Antes sed benignos unos con otros, misericordiosos, perdonándoos unos a otros, como Dios también os perdonó a vosotros en Cristo. Cuando medito en Dios, pienso en esta verdad, que el perdón es un don de Dios para cada persona. Y si lo consideramos por un momento, la Biblia dice una y otra vez de diferentes maneras que cuando pecamos, pecamos precisamente contra Él, pecamos contra Dios. Ahora bien, quizá pequemos contra alguien más al hacer o decir algo, pero en esencia pecamos contra Dios. No podemos pecar en contra de alguien más sin pecar contra Dios. Todos somos deudores delante de Dios a causa de nuestro pecado. Esto es, hemos pecado contra el Dios Todopoderoso, hemos violado su ley y por lo tanto tenemos que ser corregidos. Así que o pagamos el castigo por nuestro pecado, el cual dice que al final es la muerte eterna, o alguien más paga ese castigo. Bueno, Dios, con una maravillosa actitud de amor y perdón, decidió no hacernos pagar el precio, sino que más bien entregó a Jesucristo. De eso se trata la cruz. La cruz es la declaración de Dios al mundo de que en nuestra pecaminosidad en su contra y en nuestra obligación de pagarle esta deuda, Él escogió pagarla por nosotros enviando a su Hijo unigénito, el Señor Jesucristo. En el momento que una persona recibe a Cristo como su Salvador, la Biblia dice que esa deuda queda cancelada y que a partir de ese momento somos libres del castigo de nuestro pecado. Por lo tanto, Dios ya no toma en cuenta nuestro pecado, sino que nos libra de la culpa, del castigo y de su poder, de modo que podamos sentirnos aceptados delante de Él. Ahora bien, ya sea que nos sintamos aceptados o no, eso no es importante. Lo importante es que lo somos. ¿Qué nos hace aceptables? Aunque hayamos pecado en su contra y hayamos estado endeudados con Él, ya ha cancelado esa deuda por medio de la muerte de su Hijo, el Señor Jesucristo, y por lo tanto tenemos el privilegio de decir y saber que somos aceptados a los ojos de Dios, no sobre la base de nuestro comportamiento, sino de lo que hizo Jesucristo en el Calvario. Así que la pregunta es esta: ¿cómo debemos responder cuando la gente nos ofende? Pues como respondió Dios ante nosotros, respondió dándonos a su Hijo unigénito, cuya sangre expió todo nuestro pecado pasado, presente y futuro, lo cual quiere decir que ahora servimos a un Dios que dice: perdonado, perdonado, perdonado. No nos dice perdonado, sí, o perdonado cuando hagas lo siguiente, sino perdonado por la gracia de Dios, que es la bondad y la benignidad de Dios hacia nosotros, sin tomar en cuenta el mérito o la dignidad de nuestra parte, sino, ¿qué cosa? Es gracias al amor de Dios que nos ha dicho, estás perdonado, mi hijo pagó tu deuda de pecado por completo. Y bien, con base en eso y en el hecho de que hemos recibido a Jesucristo como nuestro Salvador, este mismo Jesucristo que fue a la cruz en representación nuestra y que hizo posible el perdón de nuestros pecados, ahora vive dentro de nosotros, Él dijo, y pondré dentro de vosotros mi Espíritu, Ezequiel 36:27. Por lo tanto, tenemos el Espíritu de Cristo dentro de nosotros. Ser cristiano se caracteriza por nuestra disposición de permitirle a Jesucristo vivir en y a través de nosotros, y también expresar su vida. Por lo tanto, el perdón es un don de Dios y su oferta es para cualquiera que esté dispuesto a recibirlo. La segunda pregunta es esta: ¿cuál es nuestro don para los que nos han ofendido? El único don legítimo que podemos dar, la única respuesta legítima para los que nos hayan ofendido, es perdonarles tal como Dios nos ha perdonado. Ahora escuchen lo que dice el versículo 32 de Efesios 4. Antes sed benignos unos con otros, misericordiosos, perdonándoos unos a otros, como Dios también os perdonó a vosotros en Cristo por medio de la cruz. Ahora quisiera que observemos el contraste. Vea lo que dice en el versículo 31. Quítense de vosotros toda amargura, enojo, ira, gritería y maledicencia y toda malicia. ¿Cuál de estos modos de vivir compagina mejor con nosotros? ¿Enojo, ira, amargura, gritería, un espíritu resentido? ¿O benignidad, misericordia y perdón? Todos sabemos la respuesta. Solo hay una cosa que compagina con nosotros y es ser benignos, misericordiosos y perdonadores. Sabemos que según la Escritura, la voluntad de Dios es que perdonemos a los que nos han ofendido sin importar lo que sea. Algunas veces es fácil y otras no tanto. Por ejemplo, de vez en cuando alguien se acerca y me dice, «Pastor, quisiera que por favor me perdone». Y antes de que terminen siempre les digo, «Estás perdonado, ni siquiera tienes que decirme por qué». Y eso es muy fácil para mí. Todo lo que tengo que decir es, «Estás perdonado». Ahora bien, yo solía preguntarme, «¿Por qué es tan fácil hacerlo?». «Porque no hay ningún dolor». Pero supongamos que otra persona se me acerca y me ataca de alguna forma, me critica, me calumnia o hace algo bastante difícil en mi contra. ¿Acaso le respondo, no hay problema, estás perdonado por completo? O sea, olvídalo. No siempre, no tan rápido. ¿Saben cuál es la diferencia? La diferencia es que cuando hay dolor en la herida, lo primero que llama nuestra atención es ¿qué? ¿Cómo nos sentimos? ¿Cómo lo hace sentir esa persona cuando le ofende? Quizás cometieron un fraude financiero, o en su trabajo alguien manipuló las cosas de tal forma que obtuvo el ascenso que usted creía merecer, la competencia era bastante difícil, y usted había trabajado duro. Y de pronto cayó en la cuenta de que, oigan, él no se merecía eso, yo me lo merecía. En esos momentos no es tan fácil decir, ah, bueno, no hay problema. Debido al dolor de la decepción o al dolor de haber sido víctima de algún abuso o de alguna calumnia, tenemos que sufrir con el dolor. Algunas veces puede ser un instante o dos y otras veces puede durar mucho más que eso. Pero lo que quisiera que viéramos es esto, la voluntad de Dios siempre es que perdonemos sin importar lo que sea. Ahora pensemos en esto. Alguien quizás diga, bueno, puedo perdonar hasta cierto punto. ¿En qué punto Dios dejó de perdonarnos? No hay ningún punto. Como podemos ver, la verdad es que no hay límites. No puedo decir, estoy dispuesto a perdonarte excepto. Estoy dispuesto a perdonarte cuando. Estoy dispuesto a perdonarte pero. Estoy dispuesto a perdonarte si es que. Ninguna de estas compagina con la vida del creyente en la cual mora Jesucristo, a quien seguimos. Ahora bien, todos resultamos lastimados en algún momento en la vida. Algunas veces esas heridas son muy, muy dolorosas, en ocasiones continúan durante mucho tiempo y otras veces se vuelven intensas. Con frecuencia podemos ver a alguien y decirle, no sé por qué no eres clemente y los perdonas. Y a menudo, si estuviéramos en su lugar, entenderíamos que esa persona en su andar espiritual en este momento, en su grado de madurez, donde se encuentra en su vida espiritual, quizás no entienda la palabra de Dios, no entiende el hecho de que Jesucristo vive dentro de ella, así que lucha y batalla para poder perdonar, así que para ellos a veces es muy difícil. Y bien, no hay ningún límite en cuanto a lo que debemos perdonar y tampoco ninguna condición. No podemos decir, te perdonaré cuando hagas esto y esto. Es una trampa satánica que una persona diga, te perdonaré cuando hagas las siguientes cosas que cumplen con mis exigencias. Eso no es perdón. ¿Saben qué es? Es un pago, es un salario. Por eso dice, la paga del pecado es muerte, más la dádiva de Dios es vida eterna. Romanos 6:23. La dádiva o el don de Dios es el perdón. Por lo tanto, Dios no nos dice, bueno, si pasas los siguientes 20 años sirviéndome y si me das tanto dinero cada año, entonces al final de esos 20 años te perdonaré. Dios no nos exige ninguna obra de nuestra parte. Dios en ninguna parte dice, págame. Así que lo que debemos decidir es lo siguiente. ¿Viviré con esto en mi corazón contra esa persona porque no me ha dado una satisfacción? Por lo tanto, la restitución no significa perdón. Eso no es perdón verdadero. Eso es pedirle a alguien que se gane su perdón. Eso no es darle el don del perdón. Dios dice, antes sed benignos unos con otros, misericordiosos, perdonándoos unos a otros, como Dios también os perdonó a vosotros en Cristo. Alguno quizá diga, pero usted no sabe cómo he sido maltratado. ¿Saben qué he descubierto? Que no importa qué tanto sintamos que hemos sido maltratados, hay otras personas que han sido maltratadas mucho peor que nosotros. No hay manera de justificar un espíritu rencoroso. Y no obstante, muchos cristianos hacen eso todo el tiempo. De hecho, creo que la mayoría de los consejeros nos dirán que cuando termina todo el asunto de la consejería, de la culpa y demás, al final de todo, el 95% de las personas que entran a cualquier sala de consejería tienen un espíritu rencoroso hacia alguien, y hasta que esa persona no esté dispuesta a avanzar y perdonar y expresar ese perdón, no habrá ninguna comunicación ni a armonía verdaderas. No tenemos derecho a guardar rencor. Ahora bien, quizá la otra persona no responda a nuestro espíritu perdonador. No podemos hacer que alguien más cambie, pero sí podemos perdonar sin importar lo que sea. La voluntad de Dios es que perdonemos a los que nos ofenden, a los que dicen cosas o actúan en nuestra contra de una manera impropia y poco digna de Cristo. Muchos no perdonaremos hasta que algo le suceda a nuestro corazón, hasta que nuestro corazón se suavice y expresemos amabilidad hacia alguien más, no sobre la base de su conducta, ni por causa de su cambio, ni gracias a sus promesas, sino porque tenemos dentro el poder para perdonar con base en nuestra relación con Dios el Padre. Así que cuando la Biblia hace esta afirmación, significa con toda exactitud lo que dice, que no debemos incurrir en maledicencia, que no debemos enojarnos, que no debemos estar llenos de ira, gritería y todo lo demás. ¿Pero por qué? Porque no compagina con quienes somos. Los primeros tres capítulos de Efesios dicen, esto es lo que somos en Cristo Jesús. Hablan acerca del perdón, de cómo Dios nos ha bendecido y de todas las cosas que describen al creyente. Podemos dividir esta epístola en dos áreas: quiénes somos en Cristo y cómo debemos responder como resultado de estar en Él. Por eso dice que esas cosas no compaginan con lo que somos. Así que ahora la pregunta es esta: ¿por qué no perdonamos a otras personas cuando nos ofenden? ¿Por qué dejamos de hacerlo? Quizá digamos que es por lo que nos hicieron, pero en realidad no es así. Esa no es la verdadera razón. Una de las razones por las que no estamos dispuestos a liberar a esa otra persona y a dejar de tener algo en su contra es el orgullo de nuestra parte. Ah, me hiciste eso, me la debes. ¿No es interesante que Dios nunca dijera eso? ¿No pidió algo a cambio? Y por lo tanto, yo no tengo derecho a pedir algo a cambio. Una segunda razón por la que creo que las personas no perdonan es porque algo les sucede en su vida y de alguna manera se quedan atoradas en esa situación. Piensan que es tan malo, tan maligno, tan poco amable, tan indigno, o que no se lo merecen. De alguna manera es como si quedaran atorados. No pueden salir de ello. Y lo que sucede es que entre más piensan en ello, peor se vuelve y más atorados se sienten. Y después de un tiempo ya no se pueden mover. Se quedan atorados en el asunto de la amargura, en este enojo intenso, en esta hostilidad intensa, en estos sentimientos. Y cualquiera de nosotros, si quiere, puede tomar un vaso de agua y hacer una tormenta en él si decide sentirse así hacia otras personas. Pero aquí dice, antes sed benignos unos con otros, misericordiosos, perdonándoos unos a otros como Dios también os perdonó a vosotros en Cristo. Así que algunas personas se quedan atoradas. Una tercera razón por la que pienso que las personas no perdonan es porque no pueden ver hacia adelante. Siempre van hacia atrás. Siempre cuentan las cosas que les han hecho. Siempre evalúan y sopesan cómo les han tratado. Con frecuencia las personas crecen en circunstancias en las que han sido maltratadas y es probable que sus padres las hayan maltratado. Quizás abusaron de ellas en lo físico o con sus palabras o cualquier otra cosa, o es posible que las hayan menospreciado en la escuela o en su trabajo. Por ejemplo, alguien se burla de ellas, critica su manera de vestir, cómo se ven, cómo hablan o cualquier otra cosa, o quizá la manera en que hacen su trabajo o cómo es su personalidad. La gente puede ser muy cruel hacia otras personas por muchas razones. Entonces, ¿qué sucede? Siempre recuerdan la manera en que la gente solía tratarlos, la manera en que solían ver las cosas. Y de alguna manera no pueden dar esa vuelta de 180 grados y ver hacia adelante o pensar en lo que piensa Dios de mí, pero en que la gente solía tratarlos, la manera en que solían ver las cosas, y de alguna manera no pueden dar esa vuelta de 180 grados y ver hacia adelante.

0: así que, amado oyente, quisiera invitarle en el nombre de Jesucristo, si nunca ha creído en Él como su Salvador, a que lo haga hoy. Quizá alguno diga, bueno, ¿cómo podría Dios perdonarme? Porque Él le ama y porque su Hijo Jesucristo pagó el precio. Así que si usted le pide que perdone sus pecados, Él le perdonará justo donde se encuentra. Borrará la deuda de pecado y le hará libre. Y luego, quizás algunos de ustedes también tengan que tratar el problema con alguien por ahí con quien están verdaderamente resentidos, o bien es probable que sea algo no tan difícil como eso. ¿Cuándo deberán hacerlo? Tan rápido como sea posible. ¿Cómo hacerlo? A veces quizás tengamos que ir a alguien y decirle, mi actitud hacia ti no ha sido la correcta. Sentí que me habías tratado de cierta manera, pero esa fue mi impresión. No obstante, perdóname por mi respuesta a ese sentimiento. Usted no la ha culpado de nada. Ahora bien, esto es muy importante. Tenemos que ser muy sabios antes de dirigirnos a alguien a pedirle que nos perdone por nuestra actitud hacia él o ella, cuando no nos ha pedido perdón, porque su respuesta puede ser bastante atroz. Es probable que ni siquiera tenga idea de lo que estamos diciendo. Tenemos que tener sumo cuidado acerca de cómo pedirle a alguien que nos perdone cuando no tiene idea de lo que ha pasado, y más aún, dependiendo de lo que se trate. Pero hay algo seguro. Cuando su espíritu esté libre de resentimiento, usted será un ser humano libre, disponible para que Dios ame a través de usted y le use como jamás lo experimentará hasta ser libre de un espíritu resentido. Oremos. Padre, te amamos y te agradecemos porque no haces que tu perdón dure solo 40 años, sino que nos diriges a la cruz y derramas tu amor sobre nosotros. Te pido en el nombre de Jesucristo que nos muestres cómo tratar a los demás de esa misma manera, que tu amor pueda fluir a través de nosotros sin obstáculos y que la muralla que se ha levantado delante de nosotros se rompa para que podamos expresar amor y perdón a pesar de todo. Te amamos, te alabamos y te bendecimos hoy en el nombre de Cristo Jesús. Amén.
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0: ¿Qué es lo que Dios quiere que sepamos de Él por encima de todo? Quiere que le conozcamos. Escuche bien, no solamente intelectualmente, sino también con el corazón y con las emociones. Él quiere que sintamos.

0: sintamos que nos ama absolutamente. La razón más grande de mi esperanza en toda circunstancia es el amor de Dios. Su amor es tan fantástico, tan grande, tan personal, tan cálido, tan íntimo, tan abarcador. No importa a lo que nos enfrentemos en la vida, podemos saber que tenemos una razón para esperar en medio del dolor más intenso, porque Dios nos ama y eso es suficiente. Ahora bien, ¿cómo expresa Dios su amor? Dios envió a su Hijo Jesucristo como sacrificio por nuestros pecados. La expresión más grande del amor de Dios sucedió en nuestra vida el día que recibimos a Cristo como nuestro Salvador. En ese momento, Él canceló la pena de nuestro pecado. Escribió nuestro nombre en el libro de la vida del Cordero. Nos adoptó en su reino. Nos hizo uno de sus hijos. La expresión más grande del amor de Dios es la experiencia de salvación por la que pasamos en el momento cuando le dijimos sí. Esa es la mayor expresión de su amor.
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Hola, ¿qué tal? Qué gusto poder acompañarte. Yo soy Ofelia Díaz de Simbaña. En este mundo tan apasionante de la salud, este es un remedio para el síndrome de fatiga crónica. Hervir 2 cucharadas de equinácea en una taza de agua durante 5 minutos. Retirar del fuego y dejar refrescar. Tomar 1 taza diario por 4 semanas solamente. Este remedio ayuda también a fortalecer el sistema defensivo del organismo. No usar en caso de embarazo. Además, también otro remedio para el síndrome de fatiga crónica es licuar 1 taza de leche de soya con 1 cucharada de maní o de cacahuate. Tomar este licuado 1 vez al día. Este remedio se considera una fuente de energía natural, pero se debe evitar si se tiene sobrepeso. Además, también usted puede verter 2 cucharadas de ginkgo biloba en 1 taza de agua que esté hirviendo. Tapar, dejar refrescar, tomar 1 taza al día. Este remedio ayuda a incrementar el riesgo cerebral, lo cual mejora la falta de memoria y de concentración en el caso de las personas con síndrome de fatiga crónica que presentan estos síntomas. Asocian la psoriasis con un riesgo mayor de depresión. La mayoría de usuarios de lentes de contacto corren riesgos con sus ojos y menos adultos mayores se caen cuando toman vitamina D. Pues miren, nada más, las personas con psoriasis podrían tener el doble de probabilidades de sufrir una depresión que las que no padecen de esa afección habitual de la piel, independientemente de su gravedad. Según un estudio reciente, la psoriasis en general es una enfermedad muy visible, dijo el autor del estudio, el doctor Roger Ho, profesor asistente de dermatología en la Facultad de Medicina de la Universidad de Nueva York. Los pacientes con psoriasis tienen miedo a la estigmatización pública de esta enfermedad visible y les preocupa el modo en que las personas no familiarizadas con la enfermedad puedan percibirles o interactuar con ellos. Los factores genéticos o biológicos podrían también estar influyendo en el vínculo entre la depresión y la psoriasis, algo que requiere de más investigación. De cualquier manera, los hallazgos significan que todos los individuos con psoriasis podrían beneficiarse de una evaluación de la depresión, señaló Howe, y sus amigos y familiares también deberían ser conscientes de esa conexión. La ansiedad con respecto al modo en que la psoriasis y su tratamiento podrían afectar a la salud en el futuro, también podrían contribuir a la depresión, explicó el experto. Y bueno, la mayoría de usuarios de lentes de contacto hacen la vista gorda con respecto a las recomendaciones de seguridad. Encuentra un estudio reciente del gobierno de Estados Unidos. Casi todos los 41 millones de estadounidenses que usan lentes de contacto admiten que realizan al menos un tipo de conducta arriesgada que podría conducir a infecciones en los ojos. Así lo informan los Centros de Control y Prevención de Enfermedades de Estados Unidos, y casi 1/3 de los usuarios de lentes de contacto han buscado atención médica por problemas potencialmente prevenibles como dolor o enrojecimiento en los ojos. Una buena vista contribuye al bienestar general y a la independencia de las personas de todas las edades, así que es importante no saltarse pasos para un uso y un cuidado saludable de los lentes de contacto, comentó en un comunicado de prensa la doctora Jennifer Cobb, epidemióloga médica de la agencia. Todas esas conductas aumentan el riesgo de infecciones en los ojos 5 o más veces, según los Centros de Control de Prevención de Enfermedades. Y bueno, llevar complementos de vitamina D a las personas mayores confinadas en casa podría ayudarlos a reducir el riesgo de caídas, así lo sugiere un estudio. Investigaciones anteriores han encontrado que la vitamina D desempeña un rol importante en el mantenimiento de la fuerza muscular, y algunos estudios han sugerido que la vitamina D podría ayudar a prevenir las caídas, señalan los investigadores. Esta vitamina se encuentra en alimentos como el queso, el yogur, las yemas de los huevos y el hígado de res, y la piel produce la vitamina de forma natural cuando se expone al sol. Las caídas en los adultos mayores confinados en casa con frecuencia conducen a la discapacidad y la ubicación en un hogar de ancianos. Así señala la autora líder Denise Houston, profesora asociada de gerontología y medicina geriátrica del Centro Médico Bautista Wake Forest en Winston-Salem, Carolina del Norte. Los adultos mayores confinados en casa tienen unos malos hábitos de alimentación y poca exposición a la luz del sol, lo que los pone en mayor riesgo de niveles bajos de vitamina D. Así lo anotan los investigadores.

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1: Hoy en Médico Directo hablaremos de un tema de la vida sexual en pareja. ¿Qué tenemos que hacer para llegar al orgasmo juntos? ¿Quieres saber más de este tema? Lo invito a que nos acompañe. Hoy recibimos con muchísimo agrado a la doctora Carmen Proaño. Ella es médica, psicoterapeuta familiar con especialidad en sexualidad, escritora, conferencista. Muchas gracias, doctora, por acompañarnos el día de hoy.
2: Muchas gracias por la invitación también.
1: Doctora, este tema sí es de la vida de pareja, de la vida matrimonial.
2: Sí.
1: Y es un tema muy común también.
2: Es común, es una pregunta frecuente, tomando en cuenta que la hacen personas que se arriesgan a hacer.
1: Uh-huh. ¿No? Que se arriesgan a hacer la pregunta.
2: Sí, y yo estoy segura que hay un montón de personas que tienen la misma pregunta, pero que no la hacen.
1: Se quedan calladitos. Uh-huh. De seguro, muchos de nuestros oyentes son de esas personas.
2: Seguramente, sí.
1: Que a lo mejor tienen preguntas en su intimidad sexual y que muchas veces no se atreven a hacerlo. Y qué bueno, ajá, que hoy podemos conversar de
2: Así
1: este tema.
2: Así es, sí. Cuando me hacen esta pregunta, a mí se me viene la figura mental de una persona en su computadora instalando un programa y cumpliendo los pasos que hay que seguir para que el programa funcione bien.
1: O para quienes nos gustan las cosas de la cocina, quizá queremos saber la receta correcta, ¿no? Decimos, ¿cuál es el paso uno? ¿Cuál es el paso dos? ¿El paso tres?
2: Claro.
1: Para que funcione y que salga bien.
2: Y la cosa es que en la vida de pareja, en actividad sexual, no funciona como programa de computadora y tampoco funciona como receta de cocina. Así es.
1: No es cuestión de recetas, entonces.
2: No es cuestión,
1: doctor,
2: de recetas. En la vida matrimonial, probablemente algunas veces, a lo mejor muchas, depende de las parejas, podrán alcanzar el orgasmo al mismo tiempo los dos. Sin embargo, no es lo usual. No es lo usual porque somos personas que cambiamos, que somos cada uno estimulados de diferente manera por los factores externos, los sentimientos fluctúan, uh-huh, y entonces cada uno llega al orgasmo cuando tiene que llegar. Y si llegar al orgasmo juntos es como diríamos el primer premio,
1: uh-huh, o el éxito.
2: El llegar al orgasmo en diferentes tiempos cada uno
1: también es otro éxito.
2: También es otro éxito, exactamente. Y ninguno de, no porque el orgasmo sea en tiempos diferentes para cada uno de los miembros de la pareja, el premio, por decir así, es desdeñable. Uh-huh. No.
1: O estamos mal en pareja, tampoco.
2: De ninguna manera. Entonces, muchas veces más bien lo que yo veo es que en las personas, tanto él como ella, por esmerarse, entre comillas, por llegar al orgasmo al mismo tiempo, se pierden la oportunidad de disfrutar de su actividad sexual porque se distraen, porque a lo mejor van en busca de lo que en ese momento no van a poder obtener. Entonces,
1: quizá a veces también hay expectativas muy inalcanzables, ¿verdad?
2: Irreales, así es. No es lo mismo lo que la gente ve en películas o a lo mejor lo que puede leer en libros, porque hay libros de todo tipo, uh-huh, que la vida real no es así.
1: O lo que la gente a veces se inventa contar de quedar, uh-huh, como
2: así
1: la persona más maravillosa en ese campo.
2: Entonces yo creo que el asunto es resignificar el acto sexual en pareja. Recordar que el acto sexual es un medio para intercambiar amor en la pareja, para conocerse un poco más, para comunicarse mejor, para expresarse el amor que el uno al otro tienen mutuamente.
1: Si bien, como usted lo dice, doctora, no hay recetas de cocina, sin embargo, sí hay etapas, ¿verdad?
2: Así es.
1: En la que nos llevan a tener una relación sexual satisfactoria.
2: Así es, sí, sí, sí, sí. La actividad sexual tiene etapas por las que los miembros de la pareja van pasando.
1: Y no es que dicen, cumplimos etapa uno, cumplimos etapa dos.
2: Sí, sí, porque llegan a la etapa dos y pueden regresar a la uno, uh-huh, o pueden llegar a la tres y puede ser satisfactoria sin llegar a la cuatro.
1: ¿Cuáles son esas etapas, doctor?
2: Esas etapas son, primero, la estimulación, segunda, la etapa de meseta, el orgasmo y la resolución.
1: Uh-huh. ¿Y en qué consiste?
2: La primera, la estimulación es, digamos, el preámbulo que puede ser en ese momento del acto sexual o desde antes, desde mucho antes. Si es que el estímulo es constante, es sostenido, entonces viene la excitación. La excitación es el momento en el cual tanto ella como él están listos para el acto coital. Si el estímulo sigue, fíjese que es importante el estímulo. La etapa uno, como quien dijera, la etapa uno no se pierde, ¿no? Llegan al orgasmo, que es diferente en el hombre. Bueno, por ser anatomías diferentes, fisiologías diferentes, es diferente, pero en el corazón del concepto es lo mismo, ¿no? El orgasmo, solamente que se manifiesta de manera femenina y de manera masculina. Y después de eso, la resolución, que es el tiempo que cada uno de ellos necesita para regresar al estado habitual. Porque durante el acto sexual, las funciones del organismo cambian. Por ejemplo, el latido cardíaco, la respiración, la intensidad en la circulación, en el sentido de la cantidad de sangre que se mueve para determinadas zonas del cuerpo, el funcionamiento mismo del sistema nervioso. Entonces, en la última etapa, en la de resolución, el organismo vuelve al estado habitual de funcionamiento. Es bueno repetir, estas etapas no son como la receta de cocina, de la 1 pasa a la 2, no. Son cambiantes. Más bien hay autores, hay sexólogos que dicen que no se deberían ver estas etapas de manera lineal, sino de manera circular. Entonces yo creo que eso nos da una idea de lo cambiantes, de lo creativos que pueden ser tanto hombres como mujeres durante su actividad sexual.
1: Y en esas diferentes etapas también yo creo que lo más importante quizá es buscar una buena comunicación también.
2: Es la clave. De hecho, el acto sexual es la forma más completa de comunicación en una pareja.
1: Uh-huh. Y si no lo logramos, doctora, ¿qué puede llegar a suceder?
2: Si no logramos que el orgasmo, no pasa nada. Si hoy no llegan al orgasmo, mañana lo alcanzarán, pasado mañana será. Lo importante es la experiencia que vivieron como pareja para conocerse un poquito más, para sentir satisfacción el uno en el otro, para entregarse el uno al otro, para jugar el uno con el otro, ¿no? Y eso promueve el crecimiento también de la relación de la pareja.
1: Yo creo que se trata de eso justamente, doctora, de seguir creciendo, de seguir aprendiendo, uh-huh. de disfrutar también sí. y que no sea una frustración, sino al contrario, ¿no? Ir aprendiendo juntos.
2: Así es.
1: Y nunca terminaremos, por más años que tengamos de casados, nunca terminaremos de seguir aprendiendo.
2: Porque nunca se agotará la creatividad, ¿no? Entonces, por eso la sexualidad permanece viva en cada persona mientras la persona esté con vida.
1: Eso es importante, sí. Saber que mientras tengamos vida, bueno, como lo dice el refrán, ¿verdad? Hay esperanza en todos los ámbitos de la vida.
2: Exactamente, a todas las edades.
1: A todas las edades. Uh-huh. Quizá la última recomendación, doctora, para mantener siempre vivo el amor en la relación de pareja y no solamente saber que funcionamos de una manera sexual, sino funcionamos en todas las áreas.
2: Exacto.
1: De nuestra vida.
2: Sí, la sexualidad es solamente una parte de nuestra personalidad. Creo que es bueno que repita que el acto sexual no es un fin en sí mismo. Es solamente un medio para llegar a la mayor comunicación, a la mayor compenetración entre los miembros de la pareja. Buscar el crecimiento y la excelencia en la vida de pareja. Y la vida de pareja se trata de personas. No solamente de órganos genitales, sino de personas completas.
1: Todo el tiempo estamos aprendiendo y sobre todo en esta área que seguimos descubriendo. Gracias, doctora, por habernos acompañado. Y a usted, amigo y amiga, gracias por estar con nosotros. Hasta la próxima.
3: Para tu salud.
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Querida amiga, querido amigo, bienvenido una vez más a su programa A Tiempo. Este servidor, Arnoldo Fernández, les estará acompañando durante los próximos minutos, esperando en el Señor que este programa sea de mucha bendición para su vida. Queremos que usted, por favor, nos comunique de dónde y cómo nos está escuchando, a través de una emisora aliada. ¿Cómo se llama esa emisora? ¿Qué dial está usted sintonizando? ¿En qué estado de Venezuela nos escucha? Y si nos escucha fuera de Venezuela, ¿a través de qué emisora? ¿A través de RTM Radio Transmundial? ¿A través de Brilla? ¿O nos escucha a través de alguna emisora aliada que está transmitiendo este programa? Bueno, nos gustaría saber, para enviarle un saludo muy, pero muy efusivo. Desde ya queremos dejarle nuestro número telefónico para que usted comience a enviar su mensaje de texto y nos notifique su nombre, su edad, si fuere posible, con todo respeto a las damas. Es el 0416-739-6277. Si reside usted fuera de Venezuela, más 58, nuestro código 416-739-6277. Ah, pero usted dice, yo quiero comunicarme esa vía correo electrónico. Bueno, nuestra dirección es a tiempo@transmundial.org.

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Bueno, estás en sintonía de tu programa A Tiempo con este servidor, Arnoldo Fernández, acompañándote durante los próximos minutos, esperando en el Señor que este programa llegue a tu corazón. ¿Te has preguntado alguna vez qué tipo de persona eres? Bueno, alguien dijo que hay dos tipos de personas. Esas personas son las que entran en una habitación y dicen, aquí estoy. Y los que entran y dicen, ahí estás. Qué distintos son esos dos enfoques, ¿verdad? Uno dice, mírame, necesito atención. El otro dice, háblame de ti. Uno dice, soy importante. El otro dice, tú eres importante. Uno dice, el mundo gira a mi alrededor. El otro dice, estoy aquí para servirte. ¿No sería maravilloso ser conocido como la segunda clase de persona? ¿Alguien que a los demás les encante tener cerca? ¿Alguien que exige el amor de Cristo abiertamente y sin vergüenza? El Nuevo Testamento nos hace algunas sugerencias prácticas para llegar a ser la clase de persona que demuestra el amor de Cristo. Se nos dice que nos preferiríamos unos a los otros. Así lo dice el apóstol Pablo en la carta a los Romanos en el capítulo 12, versículo 10. Que nos edifiquemos, sí, que nos edifiquemos unos a otros. Romanos capítulo 14, versículo 19. Y que nos preocupemos los unos por los otros. En la primera carta a los Corintios en el capítulo 12, versículo 25. ¿Qué tipo de persona eres tú?

todos los temas instrumentales que colocamos acá queremos que sean de mucha bendición, de mucha edificación y sobre todo que lleguen hasta el corazón. Pero queremos aprovechar estos minutos para enviar saludos. Sí, por acá tenemos a nuestra amiga que nos escribe. Voy a leerlo textualmente. Dice, gracias a Dios por la transmisión de su programa por Radio Refugio. Esto es en Puerto Cabello, Venezuela. Radio al servicio de Dios con el pastor Bernardo Mejías, que ha sido de bendición. Soy la hermana cristiana de la Iglesia Luz del Mundo, con los pastores Darwin Méndez y su esposa Mireya de Méndez. Ella es Raiza Irene Alvarado de Rodríguez. Dice, Dios les bendiga siempre en el nombre de Jesús. Bueno, amén, amén. Gracias por reportar la sintonía, por escribirnos, enviando tu WhatsApp al número +58, si resides fuera de Venezuela, 416-739-6277. Y si estás acá en Venezuela, pues puedes enviar un mensaje de texto a través del 0416-739-6277. Bueno, nos dice o nos continúa diciendo por acá, su programa es de mucha bendición espiritual, comunicando la esperanza al mundo, Radio Transmundial. Dios le siga dando sabiduría. Bueno, muchas gracias a nuestra amiga Raiza Irene Alvarado de Rodríguez, quien nos escribe para enviar esa salutación. También tenemos por acá algunos otros saludos que nos mandan y quiero compartir con usted lo siguiente. Por acá tengo un saludo muy particular. Nos dice, mi nombre es Eduardo Quispe Santos. Les escucho desde Lima, Perú. Mi hijo se llama Jesús Gabriel Quispe Guerrero y mi hijo es fan también de otro programa por acá, tanto de Pedrito el Pulpo. Nos dice por acá que él escucha también el programa de Pedrito el Pulpo a través de Radio Pacífico, que lo transmite también vía internet y por AM. Bueno, muchas gracias a Eduardo Quispe Santos por manifestar tu sintonía desde Lima, Perú. Continuamos, continuamos, sí, claro, continuamos con mucho más acá en su programa A Tiempo, creyendo en el Señor de que Él va a traer muchas bendiciones para usted. ¿Por qué? Porque cuando usted entrega su vida a Cristo, cuando usted puede decirle, Señor, yo quiero que tú seas mi Señor, yo quiero que tú seas mi Salvador, Él entra en su corazón, sana sus heridas, no como un religioso, no, Jesús no quiere ser un religioso, ni es un religioso, ni quiere que usted sea un religioso. Él quiere que usted sea una persona que le ama, una persona que realmente entiende que es un pecador, que necesita restaurar su relación con el Padre, y a través de Jesucristo, ese sacrificio hermoso que Él hizo en la cruz al morir por usted y por mí, es decir, por toda la humanidad, usted puede llegar con confianza al Padre Celestial y presentarse allí pidiendo, rogando por algo o por alguien que usted quiera, sabiendo que ese acceso usted lo puede tener con toda libertad a través del nombre de Cristo Jesús.

Bueno, la voz de Will, el tema, Will Vargas, el tema se titula Este es mi tiempo. Es el tiempo tuyo, amigo, es el tiempo también que Dios te está dando para que puedas conocer y experimentar de su amor. Claro, Dios quiere que tú vengas y te acerques a Él con confianza, sabiendo que Él no te va a echar fuera. ¿Cómo puedes hacerlo? Bueno, si quieres hacer esta oración conmigo y decirle allí donde te encuentras, Señor Jesucristo, reconozco que te necesito. Te abro la puerta de mi corazón y quiero que hagas de mí una persona nueva y diferente. Esa persona que tú quieres que yo sea. Gracias por entrar en mi corazón, perdonar mis pecados y hacer de mí una persona nueva. En el nombre de Jesús, te amo. Bueno, si usted ha hecho esa oración, por favor, háganoslo saber. Sí, escríbanos al +58 416 739 6277.

0: Bueno, no nos resta sino despedirnos, deseando en el Señor que este programa haya sido de mucha bendición para usted. Recuerde escribirnos, nos gustaría saber de dónde y cómo nos está escuchando o a través de qué emisora aliada. Será hasta entonces, Dios le continúe bendiciendo rica y abundantemente en nombre de todo el equipo que hace posible que este programa llegue hasta usted. Nos vemos, nos escuchamos.
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Bendiciones, mi gente linda. Gracias por estar en sintonía de Radio Avivamiento, donde la música y la palabra siempre llegan junto a tiempo, ¿verdad que sí? Whether you're driving, working, en la casita o compartiendo con la familia, thank you for making us part of your day. La palabra del Señor dice en Isaías 41:10, no temas, porque yo estoy contigo. No desmayes, porque yo soy tu Dios. ¡Qué te esfuerzo! Y como dice un pensamiento que vale la pena recordar, la fe no siempre hace las cosas fáciles, pero siempre las hace posible. Porque esa es la fe, mi hermano. Te dejo esta preguntita para meditar. ¿Qué área de tu vida necesita que hoy simplemente le digas al Señor, aquí estoy? Con ese mismo corazón dispuesto, subimos el volumen y adoramos juntos con Aquí Estoy de Melody Estacio, aquí en Radio Avivamiento.

que sea malo practicar la piratería digital. Mira, ya no es necesario, yo creo, digo, dependiendo de dónde vivas, el plan de internet que tengas. Claro, porque a veces uno piensa que el mundo es tu propia realidad. En un tiempo yo recuerdo que afectó mucho, por ejemplo, a la música cristiana, a la piratería, cuando empezó la gente a descargar su música. Ahora existe otra manera, mira, bajo esto y te voy a dar mi clave para que entres y la descargues también y no tenga que comprarlo. Yo lo veo de dos maneras, ¿no? Primero, honestamente, piratear es robar. Cuando usted piratea, está robando. Aunque sea, no, es que es una película cristiana y la pirateé. Yo vi que la vendían allí, pero por aquí me la dieron gratis y yo lo que quiero evangelizar. La piratería es robar. Ahora bien, también hay que ver el aspecto de un movimiento que hay por debajo, detrás de la música y también de las películas, donde dan anuncios supuestamente de que se filtró algo, pero es con la intención de que todo el mundo lo tenga y tenga acceso a ello. Y no hay manera de conseguirlo si no es comprado. Yo creo que cada vez que tú tienes la oportunidad, tú dices, Redimido, descargué tu CD de manera gratis, pero ahora vienes a Colombia y ¿sabes qué? Quiero redimir eso que hice y no voy a pedir la boleta de gratis, la voy a pagar. Y hay muchas maneras ahora de escuchar música o de consumir cosas de manera digital en plataformas como YouTube o Facebook, pero hay cosas que hay que comprarlas. Si no tienes para comprarlo, no lo pirates. Espera el momento en que esté disponible en otro lugar. La piratería es pecado.

0: Saluditos, mi gente. Gracias por permanecer aquí conectados en Radio Avivamiento. Oye, la palabra de Primera de Samuel, capítulo 16, versículo 7 dice: el hombre mira lo que está delante de sus ojos, pero Jehová mira el corazón. Qué poderosa verdad, ¿verdad que sí? En un mundo donde muchas veces las personas etiquetan por lo que te ven, por lo que ven afuera, pero Dios siempre mira mucho más profundo. Hoy te dejo esta pregunta para pensar: si Dios mira tu corazón antes que tu apariencia, ¿qué está Él encontrando allí? 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

0: Sancochito, hoy vamos a estar hablando acerca de, ¿podemos estudiar la Biblia usando el AI o ChatGPT? Estoy aquí en la casa con Luli, Steven Pantoja y Jonathan Dobler.
1: ¡Llegamos a Puerto Rico!
0: Eso está bien. Oye, la vez pasada, hace tiempito, o no sé cuándo, ¿verdad? Porque está la vida así como estamos grabando. Jonathan hizo unas expresiones que fueron las siguientes. Jonathan dijo, uno no puede hacerse confiar mucho por los textos bíblicos que te salen en el AI, porque los parafrasea, ¿verdad? Por decirlo así. ¿No? ¿Así que se dice la palabra?
2: Sí.
1: Parafrasearse.
0: Los parafrasea, ChatGPT los parafrasea y no necesariamente el texto bíblico literal, como sale en la Biblia. Pero ese es el tema. Nosotros no pensábamos que tú ibas a tirar ese código, pero nos ayudó, ¿me entiendes?
1: Okay.
0: Gracias, pero
3: gracias. De verdad.
0: ¿Cuán viable es la palabra que pude usar? No. ¿Cuán fidedigno? Hacho, yo soy bien dominguero, ¿viste? ¿Cuán fidedigno es estudiar la Biblia con el AI? Cuéntenme ustedes. Yo tengo mi opinión, pero lo voy a decir ahorita.
3: Yo la estoy utilizando.
2: Ajá, okay.
3: Eso es lo que iba a decir ahorita. Yo me... prometí dos cosas este verano.
0: Estudiar la Biblia con ella.
3: Y estudiar la Biblia con ChatGPT. No, mentira. No, acercarme más a Dios y aprender más de la palabra. Porque me pasaba muchas veces que me decían Elías y Eliseo. Y yo decía, ¿cuál era cuál? Porque David no lo sabemos completo.
2: Pero en verdad, ¿cuál es cuál?
3: No, pues Elías, el primero Eliseo fue después
2: el sucesor. Ah, para ver si está aprendiendo.
3: Claro,
2: sí,
3: está aprendiendo.
0: Jonathan, no la pongan en el
3: espacio. No, pero yo estaba ready. Porque yo estudié. Pero cuando empecé yo me asusté. Yo dije, ay, que no tira algo ahí. Un dato. No, pero sí. A veces como que me confundía. Y entonces lo que yo estoy haciendo, con ayuda de mi amigo Chat, que lo amo.
1: No le he puesto otro nombre. Hay gente que le pone otro nombre.
3: No, no le he puesto otro nombre. Pues yo lo que estoy haciendo es, yo le digo, ok, Chat, yo voy a aprender la historia de Eliseo, dame un resumen jugoso de lo que está pasando, de lo que pasó en esos tiempos, contexto histórico, y que sea una historia que yo me entretenga y me cautive. Entonces yo primero luego que me da ChatGPT y después voy a la Biblia. ¡Pam! Y yo tengo la mente abierta para verlo así como que más cool. Yo hago eso. Y me ha funcionado,
2: La pregunta es, ¿cómo lo hace todo el mundo? Normalmente, ¿qué hace la
1: gente?
2: Yo
1: lo haría al revés.
0: En par de segundos te va a mandar fuego a todo el mundo aquí.
3: No, me interesa porque uno tiene que hacer lo que tenga que hacer para acercarse y le funciona a uno.
0: Pero hay que ver si funciona, que ese es el tema de hoy. Ahora, ¿funciona o no funciona?
3: Pero ella
0: sí, pero quizá... si te está enseñando el ChatGPT algo más, tú te estás creyendo.
3: Pues si lo estoy comparando con la palabra. Ahí es que yo hago, hasta ahora no ha pasado.
1: A lo mejor ella lo pone en ChatGPT, cosa de que sea más entretenido, porque hay veces que tú te pones a leer y tú no entiendes el macro, a lo mejor tú viendo el macro primero, mira, y entonces empieza a leer y como que le hace más sentido y como que no se queda en esto pasó aquí y ya. Habían otras cosas.
0: Entonces, sí, yo entendí.
3: Gracias, de verdad.
0: Yo entendí.
1: Si tienes un resumen del macro, de toda la historia, tú lo lees y de momento dices, ah, pues me da más interés también en ponerme a leerlo y no estar tan perdido de la historia.
3: O captarlo.
0: Exacto. Ok, pero si lo que pasa la historia no es la correcta.
1: Ajá. No, eso es otros 20.
2: Ella está hablando versión historia, pero normalmente la gente lo que hace es que va a ChatGPT y dice, ¿qué dice Filipenses 4:13? Dame la interpretación de Filipenses. Dame la interpretación de Apocalipsis 1:22. O ¿qué se cree de la salvación?
1: O los predicadores.
3: El sustituto de nosotros de la Biblia. Eso está mal.
1: O los predicadores que predican literalmente lo que le da...
3: ChatGPT.
2: Pregunta, eso es un secreto a voces ahora de todo el mundo.
1: ¿Cuál?
2: Pero ¿cómo todo el mundo lo sabe?
0: ¿Qué cosa?
2: Dice que los predicadores están usando ChatGPT.
1: Bueno, porque
0: quizás a lo mejor antes no predicabas de una manera y entonces ahora te escuchas diferente. O sea, no como me refiero en tu forma de...
1: La voz.
0: No me refiero en la voz, me refiero quizás que a lo mejor antes tú decías, Jesús fue al bote, hizo esto, y ahora tú empiezas, no, porque en el griego, en esto, y tú nunca has predicado así, pero entonces ChatGPT
2: no está mal.
0: No está mal, pero tú nunca has predicado así. De la nada empezaste a predicar así desde ChatGPT.
1: Está más organizado lo que estás diciendo. Dice, ¿tú quieres que te lo diga en otra forma? Y ahí cuando terminan de hablar y dicen eso, dice, eso es ChatGPT.
2: pero pregunta, ahora la gente está evaluando la prédica según ChatGPT o según lo bíblico que es. Porque hay personas que de verdad deberían usar ChatGPT para hacer una prédica porque le queda mejor de los disparates que dicen predicando. Madre. Hay personas, lamentablemente, ajá, que si hacen una prédica con ChatGPT sale más bíblica que lo que tú crees que es bíblico, porque hablas disparate.
0: Yo lo que pienso
2: por eso
0: es,
2: tenemos que buscar la palabra. Buscar la palabra, filtrarlo todo por la palabra.
0: Por eso, yo lo que aquí el tema sería, pues, por ejemplo, si es viable o no, porque yo le puedo preguntar a ChatGPT, yo le he preguntado cosas, todos nosotros le hemos preguntado cosas a ChatGPT o a Gemini o al que sea.
1: Claro, no al que le, sea. O sea, las más confiables.
0: A cualquier AI.
1: ChatGPT es de las más confiables y te dicen, no soy confiable en la parte de abajo.
2: Claro, todito lo dicen.
1: Puedo cometer errores. Entonces, tú dices, la más confiable es la que dice que no es confiable.
0: Pero ok, a lo que voy es, yo cojo y digo, párame ese podcast ahí, lo que pasa es que tengo que decirte esto y no puedo esperar. Tú dices, ay, Dios mío, pero este loco y que de noche haciendo qué. 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Porque voy a seguir añadiendo fechas. Continuamos con el podcast para no seguir molestándote. Uy. ChatGPT o AI o Gemini. Digo.
1: ¿Y estás escribiendo ahora mismo?
0: Sí. Pero digo, claro. Digo, dime cuántos juegos ha ganado los Lakers.
1: Y enter, yo sé que ha ganado. Enter.
0: Y yo sé que ha ganado 5. Y de momento ChatGPT me dice, ha ganado 4. Y yo le digo, no, te equivocaste.
2: ¿Y sabes qué te va a decir?
0: Y te va a decir, es perdona. Verdad.
2: Perdóname.
0: Me equivoqué. Que si no sé qué más.
3: Tienes razón.
0: Los otros días.
1: Pero eso
0: días,
1: ahora, antes, al principio, no cometía. Como que ahora te están dando a entender que sí se equivoca. Pero al principio era más certero. Era más certero. Y yo me acuerdo porque...
2: Era más certero, creíamos.
1: No, pero que era más certero porque acuérdate que esto es una cuestión de demanda. O sea, si no se equivoca la inteligencia artificial, tú tienes que hacer que se equivoque para que la gente...
2: ¿Para qué?
1: No sé, porque es parte
2: de otra conspiración, porque esto no es más conspiranoico.
1: No se trata de conspiranoico, pero yo no sé si tú llegas a usar... Antes del boom de que todo el mundo usara, y te interrumpí, discúlpame.
0: Termina. Ajá, no, pero es que no sé qué me estaba
2: perdiendo. No, pero mira, porque antes no puede, del boom, queremos
0: no
2: saber
0: puede empezar
2: boom,
0: un tema y
2: antes del boom, antes del boom.
3: Que todo el mundo usaba chat y todo.
1: No, que antes decía cosas, ahora como que se equivoca más, como que cosas más obvias. Por ejemplo,
2: dice la arena de LM. Ahora lo dice más, pero no.
1: No sé, pero.
2: Pero no es como que se está equivocando más. Incluso las actualizaciones son para que tenga menos equivocaciones y haga menos, o tiene un nombre, alucinaciones, se le llama las equivocaciones.
1: No sé, pero es lo que le está diciendo Queropi ahora.
0: Ok, yo lo que digo es que, por ejemplo, esa cosa se equivoca. Los otros días, por ejemplo, yo estaba escribiendo algo, yo escribí un video que iba a hacer. Uh-huh. Y de momento yo se lo envié a Apologético. Uh-huh. Y Apologético me corrigió unas cosas porque teológicamente quizás podía estar erróneo, ¿verdad? Y yo vengo y digo, ¿y cómo lo puedo terminar quizás de una manera más, que no sé, ¿cómo digo? Que no suene como que mal teológicamente. Y yo vine y envié ese texto completo que yo escribí, lo envié a Gemini, exacto. Y me dice, ah, está perfecto, ¿verdad? Y yo vengo y le envío, sí, pero lo que me dio Apologético, yo se lo pongo al texto. Y me dice, ah, es verdad. No había visto ese punto de vista, que si no se quema. Entonces ahí me di cuenta como que, pues si por ejemplo tú coges un texto bíblico y lo pones ahí y tú le dices, ¿qué significa este texto bíblico? Él te va a dar la explicación que él entienda.
3: Pero ahí fallamos nosotros. Porque a chat o a cualquier AI que tú utilizas, inteligencia artificial, tú tienes que darle ese comando
2: lo
3: bien.
2: Lo primero es el prompt, exactamente.
3: Ese es un prompt bien. Uh-huh. Y a veces como que, lo primero que no. Tú tienes que darle un mandato que sea bueno y claro. Y ahí él te lo va a hacer de una manera más correcta.
2: Exactamente.
3: O se supone.
2: Lo primero es la instrucción que tú le das. ¿Cómo le das las instrucciones?
1: Ajá. Pero ella dijo ahorita que ella dice, dime la historia de Pablo, enter.
3: No, porque no dije, no voy a decir todo lo que le pido.
0: Dime la historia, de Pablo, jugosa.
3: Yo especifiqué, dije ahí jugó. No voy a decir todo lo que digo, pero película sí lo especifico.
1: Una explicación
2: película
1: de Hollywood con postre, porque ya es todo con comida.
0: Uh-huh.
1: Y
0: jugosa, yo no puedo, jugosa.
1: Así, jugosa, desde.
3: Nada.
2: Lo que pasa es que lo primero es cómo tú le estás preguntando. La pregunta es: ¿se puede estudiar la Biblia con ChatGPT? Sí y no. Porque lo más importante con la inteligencia artificial es el criterio de la persona que lo está usando. Uh-huh. Si tú no sabes nada, lo que te diga, tú lo coges como bueno.
3: Exacto.
2: ¿Por qué tú te pudiste dar cuenta de que no estaba muy bien? porque apologético se dio cuenta, porque lleva tiempo en esa materia, y se dio cuenta rápido. Pero una persona que no, que por ejemplo tú eres nuevo creyente y dice, ChatGPT, dime la salvación, ¿se pierde o se gana? ¿O la salvación se queda siempre? Eso depende de la respuesta de muchas cosas. Porque ahí depende de la corriente teológica. Si tú le dices ChatGPT, porque tienes que preguntarle con corriente teológica, si tú le dices, respóndeme como pentecostal, te va a decir, la salvación la puede perder. Ahora, si tú le dices, ChatGPT, la salvación se pierde según la corriente calvinista, te va a decir, no, la salvación no se pierde. Porque depende de la corriente que tú le das, depende de lo que tú crees. Por ejemplo, si tú vas a preguntarle, dame la interpretación de tal versículo, tú tienes que saber si esa, si esa, esa explicación que te va a dar, o es calvinista, o es arminiana, o es wesleyana, o de dónde viene, porque te puede dar una cosa por otra. Y cuando tú le preguntas, tienes que darte cuenta si ese versículo tiene varias versiones de interpretación. Si tú no le preguntas eso, te da la interpretación que sea. Porque él busca de todo. Él busca de todo.
3: Hay que ser claro con ellos.
0: Pero, por ejemplo, una persona que no sepa nada de eso, pues entonces no le conviene nada estudiar con ella. Y porque, al fin y al cabo, si tú no sabes que hay una opinión calvinista o una opinión arminiana o una opinión, está frito o frita, ¿me entiendes? Porque tú le vas a tirar ahí, mira, ¿qué estaba pasando en este contexto? Y te va a tirar quizás lo que él piense, ¿me entiendes? Y no necesariamente es real, aunque así a veces puede apuntar de que sí sea válido lo que está diciendo. Pero si tú no eres una persona que vas a corroborar, pues puedes confundirte o puedes quizás llevar tu significado que no es, ¿me entiendes?
2: Por ejemplo, como dijo Lulia Londra, dijo que cuando ella le pregunta, tú tienes que preguntarle, yo voy a estudiar cualquier Gálata. Tengo que preguntarle, en el prom, tú no puedes decirle, ¿qué dice Gálata? Tú tienes que decirle, dame el exégesis de Gálata. ¿A quién fue escrito? Es más fácil para tú preguntarle, tú el mismo ChatGPT le pregunta, ¿cómo se debe estudiar un texto bíblico? Dame los siguientes pasos. Y eso te va a tirar de allá para acá. Para tú estudiar un versículo, tienes que buscar el exégesis, tienes que buscar el contexto, tienes que buscar todo, te va a decir todo.
3: Claro.
2: Para poderlo estudiar. Después tú le dices a eso mismo que te mandó, tú le dices, ahora quiero que lo apliques a este versículo. Y si tiene diferentes interpretaciones, ¿y de qué corriente teológica son? Y ahí él te va a dar un estudio grandísimo. Para que queremos todo
1: pero,
2: rápido.
1: Pero
3: está
1: no te
3: bueno
1: lejos.
3: También, perdón.
1: No, te perdono. Dale tú.
2: Pero déjame terminar. Que es lo mismo que lo que hacían antes las personas cuando van a estudiar, buscan diferentes diccionarios bíblicos.
0: Exacto.
2: Buscan diferentes cosas. Es lo mismo.
1: Pero no quiere decir que si tú pones...
0: Sí, pero la perdonaste, pero no dejaste que hablara.
1: Ah, te perdono. Tú puedes, pues eso no quiere decir que tú no pongas qué dice Gálata y te tire algo.
2: Exactamente.
1: Por eso como que no quiere decir que no lo haga y de momento te tira una cosa que es más... Ahora si quieres, ya.
3: No, lo que yo iba a decir que también otra cosa que podemos utilizar es como que dame links de estudios que hablen de esto, que hablen de Gálatas, que hablen, y ahí tú vas a gente que ya ha hecho sus estudios, que eso yo lo hemos hecho también en la clase bíblica, y que son gente real, teólogo o lo que sea.
0: Esa es buena, eso es buena, porque entonces te iba quizás directo a una página,
3: exacto,
0: que literalmente son estudios, etcétera, bla, bla.
3: Que ayuda, ajá, pero no es la inteligencia quien te está dando la información, es una persona que tiene un estudio bíblico fuerte.
0: Esa es buena. Pero, por ejemplo, yo... Cuando, es que también depende, ¿verdad? Pero yo cuando estudiaba Biblia así en la universidad, obviamente tú vas a la biblioteca y etcétera, bla, bla. Después, cuando ya yo no estaba en la uni, nosotros bajamos un programa que tú tienes que pagar, pero obviamente, pues,
2: se llama,
0: tiene diferentes...
1: Se
0: llama Sí, se llama Logos.
2: Logos, sí. Ah, Logos. Y tiene I ahora integrado.
0: Sí, pero yo siento que, por ejemplo, en un programa como Logos, tú usas la IA, te puede ir súper cómodo, confiable, pienso yo, porque
2: la base.
0: Está buscando toda la información de esa biblioteca. Exacto. Y todo lo que tú vas ahí es de ahí. No es como la IA del internet completo, que es como que, papi, toda la información que le tiren ahí.
3: Exacto.
2: Entonces también tienen que ver los GPTs. Los GPT...
0: ¿Qué es eso?
2: Espera, los GPT, los GIMS y no sé cómo se llaman, claro.
0: Ah, no, sí, tú estás mezclando muchas cosas que no te entiendes.
1: Por...
0: Trayecto.
2: Ok, entonces, esas son como pequeños conversaciones que tú dedicas a algo. Hay...
1: Como un tracking.
2: No, son ellos. Como agentes, pero no son agentes.
1: Pero
2: y entonces
1: policía,
2: solamente están dedicados a un tema. De que agente o policía. Solamente están dedicados a un tema. La gente normalmente lo que hace es que le pregunta al ChatGPT como global. Pero hay GEMS o hay GPTs que son comentario bíblico de la Biblia. Y es eso, la base de ese chat es un comentario bíblico o diferentes comentarios bíblicos.
3: Es verdad.
2: Antes de buscar la respuesta afuera, se va a meter en el comentario bíblico, en todos los PDF, todo lo que tú le cargaste, link, un montón de cosas, y de ahí va a sacar la respuesta.
3: De hecho, paréntesis, muchos canales están haciendo eso de noticias en Puerto Rico.
0: ¿Cómo así? ¿Cómo qué canales?
3: Sí, porque utilizan agentes. Para un ejemplo, queremos medir cuánto fue la productividad de esto que publicamos, el vocero, por ejemplo. Uh-huh. El muchacho fue. Y tienen agentes que están toda la noche trabajando, midiendo cómo fue la reacción del público, comentarios, y ya es como que mira, esto que publicaste que habla de los perritos en extinción, que es un disparate que acabo de decir, pero ajá, le fue bien porque la gente lo acoge, puede seguir hablando de eso. Son agentes que trabajan para el vocero y para diferentes canales.
2: Pero es otro tipo de agente.
0: Pero cuando estás hablando de agentes, son
1: programas.
3: Son una división que tú tienes, que se va a enfocar en eso en específico.
2: Exacto.
3: Y no va, un ejemplo, si tú hablas de un canal, pues no te va a tirar de la radio, no, porque estamos hablando de canal de televisión. Pero ese es el enfoque.
0: Pero esa gente, ¿dónde tú lo guardias? ¿Dónde tú lo
2: guardias? En el mismo, lo que pasa es que en ChatGPT funciona de pago, pero en Géminis es gratis. Uh-huh. Entonces tú le das las instrucciones para que él funcione específicamente en eso solamente. Uh-huh. Por ejemplo, mi esposa salió embarazada. ¿Qué fue lo primero que yo hice cuando salió embarazada? Preparé un GPT de embarazo. De que yo le hablo a ese GPT, sabe que es embarazo, lo que estamos hablando.
0: Okay, no, yo le digo, si cualquier cosa. Aquí, si yo busco aquí Gemini, ¿tú sabes decirme cómo hacer eso?
2: Creo que sí, creo que puedo. Okay.
1: Es que él está pensando que son personas y él está...
0: Yo no estoy pensando que son personas. Estoy pensando que ¿cómo tú haces eso? Mira, por ejemplo, yo tengo aquí. ¿Cómo yo hago una gente aquí? ¿O esto no es Gemini?
2: Un grande.
0: ¿Ah? Espérate, porque me estás me rompiste toda la línea ahí. Ok, mira aquí, para que lo vea grande. Ajá.
2: Ok, entonces aquí tú vas de este lado izquierdo, por aquí, sube por aquí.
0: No, hombre.
2: ¿Qué dice ahí? No, baja.
0: Nueva.
2: Baja.
0: Imágenes. Ajá, biblioteca.
2: A la biblioteca.
0: Ajá.
2: No, ahí está lo que tú has hecho. Es aquí, acá, en la ruedita. Creo que por ahí va a decir Gems. Mira aquí, gems. Los gems. Ahí. Entonces, ahí tú creas, ve, un nuevo gem. Mira ahí. Ahí te está dando lo que él ya tiene. Baja para que tú veas. Okay. Esos son. ¿Ya tú bajaste? ¿O le diste
0: no, crear? Vale.
2: Dale para atrás.
0: Aquí, pan.
2: Tú ves, estos son los que ya él tiene. Él tiene uno que es exploración de ideas, uno que te hace storyboard.
0: Que yo tengo. O que tienes
2: a... Esos
0: que
2: son.
0: Los Gemini. Ya.
2: Eso los incluye. Pero tú puedes crear uno ahora mismo que sea solamente basado en estudio de la Biblia. Y tú le das instrucciones.
0: Aquí.
2: Ahí, a Nuevo Gem.
0: Nuevo Gem.
2: Ve, asignar el nombre, qué instrucciones, descripción de qué es eso. Y estas son las instrucciones. Ahí tú le vas a decir qué específicamente tú quieres que él trabaje.
0: Ah, en verdad. Qué duro. Después me da
1: puede
0: una...
1: Puede ser más específico.
0: ¿Qué?
1: Puede ser más específico.
0: Espérate, déjame arreglar eso aquí rápido, hombre. Yo lo edito ahora, hombre. Ajá.
2: Entonces, cada inteligencia artificial tiene su proyecto y tiene su GPT, que el proyecto es diferente, pero es más o menos parecido. Los proyectos son diferentes chats en el mismo, que están dedicados. Por ejemplo.
0: Espérate, déjame arreglar eso aquí rápido, hombre. Yo lo edito ahora, hombre. Ajá.
2: Entonces, cada inteligencia artificial tiene su proyecto y tiene su GPT, que el proyecto es diferente, pero es más o menos parecido.

0: cocina y quiero que tú me ayudes a desarrollar para hacer, terminar siendo un chef. Mm-hmm. Algún día llegaremos. ¿Qué pasa?
1: Habla con Quero Pinche en el sitio, sí, chef en una semana.
0: Claro, claro. Mm-hmm. Mm-hmm. Entonces, cuando este chap yo le hablo, automáticamente sabe que estamos hablando de cocina.
2: Okay.
0: Y que es a cocinar. Incluso si yo le hago una foto y pongo algo en ese chat, automáticamente lo coge y me dice una receta que yo puedo hacer con esos alimentos. Pero porque yo le di las instrucciones.
3: Uh-huh.
0: Asimismo, tú puedes preparar uno para la Biblia. Cuando yo te pregunte un versículo o algo, dame el exégesis, dame el contexto cultural, dame diferentes versiones, diferentes corrientes teológicas, busca comentarios de tal persona, y así tú tienes una respuesta que puedes utilizar mejor.
3: Uh-huh.
0: Porque lo malo de usar ChatGPT para estudiar la Biblia no es como que para buscar información, es cuando tú lo reemplazas por la revelación de la palabra de Dios. O sea, no es lo mismo que yo diga, yo tengo que preparar una prédica de Daniel. Entonces yo digo, ChatGPT, dame una prédica de Daniel que esté poderosa, estilo pentecostal. Y ChatGPT lo va a hacer.
2: Sí.
0: Te la va a tirar. Ah, no es lo mismo. Yo voy a hacer una prédica de Daniel. Ayúdame a entender el libro de Daniel y coge el libro de Daniel. Exégesis, contexto cultural, cuáles son los significados, qué detalles hay en el libro que no podemos ver, pero no me está haciendo la prédica.
3: Uh-huh.
2: Exacto.
0: Está ahorrando buscar información.
3: Exacto, esa búsqueda.
0: Y yo tengo que orar, pedir la revelación al Señor para yo poder hacer ese mensaje.
2: Sí, bueno, lo que te hace es que te hace el trabajo más rápido de no tener que abrir libros y buscar en tal libro. Igual que, por ejemplo, antes en la Concordancia Strong, ¿ustedes la tuvieron? ¿Tú sabes qué es esa?
0: Sí.
2: ¿Cuál es esa?
3: No.
2: Es un libro como así de gordote, bien grandote, y ahí tú buscabas los significados de todas las palabras de la Biblia, literalmente todas. O sea, en hebreo y en griego. Entonces tú buscabas, qué sé yo, amor. Y tú buscabas el número y te decía amor, qué significaba amor en ese texto en específico.
3: Ya.
2: Y también si eran hebreo o eran griego, etcétera, bla, tú lo buscabas en los dos libros.
3: Entonces,
2: tú sabes qué estaba hablando en ese contexto, esa palabra amor en ese contexto en específico.
0: Y para repetir lo que había dicho anteriormente en otro episodio, que cuando te da los versículos tienes que tener cuidado, porque aunque te da los versículos casi siempre lo está parafraseando.
2: Sí, full.
0: Porque no tiene derecho de autor para la Biblia. O sea, si te pone la Biblia literalmente, está metiendo un libro y eso son problemas de copyright.
2: Ya. Pero
0: entonces,
2: que
0: usa tu Biblia.
2: Pero que a lo que voy es eso, que por ejemplo, ese antes tú tenías que estar buscando en ese libro, y a lo mejor tú puedes decir, mira, de acuerdo con la Concordancia Strong, ¿qué significa esta palabra en hebreo o en griego?
0: Exacto.
2: Y entonces va a buscarla en el Strong y te va a dar el número del Strong, me imagino yo nunca lo he hecho, pero menos que tiene que hacerlo así.
3: Claro.
2: Te va a dar el número del Strong y el significado. Pero ya tú estás dándole, o sea, ¿a dónde va a buscar la información?
3: Ya tú sabes lo que tú estás buscando,
2: exactamente,
3: ya tú
2: entiendes. Exactamente, exactamente, exactamente. Ajá.
1: Si la Biblia, los derechos de autor son dominio público después de una cantidad de años. ¿No hay versiones que ya sean dominio público?
0: Sí, por eso casi siempre te va a tirar a 1960. Es cuando tú buscas como una más actualizada.
1: Ok.
3: Sí.
1: Está bien.
0: Ya.
2: Te aclaró tu Biblia. Aclaró
3: tu
2: duda.
3: Biblia.
2: Aclaró tu duda.
1: Sí, no, porque yo he visto que salen textos y qué sé yo, pero no me he fijado en esa parte.
2: Pero para mí el error es que tú cojas de dependencia completa el ChatGPT o el AI, como tú le quieras decir, a que te haga las prédicas o a que también te diga todo y que tú no estudies realmente nada. O sea, que tú lo pongas ahí y te digas, ah, pues eso fue lo que me dijo el AI, eso fue lo que se fue.
3: Que lo sustituyan,
2: o sea, estás cayendo en un error bien heavy.
1: A mí me pasó algo, pero en otro contexto, que era de un acuerdo, un contrato.
2: Ajá.
1: Que obviamente uno sabe y tú le pones, mira, esta cláusula y esta cláusula. Y de momento lo arreglaba, pero hasta cierto punto una cláusula no era que la invalidaba, pero
0: había
1: no era, parecía que se veía bien, pero uno sabe que estaba invalidando otra cosa. Y como que yo me di cuenta porque yo lo conozco. Entonces era como que no, yo no quiero esto porque me estás quitando esto. Es verdad. Entonces como que si uno no se da cuenta, puede ser que algo que te está escribiendo no tiene que ver con lo otro que te está escribiendo, pero si tú no te das cuenta, pues
2: te fuiste en volanta.
1: A
2: mí sí me molesta eso, que a veces yo le escribo como que hazme esto de tal cosa y después él lo hace, ¿verdad? Y después le digo hazme esto mismo con esta otra cosa y viene y me hace otra cosa por competir. Yo, bro, pero si te estoy pidiendo exactamente lo mismo, lo que te cambié fue como que lo que quería hacer, como que nárrame este juego. Ahora nárrame este juego. Pues aquí me narra el juego y aquí me cuento una historia. Es como que, bro, pero ¿por qué cambias? ¿Por qué haces eso? ¿Me entiendes? Y es bien loco, pero yo a veces digo, ¿será porque no pago?
1: No, pero...
2: Sí, pero cuando uno paga igual.

0: veces, pasa a veces.
1: Pagando como quieras.
0: Yo lo pago y pasa.
2: Pasa pagando, pero el que paga tienes casi siempre la última actualización.
3: Yes.
0: Ah, pues yo lo pago y yo. Pero a veces digo, hazme tal cosa. O las gráficas, tú le pides imágenes, quita esto. Y no, pero quita tal cosa. Pero vuelve y pon el otro. Y de momento otra persona, nada que ver.
1: Literal. Pero y eso pasa, aunque pagues como quieras. Tacho, me saca fuerte. De hecho, pues dice, ya no estoy pagando. Dice, quita esto rojo. Papi, te quitas una imagen nueva. Y tú, bro, era solamente quitarle esto.
2: Y otro ejemplo que te puedo dar de eso mismo. Ajá. Si viene una persona y pregunta, ¿quién es María en la cristiandad? O para el cristianismo. Depende si tú eres católico o eres evangélico. Uh-huh. No es lo mismo. ChatGPT no lo sabe.
3: Exacto.
2: Si tú eres nuevo creyente.
1: Ya.
2: Y te tira la católica. Tú vas, ya tú creíste.
3: Déjate,
2: no. Vamos María es. Vamos, tengo que rezarle a María.
3: Uh-huh.
2: Y pedirle allá para que ella nos ayude. Pero tú no vas conforme a lo que tú estás estudiando bíblicamente porque no, tú no lo está, no está conforme a lo que tú crees. Ahora, puede ser al revés. Puede ser que un católico vaya y pregunte, ¿quién fue María? Y según lo evangélico, María solamente fue la madre de Jesús y no tenemos que darle ninguna pleitesía ni nada. Ya, por eso es que es importante tú saber en qué corriente teológica estás y cuál tú estás leyendo.
1: Sí, sí. Pero también imagino que pasa exacto si es un testigo de Jehová o algo así, lo mismo, porque ella está buscando información de donde sea, ajá, donde coja información. Y antes, ver bien loco. Bueno, pues yo te sugiero que
3: si estás empezando en la fe.
1: Levemente.
0: Pero tú tienes, por ejemplo, agentes que tú se los. Otra gente puede.
2: Sí,
0: tú se los puedes enviar para otra gente.
1: Él tiene un cuartel. Exacto. Él tiene agentes por todos lados, ¿me entiendes?
2: Sí, yo no tengo. Yo no tengo tanto. Tengo más. Lo que uso son GPTs. Porque los agentes son ya los que trabajan solos. Los agentes ya trabajan solos. Pero no tengo tanto. Pero se comparten. Eso tú lo buscas. En ChatGPT, si tú lo pones, hay una pestaña que te dice y aparecen.
1: Uh-huh.
2: Por ejemplo, mañana el que yo te dije de embarazada, yo creé el mío. Uh-huh. Pero también tú puedes ahí mismo, un buscador te dice buscar. Y tú dices embarazo y te van a salir un montón que han creado las personas.
3: Uh-huh.
1: Pero por ejemplo, que si tú me dices que si trabajas solo, tú me dices que cuando trabajas solo, ¿en qué sentido significa que trabajas solo? ¿Qué significa
3: que no tienes
1: eso?
3: Que darle.
2: Es como, es que los agentes, tanto yo no soy tan experto en agentes, todavía voy más o menos ahí, pero los agentes ya te pueden crear una página completa desde un prompt inicial.
3: Exacto, porque ya tú le diste un mandato. So, él no va a esperar a que tú le digas, mira, ¿qué es lo que pasó hoy? No, ya él sabe lo que tiene que hacer. Y él lo va a hacer él mismo. Ay, necesito temas de esto, un ejemplo.
2: Diario.
3: Él puede ir todo el día porque él está constantemente buscando qué es lo que se está moviendo en eso.
0: Mira, un primo mío hace unas cuestiones de páginas con inteligencia artificial. Me dice y me está enseñando que él tenía un agente que era quien hacía las llamadas. Vamos a poner, búscame esta lista y te tiraba 500 lugares, restaurantes de comida. Y la gente solo, tú le ponías cuando empezaba, papi, y pegaba a tirar lo que le llaman en marketing los leads. Uh-huh. Que es como que
3: las personas que interactuaron, exacto, o que pusieron su información.
0: Eso, pero el punto, exacto. Y la gente solo, él lo dejaba corriendo y la gente solo empezaba, pap, llamando. Ah, y tú tenías la conversación con ese AI. Y después te decía que esa conversación pasó a tal cosa y te lo enviaba para otro agente que hacía otra tarea. Son tareas diferentes. Uh-huh. Y ese lo llamaba a todos. De momento, al otro día ya tú te habías llamado 400
1: restaurantes.
0: Loco, y tú no hiciste nada. Uh-huh. Tú después seguiste con otra tarea y tú llamabas personalmente los que te logró convertir en, qué sé yo.
2: Por ejemplo, de Caplos, tú pudieras tener un agente que esté buscando noticias, wow, que sean de interés cristiano. Uh-huh. Y te va a estar, ese agente va a estar todo el tiempo ahí, registrando el internet todo el tiempo. Y de que sale una noticia, ¡pup!, te la va a mandar.
1: Wow. Eso
0: está bien loco.
1: Eso está bien brutal.
2: Pero volviendo al estudio bíblico, ¿por qué tú crees que la gente se opone a que ChatGPT? Porque la gente, es que estamos en una era de que la gente dicen como que, están usando ChatGPT, pero es como que el secreto, el elefante en la sala.
3: Uh-huh. Uh-huh.
2: Todos lo estamos usando, pero decimos que no lo usamos.
1: Uh-huh.
2: Como que queremos, como que, no, yo no lo uso. Pero lo usas.
1: Sí, sí, uh-huh. Yo aquí en mi podcast no yo lo uso cada rato, yo lo digo, claro. Yo estoy haciendo aquí ChatGPT.
3: Yo digo que uno debe utilizar todas las herramientas que le beneficien a uno, que sean para bendición. Obviamente, como tú nos has relatado, no es que vamos a sustituir ni no buscar contexto, pero utilízala.
1: Yo lo uso aquí en verdad. Y total, si, por ejemplo, ahora mismo tú buscas en Google, qué sé yo, quién es el jugador tal de de BCN, un ejemplo. Lo primero es una información de AI y después te dice como que todos los links que tú puedes entrar, pero ya lo primero que te muestra.
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En este segmento vamos a tomar una promesa de la palabra de Dios y repetirla 3 veces durante esta media hora.

realizar juntos esta promesa de Dios. 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Jeremías 29:11. Porque yo conozco los planes que tengo para ti, dice el Señor, son planes para tu bienestar y no para tu mal, planes para darte un futuro lleno de esperanza. Jeremías 29:11. Porque yo conozco

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Jeremías 29:11. Porque yo conozco los planes que tengo para ti, dice el Señor. Son planes para tu bienestar y no para tu mal. Planes para darte un futuro lleno de esperanza. Jeremías 29:11. Porque yo conozco

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1: 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Porque yo conozco los planes que tengo para ti, dice el Señor, son planes para tu bienestar y no para tu mal. Planes para darte un futuro lleno de esperanza. Jeremías 29:11. Porque yo conozco

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Porque yo conozco los planes que tengo para ti, dice el Señor, son planes para tu bienestar y no para tu mal. Planes para darte un futuro lleno de esperanza. Jeremías 29:11. Porque yo conozco los planes que tengo para ti, dice el Señor. Son planes para tu bienestar y no para tu mal. Planes para darte un futuro lleno de esperanza. Jeremías 29:11.

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0: días, hermanos y amigos radioyentes. Bienvenidos a este su programa, Voz de Esperanza. 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Este que les habla, su pastor radial, Benjamín Santiago. 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Usted puede comunicarse con nosotros llamando al número de teléfono 860-524-1808. Repito, 860-524-1808. 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

0: es maravilloso nuestro Señor y Salvador Jesucristo. Vamos a pasar de inmediato al mensaje de la palabra del Señor. Escucha y recibe bendición del cielo.
1: Our Lord and Savior Jesus Christ is marvelous. Let us go immediately to the message of the word of the Lord. Listen and receive a blessing from heaven.
0: Vamos a abrir nuestras Biblias en Filipenses capítulo 4.
1: We're going to open our Bibles in the book of Philippians chapter 4.
0: Filipenses capítulo 4, versículos del 4 al 9.
1: We're going to be reading Philippians 4 from verses 4 through 9.
0: Y leemos en el nombre del Padre, del Hijo y del Espíritu Santo.
1: We read in the name of the Father, the Son, and the Holy Spirit.
0: Regocijaos en el Señor siempre. Otra vez digo, regocijaos.
1: Rejoice in the Lord always. Again I will say, rejoice.
0: Vuestra gentileza sea conocida a todos los hombres. El Señor está cerca.
1: Let your gentleness be known to all men. The Lord is at hand.
0: Por nada estéis afanosos, si no sean conocidas vuestras peticiones delante de Dios en toda oración y ruego, con acción de gracias.
1: Be anxious for nothing, but in everything by prayer and supplication with thanksgiving, let your requests be made known to God.
0: Y la paz de Dios, que sobrepasa todo entendimiento, guardará vuestros corazones y vuestros pensamientos en Cristo Jesús.
1: And the peace of God, which surpasses all understanding, will guard your hearts and your minds through Christ Jesus.
0: Por lo demás, hermanos, todo lo que es verdadero, todo lo honesto, todo lo justo, todo lo puro, todo lo amable, todo lo que es de buen nombre, si hay virtud alguna, si algo digno de alabanza, en esto pensad.
1: Finally, brethren, whatever things are true, whatever things are noble, whatever things are just, whatever things are pure, whatever things are lovely, whatever things are of good report, if there is any virtue and if there is anything praiseworthy, meditate on these things.
0: Lo que aprendisteis y recibisteis y oísteis y visteis en mí, esto haced, y el Dios de paz estará con vosotros.
1: The things which you learned and received and heard and saw in me, these do, and the God of peace will be with you.
0: Añade el Señor bendición a su santa palabra.
1: May the Lord add blessing to his holy word.
0: Bien, hermano, yo le he puesto por tema a este mensaje, libre de preocupaciones.
1: Very well, brother, I have put as a theme to this message, free from worries.
0: Ese es el tema del mensaje.
1: That is the theme of the message.
0: Libre de preocupaciones.
1: Free from worries.
0: Yo quiero comenzar diciendo que la Escritura nos enseña en Efesios 6:12.
1: I want to start off by saying that the scripture teaches us in Ephesians 6:12
0: que nuestra lucha no es contra sangre y carne, sino contra el enemigo.
1: That we wrestle not against flesh and blood, but against the enemy.
0: Un enemigo que la Biblia lo llama en Efesios 2:2, el príncipe de la potestad del aire.
1: An enemy which the scripture calls or describes him as in Ephesians 2:2, the prince of the power of the air.
0: Y Jesús dijo en Juan 10:10.
1: Jesus said in John 10:10.
0: Que ese enemigo es un ladrón que ha venido a hurtar, matar y destruir.
1: That this enemy is a thief and he has come to steal and kill and destroy.
0: Y Pedro en Primera de Pedro 5:8 dice que ese enemigo anda alrededor como león rugiente buscando a quien devorar.
1: And Peter says in 1 Peter 5:8 that this enemy, he walks about like a roaring lion, seeking whom he may devour.
0: Así que usted y yo debemos entender,
1: so you and I should understand,
0: que nuestro enemigo,
1: that our enemy,
0: no es nuestro cónyuge,
1: it's not our spouse,
0: no es su compañero de trabajo,
1: it's not your coworker,
0: no es su vecino en el lugar donde usted vive,
1: it's not your neighbor where you live,
0: no es su hermano en la fe de Jesucristo,
1: it's not your brethren in the faith.
0: Su enemigo es nuestro adversario, el diablo.
1: Your enemy is your adversary, the devil.
0: Hay personas que el enemigo las tiene acorraladas.
1: There are some people that the enemy has them cornered.
0: Están como entre la espada y la pared.
1: They're like between a wall and a sword.
0: No encuentran qué hacer con sus vidas.
1: They don't know what to do with their lives.
0: Y muchas veces se preguntan.
1: And many times they ask themselves.
0: Pastor, ¿cómo puedo salir yo de este atolladero?
1: Pastor, how can I get out of this predicament?
0: ¿Cómo puedo salir de esta situación difícil, confusa y desagradable en la cual me encuentro?
1: How can I get out of this confusing and difficult situation that I find myself in?
0: Y a quienes me dicen, Pastor, ayúdeme.
1: And there's some that say, Pastor, help me.
0: He tratado todo y tal parece que no hay solución, que no hay salida.
1: I've tried everything. It seems like there's no solution. There's no exiting this.
0: Pero yo tengo buenas noticias para ustedes en esta tarde.
1: But I have good news for you this afternoon.
0: Yo quiero decirles que en el capítulo 4 de Filipenses.
1: I want to tell you that in chapter 4 of Philippians.
0: Ahí nosotros encontramos la respuesta que nosotros necesitamos.
1: There we find the answer that we need.
0: Este pasaje de la escritura,
1: this passage of scripture,
0: nos revela,
1: it reveals to
0: que
1: us,
0: nosotros los creyentes,
1: that we the believers,
0: podemos tener una mente segura y protegida en el Señor.
1: We can have a mind that is secure and protected in the Lord.
0: Voy a repetir eso.
1: I'm going to repeat that.
0: Este capítulo 4 de Filipenses,
1: this chapter 4 of Philippians,
0: nos enseña,
1: it teaches us,
0: que nosotros los creyentes,
1: that we the believers,
0: podemos tener una mente segura,
1: we can have a secure mind,
0: y protegida en el Señor,
1: and a mind that is protected in the Lord.
0: Mira, hace tiempo que yo aprendí,
1: I learned a long time ago,
0: que la mente del hombre es un campo de batalla,
1: that the mind of a man is a battlefield,
0: y en la mente del hombre se libran las grandes batallas espirituales,
1: and that's where the greatest battles are forged.
0: Es triste decir esto, pero hay que decirlo.
1: It's sad to say this, but we need to say it.
0: Que son muchas las personas,
1: there are many people,
0: que son derrotadas,
1: who are defeated,
0: en el campo de batalla de sus mentes,
1: in the battlefield of their own minds.
0: Mire, es posible que usted nunca tenga que enfrentar al enemigo cara a cara.
1: It might be the possibility that you don't confront the enemy face to face.
0: O personalmente como Jesús lo enfrentó en el desierto.
1: Or personally like Jesus encountered him in the wilderness.
0: Pero usted y yo podemos estar seguros.
1: But you and I can be assured.
0: Que nosotros vamos a enfrentar al enemigo en el campo de batalla de nuestras mentes.
1: That we're going to confront the enemy in the battlefield of our minds.
0: Mire, muchas de las tentaciones que asaltan al hombre,
1: many of the temptations that assault man,
0: vienen primeramente a través de pensamientos que llegan a la mente.
1: They first come through those thoughts that come in the mind.
0: Y por eso es que la Biblia enseña,
1: that's why the Bible teaches,
0: que la mente del hombre necesita ser renovada.
1: That the mind of man needs to be renewed.
0: Escúchelo bien.
1: Listen well.
0: La mente suya y la mente mía necesita ser renovada.
1: Your mind and my mind needs to be renewed.
0: Está en la Biblia.
1: It's in the Bible.
0: Está en Romanos 12:2.
1: Romans 12:2.
0: La escritura dice ahí, transformaos por medio de la renovación, dice en español, de vuestro entendimiento, y en inglés dice de vuestra mente.
1: It says, but be transformed by the renewing of your mind.
0: Nuestro entendimiento,
1: our understanding,
0: nuestra mente,
1: our mind,
0: puede ser renovada, hermanos.
1: It can be renewed, brethren,
0: hasta el punto,
1: to the very point,
0: de llegar a tener la mente de Cristo.
1: To get to that point of having the mind of Christ.
0: Está en la Biblia.
1: It's in the Bible.
0: Está en 1 Corintios 2:16.
1: 1 Corinthians 2:16.
0: Ahí la Biblia nos enseña.
1: The Bible teaches us there.
0: Se supone que nosotros los creyentes tengamos la mente de Cristo.
1: That it should be that we the believers would have the mind of Christ.
0: Así que nosotros debemos renovar nuestras mentes.
1: So we should renew our minds.
0: Hasta llegar a tener la mente de Cristo.
1: Until we are able to have the mind of Christ.
0: Esto es posible, hermano.
1: This is possible, brethren.
0: Aunque usted le parezca imposible.
1: Although it might seem impossible to
0: esto
1: you.
0: Esto es posible.
1: This is possible.
0: Y es necesario.
1: And it is necessary.
0: Para tener éxito en el campo de batalla de nuestra mente.
1: to be successful in the battlefield of our minds.
0: Una de las cosas que nosotros podemos hacer,
1: one of the things that we can do,
0: para tener éxito en el campo de batalla de nuestra mente,
1: to be successful in the battlefield of our minds,
0: está ahí en los versículos que leímos.
1: It's there in the verses that we read.
0: Filipenses 4:6, donde la escritura dice,
1: where scripture says,
0: escuche bien lo que dice,
1: listen to what it says,
0: por nada estéis afanosos,
1: be anxious for nothing.
0: En inglés dice, por nada estéis ansiosos.
1: In English it says, be anxious for nothing.
0: Jesús lo puso de esta manera.
1: Jesus put it in this way.
0: En Lucas 12:29.
1: Luke 12:29.
0: Miren lo que el Señor le dice a los discípulos.
1: Look at what the Lord says to the disciples.
0: Vosotros pues no os preocupéis. No os preocupéis por lo que habéis de comer, ni por lo que habéis de beber, ni estéis en ansiosa inquietud.
1: It says, and do not seek what you should eat or what you should drink, nor have an anxious mind.
0: En inglés dice, no tengan una mente ansiosa.
1: Don't have an anxious mind.
0: Usted está en Cristo.
1: You are in Christ.
0: Y el que está en Cristo,
1: and whoever is in Christ,
0: tiene éxito y tiene victoria.
1: You're successful and you have victory. Hallelujah.
0: Sobre las preocupaciones,
1: over worry,
0: sobre la ansiedad,
1: over anxiety,
0: y sobre el afán,
1: and over the cares of this life.
0: En otras palabras,
1: in other words,
0: lo que el Señor le está diciendo a sus discípulos,
1: what the Lord is saying to his disciples,
0: dejen de preocuparse.
1: Stop worrying. My God.
0: Hermano, mire, escuche bien esto.
1: Listen well to this, brethren.
0: Todo el que quiera tener éxito en esta batalla de la mente,
1: whoever wants to be successful in this battlefield of the mind,
0: tiene que dejar de preocuparse.
1: You need to stop worrying.
0: Y tiene que dejar de estar en ansiosa inquietud.
1: And you need to stop having an anxious mind.
0: Porque déjeme decirle,
1: let me tell you,
0: que la preocupación,
1: worry,
0: y el afán,
1: and the cares of this life,
0: y la ansiedad,
1: and anxiety,
0: nos lleva a perder el equilibrio, el balance.
1: It causes us to lose our equilibrium, our balance.
0: Y a veces perdemos nuestra estabilidad en las cosas que nosotros queremos hacer.
1: And sometimes we lose our stability in the things that we want to get done.
0: Por eso la escritura dice claramente,
1: that's why scripture says clearly,
0: por nada estéis ansiosos, afanosos.
1: Be anxious for nothing.
0: Por nada estéis preocupados.
1: Don't be worried about anything.
0: Ni estéis en ansiosa inquietud.
1: And do not have an anxious mind.
0: Mire, cuando la persona está preocupada.
1: When a person is worried.
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quiero decirte que Dios también oye todas las oraciones, pero Él las responde de manera sabia. Es que Dios sabe lo que mejor te conviene.

0: Hoy quiero hablar de Mari. Mari, una linda niña de 3 años de edad que vivía en algún lugar de los Estados Unidos frente al mar. Su familia era toda creyente, cristiana, y ellos iban todos los domingos sin falta a la iglesia. Mari era una niña muy feliz. Amaba a su familia, admiraba los ojos azules de su padre, los ojos azules de su mamita, de sus hermanos. Todos en la casa de Mari tenían ojos azules, todos, excepto ella, excepto Mari. ¿Y el sueño de Mari cuál era? Tener los ojos azules como el mar, como sus papás, como sus hermanos. Ay, Mari deseaba eso con todo su corazón. Un día en la clase de los niños, en la iglesia donde asistían, oyó a la señorita que estaba explicando la clase de ese día de la Biblia, diciendo: Dios responde a todas las oraciones, niños. Y a Mari le quedó eso grabado en su corazón y en su cabecita. Y Mari pasó todo el día pensando en eso. Al llegar la noche, a la hora de dormir, se arrodilla al lado de su cama, cierra sus ojitos, une sus manos y le pide a Dios: Dios mío, gracias porque creaste el mar que es tan hermoso. Gracias por mi mamá, por mi papá, por mis hermanos. Muchas gracias por mi vida. Me gusta mucho todas las cosas que hiciste y que haces. Pero me gustaría pedirte un favor. Que mañana cuando despierte, tenga los ojos azules como los de mi papá y mi mamá, como los de mis hermanos. En el nombre de Jesús, amén. La pequeña Mari tuvo fe. La fe pura y verdadera de un niño. Y al despertar al día siguiente, corrió al espejo, miró y ¿cuál era el color de sus ojos? Continuaban siendo castaños. ¿Por qué Dios no escuchó a Mari? ¿Por qué no atendió su pedido? Eso habría fortalecido su fe. Bueno, aquel día Mari aprendió que un no también era respuesta. La niña agradeció a Dios del mismo modo, pero no entendía lo que estaba pasando. Solo confiaba. Muchos años después, Mari se fue como misionera a la India. Ya estaba grande Mari. Y ella compraba niños para Dios. Sí, los niños eran vendidos por sus familias que pasaban hambre para ser sacrificados en el templo. Y Mari, en su trabajo misionero, los compraba para liberarlos de ese sacrificio y les hablaba de Dios. Pero para poder entrar en esos templos de India, sin ser reconocida como extranjera, necesitaba disfrazarse como una mujer de la India. O sea, ella se colocaba polvo de color café en su piel, cubría los cabellos, se vestía como las mujeres del lugar y entraba libremente en esos locales de venta de niños. Mari podía caminar tranquila en todo ese mercado infantil, pues aparentaba ser una mujer hindú. Un día una amiga misionera la miró disfrazada y dijo: ¡Wow, Mari, menos mal que tienes los ojos castaños y no claros como los de toda tu familia! El Dios que nosotros servimos es el Dios más inteligente. Él sabe cómo hace las cosas. Te dio esos ojos oscuros porque sabía que eso era esencial para este tiempo en tu vida. Esa amiga no sabía cuánto Mari había llorado en la infancia por no tener ojos azules. Pero Mari pudo finalmente entender el porqué aquel no de Dios de hace tantos años. Bueno, ¿cuál es la enseñanza hoy para esta dosis? La enseñanza es que Dios conoce cada lágrima tuya. Él sabe esas lágrimas que han rodado en tus mejillas. Él sabe que tú tal vez quieres ojos de otro color o otra cosa, no sé, eso que tú tanto has anhelado y que le preguntas a Dios: ¿por qué no tengo esto? ¿Por qué pasó esto? ¿Por qué aquello? Quiero decirte que Dios también oye todas las oraciones, pero Él las responde de manera sabia. No necesitas llorar si tus ojos siguen siendo castaños o si aún no has sido complacido o complacida en esa oración que tanto pides como te gustaría, porque lo que te quiero decir es que Dios sabe lo que mejor te conviene. Él siempre tiene en control todo y siempre quiere guardarnos, quiere guardarte de cosas que no te convienen. Así que agradezcámosle a Dios por todo y digámosle: Señor, gracias por todo lo que tengo, por cómo estoy. Solo quiero ser un verdadero hijo tuyo, una verdadera hija tuya. Haz tu voluntad en mi vida, cumple tu propósito en mí, porque sé que tú me vas a llevar a lo mejor, porque tú tienes planes de bien y no de mal para mí. Te agradezco, Señor, perdóname por quejarme, perdóname por pelear contigo, por hacer lo que hago. Y descanso en ti en el nombre de Jesús. Hoy te mando un abrazo y te bendigo en este día.
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1: Y la palabra para ti hoy es 5 problemas en el liderazgo con los que tienes que tratar. Escrita por Bob Gass. En Primera de Reyes 19:21 leemos: Luego Eliseo partió para seguir a Elías y se puso a su servicio. Para hacer el trabajo bien, tienes que rodearte con las personas adecuadas. Por eso los buenos líderes están buscando continuamente buenas personas. Pero lo que determina si encuentras a esas personas no es siempre lo que quieres, sino quién eres. En la mayoría de los casos atraes a personas que poseen muchas cualidades iguales a las tuyas. Eliseo no solo era como Elías, él quería una doble porción del espíritu que estaba sobre Elías. Quien tú eres determina a quién atraerás. Es posible salir y reclutar a gente distinta a ti, pero es crucial que entiendas que las personas diferentes a ti tal vez no se sientan naturalmente atraídas hacia ti. Es más, si no te sientes completamente satisfecho con el tipo de persona que atraes, quizás sea tiempo de hacer cambios para mejorar. Tienes que ser consciente de estos 5 problemas que te voy a dar a continuación, y si los ves en ti, trata con ellos. El primero, el orgullo. Nadie quiere seguir a alguien que se cree mejor que los demás. Segundo, la inseguridad. Si te sientes incómodo con quién eres, otras personas también lo estarán. Tercero, cambios de humor. Si la gente no sabe qué esperar de ti, entonces dejarán de esperar algo. Cuarto, el perfeccionismo. La gente respeta las aspiraciones de excelencia, pero no les gustan las expectativas poco realistas. Y cinco, el cinismo. Nadie quiere que una persona que siempre ve una nube negra sobre cada aspecto positivo le arruine la fiesta. Estos 5 problemas son tan dañinos que si eres sabio, te rodearás con personas dispuestas a señalártelos y ayudarte a convertirte en un líder mucho más eficaz.

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1: Cuando alguien nos ofende, ya sea por una declaración difamatoria o por alguna acción, ¿cuál es nuestra respuesta? ¿Cuál es la respuesta bíblica a quienes nos ofenden? ¿Con qué don podemos bendecir a esa persona? Pues en este mensaje quisiera hablarles acerca del don del perdón y quisiera que abriéramos nuestra Biblia, por favor, en Efesios capítulo 4. El apóstol Pablo en este capítulo habla acerca de algunas cosas que no compaginan con lo que somos como cristianos. De hecho, en los primeros tres capítulos habla acerca de quiénes somos en Cristo y cuál es nuestra posición en Él. Y luego en los últimos tres capítulos habla acerca de cómo debemos comportarnos, esto es, cómo debemos poner en práctica quiénes somos en Cristo Jesús. Así que quisiera que comenzáramos a leer en el versículo 29. Ninguna palabra corrompida salga de vuestra boca, sino la que sea buena para la necesaria edificación a fin de dar gracia a los oyentes. Y no contristéis al Espíritu Santo de Dios con el cual fuisteis sellados para el día de la redención. Quítense de vosotros toda amargura, enojo, ira, gritería y maledicencia y toda malicia. Antes sed benignos unos con otros, misericordiosos, perdonándoos unos a otros, como Dios también os perdonó a vosotros en Cristo. Cuando medito en Dios, pienso en esta verdad, que el perdón es un don de Dios para cada persona. Y si lo consideramos por un momento, la Biblia dice una y otra vez de diferentes maneras que cuando pecamos, pecamos precisamente contra Él, pecamos contra Dios. Ahora bien, quizá pequemos contra alguien más al hacer o decir algo, pero en esencia pecamos contra Dios. No podemos pecar en contra de alguien más sin pecar contra Dios. Todos somos deudores delante de Dios a causa de nuestro pecado. Esto es, hemos pecado contra el Dios Todopoderoso, hemos violado su ley y por lo tanto tenemos que ser corregidos. Así que o pagamos el castigo por nuestro pecado, el cual dice que al final es la muerte eterna, o alguien más paga ese castigo. Bueno, Dios, con una maravillosa actitud de amor y perdón, decidió no hacernos pagar el precio, sino que más bien entregó a Jesucristo. De eso se trata la cruz. La cruz es la declaración de Dios al mundo de que en nuestra pecaminosidad en su contra y en nuestra obligación de pagarle esta deuda, Él escogió pagarla por nosotros enviando a su Hijo unigénito, el Señor Jesucristo. En el momento que una persona recibe a Cristo como su Salvador, la Biblia dice que esa deuda queda cancelada y que a partir de ese momento somos libres del castigo de nuestro pecado. Por lo tanto, Dios ya no toma en cuenta nuestro pecado, sino que nos libra de la culpa, del castigo y de su poder, de modo que podamos sentirnos aceptados delante de Él. Ahora bien, ya sea que nos sintamos aceptados o no, eso no es importante. Lo importante es que lo somos, que nos hace aceptables. Aunque hayamos pecado en su contra y hayamos estado endeudados con Él, ya ha cancelado esa deuda por medio de la muerte de su Hijo, el Señor Jesucristo, y por lo tanto tenemos el privilegio de decir y saber que somos aceptados a los ojos de Dios, no sobre la base de nuestro comportamiento, sino de lo que hizo Jesucristo en el Calvario. Así que la pregunta es esta: ¿cómo debemos responder cuando la gente nos ofende? Pues como respondió Dios ante nosotros, respondió dándonos a su Hijo unigénito, cuya sangre expió todo nuestro pecado pasado, presente y futuro, lo cual quiere decir que ahora servimos a un Dios que dice: perdonado, perdonado, perdonado. No nos dice perdonado, sí, o perdonado cuando hagas lo siguiente, sino perdonado por la gracia de Dios, que es la bondad y la benignidad de Dios hacia nosotros, sin tomar en cuenta el mérito o la dignidad de nuestra parte, sino, ¿qué cosa? Es gracias al amor de Dios que nos ha dicho, estás perdonado, mi hijo pagó tu deuda de pecado por completo. Y bien, con base en eso y en el hecho de que hemos recibido a Jesucristo como nuestro Salvador, este mismo Jesucristo que fue a la cruz en representación nuestra y que hizo posible el perdón de nuestros pecados, ahora vive dentro de nosotros. Él dijo, y pondré dentro de vosotros mi espíritu, Ezequiel 36:27. Por lo tanto, tenemos el espíritu de Cristo dentro de nosotros. Ser cristiano se caracteriza por nuestra disposición de permitirle a Jesucristo vivir en y a través de nosotros y también expresar su vida. Por lo tanto, el perdón es un don de Dios y su oferta es para cualquiera que esté dispuesto a recibirlo. La segunda pregunta es esta: ¿cuál es nuestro don para los que nos han ofendido? El único don legítimo que podemos dar, la única respuesta legítima para los que nos hayan ofendido, es perdonarles tal como Dios nos ha perdonado. Ahora escuchen lo que dice el versículo 32 de Efesios 4. Antes sed benignos unos con otros, misericordiosos, perdonándoos unos a otros, como Dios también os perdonó a vosotros en Cristo por medio de la cruz. Ahora quisiera que observemos el contraste. Vea lo que dice en el versículo 31. Quítense de vosotros toda amargura, enojo, ira, gritería y maledicencia y toda malicia. ¿Cuál de estos modos de vivir compagina mejor con nosotros? ¿Enojo, ira, amargura, gritería, un espíritu resentido? ¿O benignidad, misericordia y perdón? Todos sabemos la respuesta. Solo hay una cosa que compagina con nosotros y es ser benignos, misericordiosos y perdonadores. Sabemos que según la Escritura, la voluntad de Dios es que perdonemos a los que nos han ofendido sin importar lo que sea. Algunas veces es fácil y otras no tanto. Por ejemplo, de vez en cuando alguien se acerca y me dice, «Pastor, quisiera que por favor me perdone». Y antes de que terminen siempre les digo, «Estás perdonado, ni siquiera tienes que decirme por qué». Y eso es muy fácil para mí. Todo lo que tengo que decir es, «Estás perdonado». Ahora bien, yo solía preguntarme, «¿Por qué es tan fácil hacerlo?». «Porque no hay ningún dolor». Pero supongamos que otra persona se me acerca y me ataca de alguna forma, me critica, me calumnia o hace algo bastante difícil en mi contra. ¿Acaso le respondo, no hay problema, estás perdonado por completo? O sea, olvídalo. No siempre, no tan rápido. ¿Saben cuál es la diferencia? La diferencia es que cuando hay dolor en la herida, lo primero que llama nuestra atención es que, ¿cómo nos sentimos? ¿Cómo lo hace sentir esa persona cuando le ofende? Quizás cometieron un fraude financiero, o en su trabajo alguien manipuló las cosas de tal forma que obtuvo el ascenso que usted creía merecer, la competencia era bastante difícil y usted había trabajado duro. Y de pronto cayó en la cuenta de que, oigan, él no se merecía eso, yo me lo merecía. En esos momentos no es tan fácil decir, ah, bueno, no hay problema, debido al dolor de la decepción o al dolor de haber sido víctima de algún abuso o de alguna calumnia. Tenemos que sufrir con el dolor. Algunas veces puede ser un instante o dos y otras veces puede durar mucho más que eso. Pero lo que quisiera que viéramos es esto, la voluntad de Dios siempre es que perdonemos sin importar lo que sea. Ahora pensemos en esto. Alguien quizás diga, bueno, puedo perdonar hasta cierto punto. ¿En qué punto Dios dejó de perdonarnos? No hay ningún punto. Como podemos ver, la verdad es que no hay límites. No puedo decir, estoy dispuesto a perdonarte excepto. Estoy dispuesto a perdonarte cuando. Estoy dispuesto a perdonarte pero. Estoy dispuesto a perdonarte si es que. Ninguna de estas compagina con la vida del creyente en la cual mora Jesucristo, a quien seguimos. Ahora bien, todos resultamos lastimados en algún momento en la vida. Algunas veces esas heridas son muy, muy dolorosas, en ocasiones continúan durante mucho tiempo y otras veces se vuelven intensas. Con frecuencia podemos ver a alguien y decirle, no sé por qué no eres clemente y los perdonas. Y a menudo, si estuviéramos en su lugar, entenderíamos que esa persona en su andar espiritual en este momento, en su grado de madurez, donde se encuentra en su vida espiritual, quizás no entienda la palabra de Dios, no entiende el hecho de que Jesucristo vive dentro de ella, así que lucha y batalla para poder perdonar, así que para ellos a veces es muy difícil. Y bien, no hay ningún límite en cuanto a lo que debemos perdonar y tampoco ninguna condición. No podemos decir, te perdonaré cuando hagas esto y esto. Es una trampa satánica que una persona diga, te perdonaré cuando hagas las siguientes cosas que cumplen con mis exigencias. Eso no es perdón. ¿Saben qué es? Es un pago, es un salario. Por eso dice, la paga del pecado es muerte, mas la dádiva de Dios es vida eterna, Romanos 6:23. La dádiva o el don de Dios es el perdón, por lo tanto, Dios no nos dice, bueno, si pasas los siguientes 20 años sirviéndome y si me das tanto dinero cada año, entonces al final de esos 20 años te perdonaré. Dios no nos exige ninguna obra de nuestra parte, Dios en ninguna parte dice, págame. Así que lo que debemos decidir es lo siguiente. ¿Viviré con esto en mi corazón contra esa persona porque no me ha dado una satisfacción? Por lo tanto, la restitución no significa perdón. Eso no es perdón verdadero. Eso es pedirle a alguien que se gane su perdón. Eso no es darle el don del perdón. Dios dice, antes sed benignos unos con otros, misericordiosos, perdonándoos unos a otros, como Dios también os perdonó a vosotros en Cristo. Alguno quizá diga, pero usted no sabe cómo he sido maltratado. ¿Saben qué he descubierto? Que no importa qué tanto sintamos que hemos sido maltratados, hay otras personas que han sido maltratadas mucho peor que nosotros. No hay manera de justificar un espíritu rencoroso. Y no obstante, muchos cristianos hacen eso todo el tiempo. De hecho, creo que la mayoría de los consejeros nos dirán que cuando termina todo el asunto de la consejería, de la culpa y demás, al final de todo, el 95% de las personas que entran a cualquier sala de consejería tienen un espíritu rencoroso hacia alguien, y hasta que esa persona no esté dispuesta a avanzar y perdonar y expresar ese perdón, no habrá ninguna comunicación ni a armonía verdaderas. No tenemos derecho a guardar rencor. Ahora bien, quizá la otra persona no responda a nuestro espíritu perdonador. No podemos hacer que alguien más cambie, pero sí podemos perdonar sin importar lo que sea. La voluntad de Dios es que perdonemos a los que nos ofenden, a los que dicen cosas o actúan en nuestra contra de una manera impropia y poco digna de Cristo. Muchos no perdonaremos hasta que algo le suceda a nuestro corazón, hasta que nuestro corazón se suavice y expresemos amabilidad hacia alguien más, no sobre la base de su conducta, ni por causa de su cambio, ni gracias a sus promesas, sino porque tenemos dentro el poder para perdonar con base en nuestra relación con Dios el Padre. Así que cuando la Biblia hace esta afirmación, significa con toda exactitud lo que dice, que no debemos incurrir en maledicencia, que no debemos enojarnos, que no debemos estar llenos de ira, gritería y todo lo demás. ¿Pero por qué? Porque no compagina con quienes somos. Los primeros tres capítulos de Efesios dicen, esto es lo que somos en Cristo Jesús. Hablan acerca del perdón, de cómo Dios nos ha bendecido y de todas las cosas que describen al creyente. Podemos dividir esta epístola en dos áreas: quiénes somos en Cristo y cómo debemos responder como resultado de estar en Él. Por eso dice que esas cosas no compaginan con lo que somos. Así que ahora la pregunta es esta: ¿por qué no perdonamos a otras personas cuando nos ofenden? ¿Por qué dejamos de hacerlo? Quizá digamos que es por lo que nos hicieron, pero en realidad no es así. Esa no es la verdadera razón. Una de las razones por las que no estamos dispuestos a liberar a esa otra persona y a dejar de tener algo en su contra es el orgullo de nuestra parte. Ah, me hiciste eso, me la debes. Es interesante que Dios nunca dijera eso. No pidió algo a cambio. Y por lo tanto, yo no tengo derecho a pedir algo a cambio. Una segunda razón por la que creo que las personas no perdonan es porque algo les sucede en su vida. Y de alguna manera, se quedan atoradas en esa situación. Piensan que es tan malo, tan maligno, tan poco amable, tan indigno, o que no se lo merecen. De alguna manera es como si quedaran atorados. No pueden salir de ello. Y lo que sucede es que entre más piensan en ello, peor se vuelve y más atorados se sienten. Y después de un tiempo ya no se pueden mover. Se quedan atorados en el asunto de la amargura, en este enojo intenso, en esta hostilidad intensa, en estos sentimientos. Y cualquiera de nosotros, si quiere, puede tomar un vaso de agua y hacer una tormenta en él si decide sentirse así hacia otras personas. Pero aquí dice, antes sed benignos unos con otros, misericordiosos, perdonándoos unos a otros como Dios también os perdonó a vosotros en Cristo. Así que algunas personas se quedan atoradas. Una tercera razón por la que pienso que las personas no perdonan es porque no pueden ver hacia adelante. Siempre van hacia atrás. Siempre cuentan las cosas que les han hecho. Siempre evalúan y sopesan cómo les han tratado. Con frecuencia las personas crecen en circunstancias en las que han sido maltratadas y es probable que sus padres las hayan maltratado. Quizás abusaron de ellas en lo físico o con sus palabras o cualquier otra cosa, o es posible que las hayan menospreciado en la escuela o en su trabajo. Por ejemplo, alguien se burla de ellas, critica su manera de vestir, cómo se ven, cómo hablan o cualquier otra cosa, o quizá la manera en que hacen su trabajo o cómo es su personalidad. La gente puede ser muy cruel hacia otras personas por muchas razones. Entonces, ¿qué sucede? Siempre recuerdan la manera en que la gente solía tratarlos, la manera en que solían ver las cosas, y de alguna manera no pueden dar esa vuelta de 180 grados y ver hacia adelante o pensar en lo que piensa Dios de mí. Pero la verdad es esta, que sin importar lo que otros piensen de nosotros, sin importar lo que alguien nos haga, lo que cuenta es lo que piensa Dios de nosotros. Él nos ama porque permite que nos sucedan estas cosas para desarrollar nuestro carácter, para moldearnos, para inculcar en nosotros los rasgos internos que busca. Así que, amado oyente, quisiera invitarle en el nombre de Jesucristo, si nunca ha creído en Él como su Salvador, a que lo haga hoy. Quizá alguno diga, bueno, ¿cómo podría Dios perdonarme? Porque Él le ama y porque su Hijo Jesucristo pagó el precio. Así que si usted le pide que perdone sus pecados, Él le perdonará justo donde se encuentra. Borrará la deuda de pecado y le hará libre. Y luego, quizás algunos de ustedes también tengan que tratar el problema con alguien por ahí con quien están verdaderamente resentidos, o bien es probable que sea algo no tan difícil como eso. ¿Cuándo deberán hacerlo? Tan rápido como sea posible. ¿Cómo hacerlo? A veces quizás tengamos que ir a alguien y decirle, mi actitud hacia ti no ha sido la correcta. Sentí que me habías tratado de cierta manera, pero esa fue mi impresión. No obstante, perdóname por mi respuesta a ese sentimiento. Usted no la ha culpado de nada. Ahora bien, esto es muy importante. Tenemos que ser muy sabios antes de dirigirnos a alguien a pedirle que nos perdone por nuestra actitud hacia él o ella, cuando no nos ha pedido perdón, porque su respuesta puede ser bastante atroz. Es probable que ni siquiera tenga idea de lo que estamos diciendo. Tenemos que tener sumo cuidado acerca de cómo pedirle a alguien que nos perdone cuando no tiene idea de lo que ha pasado, y más aún, dependiendo de lo que se trate. Pero hay algo seguro. Cuando su espíritu esté libre de resentimiento, usted será un ser humano libre, disponible para que Dios ame a través de usted y le use como jamás lo experimentará hasta ser libre de un espíritu resentido. Oremos. Padre, te amamos y te agradecemos porque no haces que tu perdón dure solo 40 años, sino que nos diriges a la cruz y derramas tu amor sobre nosotros Te pido en el nombre de Jesucristo que nos muestres cómo tratar a los demás de esa misma manera, que tu amor pueda fluir a través de nosotros 40 años, sino que nos diriges a la cruz y derramas tu amor sobre nosotros. Te pido en el nombre de Jesucristo que nos muestres cómo tratar a los demás de esa

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3: ¿Qué es lo que Dios quiere que sepamos de Él por encima de todo? Quiere que le conozcamos, escuche bien, no solamente intelectualmente, sino también con el corazón y con las emociones. Él quiere que sintamos que nos ama absolutamente. La razón más grande de mi esperanza en toda circunstancia es el amor de Dios. Su amor es tan fantástico, tan grande, tan personal, tan cálido, tan íntimo, tan abarcador. No importa a lo que nos enfrentemos en la vida, podemos saber que tenemos una razón para esperar en medio del dolor más intenso, porque Dios nos ama y eso es suficiente. Ahora bien, ¿cómo expresa Dios su amor? Dios envió a su Hijo Jesucristo como sacrificio por nuestros pecados. La expresión más grande del amor de Dios sucedió en nuestra vida el día que recibimos a Cristo como nuestro Salvador. En ese momento, Él canceló la pena de nuestro pecado. Escribió nuestro nombre en el libro de la vida del Cordero. Nos adoptó en su reino. Nos hizo uno de sus hijos. La expresión más grande del amor de Dios es la experiencia de salvación por la que pasamos en el momento cuando le dijimos sí. Esa es la mayor expresión de su amor.
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del Connecticut y donde quiera que nos escuches, aquí en Radio Avivamiento. Oye, entre tantos trends raros que salen cada semana, hay tres que de verdad valen la pena. El primero, ayudar sin grabarlo, sin tener que postearlo en Facebook o en Instagram. Llamar a alguien solo para preguntar, mira, ¿cómo estás? Hace tiempo que no te veo. O ver gente compartiendo esperanza en vez de bochinche. Y eso mismo nos recuerda esta próxima canción, no solo hablar de la luz, sino ser la luz. Así que súbele el volumen mientras escuchamos Seamos la Luz. Y si esta programación te bendice, compártelo con alguien. Llévanos contigo donde vayas, entrando a radioavivamiento.com. Dale en vivo y seguimos caminando contigo.

Bueno, ya ustedes saben que desde que pasó lo de COVID, pues las cosas cambiaron, ¿verdad? Dicen que trabajar desde la casa, uno siente que tiene más tiempo, pero ahora uno sale del trabajo y sigue en el mismo cuarto. Acho, eso está fuerte. I just can't do it, man. Saludos a todos los que trabajan desde casita todavía. Stay at home moms, stay at home dads, trabajando, God bless you. Está fuerte eso. Bueno, hay algo que nunca cambia. Dios sigue siendo fiel de generación en generación. No importando qué es lo que pasa en el mundo, Dios es fiel. Y esa fidelidad no depende del clima, del trabajo, ni de cómo amanece el Wi-Fi. Si Dios ha sido fiel contigo, cuéntanos tu testimonio. 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Bueno, y por ahí vamos con la canción Dios de Generaciones. No te vayas. Dios.

0: Oye, hay un verso que siempre levanta el ánimo. Juan 11:25 dice: yo soy la resurrección y la vida. El que cree en mí, aunque esté muerto, vivirá. Y como dicen los Gen Z's, ese cambio es completo. Porque cuando Jesús vive, mi hermano, la esperanza también vive. Te dejo con una frase para pensar. La fe no elimina todas las preguntas, pero sí te da una razón para seguir caminando. Qué lindo eso, ¿verdad? La pregunta hoy es: ¿qué área de tu vida necesitas recordar que Jesús sigue vivo? Con esa reflexión, disfruta Jesus is Alive.
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0: mandamiento.
1: Y le dijo, ¿quieres ser salvo? Entonces guarda todos los mandamientos. ¿Qué mandamientos? Esos mandamientos de Éxodo 20, no matarás, no robarás, honra a tu padre y a tu madre. Y ahí el joven se quedó perplejo y le dijo, pero Señor, todo eso yo guardo desde cuando era muchacho. Y Jesús le dice, hijo, ahí está tu problema. Tú guardas todo eso, tú cumples todo eso. Pero cristianismo no es solo guardar y no es solo cumplir. Porque si fuese solo cumplir, tú tendrías la seguridad de que estás salvo. Pero no es solo cumplir. ¿Sabes cuál es tu problema? Tú sigues todo, tú guardas todo, tú cumples todo, pero tú no me amas. En tu corazón no estoy yo, en tu corazón está el dinero. Tú amas al dinero más que a mí. Entonces, ¿quieres ser feliz en la vida cristiana? Haz una cosa, ve a la casa, saca el dinero de tu corazón, colócame a mí en tu corazón, ven y sígueme.

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2: Que la presencia del Padre Celestial te acompañe donde quiera que vayas, de donde quiera que estés, recordando que el gozo del Señor es nuestra fortaleza, que no importa los problemas y las preocupaciones que estén a nuestro alrededor, porque si Dios está con nosotros, ¿quién contra nosotros? Vayamos día a día a un encuentro personal con nuestro Padre Celestial, abriendo nuestro corazón de par en par, diciéndole: Señor, en este día vengo a adorarte, vengo a exaltarte, vengo a entregarme en completa adoración. Habla, Padre Celestial, que tu Hijo escucha. Dame, Señor, la fortaleza. Dame, Señor, palabra. Dame, Señor, de tu presencia día a día, porque, Señor, yo sin ti no soy absolutamente nada, pues tú eres la razón de mi existencia, tú eres la razón de mi vivir. Tú, Señor, eres mi fortaleza, eres mi estandarte, eres el que me lleva de la mano día a día en este caminar, porque tú, Señor, eres mi Padre Celestial, el cual, Señor, quiero y amo. Gracias, Señor, porque en los momentos de dificultad, en los momentos de quebranto, en los momentos que ya no pueda más, tú me das la mano y me dices al oído lo mucho que me quieres, lo mucho que me amas. Padre Celestial, haz de este día un día de victoria, un día donde veré tu presencia, un día donde veré tu mano. Pon en mi camino a todas aquellas personas que tienen hambre y sed de ti, para darles una palabra de aliento, una palabra que cambiará sus vidas, una palabra que viene de tu presencia, que viene de tu ser. Señor, utiliza mi vida no solamente en este día, sino todos los días de mi vida. Gracias, Señor, por tu gran amor. Declaramos este día un día de bendición. Lo declaramos en el nombre poderoso de Cristo Jesús. Amén. Qué bello y qué hermoso es comenzar el día alabando y exaltando el santo nombre de nuestro Padre Celestial, diciéndole cuánto lo queremos, cuánto lo amamos, cuánto lo añoramos. Si el día de hoy lo comenzaste de esta manera, ¡qué bendición! Si no lo has hecho, no esperes más y ves a ese encuentro personal con nuestro Padre Celestial, pues Él es nuestro estandarte, Él es nuestra fortaleza, Él es nuestra vara y nuestro cayado, el cual en los momentos de dificultad nos ayuda a levantarnos de aquellos momentos difíciles que estemos atravesando. Recuerda que en el Padre Celestial encontrarás el sustén que tú necesitas. Así que, ¿qué más que comenzar el día alabando y exaltando y poniendo todo en las manos de nuestro Padre Celestial? Pues Él nos dará nuevas fuerzas, nos dará la fuerza necesaria para hacer y llevar a cabo todas las cosas que Él nos ha mandado hacer. Así que, querido amigo, querido hermano, comienza este día alabando y exaltando a nuestro Rey de Reyes y Señor de Señores. ¿Y qué más que nosotros acompañándole en esta hora radial de su programa La Hora de la Hora? Mi nombre es Gerardo Arias, como ya usted lo sabe, y para mí es una gran bendición estar con usted en este programa radial, que lo único que quiere es llevarle palabra, reflexión, música y mucho más. Así que, ¿qué le parece si me dejo ya de hablar y le digo cómo se puede poner en contacto con ese servidor? Por ejemplo, a través de un email cuando me escribe a soygerardoarias@gmail.com. Sígueme a través de las redes sociales como lo es Twitter, Facebook, Instagram, y ahí me encontrará con el nombre de Soy Gerardo Arias. Súper facilísimo, en Facebook, Twitter e Instagram me encontrará con el nombre de Soy Gerardo Arias. Así que no espere más y póngase en contacto conmigo a través de las redes sociales. También me puede contactar a través del WhatsApp. Mi número en WhatsApp es el 00491514596741. Vuelvo a repito, nuestro número en WhatsApp es el 00491514596741. Por cierto, he recibido pues mensajes de Argentina, de Ecuador, de Chile, que nos están escuchando, que están en sintonía de su programa radial La Hora de la Hora. Desafortunadamente no me dicen desde qué estación nos sintonizan, y también pues poder saludar a toda la audiencia de estas estaciones bendecidas por Dios que nos retransmiten a través del continente europeo y americano. Así que, por favor, cuando usted me escriba a través del WhatsApp, dígame su nombre, desde qué estación radial nos escucha, para poderlo saludar aquí en su programa radial La Hora de la Hora. Y bueno, me dejo ya de hablar tanto, y qué le parece si damos comienzo con nuestro programa del día de hoy. Te dejo con Jesús Warriors y el tema Identidad, y después de este corte musical yo regreso contigo. No le cambies, no le muevas, estás en tu programa radial La Hora de la Hora. En un momento yo regreso.
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Acabas de escuchar ni más ni menos que a Jesús Warriors con el tema Identidad. No sé si es Jesús Warriors o Jesús Warriors. Con el tema de identidad aquí en tu programa radial, La Hora de la Hora. Sabes, al conocer a Cristo y aceptarlo como nuestro Salvador, damos comienzo a una nueva vida, misma que no nos será posible conocer en su totalidad si no permitimos que el Espíritu de Dios nos transforme. Romanos 12, versículo 2 nos dice: No os conforméis a este siglo, sino transformaos por medio de la renovación de vuestro entendimiento, para que comprobéis cuál sea la voluntad de Dios, agradable y perfecta. Es necesario que nuestra mente sea renovada, ya que necesitamos cambiar la manera en que vemos las cosas. Esto lo logramos con la palabra de Dios. Estudiarla nos llevará a descubrir los lineamientos e instrucciones que el Señor nos da. Obedecerla, es decir, poner en práctica lo aprendido, hará que cambiemos nuestra forma de pensar, que suele ser negativa, e inevitablemente esto repercutirá en nuestros hábitos, los cuales sin duda también cambiarán. Existe una frase que lo explica muy bien: si cambia mi forma de pensar, cambiará mi forma de vivir. Es precisamente a esto que hace referencia el apóstol Pablo en su carta a los Efesios, como leemos en Efesios 4, versículos del 22 al 24. En cuanto a la pasada manera de vivir, despojaos del viejo hombre, que está viciado conforme a los deseos engañosos, y renovaos en el espíritu de vuestra mente, y vestíos del nuevo hombre, creado según Dios en la justicia y la santidad de la verdad. Evidentemente es un proceso que requiere tiempo y esfuerzo. No obstante, será un aprendizaje que nos llevará también a comprobar que la voluntad de Dios es agradable y perfecta. Si en el camino surgen dificultades, no te desanimes. Recuerda que ahora vives en la fe de lo que Cristo hizo por ti. Gálatas 2, versículo 20 nos dice: Con Cristo estoy juntamente crucificado, y ya no vivo yo, mas vive Cristo en mí, y lo que ahora vivo en la carne, lo vivo en la fe del Hijo de Dios, el cual me amó y se entregó a sí mismo por mí. 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No le cambies, no le muevas. Te dejo con Generación 12 y el tema Eres Tú. Y después de este corte musical, yo regreso contigo.

Generación. Acabas de escuchar a Generación 12 con el tema Eres tú, aquí en este tu programa radial, La Hora de la Hora. Génesis 4, versículo 9 nos dice: Y Jehová dijo a Caín: ¿Dónde está Abel tu hermano? Y él respondió: No sé. ¿Soy yo acaso guarda de mi hermano? Podríamos sacar muchas enseñanzas de la historia de Caín y Abel, pero hoy quiero enfocarme en esta conversación entre Dios y Caín. ¿Dónde está tu hermano Abel? No sé. ¿Acaso es mi deber vigilar a mi hermano? ¿Cuál sería tu respuesta si el día de hoy Dios te preguntara por tu hermano o tu hermana? Es tan triste ver pelear a hermanos en un hogar y tratarse con tanta indiferencia. Incluso parece que son enemigos más que una familia. Pero es una realidad de estos tiempos que incluso se puede ver dentro de la iglesia. A veces somos tan indiferentes al dolor y a las situaciones difíciles que atraviesan nuestros hermanos en Cristo que ni sabemos cómo se encuentran o qué es lo que necesitan. Olvidamos que somos una familia, miembros de un mismo cuerpo e hijos de un mismo padre. El apóstol Pablo le dijo a Timoteo que habría tiempos muy difíciles y que estas cosas sucederían en los últimos días. En 2 de Timoteo 3 nos dice: Pues la gente solo tendrá amor por sí misma y por su dinero. Serán fanfarrones y orgullosos. Se burlarán de Dios. Serán desobedientes a sus padres y malagradecidos. No considerarán nada sagrado. No amarán ni perdonarán. Calumniarán a otros y no tendrán control propio. Serán crueles y odiarán lo que es bueno. Traicionarán a sus amigos. Serán imprudentes. Se llenarán de soberbia y amarán el placer en lugar de amar a Dios. Sin lugar a duda, la falta de Dios en nuestras vidas puede llevarnos a cometer errores y actos que no le agradan a Él, como vivir peleados o tratar con indiferencia a nuestros hermanos, actitudes que no deben existir en nosotros, porque el amor viene de Dios. Todo el que ama es un hijo de Dios y conoce a Dios, pero el que no ama no conoce a Dios, porque Dios es amor. Como leemos en 1 Juan 4, versículos del 7 al 8. El verdadero amor debe reflejarse en nuestras acciones, amando a nuestro prójimo como a nosotros mismos, ofreciendo nuestro tiempo y amor incondicional para brindarles el apoyo que necesitan. La palabra del Señor dice en 1 Juan 3, versículo 10, Así distinguimos entre los hijos de Dios y los hijos del diablo. El que no practica la justicia no es hijo de Dios, ni tampoco lo es el que no ama a su hermano. Demostremos amor a nuestros hermanos con acciones y no solo con palabras. Y si Dios nos pregunta hoy, ¿dónde está tu hermano? Sepamos dónde está y cómo está, porque sí, debemos preocuparnos por ellos y ayudarles a seguir adelante. Estás en tu programa de día a la hora de la hora. No le cambies. Te dejo con Mayo y Dan y el tema Una y Otra Vez. Aquí, en este tu programa radial, La Hora de la Hora.

Acabas de escuchar a Mayo y Dan con el tema una y otra vez aquí en este tu programa radial, La Hora de la Hora. ¿Cómo te sientes cuando quieres emprender algo y nadie te apoya? Sin duda te sientes mal porque quieres dar un paso hacia adelante, que podría ser de beneficio tanto para ti como para los demás, pero quizá los otros no lo vean de esa forma porque están cómodamente encerrados en el conformismo. En ocasiones, eso es lo que nos sucede como hijos de Dios. Estamos tan relajados que no queremos esforzarnos para ir más allá de nuestras comodidades. Pero tienes que saber que cuando eres llamado a hacer la diferencia en medio de una sociedad que día a día se corrompe, Dios te abre las puertas que ni siquiera sabías que existían. Tal como lo hizo Daniel, un joven que propuso en su corazón no contaminarse con la comida y el vino del rey, y decidió guardar su integridad y mantenerse firme en sus convicciones, aun a pesar de ser condenado a muerte por no seguir órdenes que iban en contra de las leyes de Dios. Quizá por alguna mala experiencia has pensado que no vale la pena ser diferente, porque por más que actúes correctamente, las cosas no salen bien, y los que hacen peores cosas que tú cosechan grandes éxitos. ¿Tú crees que esos éxitos serán eternos? ¿Sabías que Dios no respalda el mal proceder de sus hijos, que así como un día consiguieron alcanzar grandes logros, un día podrían perderlo todo? No mires cómo otros progresan dando malos pasos, al punto de querer imitar su conducta, porque finalmente esto no lleva a nada bueno. Observa lo que Romanos 12, versículo 2 menciona: no imiten las conductas ni las costumbres de este mundo. Más bien dejen que Dios los transforme en personas nuevas al cambiarles la manera de pensar. Entonces aprenderán a conocer la voluntad de Dios para ustedes, la cual es buena, agradable y perfecta. ¿Estás listo para hacer la diferencia en medio de tu ciudad, barrio, trabajo, iglesia y familia? Sin duda, Dios nos llama a grandes cosas. Pero depende de cada uno de nosotros si queremos ser accesibles a su voluntad o conformarnos a este siglo. Porque cuando decides ser diferente en medio de la sociedad, empiezas a ver las más grandes bendiciones de Dios en respaldo a tu obediencia. Mi pregunta el día de hoy hacia ti es: ¿qué decisión tomarás? ¿Hacer la diferencia en medio de tanta gente o ser un cristiano movido por su comodidad? 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No le cambies, no le muevas. Te dejo con Twist Música y el tema Entre las Llamas. Y después de este corte musical, yo regreso contigo.

Estás en tu programa de día a la hora de la hora. Acabas de escuchar a Twist Música con el tema Entre las Llamas, aquí en este tu programa de día, la hora de la hora. Recuerda que te puedes poner en contacto con ese servidor, por ejemplo, a través de un email cuando me escribes a soygerardoarias@gmail.com. Sí, a través del Facebook, Twitter e Instagram, ahí nos encontrarás con el nombre de Soy Gerardo Arias, en la red en gerardoarias.org y a través del WhatsApp, mándame tus mensajes de texto o de voz. Nuestro número en WhatsApp es el 0049-1514-59-67-141. Así que no esperes más y ponte en contacto con nosotros. ¿Sabes? Se cuenta que en una ocasión un hombre pasó varios días en un lujoso hotel noruego. Había muchos huéspedes que buscaban allí descanso y placentera vacación. Todo era ideal, si no fuese por una niñita que, empezando a estudiar música, insistía en usar el piano con frecuencia. Tocaba el piano con un dedo, una nota y un discorde, con el natural resultado que cuando los otros huéspedes veían a esa niña acercarse al piano, de común acuerdo salían a gozar al aire libre, dejándola dueña del salón. Un día llegó a ese mismo hotel un renombrado músico que enseguida se dio cuenta de la situación. En vez de ausentarse o escaparse como los otros, un día él se sentó al lado de la niña, y cada vez que ella tocaba una nota, él atacaba un acorde de música exquisita. Ella tocaba otra nota, y otra, mientras él continuaba introduciendo un acompañamiento encantador. La música alcanzó a los huéspedes, que por primera vez oían sonidos armoniosos emanar del piano, e intrigados volvieron. La niña siguió su ejercicio, y el músico prodigando su acompañamiento. Y cuando ella hacía un discorde más terrible, él improvisaba un arranque de armonía más sublime. Así siguieron durante 20 minutos y luego el pianista, tomando la mano de la niñita, dijo: «Señoras y señores, deseo presentarles a la señorita a quien ustedes deben el concierto de esta tarde». La niña sabía perfectamente que ella no era quien había producido la música, pero todos dieron muestras de agradecimiento al músico. ¿Sabes? Lo mismo sucede en nuestras vidas. Normalmente, tratamos de sacar melodías con nuestros limitados conocimientos y nos esforzamos, pero no vemos que pase nada. Sin embargo, una vez que permitimos que Dios se siente a nuestro lado y sea parte de nuestra vida, aún nuestras más desafinadas notas suenan maravillosamente. Muchas veces, por mucho que lo intentamos, las cosas no salen como queremos. Mas sin embargo, cuando permitimos que Dios sea parte de nuestras vidas, cosas increíbles empiezan a suceder. Deja de estar esforzándote por salir adelante solo y permite que Dios sea el que tenga el control de tu vida. Él irá arreglando los acordes que toques mal. El Espíritu Santo te irá enseñando incluso a cómo orar y verás cómo alcanzas metas que quizás te parecían perdidas. Romanos 8, versículos del 26 al 28 nos recuerda: «Además, el Espíritu Santo nos ayuda en nuestra debilidad. Por ejemplo, nosotros no sabemos qué quiere Dios que le pidamos en oración, pero el Espíritu Santo ora por nosotros con gemidos que no pueden expresarse con palabras. Y el Padre, quien conoce cada corazón, sabe lo que el Espíritu dice, porque el Espíritu intercede por nosotros, los creyentes, en armonía con la voluntad de Dios». Y sabemos que Dios hace que todas las cosas cooperen para el bien de quienes lo aman y son llamados según el propósito que Él tiene para ellos. El día de hoy yo te digo a ti: permite que Dios sea quien te enseñe, te guíe, arregle lo que está mal, sea tu ayudador y cumpla su propósito en tu vida. Pero cuando veas cómo tu vida alcanza nuevos niveles, no olvides agradecer y reconocer que Dios es el autor de todos tus logros, porque si no tocaran juntos, tu vida seguiría sonando desafinada como antes. Estás en tu programa de día a la hora de la hora. No le cambies, no le muevas. En un momento, yo regreso contigo.

Esta es la palabra de la semana. La palabra de la semana la encontraremos en Malaquías 3, versículo 6. Porque yo, Jehová, no cambio. Por esto, hijos de Jacob, no habéis sido consumidos. La inmutabilidad es el atributo de Dios que lo describe como invariable, es decir, que no cambia en lo que respecta a su ser esencial, sus atributos y los principios por los que opera. El salmista contrasta el destino cambiante de los cielos y la tierra con la inmutabilidad de Dios. Los mudarás y serán mudados, pero tú eres el mismo, nos dice el Salmo 102, versículos del 26 al 27. Santiago describe al Señor como Padre de las luces, en el cual no hay mudanza ni sombra de variación, como leemos en Santiago 1, versículo 17. Hay otras escrituras que nos recuerdan que Dios no se arrepiente. Dios no es hombre para que mienta, ni hijo de hombre para que se arrepienta, nos dice en Números 23, versículo 19. La gloria de Israel no mentirá, ni se arrepentirá, nos dice 1 Samuel 15, versículo 29. Pero, ¿cómo debemos entender entonces aquellos versículos que afirman que Dios se arrepiente? Y se arrepintió Jehová de haber hecho hombre en la tierra, y le dolió en su corazón, como leemos en Génesis 6, 6. Pero Jehová se arrepintió de haber puesto a Saúl por rey sobre Israel, como leemos en 1 Samuel 15, versículo 35. No hay contradicción. Dios siempre actúa sobre estos dos principios. Recompensa la obediencia y castiga la desobediencia. Cuando un hombre cambia de la obediencia a la desobediencia, Dios sigue siendo fiel a su carácter, cambiando del primer principio al segundo. A nuestros ojos parece como si Dios se arrepintiera, y así parece describirlo lo que podríamos llamar el lenguaje de la apariencia humana, pero no denota remordimiento o mutabilidad. Dios es siempre el mismo. De hecho, ese es uno de sus nombres. Tú mismo, que no cambias. Tú eres Dios de todos los reinos de la tierra. Como leemos en Isaías 37, versículo 16. Ese nombre también se encuentra en el Salmo 102, versículo 27. La inmutabilidad de Dios ha sido un consuelo para sus santos en todas las épocas. Y es tema de muchos de sus cantos. La celebramos en las líneas inmortales de Henry F. Lyte. Cambio y decadencia alrededor percibo. Tú que nunca cambias, quédate conmigo. Es también una cualidad que debemos imitar. Debemos ser estables, constantes y firmes. Si somos vacilantes, veleidosos e inconstantes, representamos mal a nuestro Padre frente al mundo. 1 Corintios 15, versículo 58 nos dice: Estad firmes y constantes, creciendo en la obra del Señor siempre, sabiendo que vuestro trabajo en el Señor no es en vano. Esta fue la palabra de la semana, encontrada en Malaquías 3, versículo 6.

La verdad que es una tremenda bendición estar contigo en este tu programa radial, La Hora de la Hora, y llevarte palabra, reflexión, música y mucho más. Y como ya es costumbre, el tiempo se nos está agotando por el día de hoy. Se va el tiempo súper rapidísimo, pero no me quiero despedir, no sin antes recordándote cómo te puedes poner en contacto conmigo. Por ejemplo, a través de un email cuando me escribes a soygerardoarias@gmail.com. Sígueme a través del Facebook, Twitter e Instagram. Ahí estamos con el nombre de Soy Gerardo Arias. Encuéntranos en la red en gerardoarias.org y mándanos tus mensajes de texto o de voz a través del WhatsApp. Nuestro número en WhatsApp es el 0049-1514-59-67-141. Así que no esperes más y

ponte en contacto con nosotros. Y ahora sí, sin más preámbulos, me despido por el día de hoy, no sin antes recordarte que yo te quiero, pero Cristo y Dios te aman sobreabundantemente. Recuerda que si estás pasando por problemas o situaciones difíciles, puedes ir a un encuentro personal con nuestro Padre Celestial, pues Él no te dejará, Él nunca te abandonará. El Padre Celestial está solamente a una oración de distancia. Así que, querido amigo, querido hermano, no espere usted más y vaya a ese encuentro personal con nuestro Padre Celestial, con nuestro Rey de Reyes y Señor de Señores a través de la oración. También no olvide usted enredarguir en la palabra de Dios, pues en ella hay palabras de vida eterna que serán de gran bendición para nuestro crecimiento espiritual. Y ahora sí, sin más preámbulos, me despido por el día de hoy, no sin antes invitándote a que te quedes en sintonía con la mejor música y con la mejor programación en esta tu estación radial bendecida por Dios. Y recuerda que tú y yo tenemos una cita a través de esta estación en una pronta transmisión de tu programa radial, La Hora de la Hora. Te deseo un día más que bendecido y una semana llena de la presencia de nuestro Padre Celestial. Y recuerda que tenemos una cita aquí en La Hora de la Hora. Soy tu amigo y hermano en Cristo Jesús, Gerardo Arias. ¡Bendiciones! ¡Hasta la próxima! ¡Chécate esto! ¡Vámonos!

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Hola, ¿qué tal? Qué gusto poder acompañarte. Yo soy Ofelia Díaz de Simbaña en este mundo tan apasionante de la salud. Este es un remedio para el síndrome de fatiga crónica. Hervir 2 cucharadas de equinacia en una taza de agua durante 5 minutos. Retirar del fuego y dejar refrescar. Tomar 1 taza diario por 4 semanas solamente. Este remedio ayuda también a fortalecer el sistema defensivo del organismo. No usar en caso de embarazo. Además, también otro remedio para el síndrome de fatiga crónica es licuar 1 taza de leche de soya con 1 cucharada de maní o de cacahuate. Tomar este licuado 1 vez al día. Este remedio se considera una fuente de energía natural, pero se debe evitar si se tiene sobrepeso. Además, también usted puede verter 2 cucharadas de ginkgo biloba en 1 taza de agua que esté hirviendo. Tapar, dejar refrescar, tomar 1 taza al día. Este remedio ayuda a incrementar el riesgo cerebral, lo cual mejora la falta de memoria y de concentración en el caso de las personas con síndrome de fatiga crónica que presentan estos síntomas. Asocian la psoriasis con un riesgo mayor de depresión. La mayoría de usuarios de lentes de contacto corren riesgos con sus ojos y menos adultos mayores se caen cuando toman vitamina D. Pues miren, nada más, las personas con psoriasis podrían tener el doble de probabilidades de sufrir una depresión que las que no padecen de esa afección habitual de la piel, independientemente de su gravedad. Según un estudio reciente, la psoriasis en general es una enfermedad muy visible, dijo el autor del estudio, el doctor Roger Ho, profesor asistente de dermatología en la Facultad de Medicina de la Universidad de Nueva York. Los pacientes con psoriasis tienen miedo a la estigmatización pública de esta enfermedad visible y les preocupa el modo en que las personas no familiarizadas con la enfermedad puedan percibirles o interactuar con ellos. Los factores genéticos o biológicos podrían también estar influyendo en el vínculo entre la depresión y la psoriasis, algo que requiere de más investigación. De cualquier manera, los hallazgos significan que todos los individuos con psoriasis podrían beneficiarse de una evaluación de la depresión, señaló Howe, y sus amigos y familiares también deberían ser conscientes de esa conexión. La ansiedad con respecto al modo en que la psoriasis y su tratamiento podrían afectar a la salud en el futuro, también podrían contribuir a la depresión, explicó el experto. Y bueno, la mayoría de usuarios de lentes de contacto hacen la vista gorda con respecto a las recomendaciones de seguridad. Encuentra un estudio reciente del gobierno de Estados Unidos. Casi todos los 41 millones de estadounidenses que usan lentes de contacto admiten que realizan al menos un tipo de conducta arriesgada que podría conducir a infecciones en los ojos. Así lo informan los Centros de Control y Prevención de Enfermedades de Estados Unidos, y casi 1/3 de los usuarios de lentes de contacto han buscado atención médica por problemas potencialmente prevenibles como dolor o enrojecimiento en los ojos. Una buena vista contribuye al bienestar general y a la independencia de las personas de todas las edades, así que es importante no saltarse pasos para un uso y un cuidado saludable de los lentes de contacto, comentó en un comunicado de prensa la doctora Jennifer Cobb, epidemióloga médica de la agencia. Todas esas conductas aumentan el riesgo de infecciones en los ojos 5 o más veces, según los Centros de Control de Prevención de Enfermedades. Y bueno, llevar complementos de vitamina D a las personas mayores confinadas en casa podría ayudarlos a reducir el riesgo de caídas, así lo sugiere un estudio. Investigaciones anteriores han encontrado que la vitamina D desempeña un rol importante en el mantenimiento de la fuerza muscular, y algunos estudios han sugerido que la vitamina D podría ayudar a prevenir las caídas, señalan los investigadores. Esta vitamina se encuentra en alimentos como el queso, el yogur, las yemas de los huevos y el hígado de res, y la piel produce la vitamina de forma natural cuando se expone al sol. Las caídas en los adultos mayores confinados en casa con frecuencia conducen a la discapacidad y la ubicación en un hogar de ancianos. Así señala la autora líder Denise Houston, profesora asociada de gerontología y medicina geriátrica del Centro Médico Bautista Wake Forest en Winston-Salem, Carolina del Norte. Los adultos mayores confinados en casa tienen unos malos hábitos de alimentación y poca exposición a la luz del sol, lo que los pone en mayor riesgo de niveles bajos de vitamina D. Así lo anotan los investigadores.

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1: Hoy en Médico Directo hablaremos de un tema de la vida sexual en pareja. ¿Qué tenemos que hacer para llegar al orgasmo juntos? ¿Quieres saber más de este tema? Lo invito a que nos acompañe. Hoy recibimos con muchísimo agrado a la doctora Carmen Proaño. Ella es médica, psicoterapeuta familiar con especialidad en sexualidad, escritora, conferencista. Muchas gracias, doctora, por acompañarnos el día de hoy.
2: Muchas gracias por la invitación también hoy.
1: Doctora, este tema sí es de la vida de pareja, de la vida matrimonial.
2: Sí.
1: Y es un tema muy común también.
2: Es común, es una pregunta frecuente, tomando en cuenta que la hacen personas que se arriesgan a hacer.
1: ¿No? Que se arriesgan a hacer la pregunta.
2: Sí, y yo estoy segura que hay un montón de personas que tienen la misma pregunta, pero que no la hacen.
1: Se quedan calladitos. Uh-huh. De seguro, muchos de nuestros oyentes son de esas personas.
2: Seguramente, sí.
1: Que a lo mejor tienen preguntas en su intimidad sexual y que muchas veces no se atreven a hacerlo. Y qué bueno, ajá, que hoy podemos conversar de
2: así
1: este tema.
2: Así es, sí. Cuando me hacen esta pregunta, a mí se me viene la figura mental de una persona en su computadora instalando un programa y cumpliendo los pasos que hay que seguir para que el programa funcione bien.
1: O para quienes nos gustan las cosas de la cocina, quizá queremos saber la receta correcta, ¿no? Decimos, ¿cuál es el paso uno? ¿Cuál es el paso dos? ¿El paso tres?
2: Claro.
1: Para que funcione y que salga bien.
2: Y la cosa es que en la vida de pareja, en la actividad sexual, no funciona como programa de computadora y tampoco funciona como receta de cocina. Así es.
1: No es cuestión de recetas, entonces.
2: No es cuestión,
1: doctor,
2: de recetas. En la vida matrimonial, probablemente algunas veces, a lo mejor muchas, depende de las parejas, podrán alcanzar el orgasmo al mismo tiempo los dos. Sin embargo, no es lo usual. No es lo usual porque somos personas que cambiamos, que somos cada uno estimulados de diferente manera por los factores externos, los sentimientos fluctúan, uh-huh, y entonces cada uno llega al orgasmo cuando tiene que llegar. Y si llegar al orgasmo juntos es como diríamos el primer premio,
1: uh-huh, o el éxito.
2: El llegar al orgasmo en diferentes tiempos, cada uno
1: también es otro éxito.
2: También es otro éxito, exactamente. Y ninguno de, no porque el orgasmo sea en tiempos diferentes para cada uno de los miembros de la pareja, el premio, por decir así, es desdeñable. Uh-huh. No.
1: O estamos mal en pareja, tampoco.
2: De ninguna manera. Entonces, muchas veces más bien, lo que yo veo es que en las personas, tanto él como ella, por esmerarse, entre comillas, por llegar al orgasmo al mismo tiempo, se pierden la oportunidad de disfrutar de su actividad sexual, porque se distraen, porque a lo mejor van en busca de lo que en ese momento no van a poder obtener. Entonces,
1: quizá a veces también hay expectativas muy inalcanzables, ¿verdad?
2: Irreales, así es. No es lo mismo lo que la gente ve en películas o a lo mejor lo que puede leer en libros, porque hay libros de todo tipo, uh-huh, que la vida real no es así.
1: O lo que la gente a veces se inventa contar de quedar, uh-huh, como
2: así es,
1: la persona más maravillosa en ese campo.
2: Entonces yo creo que el asunto es resignificar el acto sexual en pareja. Recordar que el acto sexual es un medio para intercambiar amor en la pareja, para conocerse un poco más, para comunicarse mejor, para expresarse el amor que el uno al otro tienen mutuamente.
1: Si bien, como usted lo dice, doctora, no hay recetas de cocina, sin embargo, sí hay etapas, ¿verdad?
2: Así es.
1: En la que nos llevan a tener una relación sexual satisfactoria.
2: Así es, sí, sí, sí, sí. La actividad sexual tiene etapas por las que los miembros de la pareja van pasando.
1: Y no es que dicen, cumplimos etapa uno, cumplimos etapa dos.
2: Sí, sí, porque llegan a la etapa dos y pueden regresar a la uno, uh-huh, o pueden llegar a la tres y puede ser satisfactoria sin llegar a la cuatro.
1: ¿Cuáles son esas etapas, doctor?
2: Esas etapas son, primero, la estimulación, segunda, la etapa de meseta, el orgasmo y la resolución.
1: Uh-huh. ¿Y en qué consiste?
2: La primera, la estimulación es, digamos, el preámbulo que puede ser en ese momento del acto sexual o desde antes, desde mucho antes. Si es que el estímulo es constante, es sostenido, entonces viene la excitación. La excitación es el momento en el cual tanto ella como él están listos para el acto coital. Si el estímulo sigue, fíjese que es importante el estímulo. La etapa uno, como quien dijera, la etapa uno no se pierde, ¿no? Llegan al orgasmo, que es diferente en el hombre. Bueno, por ser anatomías diferentes, fisiologías diferentes, es diferente, pero en el corazón del concepto es lo mismo, ¿no? El orgasmo, solamente que se manifiesta de manera femenina y de manera masculina. Y después de eso, la resolución, que es el tiempo que cada uno de ellos necesita para regresar al estado habitual. Porque durante el acto sexual, las funciones del organismo cambian. Por ejemplo, el latido cardíaco, la respiración, la intensidad en la circulación, en el sentido de la cantidad de sangre que se mueve para determinadas zonas del cuerpo, el funcionamiento mismo del sistema nervioso. Entonces, en la última etapa, en la de resolución, el organismo vuelve al estado habitual de funcionamiento. Es bueno repetir, estas etapas no son como la receta de cocina, de la 1 pasa a la 2, no. Son cambiantes. Más bien hay autores, hay sexólogos que dicen que no se deberían ver estas etapas de manera lineal, sino de manera circular. Entonces yo creo que eso nos da una idea de lo cambiantes, de lo creativos que pueden ser tanto hombres como mujeres durante su actividad sexual.
1: Y en esas diferentes etapas también yo creo que lo más importante quizá es buscar una buena comunicación también.
2: Es la clave. De hecho, el acto sexual es la forma más completa de comunicación en una pareja.
1: Uh-huh. Y si no lo logramos, doctora, ¿qué puede llegar a suceder?
2: Si no logramos que el orgasmo, no pasa nada. Si hoy no llegan al orgasmo, mañana lo alcanzarán, pasado mañana será. Lo importante es la experiencia que vivieron como pareja para conocerse un poquito más, para sentir satisfacción el uno en el otro, para entregarse el uno al otro, para jugar el uno con el otro, ¿no? Y eso promueve el crecimiento también de la relación de la pareja.
1: Yo creo que se trata de eso justamente, doctora, de seguir creciendo, de seguir aprendiendo, uh-huh, de disfrutar también, sí, y que no sea una frustración, sino así al contrario, es, ¿no? Ir aprendiendo juntos.
2: Así es.
1: Y nunca terminaremos, por más años que tengamos de casados, nunca terminaremos de seguir aprendiendo.
2: Porque nunca se agotará la creatividad, ¿no? Entonces, por eso la sexualidad permanece viva en cada persona mientras la persona esté con vida.
1: Eso es importante, sí, saber que mientras tengamos vida, bueno, como lo dice el refrán, ¿verdad? Hay esperanza en todos los ámbitos de la vida.
2: Exactamente, a todas las edades.
1: A todas las edades. Uh-huh. Quizá la última recomendación, doctora, para mantener siempre vivo el amor en la relación de pareja y no solamente saber que funcionamos de una manera sexual, sino funcionamos en todas las áreas,
2: exacto,
1: de nuestra vida.
2: Sí, la sexualidad es solamente una parte de nuestra personalidad. Creo que es bueno que repita que el acto sexual no es un fin en sí mismo, es solamente un medio para llegar a la mayor comunicación, a la mayor compenetración entre los miembros de la pareja. Buscar el crecimiento y la excelencia en la vida de pareja. Y la vida de pareja se trata de personas, no solamente de órganos genitales, sino de personas completas.
1: Todo el tiempo estamos aprendiendo y sobre todo en esta área que seguimos descubriendo. Gracias, doctora, por habernos acompañado. Y a usted, amigo y amiga, gracias por estar con nosotros. Hasta la próxima.

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Querida amiga, querido amigo, bienvenido una vez más a su programa A Tiempo. Este servidor, Arnoldo Fernández, les estará acompañando durante los próximos minutos, esperando en el Señor que este programa sea de mucha bendición para su vida. Queremos que usted, por favor, nos comunique de dónde y cómo nos está escuchando, a través de una emisora aliada. ¿Cómo se llama esa emisora? ¿Qué dial está usted sintonizando? ¿En qué estado de Venezuela nos escucha? Y si nos escucha fuera de Venezuela, ¿a través de qué emisora? ¿A través de RTM Radio Transmundial? ¿A través de Brilla? ¿O nos escucha a través de alguna emisora aliada que está transmitiendo este programa? Bueno, nos gustaría saber, para enviarle un saludo muy, pero muy efusivo. Desde ya queremos dejarle nuestro número telefónico para que usted comience a enviar su mensaje de texto y nos notifique su nombre, su edad, si fuere posible, con todo respeto a las damas. Es el 0416-739-6277. Si reside usted fuera de Venezuela, más 58, nuestro código 416-739-6277. Ah, pero usted dice, yo quiero comunicarme es vía correo electrónico. Bueno, nuestra dirección es a tiempo@transmundial.org.

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Bueno, estás en sintonía de tu programa A Tiempo con este servidor, Arnoldo Fernández, acompañándote durante los próximos minutos, esperando en el Señor que este programa llegue a tu corazón. ¿Te has preguntado alguna vez qué tipo de persona eres? Bueno, alguien dijo que hay dos tipos de personas. Esas personas son las que entran en una habitación y dicen, aquí estoy. Y los que entran y dicen, ah, ahí estás. Qué distintos son esos dos enfoques, ¿verdad? Uno dice, mírame, necesito atención. El otro dice, háblame de ti. Uno dice, soy importante. El otro dice, tú eres importante. Uno dice, el mundo gira a mi alrededor. El otro dice, estoy aquí para servirte. ¿No sería maravilloso ser conocido como la segunda clase de persona? ¿Alguien que a los demás les encante tener cerca? ¿Alguien que exige el amor de Cristo abiertamente y sin vergüenza? El Nuevo Testamento nos hace algunas sugerencias prácticas para llegar a ser la clase de persona que demuestra el amor de Cristo. Se nos dice que nos preferiríamos unos a los otros. Así lo dice el apóstol Pablo en la carta a los Romanos en el capítulo 12, versículo 10. Que nos edifiquemos, sí, que nos edifiquemos unos a otros. Romanos capítulo 14, versículo 19. Y que nos preocupemos los unos por los otros. En la primera carta a los Corintios en el capítulo 12, versículo 25. ¿Qué tipo de persona eres tú?

Es la voz de Chamay y el tema Cordero Santo. Esperamos que sea de bendición para su vida. Claro que sí, todas las músicas, todas las canciones, todos los temas instrumentales que colocamos acá, queremos que sean de mucha bendición, de mucha edificación y sobre todo que lleguen hasta el corazón. Pero queremos aprovechar estos minutos para enviar saludos. Sí, por acá tenemos a nuestra amiga que nos escribe. Voy a leerlo textualmente. Dice, gracias a Dios por la transmisión de su programa por Radio Refugio. Esto es en Puerto Cabello, Venezuela. Radio al servicio de Dios con el pastor Bernardo Mejías, que ha sido de bendición. Soy la hermana cristiana de la Iglesia Luz del Mundo, con los pastores Darwin Méndez y su esposa Mireya de Méndez. Ella es Raiza Irene Alvarado de Rodríguez. Dice, Dios les bendiga siempre en el nombre de Jesús. Bueno, amén, amén. Gracias por reportar la sintonía, por escribirnos, enviando tu WhatsApp al número más 58, si resides fuera de Venezuela, 416-739-6277. Y si estás acá en Venezuela, pues puedes enviar un mensaje de texto a través del 0416-739-6277. Bueno, nos dice o nos continúa diciendo por acá, su programa es de mucha bendición espiritual, comunicando la esperanza al mundo, Radio Transmundial. Dios le siga dando sabiduría. Bueno, muchas gracias a nuestra amiga Raiza Irene Alvarado de Rodríguez, quien nos escribe para enviar esa salutación. También tenemos por acá algunos otros saludos que nos mandan y quiero compartir con usted lo siguiente. Por acá tengo un saludo muy particular. Nos dice, mi nombre es Eduardo Quispe Santos. Les escucho desde Lima, Perú. Mi hijo se llama Jesús Gabriel Quispe Guerrero y mi hijo es fan también de otro programa por acá, tanto de Pedrito el Pulpo. Nos dice por acá que él escucha también el programa de Pedrito el Pulpo a través de Radio Pacífico, que lo transmite también vía internet y por AM. Bueno, muchas gracias a Eduardo Quispe Santos por manifestar tu sintonía desde Lima, Perú. Continuamos, sí, claro, continuamos con mucho más acá en su programa A Tiempo, creyendo en el Señor de que Él va a traer muchas bendiciones para usted. ¿Por qué? Porque cuando usted entrega su vida a Cristo, cuando usted puede decirle, Señor, yo quiero que tú seas mi Señor, yo quiero que tú seas mi Salvador, Él entra en su corazón, sana sus heridas, no como un religioso, no, Jesús no quiere ser un religioso, ni es un religioso, ni quiere que usted sea un religioso. Él quiere que usted sea una persona que le ama, una persona que realmente entiende que es un pecador, que necesita restaurar su relación con el Padre, y a través de Jesucristo, ese sacrificio hermoso que Él hizo en la cruz al morir por usted y por mí, es decir, por toda la humanidad, usted puede llegar con confianza al Padre Celestial y presentarse allí pidiendo, rogando por algo o por alguien que usted quiera, sabiendo que ese acceso usted lo puede tener con toda libertad a través de toda la humanidad. Usted puede llegar con confianza al Padre Celestial y presentarse allí pidiendo, rogando por algo o por alguien que usted quiera, sabiendo

Bueno, la voz de Will, el tema, Will Vargas, el tema se titula Este es mi tiempo. Es el tiempo tuyo, amigo, es el tiempo también que Dios te está dando para que puedas conocer y experimentar de su amor. Claro, Dios quiere que tú vengas y te acerques a Él con confianza, sabiendo que Él no te va a echar fuera. ¿Cómo puedes hacerlo? Bueno, si quieres hacer esta oración conmigo y decirle allí donde te encuentras, Señor Jesucristo, reconozco que te necesito. Te abro la puerta de mi corazón y quiero que hagas de mí una persona nueva y diferente. Esa persona que tú quieres que yo sea. Gracias por entrar en mi corazón, perdonar mis pecados y hacer de mí una persona nueva. En el nombre de Jesús, te amo. Bueno, si usted ha hecho esa oración, por favor, háganoslo saber. Sí, escríbanos al +58 416 739 6277.

0: Bueno, no nos resta sino despedirnos, deseando en el Señor que este programa haya sido de mucha bendición para usted. Recuerde escribirnos, nos gustaría saber de dónde y cómo nos está escuchando o a través de qué emisora aliada. Será hasta entonces, Dios le continúe bendiciendo rica y abundantemente en nombre de todo el equipo que hace posible que este programa llegue hasta usted. Nos vemos, nos escuchamos.
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4: Cada lágrima tuya. Quiero decirte que Dios también oye todas las oraciones, pero Él las responde de manera sabia. Es que Dios sabe lo que mejor te conviene.

0: Hoy quiero hablar de Mari. Mari, una linda niña de 3 años de edad que vivía en algún lugar de los Estados Unidos frente al mar. Su familia era toda creyente, cristiana, y ellos iban todos los domingos sin falta a la iglesia. Mari era una niña muy feliz. Amaba a su familia, admiraba los ojos azules de su padre, los ojos azules de su mamita, de sus hermanos. Todos en la casa de Mari tenían ojos azules, todos, excepto ella, excepto Mari. ¿Y el sueño de Mari cuál era? Tener los ojos azules como el mar, como sus papás, como sus hermanos. Ay, Mari deseaba eso con todo su corazón. Un día en la clase de los niños, en la iglesia donde asistían, oyó a la señorita que estaba explicando la clase de ese día de la Biblia, diciendo: Dios responde a todas las oraciones, niños. Y a Mari le quedó eso grabado en su corazón y en su cabecita. Y Mari pasó todo el día pensando en eso. Al llegar la noche, a la hora de dormir, se arrodilla al lado de su cama, cierra sus ojitos, une sus manos y le pide a Dios: Dios mío, gracias porque creaste el mar, que es tan hermoso. Gracias por mi mamá, por mi papá, por mis hermanos. Muchas gracias por mi vida. Me gusta mucho todas las cosas que hiciste y que haces, pero me gustaría pedirte un favor: que mañana cuando despierte tenga los ojos azules como los de mi papá y mi mamá, como los de mis hermanos. En el nombre de Jesús, amén. La pequeña Mari tuvo fe, la fe pura y verdadera de un niño, y al despertar al día siguiente corrió al espejo, miró, y ¿cuál era el color de sus ojos? Continuaban siendo castaños. ¿Por qué Dios no escuchó a Mari? ¿Por qué no atendió su pedido? Eso habría fortalecido su fe. Bueno, aquel día Mari aprendió que un no también era respuesta. La niña agradeció a Dios del mismo modo, pero no entendía lo que estaba pasando. Solo confiaba. Muchos años después, Mari se fue como misionera a la India. Ya estaba grande Mari. Y ella compraba niños para Dios. Sí, los niños eran vendidos por sus familias que pasaban hambre para ser sacrificados en el templo. Y Mari, en su trabajo misionero, los compraba para liberarlos de ese sacrificio y les hablaba de Dios. Pero para poder entrar en esos templos de India, sin ser reconocida como extranjera, necesitaba disfrazarse como una mujer de la India. O sea, ella se colocaba polvo de color café en su piel, cubría los cabellos, se vestía como las mujeres del lugar y entraba libremente en esos locales de venta de niños. Mari podía caminar tranquila en todo ese mercado infantil, pues aparentaba ser una mujer hindú. Un día una amiga misionera la miró disfrazada y dijo: ¡Wow, Mari, menos mal que tienes los ojos castaños y no claros como los de toda tu familia! El Dios que nosotros servimos es el Dios más inteligente. Él sabe cómo hace las cosas. Te dio esos ojos oscuros porque sabía que eso era esencial para este tiempo en tu vida. Esa amiga no sabía cuánto Mari había llorado en la infancia por no tener ojos azules. Pero Mari pudo finalmente entender el porqué aquel no de Dios de hace tantos años. Bueno, ¿cuál es la enseñanza hoy para esta dosis? La enseñanza es que Dios conoce cada lágrima tuya. Él sabe esas lágrimas que han rodado en tus mejillas. Él sabe que tú tal vez quieres ojos de otro color o otra cosa, no sé, eso que tú tanto has anhelado y que le preguntas a Dios: ¿por qué no tengo esto? ¿Por qué pasó esto? ¿Por qué aquello? Quiero decirte que Dios también oye todas las oraciones, pero Él las responde de manera sabia. No necesitas llorar si tus ojos siguen siendo castaños o si aún no has sido complacido o complacida en esa oración que tanto pides como te gustaría. Porque lo que te quiero decir es que Dios sabe lo que mejor te conviene. Él siempre tiene en control todo. Y siempre quiere guardarnos, quiere guardarte de cosas que no te convienen. Así que agradezcámosle a Dios por todo y digamos: Señor, gracias por todo lo que tengo, por cómo estoy. Solo quiero ser un verdadero hijo tuyo, una verdadera hija tuya. Haz tu voluntad en mi vida, cumple tu propósito en mí. Porque sé que tú me vas a llevar a lo mejor, porque tú tienes planes de bien y no de mal para mí. Te agradezco, Señor, perdóname por quejarme, perdóname por pelear contigo, por hacer lo que hago, y descanso en ti en el nombre de Jesús. Hoy te mando un abrazo y te bendigo en este día.
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has examinado y me has conocido y has escudriñado mis caminos y mis pensamientos. No te son extraños

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1: Y la palabra para ti hoy es 5 problemas en el liderazgo con los que tienes que tratar. Escrita por Bob Gass. En Primera de Reyes 19:21 leemos: Luego Eliseo partió para seguir a Elías y se puso a su servicio. Para hacer el trabajo bien, tienes que rodearte con las personas adecuadas. Por eso los buenos líderes están buscando continuamente buenas personas. Pero lo que determina si encuentras a esas personas no es siempre lo que quieres, sino quién eres. En la mayoría de los casos atraes a personas que poseen muchas cualidades iguales a las tuyas. Eliseo no solo era como Elías, él quería una doble porción del espíritu que estaba sobre Elías. Quien tú eres determina a quién atraerás. Es posible salir y reclutar a gente distinta a ti, pero es crucial que entiendas que las personas diferentes a ti tal vez no se sientan naturalmente atraídas hacia ti. Es más, si no te sientes completamente satisfecho con el tipo de persona que atraes, quizás sea tiempo de hacer cambios para mejorar. Tienes que ser consciente de estos 5 problemas que te voy a dar a continuación, y si los ves en ti, trata con ellos. El primero, el orgullo. Nadie quiere seguir a alguien que se cree mejor que los demás. Segundo, la inseguridad. Si te sientes incómodo con quién eres, otras personas también lo estarán. Tercero, cambios de humor. Si la gente no sabe qué esperar de ti, entonces dejarán de esperar algo. Cuarto, el perfeccionismo. La gente respeta las aspiraciones de excelencia, pero no les gustan las expectativas poco realistas. Y cinco, el cinismo. Nadie quiere que una persona que siempre ve una nube negra sobre cada aspecto positivo le arruine la fiesta. Estos 5 problemas son tan dañinos que si eres sabio, te rodearás con personas dispuestas a señalártelos y ayudarte a convertirte en un líder mucho más eficaz.

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1: ¿Cómo nos perdonó Dios? 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
1: Cuando alguien nos ofende, ya sea por una declaración difamatoria o por alguna acción, ¿cuál es nuestra respuesta? ¿Cuál es la respuesta bíblica a quienes nos ofenden? ¿Con qué don podemos bendecir a esa persona? Pues en este mensaje quisiera hablarles acerca del don del perdón y quisiera que abriéramos nuestra Biblia, por favor, en Efesios capítulo 4. El apóstol Pablo en este capítulo habla acerca de algunas cosas que no compaginan con lo que somos como cristianos. De hecho, en los primeros tres capítulos habla acerca de quiénes somos en Cristo y cuál es nuestra posición en Él. Y luego en los últimos tres capítulos habla acerca de cómo debemos comportarnos, esto es, cómo debemos poner en práctica quiénes somos en Cristo Jesús. Así que quisiera que comenzáramos a leer en el versículo 29. Ninguna palabra corrompida salga de vuestra boca, sino la que sea buena para la necesaria edificación a fin de dar gracia a los oyentes. Y no contristéis al Espíritu Santo de Dios con el cual fuisteis sellados para el día de la redención. Quítense de vosotros toda amargura, enojo, ira, gritería y maledicencia y toda malicia. Antes sed benignos unos con otros, misericordiosos, perdonándoos unos a otros, como Dios también os perdonó a vosotros en Cristo. Cuando medito en Dios, pienso en esta verdad, que el perdón es un don de Dios para cada persona. Y si lo consideramos por un momento, la Biblia dice una y otra vez de diferentes maneras que cuando pecamos, pecamos precisamente contra Él, pecamos contra Dios. Ahora bien, quizá pequemos contra alguien más al hacer o decir algo, pero en esencia pecamos contra Dios. No podemos pecar en contra de alguien más sin pecar contra Dios. Todos somos deudores delante de Dios a causa de nuestro pecado. Esto es, hemos pecado contra el Dios Todopoderoso, hemos violado su ley y por lo tanto tenemos que ser corregidos. Así que o pagamos el castigo por nuestro pecado, el cual dice que al final es la muerte eterna, o alguien más paga ese castigo. Bueno, Dios, con una maravillosa actitud de amor y perdón, decidió no hacernos pagar el precio, sino que más bien entregó a Jesucristo. De eso se trata la cruz. La cruz es la declaración de Dios al mundo de que en nuestra pecaminosidad en su contra y en nuestra obligación de pagarle esta deuda, Él escogió pagarla por nosotros enviando a su Hijo unigénito, el Señor Jesucristo. En el momento que una persona recibe a Cristo como su Salvador, la Biblia dice que esa deuda queda cancelada y que a partir de ese momento somos libres del castigo de nuestro pecado. Por lo tanto, Dios ya no toma en cuenta nuestro pecado, sino que nos libra de la culpa, del castigo y de su poder, de modo que podamos sentirnos aceptados delante de Él. Ahora bien, ya sea que nos sintamos aceptados o no, eso no es importante. Lo importante es que lo somos. ¿Qué nos hace aceptables? Aunque hayamos pecado en su contra y hayamos estado endeudados con Él, ya ha cancelado esa deuda por medio de la muerte de su Hijo, el Señor Jesucristo, y por lo tanto tenemos el privilegio de decir y saber que somos aceptados a los ojos de Dios, no sobre la base de nuestro comportamiento, sino de lo que hizo Jesucristo en el Calvario. Así que la pregunta es esta: ¿cómo debemos responder cuando la gente nos ofende? Pues como respondió Dios ante nosotros, respondió dándonos a su Hijo unigénito, cuya sangre expió todo nuestro pecado pasado, presente y futuro, lo cual quiere decir que ahora servimos a un Dios que dice, perdonado, perdonado, perdonado. No nos dice perdonado, sí, o perdonado cuando hagas lo siguiente, sino perdonado por la gracia de Dios, que es la bondad y la benignidad de Dios hacia nosotros, sin tomar en cuenta el mérito o la dignidad de nuestra parte, sino qué cosa es gracias al amor de Dios que nos ha dicho, estás perdonado, mi hijo pagó tu deuda de pecado por completo. Y bien, con base en eso y en el hecho de que hemos recibido a Jesucristo como nuestro Salvador, este mismo Jesucristo que fue a la cruz en representación nuestra y que hizo posible el perdón de nuestros pecados, ahora vive dentro de nosotros, Él dijo, y pondré dentro de vosotros mi Espíritu, Ezequiel 36:27. Por lo tanto, tenemos el Espíritu de Cristo dentro de nosotros. Ser cristiano se caracteriza por nuestra disposición de permitirle a Jesucristo vivir en y a través de nosotros y también expresar su vida. Por lo tanto, el perdón es un don de Dios y su oferta es para cualquiera que esté dispuesto a recibirlo. La segunda pregunta es esta: ¿cuál es nuestro don para los que nos han ofendido? El único don legítimo que podemos dar, la única respuesta legítima para los que nos hayan ofendido, es perdonarles tal como Dios nos ha perdonado. Ahora escuchen lo que dice el versículo 32 de Efesios 4. Antes sed benignos unos con otros, misericordiosos, perdonándoos unos a otros, como Dios también os perdonó a vosotros en Cristo por medio de la cruz. Ahora quisiera que observemos el contraste. Vea lo que dice en el versículo 31. Quítense de vosotros toda amargura, enojo, ira, gritería y maledicencia y toda malicia. ¿Cuál de estos modos de vivir compagina mejor con nosotros? ¿Enojo, ira, amargura, gritería, un espíritu resentido? ¿O benignidad, misericordia y perdón? Todos sabemos la respuesta. Solo hay una cosa que compagina con nosotros y es ser benignos, misericordiosos y perdonadores. Sabemos que según la Escritura, la voluntad de Dios es que perdonemos a los que nos han ofendido sin importar lo que sea. Algunas veces es fácil y otras no tanto. Por ejemplo, de vez en cuando alguien se acerca y me dice, «Pastor, quisiera que por favor me perdone». Y antes de que terminen siempre les digo, «Estás perdonado, ni siquiera tienes que decirme por qué». Y eso es muy fácil para mí. Todo lo que tengo que decir es, «Estás perdonado». Ahora bien, yo solía preguntarme, «¿Por qué es tan fácil hacerlo?». «Porque no hay ningún dolor». Pero supongamos que otra persona se me acerca y me ataca de alguna forma, me critica, me calumnia o hace algo bastante difícil en mi contra. ¿Acaso le respondo, no hay problema, estás perdonado por completo? O sea, olvídalo. No siempre, no tan rápido. ¿Saben cuál es la diferencia? La diferencia es que cuando hay dolor en la herida, lo primero que llama nuestra atención es que, ¿cómo nos sentimos? ¿Cómo lo hace sentir esa persona cuando le ofende? Quizás cometieron un fraude financiero, o en su trabajo alguien manipuló las cosas de tal forma que obtuvo el ascenso que usted creía merecer, la competencia era bastante difícil, y usted había trabajado duro. Y de pronto cayó en la cuenta de que, oigan, él no se merecía eso, yo me lo merecía. En esos momentos no es tan fácil decir, ah, bueno, no hay problema, debido al dolor de la decepción o al dolor de haber sido víctima de algún abuso o de alguna calumnia. Tenemos que sufrir con el dolor. Algunas veces puede ser un instante o dos y otras veces puede durar mucho más que eso. Pero lo que quisiera que viéramos es esto, la voluntad de Dios siempre es que perdonemos sin importar lo que sea. Ahora pensemos en esto. Alguien quizás diga, bueno, puedo perdonar hasta cierto punto. ¿En qué punto Dios dejó de perdonarnos? No hay ningún punto. Como podemos ver, la verdad es que no hay límites. No puedo decir, estoy dispuesto a perdonarte excepto. Estoy dispuesto a perdonarte cuando. Estoy dispuesto a perdonarte, pero estoy dispuesto a perdonarte si es que ninguna de estas compagina con la vida del creyente en la cual mora Jesucristo, a quien seguimos. Ahora bien, todos resultamos lastimados en algún momento en la vida. Algunas veces esas heridas son muy, muy dolorosas, en ocasiones continúan durante mucho tiempo y otras veces se vuelven intensas. Con frecuencia podemos ver a alguien y decirle, no sé por qué no eres clemente y los perdonas. Y a menudo, si estuviéramos en su lugar, entenderíamos que esa persona en su andar espiritual en ese momento, en su grado de madurez, donde se encuentra en su vida espiritual, quizás no entienda la palabra de Dios, no entiende el hecho de que Jesucristo vive dentro de ella, así que lucha y batalla para poder perdonar, así que para ellos a veces es muy difícil. Y bien, no hay ningún límite en cuanto a lo que debemos perdonar y tampoco ninguna condición. No podemos decir, te perdonaré cuando hagas esto y esto. Es una trampa satánica que una persona diga, te perdonaré cuando hagas las siguientes cosas que cumplen con mis exigencias. Eso no es perdón. ¿Saben qué es? Es un pago, es un salario. Por eso dice, la paga del pecado es muerte, mas la dádiva de Dios es vida eterna, Romanos 6:23. La dádiva o el don de Dios es el perdón, por lo tanto, Dios no nos dice, bueno, si pasas los siguientes 20 años sirviéndome y si me das tanto dinero cada año, entonces al final de esos 20 años te perdonaré. Dios no nos exige ninguna obra de nuestra parte. Dios en ninguna parte dice, págame. Así que lo que debemos decidir es lo siguiente. ¿Viviré con esto en mi corazón contra esa persona porque no me ha dado una satisfacción? Por lo tanto, la restitución no significa perdón. Eso no es perdón verdadero. Eso es pedirle a alguien que se gane su perdón. Eso no es darle el don del perdón. Dios dice, antes sed benignos unos con otros, misericordiosos, perdonándoos unos a otros, como Dios también os perdonó a vosotros en Cristo. Alguno quizá diga, pero usted no sabe cómo he sido maltratado. ¿Saben qué he descubierto? Que no importa qué tanto sintamos que hemos sido maltratados, hay otras personas que han sido maltratadas mucho peor que nosotros. No hay manera de justificar un espíritu rencoroso. Y no obstante, muchos cristianos hacen eso todo el tiempo. De hecho, creo que la mayoría de los consejeros nos dirán que cuando termina todo el asunto de la consejería, de la culpa y demás, al final de todo, el 95% de las personas que entran a cualquier sala de consejería tienen un espíritu rencoroso hacia alguien, y hasta que esa persona no esté dispuesta a avanzar y perdonar y expresar ese perdón, no habrá ninguna comunicación ni a armonía verdaderas. No tenemos derecho a guardar rencor. Ahora bien, quizá la otra persona no responda a nuestro espíritu perdonador. No podemos hacer que alguien más cambie, pero sí podemos perdonar sin importar lo que sea. La voluntad de Dios es que perdonemos a los que nos ofenden, a los que dicen cosas o actúan en nuestra contra de una manera impropia y poco digna de Cristo. Muchos no perdonaremos hasta que algo le suceda a nuestro corazón, hasta que nuestro corazón se suavice y expresemos amabilidad hacia alguien más, no sobre la base de su conducta, ni por causa de su cambio, ni gracias a sus promesas, sino porque tenemos dentro el poder para perdonar con base en nuestra relación con Dios el Padre. Así que cuando la Biblia hace esta afirmación, significa con toda exactitud lo que dice, que no debemos incurrir en maledicencia, que no debemos enojarnos, que no debemos estar llenos de ira, gritería y todo lo demás. ¿Pero por qué? Porque no compagina con quienes somos. Los primeros tres capítulos de Efesios dicen, esto es lo que somos en Cristo Jesús. Hablan acerca del perdón, de cómo Dios nos ha bendecido y de todas las cosas que describen al creyente. Podemos dividir esta epístola en dos áreas: quiénes somos en Cristo y cómo debemos responder como resultado de estar en Él. Por eso dice que esas cosas no compaginan con lo que somos. Así que ahora la pregunta es esta: ¿por qué no perdonamos a otras personas cuando nos ofenden? ¿Por qué dejamos de hacerlo? Quizá digamos que es por lo que nos hicieron, pero en realidad no es así. Esa no es la verdadera razón. Una de las razones por las que no estamos dispuestos a liberar a esa otra persona y a dejar de tener algo en su contra es el orgullo de nuestra parte. Ah, me hiciste eso, me la debes. ¿No es interesante que Dios nunca dijera eso? ¿No pidió algo a cambio? Y por lo tanto, yo no tengo derecho a pedir algo a cambio. Una segunda razón por la que creo que las personas no perdonan es porque algo les sucede en su vida y de alguna manera se quedan atoradas en esa situación. Piensan que es tan malo, tan maligno, tan poco amable, tan indigno o que no se lo merecen. De alguna manera es como si quedaran atorados, no pueden salir de ello. Y lo que sucede es que entre más piensan en ello, peor se vuelve y más atorados se sienten. Y después de un tiempo ya no se pueden mover. Se quedan atorados en el asunto de la amargura, en este enojo intenso, en esta hostilidad intensa, en estos sentimientos. Y cualquiera de nosotros, si quiere, puede tomar un vaso de agua y hacer una tormenta en él si decide sentirse así hacia otras personas. Pero aquí dice, antes sed benignos unos con otros, misericordiosos, perdonándoos unos a otros como Dios también os perdonó a vosotros en Cristo. Así que algunas personas se quedan atoradas. Una tercera razón por la que pienso que las personas no perdonan es porque no pueden ver hacia adelante. Siempre van hacia atrás. Siempre cuentan las cosas que les han hecho. Siempre evalúan y sopesan cómo les han tratado. Con frecuencia las personas crecen en circunstancias en las que han sido maltratadas y es probable que sus padres las hayan maltratado. Quizás abusaron de ellas en lo físico o con sus palabras o cualquier otra cosa, o es posible que las hayan menospreciado en la escuela o en su trabajo. Por ejemplo, alguien se burla de ellas, critica su manera de vestir, cómo se ven, cómo hablan o cualquier otra cosa, o quizá la manera en que hacen su trabajo o cómo es su personalidad. La gente puede ser muy cruel hacia otras personas por muchas razones. Entonces, ¿qué sucede? Siempre recuerdan la manera en que la gente solía tratarlos, la manera en que solían ver las cosas. Y de alguna manera no pueden dar esa vuelta de 180 grados y ver hacia adelante o pensar en lo que piensa Dios de mí. Pero la verdad es esta, que sin importar lo que otros piensen de nosotros, sin importar lo que alguien nos haga, lo que cuenta es lo que piensa Dios de nosotros. Él nos ama porque permite que nos sucedan estas cosas para desarrollar nuestro carácter, para moldearnos, para inculcar en nosotros los rasgos internos que busca. Así que, amado oyente, quisiera invitarle en el nombre de Jesucristo, si nunca ha creído en Él como su Salvador, a que lo haga hoy. Quizá alguno diga, bueno, ¿cómo podría Dios perdonarme? Porque Él le ama y porque su Hijo Jesucristo pagó el precio. Así que si usted le pide que perdone sus pecados, Él le perdonará justo donde se encuentra. Borrará la deuda de pecado y le hará libre. Y luego, quizás algunos de ustedes también tengan que tratar el problema con alguien por ahí con quien están verdaderamente resentidos, o bien es probable que sea algo no tan difícil como eso. ¿Cuándo deberán hacerlo? Tan rápido como sea posible. ¿Cómo hacerlo? A veces quizás tengamos que ir a alguien y decirle, mi actitud hacia ti no ha sido la correcta. Sentí que me habías tratado de cierta manera, pero esa fue mi impresión. No obstante, perdóname por mi respuesta a ese sentimiento. Usted no la ha culpado de nada. Ahora bien, esto es muy importante. Tenemos que ser muy sabios antes de dirigirnos a alguien a pedirle que nos perdone por nuestra actitud hacia él o ella, cuando no nos ha pedido perdón, porque su respuesta puede ser bastante atroz. Es probable que ni siquiera tenga idea de lo que estamos diciendo. Tenemos que tener sumo cuidado acerca de cómo pedirle a alguien que nos perdone cuando no tiene idea de lo que ha pasado, y más aún, dependiendo de lo que se trate. Pero hay algo seguro. Cuando su espíritu esté libre de resentimiento, usted será un ser humano libre, disponible para que Dios ame a través de usted y le use como jamás lo experimentará hasta ser libre de un espíritu resentido. Oremos. Padre, te amamos y te agradecemos porque no haces que tu perdón dure solo 40 años, sino que nos diriges a la cruz y derramas tu amor sobre nosotros. Te pido en el nombre de Jesucristo que nos muestres cómo tratar a los demás de esa misma manera, que tu amor pueda fluir a través de nosotros sin obstáculos y que la muralla que se ha levantado delante de nosotros se rompa para que podamos expresar amor y perdón a pesar de todo. Te amamos, te alabamos y te bendecimos hoy en el nombre de Cristo Jesús. Amén.
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0: esperanza en toda circunstancia es el amor de Dios. Su amor es tan fantástico, tan grande, tan personal, tan cálido, tan íntimo, tan abarcador. No importa a lo que nos enfrentemos en la vida, podemos saber que tenemos una razón para esperar en medio del dolor más intenso, porque Dios nos ama y eso es suficiente. Ahora bien, ¿cómo expresa Dios su amor? Dios envió a su Hijo Jesucristo como sacrificio por nuestros pecados. La expresión más grande del amor de Dios sucedió en nuestra vida el día que recibimos a Cristo como nuestro Salvador. En ese momento, Él canceló la pena de nuestro pecado. Escribió nuestro nombre en el libro de la vida del Cordero. Nos adoptó en su reino. Nos hizo uno de sus hijos. La expresión más grande del amor de Dios es la experiencia de salvación por la que pasamos en el momento cuando le dijimos sí. Esa es la mayor expresión de su amor.
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Jeremías 29:11. Porque yo conozco los planes que tengo para ti, dice el Señor, son planes para tu bienestar y no para tu mal. Planes para darte un futuro lleno de esperanza. Jeremías 29:11. Porque yo conozco

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Jeremías 29:11. Porque yo conozco los planes que tengo para ti, dice el Señor. Son planes para tu bienestar y no para tu mal. Planes para darte un futuro lleno de esperanza. Jeremías 29:11. Porque yo conozco los planes que tengo para ti, dice el Señor. Son planes para tu bienestar y no para tu mal. Planes para darte un futuro lleno de esperanza. Jeremías 29:11.

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Jeremías 29:11. Porque yo conozco los planes que tengo para ti, dice el Señor. Son planes para tu bienestar y no para tu mal. Planes para darte un futuro lleno de esperanza. Jeremías 29:11. Porque yo conozco los planes que tengo para ti, dice el Señor. Son planes para tu bienestar y no para tu mal. Planes para darte un futuro lleno de esperanza. Jeremías 29:11.

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Porque yo conozco los planes que tengo para ti, dice el Señor. Son planes para tu bienestar y no para tu mal. Planes para darte un futuro lleno de esperanza. Jeremías 29:11. Porque yo conozco

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0: días, hermanos y amigos radioyentes. Bienvenidos a este su programa, Voz de Esperanza. 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Este que les habla, su pastor radial, Benjamín Santiago. En unión a todos los fieles de nuestra iglesia, enviamos saludos en el dulce nombre de nuestro Señor Jesucristo. Usted puede comunicarse con nosotros llamando al número de teléfono 860-524-1808. Repito, 860-524-1808. Manténgase en sintonía y en la mañana de hoy estaremos transmitiendo la palabra del Señor tal como se predicó en uno de nuestros servicios evangelísticos en nuestra iglesia. No se lo pierda, amigo.
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0: es maravilloso nuestro Señor y Salvador Jesucristo. Vamos a pasar de inmediato al mensaje de la palabra del Señor. Escucha y recibe bendición del cielo.
1: Our Lord and Savior Jesus Christ is marvelous. Let us go immediately to the message of the word of the Lord. Listen and receive a blessing from heaven.
0: Vamos a abrir nuestras Biblias en Filipenses capítulo 4.
1: We're going to open our Bibles in the book of Philippians chapter 4.
0: Filipenses capítulo 4, versículos del 4 al 9.
1: We're going to be reading Philippians 4 from verses 4 through 9.
0: Y leemos en el nombre del Padre, del Hijo y del Espíritu Santo.
1: We read in the name of the Father, the Son, and the Holy Spirit.
0: Regocijaos en el Señor siempre. Otra vez digo, regocijaos.
1: Rejoice in the Lord always. Again I will say, rejoice.
0: Vuestra gentileza sea conocida a todos los hombres. El Señor está cerca.
1: Let your gentleness be known to all men. The Lord is at hand.
0: Por nada estéis afanosos, si no sean conocidas vuestras peticiones delante de Dios en toda oración y ruego, con acción de gracias.
1: Be anxious for nothing, but in everything by prayer and supplication with thanksgiving, let your requests be made known to God.
0: Y la paz de Dios, que sobrepasa todo entendimiento, guardará vuestros corazones y vuestros pensamientos en Cristo Jesús.
1: And the peace of God, which surpasses all understanding, will guard your hearts and your minds through Christ Jesus.
0: Por lo demás, hermanos, todo lo que es verdadero, todo lo honesto, todo lo justo, todo lo puro, todo lo amable, todo lo que es de buen nombre, si hay virtud alguna, si algo digno de alabanza, en esto pensad.
1: Finally, brethren, whatever things are true, whatever things are noble, whatever things are just, whatever things are pure, whatever things are lovely, whatever things are of good report, if there is any virtue and if there is anything praiseworthy, meditate on these things.
0: Lo que aprendisteis y recibisteis y oísteis y visteis en mí, esto haced, y el Dios de paz estará con vosotros.
1: The things which you learned and received and heard and saw in me, these do, and the God of peace will be with you.
0: Añade el Señor bendición a su santa palabra.
1: May the Lord add blessing to his holy word.
0: Bien, hermano, yo le he puesto por tema a este mensaje, libre de preocupaciones.
1: Very well, brother, I have put as a theme to this message, free from worries.
0: Ese es el tema del mensaje.
1: That is the theme of the message.
0: Libre de preocupaciones.
1: Free from worries.
0: Yo quiero comenzar diciendo que la Escritura nos enseña en Efesios 6:12.
1: I want to start off by saying that the Scripture teaches us in Ephesians 6:12
0: que nuestra lucha no es contra sangre y carne, sino contra el enemigo.
1: That we wrestle not against flesh and blood, but against the enemy.
0: Un enemigo que la Biblia lo llama en Efesios 2:2, el príncipe de la potestad del aire.
1: An enemy which the Scripture calls or describes him as in Ephesians 2:2, the prince of the power of the air.
0: Y Jesús dijo en Juan 10:10.
1: Jesus said in John 10:10.
0: Que ese enemigo es un ladrón que ha venido a hurtar, matar y destruir.
1: That this enemy is a thief and he has come to steal and kill and destroy.
0: Y Pedro en Primera de Pedro 5:8 dice que ese enemigo anda alrededor como león rugiente buscando a quien devorar.
1: And Peter says in 1 Peter 5:8 that this enemy, he walks about like a roaring lion, seeking whom he may devour.
0: Así que usted y yo debemos entender,
1: so you and I should understand,
0: que nuestro enemigo,
1: that our enemy,
0: no es nuestro cónyuge,
1: it's not our spouse,
0: no es su compañero de trabajo,
1: it's not your coworker,
0: no es su vecino en el lugar donde usted vive,
1: it's not your neighbor where you live,
0: no es su hermano en la fe de Jesucristo,
1: it's not your brethren in the faith.
0: Su enemigo es nuestro adversario, el diablo.
1: Your enemy is your adversary, the devil.
0: Hay personas que el enemigo las tiene acorraladas.
1: There are some people that the enemy has them cornered.
0: Están como entre la espada y la pared.
1: They're like between a wall and a sword.
0: No encuentran qué hacer con sus vidas.
1: They don't know what to do with their lives.
0: Y muchas veces se preguntan.
1: And many times they ask themselves.
0: Pastor, ¿cómo puedo salir yo de este atolladero?
1: Pastor, how can I get out of this predicament?
0: ¿Cómo puedo salir de esta situación difícil, confusa y desagradable en la cual me encuentro?
1: How can I get out of this confusing and difficult situation that I find myself in?
0: Y hay quienes me dicen, Pastor, ayúdeme.
1: And there's some that say, Pastor, help me.
0: He tratado todo y tal parece que no hay solución, que no hay salida.
1: I've tried everything. It seems like there's no solution. There's no exiting this.
0: Pero yo tengo buenas noticias para ustedes en esta tarde.
1: But I have good news for you this afternoon.
0: Yo quiero decirles que en el capítulo 4 de Filipenses.
1: I want to tell you that in chapter 4 of Philippians.
0: Ahí nosotros encontramos la respuesta que nosotros necesitamos.
1: There we find the answer that we need.
0: Este pasaje de la escritura,
1: this passage of scripture,
0: nos revela,
1: it reveals to
0: que
1: us,
0: nosotros los creyentes,
1: that we the believers,
0: podemos tener una mente segura y protegida en el Señor.
1: We can have a mind that is secure and protected in the Lord.
0: Voy a repetir eso.
1: I'm going to repeat that.
0: Este capítulo 4 de Filipenses,
1: this chapter 4 of Philippians,
0: nos enseña,
1: it teaches us,
0: que nosotros los creyentes,
1: that we the believers,
0: podemos tener una mente segura,
1: we can have a secure mind,
0: y protegida en el Señor,
1: and a mind that is protected in the Lord.
0: Mira, hace tiempo que yo aprendí,
1: I learned a long time ago,
0: que la mente del hombre es un campo de batalla,
1: that the mind of a man is a battlefield,
0: y en la mente del hombre se libran las grandes batallas espirituales,
1: and that's where the greatest battles are forged.
0: Es triste decir esto, pero hay que decirlo.
1: It's sad to say this, but we need to say it.
0: Que son muchas las personas,
1: there are many people,
0: que son derrotadas,
1: who are defeated,
0: en el campo de batalla de sus mentes,
1: in the battlefield of their own minds.
0: Mire, es posible que usted nunca tenga que enfrentar al enemigo cara a cara.
1: It might be the possibility that you don't confront the enemy face to face,
0: o personalmente como Jesús lo enfrentó en el desierto,
1: or personally like Jesus encountered him in the wilderness.
0: Pero usted y yo podemos estar seguros,
1: but you and I can be assured,
0: que nosotros vamos a enfrentar al enemigo en el campo de batalla de nuestras mentes.
1: And we're going to confront the enemy in the battlefield of our minds.
0: Mire, muchas de las tentaciones que asaltan al hombre,
1: many of the temptations that assault man,
0: vienen primeramente a través de pensamientos que llegan a la mente.
1: They first come through those thoughts that come in the mind.
0: Y por eso es que la Biblia enseña,
1: that's why the Bible teaches,
0: que la mente del hombre necesita ser renovada.
1: That the mind of man needs to be renewed.
0: Escúchelo bien.
1: Listen well.
0: La mente suya y la mente mía necesita ser renovada.
1: Your mind and my mind needs to be renewed.
0: Está en la Biblia.
1: It's in the Bible.
0: Está en Romanos 12:2.
1: Romans 12:2.
0: La escritura dice ahí, transformaos por medio de la renovación, dice en español, de vuestro entendimiento, y en inglés dice de vuestra mente.
1: It says, but be transformed by the renewing of your mind.
0: Nuestro entendimiento,
1: our understanding,
0: nuestra mente,
1: our mind,
0: puede ser renovada, hermanos.
1: It can be renewed, brethren.
0: Hasta el punto,
1: to the very point,
0: de llegar a tener la mente de Cristo.
1: To get to that point of having the mind of Christ.
0: Está en la Biblia.
1: It's in the Bible.
0: Está en 1 Corintios 2:16.
1: 1 Corinthians 2:16.
0: Ahí la Biblia nos enseña.
1: The Bible teaches us there.
0: Que se supone que nosotros los creyentes tengamos la mente de Cristo.
1: That it should be that we the believers would have the mind of Christ.
0: Así que nosotros debemos renovar nuestras mentes.
1: So we should renew our minds.
0: Hasta llegar a tener la mente de Cristo.
1: Until we are able to have the mind of Christ.
0: Esto es posible, hermano.
1: This is possible, brethren.
0: Aunque usted le parezca imposible.
1: Although it might seem impossible to
0: esto
1: you.
0: Esto es posible.
1: This is possible.
0: Y es necesario.
1: And it is necessary.
0: Para tener éxito en el campo de batalla de nuestra mente.
1: To be successful in the battlefield of our minds.
0: Una de las cosas que nosotros podemos hacer.
1: One of the things that we can do.
0: Para tener éxito en el campo de batalla de nuestra mente.
1: To be successful in the battlefield of our minds.
0: Está ahí en los versículos que leímos.
1: It's there in the verses that we read.
0: Filipenses 4:12. 4:6.
1: Philippians 4:6.
0: Donde la escritura dice.
1: Where scripture says.
0: Escuche bien lo que dice.
1: Listen what it says.
0: Por nada estéis afanosos.
1: Be anxious for nothing.
0: En inglés dice por nada estéis ansiosos.
1: In English it says be anxious for nothing.
0: Jesús lo puso de esta manera.
1: Jesus put it in this way.
0: En Lucas 12:29.
1: Luke 12:29.
0: Miren lo que el Señor le dice a los discípulos.
1: Look at what the Lord says to the disciples.
0: Vosotros pues no os preocupéis. No os preocupéis por lo que habéis de comer ni por lo que habéis de beber, ni estéis en ansiosa inquietud.
1: It says, and do not seek what you should eat or what you should drink, nor have an anxious mind.
0: En inglés dice, no tengan una mente ansiosa.
1: Don't have an anxious mind.
0: Usted está en Cristo.
1: You are in Christ.
0: Y el que está en Cristo,
1: and whoever is in Christ,
0: tiene éxito y tiene victoria.
1: You're successful and you have victory. Aleluya.
0: Sobre las preocupaciones,
1: over worry,
0: sobre la ansiedad,
1: over anxiety,
0: y sobre el afán,
1: and over the cares of this life.
0: En otras palabras,
1: in other words,
0: lo que el Señor le está diciendo a sus discípulos,
1: what the Lord is saying to his disciples,
0: dejen de preocuparse.
1: Stop worrying. My God.
0: Hermano, mire, escuche bien esto.
1: Listen well to this, brethren.
0: Todo el que quiera tener éxito en esta batalla de la mente,
1: whoever wants to be successful in this battlefield of the mind,
0: tiene que dejar de preocuparse.
1: You need to stop worrying.
0: Y tiene que dejar de estar en ansiosa inquietud.
1: And you need to stop having an anxious mind.
0: Porque déjeme decirle,
1: let me tell you,
0: que la preocupación,
1: worry,
0: y el afán,
1: and the cares of this life,
0: y la ansiedad,
1: and anxiety,
0: nos lleva a perder el equilibrio, el balance.
1: It causes us to lose our equilibrium, our balance.
0: Y a veces perdemos nuestra estabilidad en las cosas que nosotros queremos hacer.
1: And sometimes we lose our stability in the things that we want to get done.
0: Por eso la escritura dice claramente.
1: That's why scripture says clearly.
0: Por nada estéis ansiosos, afanosos.
1: Be anxious for nothing.
0: Por nada estéis preocupados.
1: Don't be worried about anything.
0: Ni estéis en ansiosa inquietud.
1: And do not have an anxious mind.
0: Mire, cuando la persona está preocupada.
1: When a person is worried.
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Bendiciones, mi gente linda. Gracias por estar en sintonía de Radio Avivamiento, donde la música y la palabra siempre llegan junto a tiempo, ¿verdad que sí? Whether you're driving, working, en la casita o compartiendo con la familia, thank you for making us part of your day. La palabra del Señor dice en Isaías 41:10, no temas, porque yo estoy contigo. No desmayes, porque yo soy tu Dios. ¡Qué te esfuerzo! Y como dice un pensamiento que vale la pena recordar, la fe no siempre hace las cosas fáciles, pero siempre las hace posible. Porque esa es la fe, mi hermano. Te dejo esta preguntita para meditar. ¿Qué área de tu vida necesita que hoy simplemente le digas al Señor, aquí estoy? Con ese mismo corazón dispuesto, subimos el volumen y adoramos juntos con Aquí Estoy de Melody Estacio, aquí en Radio Avivamiento.

que si es malo practicar la piratería digital. Mira, ya no es necesario, yo creo, digo, dependiendo de dónde vivas, el plan de internet que tengas. Claro, porque a veces uno piensa que el mundo es tu propia realidad. En un tiempo yo recuerdo que afectó mucho, por ejemplo, a la música cristiana, a la piratería, cuando empezó la gente a descargar su música. Ahora existe otra manera. Mira, bajo esto y te voy a dar mi clave para que entres y la descargues también y no tenga que comprarlo. Yo lo veo de dos maneras, ¿no? Primero, honestamente, piratear es robar. Cuando usted piratea, está robando. Aunque sea, no, es que es una película cristiana y la pirateé. Yo vi que la vendían allí, pero por aquí me la dieron gratis y yo lo que quiero evangelizar. La piratería es robar. Ahora bien, también hay que ver el aspecto de un movimiento que hay por debajo, detrás de la música y también de las películas, donde dan anuncios supuestamente de que se filtró algo, pero es con la intención de que todo el mundo lo tenga y tenga acceso a ello. Y no hay manera de conseguirlo si no es comprado. Yo creo que cada vez que tú tienes la oportunidad, tú dices: Redimido, descargué tu CD de manera gratis, pero ahora vienes a Colombia y ¿sabes qué? Quiero redimir eso que hice y no voy a pedir la boleta de gratis, la voy a pagar. Y hay muchas maneras ahora de escuchar música o de consumir cosas de manera digital en plataformas como YouTube o Facebook, pero hay cosas que hay que comprarlas. Si no tienes para comprarlo, no lo pirates. Espera el momento en que esté disponible en otro lugar. La piratería es pecado.

Saluditos, mi gente. Gracias por permanecer aquí conectados en Radio Avivamiento. Oye, la palabra de Primera de Samuel, capítulo 16, versículo 7 dice: el hombre mira lo que está delante de sus ojos, pero Jehová mira el corazón. Qué poderosa verdad, ¿verdad que sí? En un mundo donde muchas veces las personas etiquetan por lo que te ven, por lo que ven afuera, pero Dios siempre mira mucho más profundo. Hoy te dejo esta pregunta para pensar: si Dios mira tu corazón antes que tu apariencia, ¿qué está Él encontrando allí? 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Ahora prepárate, porque declaramos esta verdad con música. Aquí está Todo Lo Puedo de Sion, Nación Santa. Dios te bendiga. 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No me rindo.

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0: Sancochito, hoy vamos a estar hablando acerca de, ¿podemos estudiar la Biblia usando el AI o ChatGPT? Estoy aquí en la casa con Luli, Steven Pantoja y Jonathan Dominguez.
1: ¡Puerto Rico! ¡Yee! ¡Yee! ¡Yee!
0: Eso está. Oye, la vez pasada, hace tiempito, o no sé cuándo, ¿verdad? Porque está la vida así como estamos grabando. Jonathan hizo unas expresiones que fueron las siguientes. Jonathan dijo, uno no puede se confiar mucho por los textos bíblicos que te salen en el AI, porque los parafrasea, ¿verdad? Por decirlo así. ¿No? ¿Así que se dice la palabra?
2: Sí. Parafrasearse.
0: Los parafrasea, ChatGPT los parafrasea, y no necesariamente el texto bíblico literal, como sale en la Biblia. Pero ese es el tema. Nosotros no pensábamos que tú ibas a tirar ese código, pero nos ayudó, ¿me entiendes?
3: Okay. Gracias, de verdad.
0: ¿Cuán viable es la palabra que pude usar? No. ¿Cuán fidedigno? Hacho, yo soy bien dominguero, ¿oíste? ¿Cuán fidedigno es estudiar la Biblia con el AI? Cuéntenme ustedes. Yo tengo mi opinión, pero la voy a decir ahorita.
3: Yo la estoy utilizando.
2: Ajá, ok.
3: Eso es lo que iba a decir ahorita. Yo me... prometí dos cosas este verano.
0: Estudiar la Biblia con ella.
3: Y estudiar la Biblia con ChatGPT. No, mentira. No, acercarme más a Dios y aprender más de la palabra. Porque me pasaba muchas veces que me decían Elías y Eliseo. Y decía, ¿cuál era cuál? Porque David no lo sabemos completo.
2: Pero en verdad, ¿cuál es cuál?
3: No, pues Elías, el primero Eliseo fue después
2: su sucesor. Ah, para ver si está aprendiendo.
3: Claro,
2: sí,
3: está aprendiendo.
0: Oye, Jonathan, no la pongan en el
3: estudio. No, pero yo estaba ready porque estudié. Pero cuando empecé yo me asusté, yo dije, ay, que no tira algo ahí, un dato. No, pero sí, a veces como que me confundía. Y entonces lo que yo estoy haciendo, con ayuda de mi amigo Chat, que lo amo.
1: No le he puesto otro nombre, hay gente que le pone otro nombre.
3: No, no le he puesto otro nombre. Pues yo lo que estoy haciendo es, yo le digo, ok, Chat, yo voy a aprender la historia de Eliseo, dame un resumen jugoso de lo que está pasando, de lo que pasó en esos tiempos, contexto histórico, y que sea una historia que yo me entretenga y me cautive. Entonces yo primero leo que me da ChatGPT y después voy a la Biblia. ¡Pam! Y yo tengo la mente abierta para verlo así como que más cool. Yo hago eso. Y me ha funcionado,
2: La pregunta es, ¿cómo lo hace todo el mundo? Normalmente, ¿qué hace la gente?
1: Yo lo haría al revés.
0: En par de segundos te va a mandar fuego todo el mundo. Aquí
3: no, me interesa porque uno tiene que hacer lo que tenga que hacer para acercarse y le funciona a uno.
0: Pero hay que ver si funciona, que ese es el tema de hoy. Ahora, ¿funciona
3: a mí
0: o no
3: ha funcionado?
0: Funciona.
3: Pero ella
0: sí, pero si te está enseñando el ChatGPT algo más, tú te estás creyendo.
3: Pues si lo estoy comparando con la palabra. Ahí es que yo hago, hasta ahora no ha pasado.
1: A lo mejor ella lo pone en ChatGPT, cosa de que sea más entretenido, porque hay veces que tú te pones a leer y tú no entiendes el macro, a lo mejor tú viendo el macro primero, mira, y entonces empieza a leer y como que le hace más sentido y como que no se queda en esto pasó aquí y ya. Habían otras cosas.
0: Entonces, sí, yo entendí. Ahí.
3: Gracias, de verdad lo agradezco.
0: Yo entendí.
1: Si tienes un resumen del macro de toda la historia, tú lo lees y de momento dices, pues me da más interés también en ponerme a leerlo y no estar tan perdido de la historia.
3: O captarlo.
0: Exacto. Ok, pero si lo que pasa es que la historia no es la correcta.
1: Ajá. Eso es otros 20.
2: Ella está hablando versión historia, pero normalmente la gente lo que hace es que va a ChatGPT y dice, ¿qué dice Filipenses 4:13? Dame la interpretación de Filipenses. Dame la interpretación de Apocalipsis 1:22. O ¿qué se cree de la salvación?
1: O los predicadores.
3: No puede ser el sustituto de nosotros de la Biblia. Eso está mal.
1: O los predicadores que predican literalmente lo que le da...
3: ChatGPT.
2: Pregunta, eso es un secreto a voces ahora de todo el mundo.
1: ¿Cuál?
2: Pero ¿cómo todo el mundo lo sabe?
0: ¿Qué cosa?
2: De que los predicadores están usando ChatGPT.
1: Bueno, porque
0: quizás a lo mejor antes no predicabas de una manera y entonces ahora te escuchas diferente. ¿Sabes? No me refiero en tu forma de...
1: la voz.
0: No me refiero en la voz. Me refiero quizás que a lo mejor antes tú decías, Jesús fue al bote, hizo esto. Y ahora tú empiezas, no, porque en el griego, en esto, y tú nunca has predicado así, pero entonces ChatGPT
2: no está ayudando.
0: Pero
2: eso no está mal.
0: No está mal, pero tú nunca has predicado así. De la nada empezaste a predicar así desde ChatGPT.
1: Está más organizado lo que están diciendo. Dice, ¿tú quieres que te lo diga en otra forma? Y ahí cuando terminan de hablar y dicen eso, dice, ese ChatGPT.
2: Pero pregunta, ahora la gente está evaluando la prédica según ChatGPT o según lo bíblico que es. Porque hay personas que de verdad deberían usar ChatGPT para hacer una prédica porque le queda mejor de los disparates que dicen predicando. Madre. Hay personas, lamentablemente, que si hacen una prédica con ChatGPT sale más bíblica que lo que tú crees que es bíblico, porque hablas disparate.
0: Yo lo que pienso
2: por eso
0: es,
2: tenemos que buscar la palabra. Buscar la palabra, filtrarlo todo por la palabra.
0: Por eso, yo lo que aquí el tema sería, pues, por ejemplo, si es viable o no, porque yo le puedo preguntar a yo le he preguntado cosas, todos nosotros hemos preguntado cosas a ChatGPT o a Gemini o al quien sea.
1: Claro, no al que le, sea. Confiable.
0: A cualquier AI.
1: ChatGPT es de las más confiables y te dicen, no soy confiable en la parte de abajo.
2: Claro, todito
1: puedo cometer errores. Entonces, tú dices, la más confiable es la que dice que no es confiable.
0: Pero ok, a lo que voy es, yo cojo y digo, párame ese podcast ahí, lo que pasa es que tengo que decirte esto y no puedo esperar. Tú dices, ay Dios mío, pero este loco y que de noche, ¿haciendo qué? 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Porque voy a seguir añadiendo fechas. Continuamos con el podcast para no seguir molestándote. Uy. ChatGPT o AI o Gemini. Digo.
1: ¿Y está escribiendo ahora mismo?
0: Sí.
2: Pero digo. Claro.
0: Digo. Dime cuántos juegos ha ganado los Lakers. Y
1: enter,
0: yo sé que ha ganado.
1: Enter.
0: Y yo sé que ha ganado 5. Y de momento, ChatGPT me dice, ha ganado 4. Y yo le digo, no, te equivocaste.
2: ¿Y sabes qué te va a decir?
0: Y te va a decir, es perdona. Verdad.
2: Perdóname.
0: Me equivoqué. Que si no sé qué más.
3: Tienes razón.
0: Los otros días.
1: Ahora, antes, al principio, no cometía. Como que ahora te están dando a entender que sí se equivoca. Pero al principio. Era más certero. Era más certero. Y yo me acuerdo porque.
2: Era más certero, creíamos.
1: No, pero que era más certero porque acuérdate que esto es una cuestión de demanda. O sea, si no se equivoca la inteligencia artificial, tú tienes que hacer que se equivoque para que la gente.
2: ¿Para qué?
1: No sé, porque es parte
2: otra del conspiración, porque no, este no, es más no conspiranoico.
1: No se trata de conspiranoico, pero yo no sé si tú llegaste a usar. Antes del boom de que todo el mundo usara y te interrumpí, discúlpame.
0: ¿Termina? Ajá. No, pero es que no sé qué me estaba perdiendo.
2: No, pero claro, antes del boom, queremos saber
0: todo el boom. Un tema y
2: antes del boom,
3: Que todo el mundo usaba chat.
1: No, que antes decía cosas, ahora como que se equivoca más, como que cosas más obvias. Por ejemplo.
2: Dice la arena de LM. Ahora lo dice más, pero no.
1: No sé, pero.
2: Pero no es como que se está equivocando más. Incluso las actualizaciones son para que tenga menos equivocaciones y haga menos, o tiene un nombre, alucinaciones, se le llama las equivocaciones.
1: No sé, pero es lo que le está diciendo que Keropi ahora.
0: Ok, yo lo que digo es que, por ejemplo, esa cosa se equivoca. Los otros días, por ejemplo, yo estaba escribiendo algo, yo escribí un video que iba a hacer. Y de momento yo se lo envié a Apologético. Y Apologético me corrigió unas cosas porque teológicamente quizás podía estar erróneo. ¿Verdad? Y yo vengo y digo, ¿y cómo lo puedo terminar quizás de una manera más que no sé, ¿cómo te digo? Que no suene como que mal teológicamente. Y yo vine y envié ese texto completo que yo escribí y lo envié a Gemini, exacto. Y me dice, ah, está perfecto, ¿verdad? Y yo vengo y le envío, sí, pero lo que me dio Apologético, yo se lo pongo al texto. Y me dice, ah, es verdad. No había visto ese punto de vista, que si no se quema. Entonces, ahí me di cuenta como que, pues si, por ejemplo, tú coges un texto bíblico y lo pones ahí y tú le dices, ¿qué significa este texto bíblico? Él te va a dar la explicación que él entienda.
3: Pero ahí fallamos nosotros. Porque a chat o a cualquier AI que tú utilizas, inteligencia artificial, tú tienes que darle ese comando
2: bien. Lo primero es el prompt, exactamente.
3: Ese es un prompt bien. Uh-huh. Y a veces como que, lo primero que no. Tú tienes que darle un mandato que sea bueno y claro. Y ahí él te lo va a hacer de una manera más correcta.
2: Exactamente.
3: O se supone.
2: Lo primero es la instrucción que tú le das. ¿Cómo le das las instrucciones?
1: Pero ella dijo ahorita que ella dice, dime la historia de Pablo, enter.
3: No, porque no dije, no voy a decir todo lo que le pido.
2: Yo especifiqué,
3: dije ahí jugó. No voy a decir todo lo que digo, pero sí lo especifico.
1: Una explicación
2: película de Hollywood.
1: Película de Hollywood con postre, porque ya es todo con comida. Y
0: jugosa,
1: desde.
3: Nada.
2: Lo que pasa es que lo primero es cómo tú le estás preguntando. La pregunta es, ¿se puede estudiar la Biblia con ChatGPT? Sí y no. Porque lo más importante con la inteligencia artificial es el criterio de la persona que lo está usando. Uh-huh. Si tú no sabes nada, lo que te diga tú lo coges como bueno.
3: Exacto.
2: ¿Por qué tú te pudiste dar cuenta de que no estaba muy bien? porque apologético se dio cuenta, porque lleva tiempo en esa materia, sí, sí, y se dio cuenta rápido. Pero una persona que no, que por ejemplo tú eres nuevo creyente y dice, ChatGPT, dime, la salvación, ¿se pierde o se gana? ¿O la salvación se queda siempre? Eso depende de la respuesta de muchas cosas. Uh-huh. Porque ahí depende de la corriente teológica. Si tú le dices, ChatGPT, porque tienes que preguntarle con corriente teológica, si tú le dices, respóndeme como pentecostal, te va a decir, la salvación la puede perder. Ahora si tú le dices, ChatGPT, la salvación se pierde según la corriente calvinista, te va a decir, no, la salvación no se pierde. Porque depende de la corriente que tú le das, uh-huh, depende de lo que tú crees. Por ejemplo, si tú vas a preguntarle, dame la interpretación de tal versículo, tú tienes que saber si esa, si esa, esa explicación que te va a dar o es calvinista, o es arminiana, o es wesleyana, o de dónde viene. Porque te puede dar una cosa por otra. Y cuando tú le preguntas, tienes que darte cuenta si ese versículo tiene varias versiones de interpretación. Si tú no le preguntas eso, te da la interpretación que sea. Uh-huh. Porque él busca de todo. Él busca
3: hay
2: de
3: que
2: todo.
3: Ser claro con ello.
0: Pero, por ejemplo, una persona que no sepa nada de eso, pues entonces no le conviene nada estudiar con ella, y porque al fin y al cabo, si tú no sabes que hay una opinión calvinista o una opinión arminiana o una opinión, está frito o frita, ¿me entiendes? Uh-huh. Porque tú le vas a tirar ahí, mira, ¿qué estaba pasando en este contexto? Y te va a tirar quizás lo que él piense, ¿me entiendes? Y no necesariamente es real, aunque así a veces pueda apuntar de que sí sea válido lo que está diciendo. Pero si tú no eres una persona que vas a corroborar, pues puedes confundirte o puedes quizás llevarte un significado que no es. ¿Me
2: por ejemplo, como dijo Luli Alondra, dijo que cuando ella le pregunta, tú tienes que preguntarle, yo voy a estudiar Gálata. Uh-huh. Tengo que preguntarle, en el prom, tú no puedes decirle, ¿qué dice Gálata? Tú tienes que decirle, dame el exégesis de Gálata. ¿A quién fue escrito? Es más fácil para tú preguntarle, tú el mismo ChatGPT le pregunta, ¿cómo se debe estudiar un texto bíblico? Dame los siguientes pasos. Y eso te va a tirar de allá para acá. Para tú estudiar un versículo, tienes que buscar la exégesis, tienes que buscar el contexto, tienes que buscar todo, te va a decir todo.
3: Claro.
2: Para poderlo estudiar. Después tú le dices a eso mismo que te mandó, tú le dices, ahora quiero que lo apliques a este versículo. Y si tiene diferentes interpretaciones, ¿y de qué corriente teológica son? Y ahí él te va a dar un estudio grandísimo. Lo que pasa es que queremos todo
1: pero,
2: rápido.
1: Pero,
3: oye,
1: no
3: está
1: te
3: bueno
1: lejos.
3: También, perdón.
1: No, te perdono. Dale tú.
2: Pero déjame terminar. Que es lo mismo que lo que hacían antes las personas cuando van a estudiar, buscan diferentes diccionarios bíblicos.
0: Exacto.
2: Buscan diferentes cosas. Es lo mismo.
1: Pero no quiere decir que si tú pones...
0: Sí, pero la
1: que
0: perdonaste,
1: dice
0: pero no dejaste que hablara.
1: Ah, te perdono. Tú puedes, pues eso no quiere decir que tú no pongas qué dice Gálatas y te tire algo.
2: Exactamente.
1: Por eso como que no quiere decir que no lo haga y de momento te tira una cosa que es más... Ajá. Ahora si quieres, ya.
3: No, lo que yo iba a decir que también otra cosa que podemos utilizar es como que dame links de estudios que hablen de esto, que hablen de Gálatas, que hablen, y ahí tú vas a gente que ya ha hecho sus estudios, que eso yo lo hemos hecho también en la clase bíblica, y que son gente real, teólogo o lo que sea.
0: Esa es buena, eso es buena, porque entonces te iba quizás directo a una página,
3: exacto,
0: que literalmente son estudios, etcétera, bla, bla.
3: Que ayuda, ajá, pero no es la inteligencia quien te está dando la información, es una persona que tiene un estudio bíblico fuerte.
0: Esa es buena. Pero, por ejemplo, yo... Cuando, es que también depende, ¿verdad? Pero yo cuando estudiaba Biblia así en la universidad, obviamente tú vas a la biblioteca y etcétera, bla, bla. Después, cuando ya yo no estaba en la uni, nosotros bajamos un programa que tú tienes que pagar, pero obviamente, pues,
2: se llama,
0: tiene diferentes...
1: Una librería.
0: Sí, se llama Logos.
2: Logos, sí. Logos. Y tiene I ahora integrado.
0: Sí, pero yo siento que, por ejemplo, en un programa como Logos, tú usas la IA, te puede ir súper cómodo, confiable, pienso yo, porque
2: la base.
0: Está buscando toda la información de esa biblioteca. Exacto. Y todo lo que tú juegas ahí es de ahí. No es como la IA del internet completo, que es como que, papi, toda la información que le tiren ahí.
3: Exacto.
2: Entonces también tienen que ver los GPTs. Los GPT...
0: ¿Qué es eso?
2: Espera, los GPT, los gyms y no sé cómo se llaman, claro.
0: Ah, no, sí, tú estás mezclando muchas cosas que no te entiendes eso.
1: Por...
0: Trayecto.
2: Ok, entonces esas son como pequeños conversaciones que tú dedicas a algo. Hay
1: como un tracking.
2: No, son ella. Como agentes, pero no son agentes.
1: Pero
2: y entonces
1: policía,
2: solamente están dedicados a un tema. De que agente o policía. Solamente están dedicados a un tema. La gente normalmente lo que hace es que le pregunta al ChatGPT como global. Pero hay GEMS o hay GPTs que son comentario bíblico de la Biblia. Y es eso, la base de ese chat es un comentario bíblico o diferentes comentarios bíblicos. Antes de buscar la respuesta afuera, se va a meter en el comentario bíblico, en todos los PDF, todo lo que tú le cargaste, link, un montón de cosas, y de ahí va a sacar la respuesta.
3: De hecho, paréntesis, muchos canales están haciendo eso de noticias en Puerto Rico.
0: ¿Cómo así? ¿Cómo qué canales? Sí,
3: porque utilizan agentes. Para un ejemplo, queremos medir cuánto fue la productividad de esto que publicamos, el vocero, por ejemplo. Uh-huh. El muchacho fue. Y tienen agentes que están toda la noche trabajando, midiendo cómo fue la reacción del público, comentarios, y ya es como que mira, esto que publicaste que habla de los perritos en extinción, que es un disparate que acabo de decir, pero ajá, le fue bien porque la gente lo acoge, puede seguir hablando de eso. Son agentes que trabajan para el vocero y para diferentes canales.
2: Pero es otro tipo de agente.
0: Pero cuando estás hablando de agentes, son
3: programas. Son una división, que tú tienes, que se va a enfocar en eso en específico.
2: Exacto.
3: Y no va, un ejemplo, si tú hablas de un canal, pues no te va a tirar de la radio, no, porque estamos hablando de canal de televisión. Pero ese es el enfoque.
0: Pero esa gente, ¿dónde tú lo guardias? ¿Dónde tú lo
2: guardias? En el mismo, lo que pasa es que en ChatGPT funciona de pago, pero en Géminis es gratis. Uh-huh. Entonces tú le das las instrucciones para que él funcione específicamente en eso solamente. Uh-huh. Por ejemplo, mi esposa salió embarazada. ¿Qué fue lo primero que yo hice cuando salió embarazada? Preparé un GPT de embarazo. De que yo le hablo a ese GPT, sabe que es embarazo lo que estamos hablando.
0: Okay, no, yo le digo, si cualquier cosa. Aquí, si yo busco aquí Gemini, ¿tú sabes decirme cómo hacer eso?
2: Creo que sí, creo que puedo. Okay.
1: Es que él está pensando que son personas y él está...
0: No, estoy pensando que son personas. Estoy pensando que ¿cómo tú haces eso? Mira, por ejemplo, yo lo tengo aquí. ¿Cómo yo hago una gente aquí? Esto no es Gemini. Es
2: grande.
0: Ah. Espérate, porque me estás me rompiste toda la línea ahí. Ok, míralo aquí, Pop, míralo aquí, para que lo vea grande. Ajá.
2: Ok, entonces aquí tú vas de este lado, izquierdo, por aquí, sube por aquí. ¿Qué dice ahí? No, baja.
0: Nueva.
2: Baja.
0: Imágenes. Ajá, biblioteca.
2: Biblioteca, la biblioteca.
0: Ajá.
2: No, ahí está lo que tú has hecho. Es aquí, en acá, en la ruedita. Creo que por ahí va a decir Gems. Mira aquí, GEMS. Los GEMS. Ahí. Entonces, ahí tú creas, ve, un nuevo GEM. Mira ahí. Ahí te está dando lo que él ya tiene. Baja para que tú veas. Okay. Esos son. ¿Ya tú bajaste? ¿O le diste
0: no, crear? Vale.
2: Dale para atrás.
0: Aquí, pan.
2: Tú ves, estos son los que ya él tiene. Él tiene uno que es exploración de ideas, uno que te hace storyboard.
0: Que yo tengo. O que tienes
2: aquí. Esos son
0: los Gemini. Ya.
2: Eso los incluye. Pero tú puedes crear uno ahora mismo que sea solamente basado en estudio de la Biblia.
0: Mm.
2: Y tú le das instrucciones.
0: Le doy aquí.
2: Ahí, a Nuevo GEM.
0: Nuevo GEM.
2: Ve, asignar el nombre, qué instrucciones, descripción de qué es eso. Y estas son las instrucciones. Ahí tú le vas a decir qué específicamente tú quieres que él trabaje.
0: Ah, verdad. Qué duro. Pero después me da
1: puede
0: una...
1: Puede ser más específico.
0: ¿Qué?
1: Puede ser más específico.
0: Espérate, déjame arreglar eso aquí rápido, hombre. Yo lo edito ahora, hombre. Ajá.
2: Entonces, cada inteligencia artificial tiene su proyecto y tiene su GPT, que el proyecto es diferente, pero es más o menos parecido. Los proyectos son diferentes chats en el mismo, uh-huh. que okay. están dedicados. Por ejemplo, yo tengo el mío.
0: Okay.
2: Yo tengo uno que es de cocina.
0: Okay.
2: Yo no tengo muchas habilidades.
0: Culinarias.
2: No tengo muchas habilidades, pero he decidido que voy a cocinar. Mm. Entonces me inventé un proyecto que se llama A Cocinar. Okay. Y en este proyecto yo lo que le dije fue, mira, yo soy una persona principiante en la cocina y quiero que tú me ayudes a desarrollar para terminar siendo un chef. Mm-hmm. Algún día llegaremos. ¿Qué pasa?
1: Habla con Quero Pinche, chef en una semana.
2: Claro, claro. Mm-hmm. Mm-hmm. Entonces, cuando este chat yo le hablo, automáticamente sabe que estamos hablando de cocina.
0: Okay.
2: Y que es a cocinar. Incluso si yo le hago una foto y pongo algo en ese chat, automáticamente lo coge y me dice una receta que yo puedo hacer con esos alimentos. Pero porque yo le di las instrucciones.
3: Uh-huh.
2: Asimismo, tú puedes preparar uno para la Biblia. Cuando yo te pregunte un versículo o algo, dame el exégesis, dame el contexto cultural, dame diferentes versiones, diferentes corrientes teológicas, busca comentario de tal persona, y así tú tienes una respuesta que puedes utilizar mejor. Uh-huh. Porque lo malo de usar ChatGPT para estudiar la Biblia no es como que para buscar información, es cuando tú lo reemplazas por la revelación de la palabra de uh-huh. Dios. O sea, no es lo mismo que yo diga, yo tengo que preparar una prédica de Daniel. Entonces yo digo, ChatGPT, dame una prédica de Daniel que esté poderosa, estilo pentecostal. Y ChatGPT lo va a hacer. Sí. Te la va a tirar. Ah, no es lo mismo. Yo voy a hacer una prédica de Daniel. Ayúdame a entender el libro de Daniel y coge el libro de Daniel. Exégesis, contexto cultural, cuáles son los significados, qué detalles hay en el libro que no, no podemos ver, pero no me está haciendo la prédica.
0: Uh-huh. Exacto.
2: Está ahorrando buscar información.
3: Exacto, esa búsqueda.
2: Y yo tengo que orar, pedir la revelación al Señor para yo poder hacer ese mensaje.
0: Sí, bueno, lo que te hace es que te hace el trabajo más rápido de no tener que abrir libros y buscar en tal libro, en tal libro. Igual que, por ejemplo, antes en la concordancia Strong, ¿ustedes la tuvieron? ¿Tú sabes qué es esa? Sí. ¿Cuál es esa?
3: No.
0: He hecho un libro como así de gordote, bien grandote, y ahí tú buscabas los significados de todas las palabras de la Biblia, literalmente todas. O sea, en hebreo y en griego. Entonces tú buscabas, qué sé yo, amor. Y tú buscabas el número y te decía amor, qué significaba amor en ese texto en específico.
3: Ya.
0: Y también si eran hebreo o eran griego, etcétera, bla, tú lo buscabas en los dos libros. Entonces tú sabes qué estaba hablando en ese contexto, esa palabra amor, en ese contexto en específico.
2: Y para repetir lo que había dicho anteriormente en otro episodio, que cuando te da los versículos tienes que tener cuidado, porque aunque te da los versículos casi siempre lo está parafraseando.
0: Sí, full.
2: Porque no tiene derechos de autor para la Biblia. Yeah. O sea, si te pone la Biblia literalmente está metiendo un libro y eso son problemas de copyright.
0: Ya. Yeah. Pero entonces, que
2: usa tu Biblia.
0: Pero que a lo que voy es eso, que por ejemplo, ese antes tú tenías que estar buscando en ese libro y a lo mejor tú puedes decir, mira, de acuerdo con la concordancia Strong, ¿qué significa esta palabra en hebreo o en griego?
2: Exacto.
0: Y entonces va a buscarla en el Strong y te va a dar el número del Strong, me imagino yo nunca lo he hecho, pero menos que tiene que hacerlo así.
3: Claro.
0: Te va a dar el número del Strong y el significado. Pero ya tú estás dándole, o sea, ¿a dónde va a buscar la información?
3: Ya tú sabes lo que tú estás buscando,
0: exactamente,
3: ya te entiendes.
0: Exactamente. Ajá.
1: Si la Biblia, los derechos de autor son dominio público después de una cantidad de años, ¿no hay versiones que ya sean dominio público?
2: Sí, por eso casi siempre te va a tirar a 1960. Es cuando tú buscas como una más actualizada.
1: Ok.
3: Sí.
1: Está bien.
2: Ya.
0: Te aclaró tu Biblia. Aclaró
3: tu
0: duda.
3: Biblia.
0: Aclaró tu duda.
1: Sí, no, porque yo he visto que salen textos y qué sé yo, pero no me he fijado en esa parte.
0: Pero para mí el error es que tú cojas de dependencia completa el ChatGPT o el AI, como tú le quieras decir, a que te haga las prédicas o a que también te diga todo y que tú no estudies realmente nada. O sea, que tú lo pongas ahí y te digas, pues eso fue lo que me dijo el AI, eso fue lo que se fue.
3: Que lo sustituyan,
0: o sea, estás cayendo en un error bien heavy.
1: A mí me pasó algo, pero en otro contexto, que era de un acuerdo, un contrato.
0: Ajá.
1: Que obviamente uno sabe y tú le pones, mira, esta cláusula y esta cláusula. Y de momento lo arreglaba, pero hasta cierto punto una cláusula no era que la invalidaba, pero
2: había
1: no era parecía que se veía bien, pero uno sabe que estaba invalidando otra cosa. Y como que yo me di cuenta porque yo lo conozco. Entonces era como que no, yo no quiero esto porque me estás quitando esto. Es verdad. Entonces como que si uno no se da cuenta, puede ser que algo que te está escribiendo no tiene que ver con lo otro que te está escribiendo, pero si tú no te das cuenta, pues
0: te fuiste en volanta.
1: A
0: mí sí me molesta eso, que a veces yo le escribo como que hazme esto de tal cosa y después él lo hace, ¿verdad? Y después le digo hazme esto mismo con esta otra cosa y viene y me hace otra cosa por competir. Yo, bro, pero si te estoy pidiendo exactamente lo mismo, lo que te cambié fue como que a mí sí me molesta eso, que a veces yo le escribo como que hazme esto de tal cosa y después él lo hace, ¿verdad? Y después le digo hazme esto mismo con esta otra cosa y viene y me hace otra

0: está pagando, pero el que paga tienes casi siempre la última actualización.
1: Yes.
2: Ah, pues yo lo pago y yo a veces digo, hazme tal cosa, o la gráfica, tú le pides imágenes, quita esto, y no, pero quita tal cosa, pero vuelve y pon el otro, y de momento otra persona, nada que ver.
3: Literal, pero y eso pasa, aunque pagues como quieras.
2: Sí, eso pasa.
3: Acho, me saca por el techo, porque dice, ya no estoy pagando, dice, quita esto rojo, papi, te quitas una imagen nueva. Y tú, bro, era solamente quitarle esto.
0: Y otro ejemplo que te puedo dar de eso mismo. Ajá. Si viene una persona y pregunta, ¿quién es María en la cristiandad o para el cristianismo? Depende si tú eres católico o eres evangélico. Uh-huh. No es lo mismo. ChatGPT no lo sabe.
1: Exacto.
0: Si tú eres nuevo creyente,
3: yeah,
0: y te tira la católica, tú vas, ya tú creíste. Déjate, no, vamos, María es, vamos, tengo que rezarle a María.
1: Uh-huh.
0: Y pedirle ya para que ella nos ayude. Pero tú no vas conforme a lo que tú estás estudiando bíblicamente porque no, tú no lo estás, no estás conforme a lo que tú crees. Ahora, puede ser al revés. Puede ser que un católico vaya y pregunte, ¿quién fue María? Y según lo evangélico, María solamente fue la madre de Jesús y no tenemos que darle ninguna pleitesía ni nada. Ya, por eso es que es importante tú saber en qué corriente teológica estás y cuál tú estás leyendo.
3: Sí, sí. Pero también imagino que pasa exacto si es un testigo de Jehová o algo así, lo mismo, porque ella está buscando información de donde sea, donde, ajá, coja información. Y antes de ver bien loco, bueno, pues yo te sugiero que
1: si estás empezando en la fe,
3: levemente.
2: Pero tú tienes, por ejemplo, agentes que tú se los... Otra gente puede...
0: Sí,
2: tú se los puedes enviar para otra gente.
3: Él tiene un cuartel. Exacto. Él tiene agentes por todos lados, ¿me entiendes?
0: Sí, yo no tengo...
2: Yo no tengo tanto.
0: Tengo más... Lo que uso son GPTs. Porque los agentes son ya los que trabajan solos. Los agentes ya trabajan solos. Pero no tengo tanto, pero se comparten. Eso tú lo buscas. En ChatGPT, si tú lo pones, hay una pestaña que te dice y aparecen.
3: Uh-huh.
0: Por ejemplo, mañana... El que yo te dije de embarazada, yo creo el mío. Uh-huh. Pero también tú puedes, ahí mismo un buscador te dice buscar y tú dices embarazo y te van a salir un montón que han creado las personas.
1: Uh-huh.
3: Pero por ejemplo, que si tú me dices que trabajas solo, tú me dices que cuando trabajas solo, ¿en qué sentido significa que trabajas solo? ¿Qué significa
1: que no tienes
3: eso?
1: Que darle...
0: Es como, es que los agentes, tanto yo no soy tan experto en agentes, todavía voy más o menos ahí, pero los agentes ya te pueden crear una página completa desde un prompt inicial.
1: Exacto, ya tú le diste un mandato. So, él no va a esperar a que tú le digas, mira, ¿qué es lo que pasó? Y no, ya él sabe lo que tiene que hacer. Y él lo va a hacer él mismo. Ay, necesito temas de esto, un ejemplo.
0: Diario.
1: Él puede ir todo el día porque él está constantemente buscando qué es lo que se está moviendo en eso.
2: Mira, un primo mío hace unas cuestiones de páginas con inteligencia artificial. Me dice y me está enseñando que él tenía un agente que era quien hacía las llamadas. Vamos a poner, búscame esta lista y te tiraba 500 lugares, restaurantes de comida. Y la gente solo, tú le ponías cuando empezaba, papi, y pegaba a tirar lo que le llaman en marketing los leads. Uh-huh. Que es como que
1: las personas que interactuaron, exacto, o que pusieron su información.
2: Pero el punto, exacto. Y la gente solo, él lo dejaba corriendo y la gente solo empezaba, pap, llamando. Y tú tenías la conversación con ese AI. Y después te decía que esa conversación pasó a tal cosa y te lo enviaba para otro agente que hacía otra tarea. Son tareas diferentes. Uh-huh. Y ese lo llamaba todo. De momento, al otro día ya tú te habías llamado 400
3: restaurantes.
2: Loco, y tú no hiciste nada. Uh-huh. Tú después seguiste con otra tarea y tú llamabas personalmente los que te logró convertir en, qué sé yo.
0: Por ejemplo, de Caplos, tú pudieras tener un agente que esté buscando noticias, wow, que sean de interés cristiano. Uh-huh. Y ese agente va a estar todo el tiempo ahí, registrando el internet todo el tiempo. Y de que sale una noticia, ¡pup!, te la va a mandar.
3: Wow.
2: Está bien loco, ¿verdad?
3: Eso está bien brutal.
0: Pero volviendo al estudio bíblico, ¿por qué tú crees que la gente se opone a que ChatGPT? Porque la gente, es que estamos en una era de que la gente dicen como que, están usando ChatGPT, pero es como que el secreto, el elefante en la sala.
1: Uh-huh. El
0: todos lo estamos usando, pero decimos que no lo usamos.
3: Uh-huh.
0: Como que queremos, como que, no, yo no lo uso. Pero lo usas.
3: Sí, sí, yo aquí en mi podcast yo lo uso cada rato, yo lo digo, claro. Yo estoy haciendo aquí ChatGPT.
1: Yo digo que uno debe utilizar todas las herramientas que le beneficien a uno, que sean para bendición. Obviamente, como tú nos has relatado, no es que vamos a sustituir ni no buscar contexto, pero utilízala.
3: Yo lo uso aquí, en verdad, y total, si por ejemplo, ahora mismo tú buscas en Google, qué sé yo, quién es el jugador tal de BCN, un ejemplo. Uh-huh. Lo primero es...

0: información de AI y después. Exacto. Te dice como que todos los links que tú puedes entrar, pero ya lo primero que
1: Bonnie
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Hey, what's up, mi gente de aquí de Connecticut y todo el mundo que nos escucha a través de radioavivamiento.com. Aquí dándome un cafecito descafeinado, porque usted sabe, mi segunda taza y tengo que portarme bien. Man, that coffee's good. Bueno, dicen por ahí en Puerto Rico, esto es de la vieja guardia, usted conoce este refrán que dice, no dejes para mañana. You said it, no dejes para mañana lo que puedes hacer hoy. Y qué cierto es, ¿verdad que sí, mi hermano? Porque cuando Dios abre una puerta o toca la puerta de tu corazón, you better respond. Responder ahora, responder hoy siempre es mejor que esperar. ¿Te acuerdas de esa canción que decía, mañana lo voy a hacer? Oh, we should play that one, right? Better find that one. 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Eso es tan importante, ¿verdad que sí? Oh man, we found it. 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Gózate.

Estás en sintonía de Radio Avivamiento. Esta es tu amiga Rose, acompañándote en el día de hoy. Oye, hay estudios que muestran que las personas generosas suelen sentirse más satisfechas con su vida y fortalecen sus relaciones con los demás. Y eso no nos sorprende porque cuando damos, nos parecemos un poquito más a Jesús, ¿verdad que sí? Escuché una historia de una señora mayor que todos los días esperaba la guagua bajo el frío. Un joven la veía pasar y un día decidió comprarle un cafecito caliente. Cuando se la entregó, ella comenzó a llorar y le dijo: "Hoy pensaba que Dios se había olvidado de mí". Qué poderoso que un simple café se convirtió en un abrazo de Dios. Hoy te dejo esta pregunta para meditar. ¿Quién necesita que tú seas un abrazo de Dios? 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Y recuerda, no menospreciemos los pequeños actos de amor en las manos de Dios. Lo poquito siempre se convierte en mucho. Dios te bendiga. Proseguimos con la próxima alabanza.

0: Hoy no quiero pedirte nada, Dios. Solamente gracias por la vida, por la salud, por el pan y por los míos. Love you, God.
1: Si para ti seguir a Jesús se reduce a ciertas actividades religiosas durante tu semana, puede que Jesús sea tu hobby, pero quizás no es tu señor.
2: Un hombre de negocios iba en camino hacia el aeropuerto porque iba tarde, no quería perder su vuelo. Y mientras corría, estaba tan estresado, iba a toda velocidad, esquivando a todas las personas en la calle. Cuenta la historia que vio una niña pequeña en la calle con un estante, una mesita, vendiendo manzanas, era su negocio. Y sin querer, este hombre de negocios, con su saco, su corbata, con su maleta, sin querer, golpea a esta niña o golpea la mesa, y lo que hace es que todas las manzanas salen volando y caen al piso, y el hombre sigue corriendo porque no puede perder su avión. Pero en ese momento el hombre dice: ese es el momento donde yo tengo que poner en práctica si yo soy quien digo que soy, o pierdo mi vuelo o regreso a corregir lo que he hecho mal. Y el hombre, un poquito en conflicto, regresa, y cuando ve el desastre de todas las manzanas en el estante de la mesita que tenía, se da cuenta que la niña está luchando por recoger todas las manzanas de regreso para su estante. Y al acercarse un poco más, el hombre se dio cuenta que esta niña está ciega, no puede ver, y por eso le está costando recoger todas las manzanas. Así que en ese momento el hombre baja y empieza a ayudarle a la niña, le pone la mesa en su lugar, le pone las manzanas, agarra el letrero y se lo pone donde estaba, y con un corazón un poco dolido le sacó su billetera, le da un billete de $100 y le dice: esto es por el daño que hice. Y después le dijo: espero no haberte arruinado tu día. En ese momento el hombre se levanta y se va. La niña no dice nada hasta que rompe el silencio y la niña le dice: señor, espere, ¿eres tú Jesús? Esa es la pregunta que yo te estoy haciendo ahorita. ¿Será que otros pueden ver a Jesús a través de tu vida? Escucha, si para ti seguir a Jesús se reduce a ciertas actividades religiosas durante tu semana, déjame decirte esto: puede que Jesús sea tu hobby, pero quizás no es tu señor. La palabra te llama cristiano, un pequeño Cristo. Eso significa que donde quiera que tú vas, tú representas a Jesús. Tú eres la extensión de quien Jesús es. Si Jesús sana, tú sanas. Si Jesús sirve, tú sirves. Si Jesús comparte la verdad con compasión, tú compartes la verdad con compasión. Si Jesús ama y perdona, tú amas y perdona. Jesús no es un elemento más que tú añades a tu vida ocupada. Jesús es el Rey de Reyes y Señor de Señores de cada área de tu vida.

0: Cristo.
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2: Gracias, Señor. Aleluya. Gracias, Señor.

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1: Sí.

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